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1: Mira, reapareció Moisés el manatí.
2: Ah, sí, fíjate que se
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2: ¿Qué edad tiene?
1: 105 años, señor.
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2: Ay, yo nunca lo he visto, voy, lo voy a ir a buscar.
1: Ve rápido.
4: Ve ahora.
1: Yo tú salgo ahora.
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1: por si acaso.
3: Nosotros seguimos.
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2: Y me quedo sin la de frambuesa.
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0: Brother, yo no sé ni cómo yo llegué a casa anoche. Clase lo que era. Hoy me están tirando de nuevo para bajar para allá, pero yo creo que hoy sí que ha hecho pichadera, que no me esperen.
1: El humo en

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3: 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Bien cocinadito está bien.
2: 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Oye, hemos probado caimán, no, hemos probado vacas.
3: Y sabe una cosa, si alguien sabe bregar con carnes como tal,
2: 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Esos burros están. ¡Mira, mami!
1: Bendito.
2: Guárdate.
1: El burrito de Shrek está escondido detrás del busto. 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Mira, me gustaría saber si allá aquí en la Florida o en Puerto Rico hacen la carne de burro esa. 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
2: Chico, tranquilo, que vas a poder pasear por ahí tranquilo.
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1: 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Por ejemplo, mira, te puedo dar uno. ¿Tú sabías que los seres humanos pierden de 50 a 100 cabellos al día?
2: Sí.
1: Que si usted por la mañana, sobre todo los caballeros, que dice, no, se me está cayendo el pelo.
3: Ahí está.
1: Porque tú, cuando te estás peinando, caen así el lavamanos. 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Si están de 50 a 100, es normal.
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0: Ya, te veo mero ahí. Bueno, estamos ready, señoras y señores. Vamos a darle, corillo. Es viernes por la mañana. Arranca el weekend oficialmente con nosotros aquí en el Despelote, en vivo en el nuevo Sol 95 y la nueva 94. Hoy hay ambiente para hacer barbecue, por lo menos. Orlando hoy se supone que gane, ¿verdad?
1: Vamos a verlo, ojalá. Sí, están a punto de ganar. Hoy tenemos jueguitos de NBA, o sea que esta noche hay tres equipos que podrían estar adelantando. Orlando Magic, que van a estar jugando esta noche. Así que ese jueguito va a estar de 7 de la noche por Amazon Prime Video. A las 7 y media juegan los Cavaliers con los Raptors y los Lakers y los Rockets. Ahora invito a los Lakers, los Cavaliers y los Magic podrían adelantar para la próxima ronda. Y los otros equipos podrían entonces asegurar un séptimo juego para este domingo. Y mañana se da el último juego también de los Philadelphia 76ers y los Celtics. Es el séptimo juego, el que gane adelanta y entonces va a estar jugando la próxima ronda también de los playoffs.
0: Así los Knicks eliminaron a Atlanta, ¿verdad?
1: Papi, por 51.
0: Esa pela estuvo asquerosa.
1: Eso fue una pela, pero nasty, asquerosa.
0: Yo no creía ese marcador cuando yo lo vi, pero yo estoy bien. O sea, yo vi que era fourth quarter, 140 puntos creo que era.
1: 140-89.
0: Mira, diablo, eso es una salsa.
1: Y en la primera mitad rompieron el récord de los playoffs. Ajá. Se fueron adelante por 47 puntos en la primera mitad. Estuvieron a 3 puntos de la pela más grande en la primera mitad de la historia de la NBA. Fue 50 puntos, pero fue temporada regular. Pero en playoffs, no, papi, lo acribillaron.
0: ¿Qué pasó ahí?
1: No, lo acribillaron. Eso fue una masacre.
0: No jugaron.
1: New York está difícil. Ayer también ganaron los 76ers. Por eso es que van al séptimo juego con los Celtics y los Timberwolves y los Nuggets. Pues ganó Minnesota y van a estar jugando contra los Spurs el lunes. Así que ya esa es la única serie de segunda ronda que está confirmada hasta el momento, esa.
0: Así que esa es la que hay con la NBA para hacer el barbecue esta noche.
1: Va a estar caliente este
0: weekend. Buenísimo, señores y señores. Hay una excusa para apariciar.
1: Bien brutal.
0: Bueno, Corillo, venimos hablando del actor que lamentablemente está a ley de nada. Le quedan horas, parece, de vida, señores, o días.
2: Me da miedo porque si no está por morir, tú, cada vez que tú dices algo, esa persona muere días después.
0: No, yo no.
2: Tú eres como la voz del desaliento.
0: Yo no me alegro que muera nadie, pero en lo que se ve es que está mal la cosa. Hablamos de eso en breve aquí en El Despelote. Uh-huh. Así que bien pendiente, te decimos en unos 5 minutos. Escúchanos aquí rapidito y te contamos, pero antes queremos felicitar a toda la gente de Venezuela que nos escuchan en Puerto Rico y en la Florida Central. Ayer fue un momento importantísimo para Venezuela porque, miren esto, señores, este fue el primer viaje de American Airlines con su línea American Eagle desde el 2019.
2: ¡Emoción!
0: Miren esto, miren cómo reciben cómo sale ese avión de Estados Unidos con los arcos de agua y todo, de los bomberos y todo, porque es la primera vez que desde ese tiempo que se vuela directamente a Venezuela.
1: Sí.
0: Era bien complicado ir a Venezuela. Ahora, pues, a través de este vuelo directo, que va a ser diario, pues se va a poder viajar a Venezuela con más facilidad. Ir y venir. Obviamente estaba muy costoso estos vuelos en el mes de abril. Andaba en los $2,000+ se conseguía un pasaje. Ahora para el mes de mayo se pronostica que deben estar sobre los $1,000 los pasajes. Uh-huh. Así que felicidades. Vamos a escuchar a los venezolanos contentos. Esto fue antes de salir allí en el aeropuerto de la ciudad de Miami. Vamos para allá. Escúchate ahí.
3: ¿Qué representa este regreso a casa?
4: Muy contento. Esperar a ver a toda la familia, todos los amigos.
3: Feliz de poder en 3 horas llegar a casa, a abrazar a mis papás, a mis hermanos, a mi gente. Y bueno, seguir porque Venezuela tiene con qué darle a todo.
5: Feliz, emocionada. No lo puedo creer. Gracias American Airlines.
0: Ahí está la gente contentísima, ¿verdad? Porque pueden llegar directo en 3 horitas. Ya están ahí desde Miami a Venezuela.
1: Y salió 5 minutos antes de cuando era.
0: Ah, mira.
1: O sea, que se adelantaron un poquito. O sea, que a veces uno se sienta y dice, diablo, hace 15 minutos supone que saliéramos.
2: Wow.
1: Se adelantó 5 minutos por lo menos también. Así que empezaron bien.
2: Emocionalmente eso significa muchísimo para nosotros. Acá nos emocionamos. Uh-huh. Imagínate esa gente que ha tenido que salir de su país, que ha dejado su familia, su vida, sus recuerdos. Sí, claro. Su todo allá y que puedan tener la oportunidad de ir, entrar. Wow,
1: sí, y que un brinquito desde Miami son 3 horas.
0: 3 horitas, así que.
1: Sí, eso es una película.
2: Dale, que es lejos. Tú lo ves en el mapa y tú dices, ¡acho, eso ahí al lado!
0: ¡Ey!
1: ¡Acho, sí!
0: Pero
1: sí,
0: qué bueno, mano. Pues, es un adelanto, obviamente. Sí, para mí lo de Venezuela no ha acabado hasta que saquen estos chavistas ahí.
2: Sí, pero uno ve como que todo va cambiando poco a poco.
1: Pero paso a paso.
0: Paso.
2: Un día a la vez.
0: Paso a paso. Obviamente la Casa Blanca roncó. Rápidamente pusieron que esto no hubiese sido posible. Pues sin el presidente pusieron rápidamente un tweet donde que American Airlines está reanudando los vuelos directos a Estados Unidos a Venezuela por primera vez en 7 años. Esto no sería posible sin el valiente liderazgo del presidente Trump en la operación Resolución Absoluta. Esto puso la cuenta de la Casa Blanca. Hicieron hasta un meme en AI de ese avión llegando ahí a la montaña que estábamos hablando estos días, bien bonita ahí en Venezuela, se me olvidó el nombre.
1: Sí, se parece a la de Op.
0: Espectacular, que yo creo que es la cascada más alta del mundo, ¿verdad?
1: Sí, no me recuerdo el nombre, pero sí, eso mismo.
0: Sí, así que ahí está. Señores y señores, felicidades a todos nuestros hermanos venezolanos, poco a poco, como dice Urbu.
2: No, y Venezuela es tan bello, tiene tantas cosas.
0: Hermoso, hermoso.
2: Playas, ríos, montañas, tiene demasiada cosa brutal.
1: Ah, lamentable, ¿verdad? Como había las cosas dos o tres veces.
0: Sí, petróleo. Exacto. Petróleo sabroso.
2: Petróleo.
0: Ese petróleo va a ser un mantecadito, una batidita.
2: Hacho, sí, de ahí me voy a tirar una estupidez.
0: No,
2: perdón.
0: Bueno, vuelvo a ese pie, perdón. Ay, Dios,
2: Hacho, por dentro. Yo me pido perdón, señor, porque yo a veces mi cerebro me frena antes.
0: Eso está bien.
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0: Date quieto.
2: Oye, yo descubrí ese freno bien tarde.
0: Óyeme, esta mañana estaba hablando con Bori. Tú sabes que obviamente transmitimos de Puerto Rico Orlando. Él es nuestro control de la ciudad.
2: Nuestro DJ Bori.
0: DJ Bori Boy. Me estaba diciendo que la gasolina regular que echó esta mañana, el galón le costó $4.33. Tenemos un oyente, ¿verdad, Uru? Que también.
2: Sí, Yabel, nuestro querido Yabel, que es fiel, nos acaba de enviar. Yo creo que él está en Pensilvania, si no me equivoco. Si no me equivoco. A 4.39 la regular y a 5.39 diésel.
0: Diacho, o sea que se está cumpliendo el pronóstico de este experto que dijimos en estos días en Puerto Rico, que dijo que el litro en Puerto Rico va a estar en $1.20 para el Día de las Madres. Es la regular. Estamos hablando de la regular, porque hay gente que echar premium y diésel y es más caro todavía. Pero hablando estamos basándonos en la regular, ya sería regular. Fíjate, deberíamos tener. Hay un profesional nos dice: vamos a poner, si yo quiero, por ejemplo, mi carro es premium y le echo regular, se daña. Por favor, voy a bajar un poco el precio. Digo, pregunto.
2: Yo no me atrevo a echarle regular.
1: No, se supone que depende.
2: Si uno le ha echado premium siempre, le echa regular.
1: Digo, porque una vez se lo echen, no es que se te va a caer el carro en cantos, pero tampoco debería echarle premium.
0: Yo tengo un pana que le echó ciclón y el carro tiene un montón de energía.
2: Diablo, bueno. sacó alas. Ah, no, ese es Red Bull, perdón. Mezclando los anuncios. Mira, morón, sí.
0: Pero tranquilo, porque si unas cosas suben y unas bajan, señores, miren esto. Ustedes saben que el rey Carlos estuvo por allá por la Casa Blanca. Señores, miren, atención, whiskyceros. Señores, sube la gasolina, pero baja el precio del Black Label del Caminante.
2: Ave María, mira, vamos a meterle whisky entonces.
0: Trump le ha eliminado los aranceles al whisky escocés en honor al rey Carlos III. Tú sabes que el rey estuvo por allá, sí. Parece que tuvieron esa conversación y pues le ha bajado el arancel ese que hacía que el whisky escocés, que el Black Label es escocés.
1: Es uno de esos.
0: Es uno de esos. Exacto. Muchísimo, porque creo que el whisky está allí. De Escocia, ¿verdad?
1: Sí, yo creo que sí. Bueno, por lo menos
0: originalmente sí.
1: Sí, pero hay un montón de whisky que son de allá.
0: Yo fui al museo del whisky del Black Label.
1: Eso tiene que estar bien nítido.
0: En Scotland, súper nítido.
2: Ay, me hubiera gustado verte. Saliste gendío.
0: Sí. O sea que yo fíjate, ya yo no bebo, pero lo
2: último. Pero tu gendido tienes que ser una vuelta bien funny, de verdad. O le va a tu personalidad.
0: Me pongo con mi jean.
2: ¿Verdad? ¿Cómo se pone? O hay mezcla de.
7: Más parlanchín.
2: Oh my God.
0: No, pero cuando me veo un aura, me pongo mejor. Tú sabes. Sí.
2: Te centras cuando en tu foco.
0: Un aura va y Burbu es mejor.
2: No, y es un gran día.
0: Pero a lo que voy es que yo recuerdo cuando yo bebía. Yo empecé con madras, tú sabes, mis jangueos feminísticos. Luego empecé con.
1: ¿A Portini?
0: No, de lo último que recuerdo que bebía Black Label con 7-Up. Después lo.
2: Ya lo Black Label con 7-Up, igual que mi hermana. Yo no puedo. Ahí no me está dulce, ni con agua de coco, que es con agua normal. Sí.
0: Después me metí con agua de coco un tiempo. Ya, no. Pero terminé en las rocas. Y después me daba shots. O sea, poco a poco
2: le iba eliminando. Criminal.
0: Hasta que me quité full. Ya no me.
2: Ya lo desde lo más sublime, lo más perverso, y se quitó.
0: Me quité. Pero nada, va a bajar entonces el precio del whisky escocés, señores y señores. Okay. Le puede echar whisky al carro, entonces te ahorras dinero.
1: Vamos a ver si bueno es. ¿Tuviste la batida de pata que hicieron con lo del rey, ¿verdad?
0: ¿Qué pasó con el rey?
1: Que pusieron las banderas que no eran. Pusieron las banderas de Australia en vez de ponerle el
0: Union Jack
1: de Inglaterra.
0: Ay, Dios mío.
1: En el donde lo recibieron, las banderas. Pusieron las de Australia. Se parecen un poco, pero coño, no sea animal.
2: Ay, pero qué bruto. Está como Rocky con la de Cuba y Puerto Rico.
1: No, pero eso te iba a decir que con el juego de Spider-Man de Miles Morales, tenía un traje que era la bandera de Puerto Rico y en un momento había una bandera alrededor del juego, como la es boricua, y le pusieron las banderas de Cuba. porque se equivocaron del file. Wow. Y le cayeron arriba, pero una cosa, olvídate.
0: Mira para allá. Ay, señor. Sí. Bueno, oye, señores, parece que se va a morir. Pon tensión, de verdad que está triste esto, porque ya cuando dicen estas cosas, ya pasan dos días, un día y, uh-huh, y fallece. Lamentablemente estamos hablando del actor Bruce Willis.
1: Sí, mano.
0: ¿Qué fue lo que pasó con Bruce Willis?
2: Falleció Bruce Willis.
1: Está a punto
0: de fallecer.
1: Sí, está. O sea, que le está bien complicado con la condición de él. Pues la familia empezó a subir una foto de unas cosas y que ellos se están preparando para los últimos días.
0: Esta que aparece ahí es la esposa, ¿verdad? Que está acostada con él ahí.
1: Creo que es la esposa, porque está la esposa, las hijas y
2: mucha gente
1: que están de esto. Pero esa es una de las hijas.
0: Una de las hijas, porque se parece a Demi
1: Moore. Sí, esa es la hija.
0: Parece a Demi Moore, está como acostadita con él y él está como acostado fetal con la dona esta que se usan las embarazadas.
2: Ellos tienen esa nena en común.
0: Sí.
2: Demi, una nada más.
0: Ellos tienen, no sé cuántos hijos tienen.
1: Yo no me recuerdo como Bruce Willis. No sé exactamente cómo
0: él tiene la almohada esta que usan las embarazadas, que es como una dona. Él está acostado ahí como en una cama y se ve que tiene asistencia para poder estar en esa posición con una persona que está detrás de él. Y está la hija de Demi Moore y él ahí como que, entonces tenemos otra persona que le está agarrando la mano. No sabemos,
1: no se ve en cámara,
0: pero aparentemente, ¿qué es lo que dicen?
1: Que están preparándose para básicamente para despedirse para sus últimos días, y que confirmaron que van a estar donando el cerebro de Bruce Willis para la ciencia, para que lo estudien. Y obviamente él tiene
0: para donar el cerebro.
1: Sí, van a donar el cerebro.
2: Ajá, para estudiar esa enfermedad que es bastante rara.
0: Sí, él tiene tres hijas con Demi Moore.
1: Sí, es bien lamentable,
2: hermano. Y Demi Moore ha estado ahí bien también. Bonita, porque yo creo que no importa si tu matrimonio funcionó o no, fue una persona con la que tú construiste.
1: Sí.
2: Hiciste una familia, que es el regalo más bello que nos da la vida. So, yo creo que es bien bonito de parte de ella que esté ahí.
1: De verdad que sí, ¿no? Y, sí. Y que ellos fueron, cuando estuvieron juntos, ellos fueron unas parejas de... O sea, ellos eran la pareja caliente de Hollywood.
2: Sí, de verdad, yo me acuerdo.
1: Para los tiempos de Planes Hollywood, cuando empezó todo eso y todo ese revolú, pero...
2: Dito.
1: Es bien lamentable, hermano. Pero sí, a mí no me extrañaría que pronto salga un push notification de eso.
2: Ahí está. Ay, Dios, que les dé paso.
0: Tenemos pendientes, señores, a la situación de Bruce Willis. Sabemos que tiene muchos seguidores aquí en la Florida y en Puerto Rico. Mano. Bueno... Trump volvió a decir que no hay break para Puerto Rico para ser estado ni Washington D.C. Dice que esto es una idea loca de los demócratas. Eso fue parte de lo que dijo hace unas horas atrás, diciendo que sí, los demócratas les gustaría que Puerto Rico fuese estado, obviamente para ganar esta representación en el gobierno, en el Senado, pero que le parecía bastante loco la idea de los demócratas de que Puerto Rico y Washington D.C. sea estado. Los estadistas deben estar ahora mismo con la bandera media asta, señores y señores.
2: Oye, Trump se nota que usa Botox.
0: Ya tú sabes.
2: Se nota que sus líneas están mermadas.
0: Ya poquito a poco. Bueno, hablando de Trump,
2: tuyo.
0: Yo creo que Trump es el presidente más bully de la historia ahora mismo, ¿verdad?
2: Ay, bendito.
0: ¿Verdad que sí?
2: Sí. Falta el respeto a todo el mundo, embustero, no, de todo. Tiene los peores adjetivos que te puedes imaginar.
0: ¿Tuviste lo que pasó ayer con el jefe de la NASA?
1: Diablo, sí, mano.
0: Mano, tú sabes
2: qué puerco, de verdad.
0: Un periodista...
2: ¿Cómo un gobernador, cómo un presidente hace eso? Que está promoviendo lo que es el bullying.
0: El presidente Trump estaba en una conferencia de prensa con la gente de la NASA y el jefe de la NASA.
1: La gente de Artemis y todo eso.
0: Exactamente.
1: Y
0: una periodista le hace una pregunta y le dice: bueno, tú que tienes una, como que tú tienes unas orejas bellas. Yo tengo el escrito en español, te lo voy a leer para que tú veas exactamente lo que le dijo. La periodista le hace la pregunta a Trump, pero él quiere pasar la pregunta al que más sabe, que es el jefe de la NASA, que todos lo hemos visto. Ponte una foto de él ahí con las orejas, que tiene unas orejas que parecen dos de estos de DirecTV. Señores,
2: y a rayos, es que es difícil.
0: Tiene unas orejas. Una oreja.
2: Ya lo parece hasta de embuste. Parece que lo recrearon.
0: No, terrible. Bueno, en el cine lo sacan. Dicen, mira, tienes que sentarte atrás, pues es que tapas tapando a tres personas.
2: Hacho, pero pues un poquito de yuju él se las pega allá atrás.
0: Le tapas a una persona con la cabeza y a dos con las orejas.
2: Ya, la verdad que tiene una oreja, pero eso sirve para muchas cosas.
1: Sí, él se llama.
2: ¿Cómo verlo por el lado positivo?
1: Mira, dicen que el biopic del va a ser solamente para IMAX.
0: Él se llama.
2: Ya, ¿te imaginas que sea sordo?
1: Ya. Sí.
2: Pues sería terrible.
0: Él se llama Jared Isaacman. Y entonces dice que el Trump, cuando le preguntan a Trump, Trump dice: la mejor persona para responderte es el hombre que está justo aquí. Él tiene un gran oído. ¿Saben? Él tiene super oídos. dice que ha firmado en el despacho de la Casa Blanca un truco del oficio del señor. Bromeó. Isaacman respondió a la reportera. Dice aquí, defendió la labor de los 10 centros, bla, bla, bla. Pero vamos a escuchar ese momento, vamos a escucharlo.
7: ¿Estás considerando relocating NASA's headquarters out of D.C. once the lease is up, states like Texas, Ohio, and Florida.
8: Well, the best man to tell you that is the man sitting right over here. You heard that question with those beautiful ears of yours?
9: Yes.
8: He's got great hearing, you know, super. He's got super hearing.

0: Beauty, claro, The Incredible.
1: En español, también se puede decir en inglés para la gente que no sepa. Oh, si usted lo ve al jefe de la NASA. Oh, I like your beautiful cuajos.
0: Ha hecho, se lo cogen un carrito de cuajitos con guineo.
1: Bueno. Sí. A mí me dijeron que fue de la NASA. Eso me llegó la información a través de la gente de Apple, que es la primera vez que hacen un dragado de AirPods. Cuando se metió los AirPods, tuvieron que hacerle un dragado para sacarle el audífono.
0: La otra vez estaba buscando el iPad y no saben dónde estaba.
2: Mira, bueno, Mary, que gasta 7 millones de dólares en QT semanal.
1: Mary, que se limpia las orejas con una pala, dicen.
0: Ya, la chave. No, lo más brutal fue que nosotros no, que un presidente no va a hacer eso. Sí. Y nosotros aquí rematando. ¡Mira!
3: Kissing my ass.
0: ¡Tráfala!
2: Hey, yendo, mira, ¿no? Y que le hace los piercing con arco y flecha.
1: Mira, que tú puedes.
0: Como una estrellita ninja de Lego. Para hacer una pantalla.
1: Mira, tengo una amiga que me dice que si está interesada en comprar un terreno en una de las orejas para montar un vagón para un Airbnb.
0: Yo no, cuando se ponga bien viejo, que las orejas empiezan a salirle, sí, pelo. Qué horror.
2: El terreno tiene que ser abajo para la zonificación.
1: No, lo que
2: la zonificación es más por el cuajo. Arriba es coral. La parte de arriba es
0: coral. No, bueno, es recursos naturales. Mira,
1: que están corriendo aquí, que él usa Q-tips para limpiarse, que él usa una pala esta de mezclar cemento para limpiarse las orejas. Una
0: pala. Ay, ya, ya. Ay, no sean, no, así. Eso es un vaciloncito sano, señor.
2: Está seguro, seguro.
1: Así que,
2: y él no está escuchando, o sea que no hay problema.
0: No, no.
2: Seguro,
0: no está escuchando. Es raro que no nos escuche.
2: No, no, no, sí.
1: Está brutal, está brutal.
2: Dice que él no escucha con el radio apagado.
0: Ahí alcanza, ahí alcanza.
2: Baila la música con el radio apagado como quiera.
0: Multitasking.
1: Bueno, dice que el tipo una vez tuvo un altercado por un parking. Y el tipo solamente viró la cabeza a la izquierda y le metió una bofetada con la oreja a la persona.
2: Ay, qué bueno.
1: No, no, no. Así que usted vea, señores y señores, el Trump vaciándose las orejas del jefe de la NASA.
2: De la NASA.
1: Todo el mundo se había dado cuenta, pero nadie había dicho, como públicamente, como que nadie había dicho nada. Y Trump se atrevió, por lo menos, a vacilar con las orejas del tipo.
2: Qué mal.
1: Estaba brutal, señores y señores. Así que, ¿qué tú
0: qué
1: crees?
0: Qué tráfala este man.
1: Ay, señor. Bueno, nada.
2: Para que tú veas, él fue a Disney y no se quitó las orejitas antes de ir para allá.
1: Bueno, dicen que cuando fui a Disney, la gente empezó a tomarse fotos con él pensando que era Mickey Mouse.
0: Ya, ese tipo no tiene noise canceling que valga.
2: No, no, no. Va almohada. Dos memory foam así en grande.
0: Dos matres cilia en la boca. Acolchonado.
1: Dicen que está brutal porque cuando uno tiene las orejas así grandes, te sirven de brazo. A veces cuando se está bañando, engancha la toalla con una de las orejas, tú sabes. Es un paro. Pero esos chistes no se deben hacer.
2: No, no, no.
1: Nosotros lo hacemos, pero es para decir esta parte. Que esto que estamos haciendo es terrible. Estamos arrepentidos y pedimos excusas. ¿Qué pasó? No te rías, de nada.
4: Hipócrita charlatán.
0: Espera, papá Dios, no vengas hoy no. Mañana.
1: No te pongas. No te pongas. Oye, ¿qué pasa?
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1: Sí, parece que es que él vive es por esas áreas.
3: Vive un tiempo en el Bajo, en Patillas allá.
2: Conozco gente allí, ¿viste? Sí. Para que lo estén pendientes de él. Oye, así que ya lo sabes. ¿Qué comen los algas y eso, verdad? Eso
1: yo me acuerdo que cuando él estaba en, ¿verdad? Cuando lo tenían protegido, le daban lechuga, ¿verdad?
2: Ah, pues sí. Si usted lo ve, pues usted le lleva su ensalada.
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0: Te lo dije, hay que ser bien valiente para estar parado en este sol y coger maceta. 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

0: aquí estás en el despelote y...
1: ¡Bulero! ¡Llegó tu día!
0: Ahora fue, llegó tu día, Bulero. Ponemos un lleno blanco, tú lo completas a tu estilo. Ve preparando el teléfono para marcar el 787-622-9470. 787-622-9470. Estamos en vivo en la ciudad de Orlando, en vivo en Puerto Rico. Vamos a completar el lleno blanco, Bulero. Mira, bueno, este te quedó brutal, porque esto es fresquecito.
2: Qué perro, ahorita estaba pidiendo de algo a la gente, ahora dice que me quedó brutal. Esto es tan trafa.
0: No te rías, perrito, no te rías. Quieto, perrito. Mira, tú sabes que ayer estábamos hablando del Boca de Piano, Fausto Mata, el comediante dominicano, que dijo que él siente que hay unas cantantes que apestan. Vamos a escuchar lo que él dijo.
3: Yo no sé por qué las exponentes urbanas, yo las veo como falta de higiene. Veo una toquicha y yo como que la percibo como que hiede. Veo a la perversa, siento que hiede. A la insuperable no la siento que hiede, pero está cerca de la que hieden, porque ella le ha caído atrás y se ha comportado como que hiede. No veo ninguna artista urbana limpia, bonita, que tú digas, wow, qué limpia se ve.
0: Ay, señor.
3: Qué limpia se ven. Como que las artistas urbanas tienen problemas de higiene. Esa es mi mentalidad. Si ustedes la ven chula, y además que las que la siguen también se ven así.
0: Ajá.
3: Fíjense en los videos de que yo la aprendo, que yo sí soy dura, que si yo soy esto. Y yo siento como que tienen mal olor. ¿Por qué me pasa eso a mí? Yo estoy como coño condenado.
0: Mira, por eso este llena blanco Bulero dice de la siguiente manera.
2: Ay, Dios.
0: Yo creo que blanco huele.
4: Las hediendas.
0: Tú vas a poner, llenas el blanco. Yo creo que blanco huele y dice, por
2: o
0: ejemplo.
2: O sea, fulana. Yo creo que fulana.
0: Fulana huele.
4: O fulano.
0: Bla, bla, bla.
4: Exacto.
0: De famosos.
2: Ah, exacto. Ah, bueno, como él dijo, artistas urbanas.
0: No. Puede ser de lo que sea, famoso. Por ejemplo.
4: Tema libre.
0: Sí, yo creo que Toño Rosario huele como a toalla bomba. Como a toalla bomba.
2: Por los tres.
0: 787-622-9470. Yo creo que blanco huele.
2: Eso sí que va a estar so-so.
0: Va a estar so-so, papá.
2: Ay, Dios mío, qué terrible.
0: Yo creo que blanco huele. Yo creo que blanco huele.
5: Besito pintado huele a bacon con salchicha italiana.
2: Esa mezcla me gusta.
0: Yo creo que blanco huele.
6: Yo creo que Rocky huele a meado seco.
0: A meado seco. ¿Huele de este?
2: No, huele. Este siempre huele rico.
0: Ah, pero no, yo lo dejo a la curiosidad para cuando me huelan.
2: Era, ay, Dios mío, esto está muy venenoso.
0: Yo creo, pero sí. No te hagas, dale, dale. Tú le escribes y después te quejas.
2: Ay,
0: te queda buena esa.
2: Victimizándose, ¿ah?
0: Yo, la víctima.
2: La víctima.
0: Sí, la dieta.
7: Yo la veo que ella se está haciendo la víctima.
0: Así mismo es, señora. Yo creo que blanco huele.
6: Yo creo que Giga la apesta la barba.
2: Ay, Dios mío, está
0: este. Ay, sí. Yo creo que blanco huele.
6: Carmen Yulín huele a bola y a huevo.
0: ¿Qué es eso?
7: Por favor.
2: Yo te dije
7: yo creo que el país está cansado del chisme.
0: Ya.
7: El país está cansado del chisme. Yo estoy harta del chisme. Yo estoy harta del chisme.
0: Ya.
2: Está harta, mami, dile ahí.
0: Yo creo que blanco huele.
8: Yo creo que el dominio huele a caldito basura.
4: El dominio.
0: Ay, señora, me dio gracia eso. Yo creo que blanco huele.
9: Yo creo que el dominio huele a ceniza de cigarrillo.
0: Yo creo que blanco huele.
9: La perversa huele a gargajo verde.
2: Ay, Dios mío.
0: La perversa.
2: Ay, Dios mío.
0: A gargajo catarrú.
2: Ay, fo.
0: Yo creo que blanco huele. Vamos para allá. Yo creo que blanco huele.
5: Yo creo que esto que huele a pejo abombado.
0: Vuelvo al olio, pero la perversa tiene ahí un olor, hay un hedor.
2: Perversa.
0: Digo, la perversa no, toquicha, perdón, tú la entrevistaste.
2: No, fíjate, olía no, rico.
0: Olía bien, ¿verdad?
2: Sí, olía rico.
0: Es percepción, señores. Hay gente que tiene cara que apesta, pero no apestan.
4: Exacto.
2: Wow.
0: La ayudé.
2: El defensor.
0: La ayudé.
2: No, terrible.
0: Ay, perdón. Mala mía, ¿no? Ay, señores. Date quieta.
10: Ahí está, ahí está. Yo soy una perra en calor. Ya. Estoy buscando un perro pa' quedarnos pegados.
0: Ya. Hey. Mira, ya, nena.
2: Wow.
0: Cállala.
4: Qué cosa horrible.
2: Ay, ¿cuándo es que viene Jesús?
0: Ya no sé. Ya debe estar por ahí.
4: Para atrás, el vino para atrás.
2: Las trompetas
4: él escuchó eso y dio vuelta en U.
0: Yo creo que blanco huele.
11: Tenemos un clovo a leche corta.
0: Yo creo que blanco huele.
12: Yo creo que Funky yo huele a perro yo y now.
0: Yo.
2: Funky huele bien.
0: Yo creo que blanco huele.
13: Yo creo que Yailin huele a culo rinoceronte.
2: Ya, nunca lo hemos olido, fíjate.
0: No. No lo he olido porque me lo imagino.
2: Tiene que ser hidiondo, hidiondo. Como dice como que piano.
0: Yo creo que blanco huele.
11: Yailin, el totito, a caldito de pescado.
2: Ya lo caldito de pescado. Caldito de pescado como se queda allí en el fregadero.
4: Ah, 7 potencia.
0: Pero y que huele, y que Yailin huele a la bolsa de mariscos esa que venden por ahí. La bolsa.
2: ¿No viste la
0: bolsa?
2: Panamey, la Panamey.
0: Bolsa de marisco.
2: La bolsa de octopus.
0: Yo creo que blanco huele.
14: Habla y le apesta la boca leche.
15: No soy gay.
16: Ya, me voy de este programa. Porque si no tienes preguntas sabias para hacerme, querido, me hartaste la vaina.
0: Estate quieto. Estate quieto.
16: Me hartaste.
0: Tú tomas leche, ¿verdad? Porque tú tomas leche y haces galear, ¿verdad?
16: Porque soy real hasta la muerte.
2: Dile ahí que no padecen de osteoporosis. Ya. Que eso es lo importante.
0: Ahí sí, mira, vamos para el otro, que de verdad que está bruto.
2: No, este está muy sucio. Deberíamos reivindicarnos. Ponte algo lindo.
0: Mira, este lunes Bad Bunny va para el Met Gala. Ahí va.
2: El Met Gala, que siempre hay un tema y la gente se viste de acuerdo a ese tema. Es algo bien exótico.
0: Este año es como de escultura de museo. Puedes ir de una estatua, puedes ir de alguna obra de arte, qué sé yo qué rayo. ¿Tú te imaginas que Bad Bunny vaya con el tótem bien parado?
2: Pero, de puya, así que parezca de un gato. El de un gato.
0: No, yo me gustó a Bad Bunny. Él no falla, él le gusta ese evento. Él le gusta.
2: Sí, porque sí. Él es exótico así. Lleva años. Como ahí te da rienda tu creatividad.
4: Lleva años. Y la gente va bien al garete, unos trajes bien excelentes.
2: Sí. Gente que va hasta incómoda, no puedes ni caminar ni nada, solamente por
4: bien lucir. Brutal.
0: Sí, es parte de. Así que este Llena Blanco Bulero dice de la siguiente manera. Bad Bunny en el Met Gala.
2: Me gustó la última vez. Con el peinado de Doña Fela.
0: No, ponte las imágenes en pantalla para que nos están viendo por la música de todas las veces que la ha ido. 787-622-9470. Bad Bunny en el Met Gala. Ok, vamos para allá. Bad Bunny en el Met Gala.
17: Se va a poner la camiseta Piruli de Rocky.
0: Mira para allá, de hielo. Bad Bunny en el Met Gala.
18: Va a estar con una bola por fuera.
2: Pero.
0: Bueno, si Toquicha fue con una teta por fuera, pues exacto, una bola por fuera.
2: Oye, es verdad. Adiós. Es igual no es ventaja.
0: Exacto. Bad Bunny en el Met Gala.
18: Con la bola por fuera, pues.
0: Mira para allá. Bad Bunny en el Met Gala.
18: Ah. Pecito pintado que está.
0: No, pero ahí está tarde, papá. Yo creo que Bad Bunny en el Met Gala
18: va a invitar al sobrino Ricky Martin.
0: Mira para allá. Bad Bunny en el Met Gala. Dale para allá. Bad Bunny en el Met Gala.
18: Bad Bunny te va a tirar un toquicha.
0: Anda. Bad Bunny en el Met Gala.
18: Se va a enganchar un dildo de barro.
2: Un dildo de barro.
0: Es una escultura, es una escultura.
2: Claro.
0: Sí, una escultura. Bad Bunny en el Met Gala.
2: Una obra de arte.
18: Va a usar la bufanda de los gajos de Sonja.
2: Pero. No sé, mi mental pulso es muy puerco. Mi mental pulso no me ayuda.
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1: Roque José con los titulares. 11 recintos amanecieron hoy con paralizaciones en sus labores académicas y administrativas luego de que la comunidad universitaria decretara una serie de paros con el reclamo global de la destitución de Zahira Jordán. Cientos de personas se quedaron desempleadas luego de que Spirit Airlines cerrara sus puertas de embarque desde la madrugada del sábado por problemas financieros. Se exhorta al personal afectado a que solicite el desempleo en el Departamento del Trabajo. El aumento en la tarifa de los viajes hacia las islas, municipio de Vieques y Culebra entrará en vigor mañana. El precio del boleto aumentará a $11.25 para un total de $22.50 por viaje de ida y vuelta. Ayer en los playoffs de la NBA, Detroit eliminó a Orlando y Cleveland hizo lo propio con Toronto. Hoy comienzan las semifinales. En el este, Filadelfia se enfrenta a los Knicks en Nueva York, mientras que en el oeste, San Antonio recibe a Minnesota. 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

0: mañana. Estamos listos para arrancar. 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Así que, ¿qué pasó? Ay, no, se fue Orlando, pero ¿cómo es?
1: Hablo así.
0: ¡Ah, ya! Oye, pero no puede ser. Bendito sea Dios.
1: Ya lo mano, sí, bendito.
0: Bendito, pobre.
1: Estando arriba 3-1.
0: Bendito, se fue el Magic. ¿Qué pasó ahí, Gigi? ¿Qué pasó?
1: Un buche. Es que el juego anterior, el sexto juego, bendito, ellos en la segunda mitad jugaron. Es de las peores segunda mitad que yo he visto en la historia de NBA.
0: De verdad. Ay, no.
1: Bendito. Bien malo, sí, mano. Y ahí, pues le dieron vida y se fastidiaron.
0: Ay, sí.
1: Y los Celtics también se eliminaron.
0: Los Celtics también, ¿verdad?
1: Los Celtics también.
0: Ay, bendito. No, terrible. ¿Y qué tenemos para hoy, señores? En la NBA, ¿sabes qué está? Yo me traje la gorra de los Lakers para salarlos. Para salarlos, señores y señores. Yo me pongo la gorra y salo los equipos.
1: No, le sale a ellos, papi. Tengo una duque y sí. Mira, esta noche tenemos dos juegos. Tenemos los 76ers con los Knicks. Van a estar jugando ya a las 8 de la noche en Peacock y en NBC. Y también los Timberwolves y los Spurs van a estar jugando también hoy a las 9 y media de la noche. Ahí esos son los jueguitos de hoy. Así que, ahí empiezan las semis.
0: Eso es así, señoras y señores. Pero antes, señores, tenemos que arrancar con las Caballo News. La Caballo News, señoras y señores, Puerto Rico hace historia. Teníamos en el Kentucky Derby 7 jockeys participando simultáneamente en el mismo evento.
1: Ah, ¿verdad?
0: Y dos de los primeros fueron hermanos, los hermanos Ortiz, señoras y señores. Uno de ellos, obviamente, pues se convierte en el gran ganador del Kentucky Derby y hace historia la primera mujer en 154 años que es entrenadora en ganar el Kentucky Derby, señoras y señores. Así que Puerto Rico domina, hermanos Ortiz llegan primero y segundo en el Kentucky Derby. Entrevistaron al ganador, señoras y señores. Vamos a escuchar al campeón boricua, señoras y señores.
2: José Luis, felicidades. ¿Qué historia estás escribiendo? Dubai World Cup, Kentucky Oaks, ahora el Kentucky Derby.
3: Sí, bien contento de verdad con hacerla ambas en el mismo año. Es algo que es bien difícil de hacer y gracias a Dios pues se me dio. Un sueño para mí hecho realidad, tener mi familia aquí, mi papá, mi mamá, es bien especial para mí, además de mi esposa y mis hijos. Y no, de verdad estoy bien contento. ¿Qué te puedo decir? Esto es un sueño hecho realidad.
2: Llévame por la carrera. El caballo sale al principio y quedas último, pero al final eras el que más corrías.
3: Sí, yo sabía que mi caballo tenía que rematar con fuerza, dependíamos de un buen paso. Al principio, yo salí del gate con calma, tratando de salvar mucho terreno. Ya tuviste que me pegar el riel rápido, salvé todo el terreno en la primera curva. Y pues la segunda curva, de casualidad me encontré a Renegade, que era uno de los favoritos, y él siguió abriendo paso, yo seguí siguiéndolo, y hasta que tuve la oportunidad de salir afuera. Y los dos hicimos buena corrida al final, pero gracias a Dios, pues se me dio a mí.
2: ¿A quién le dedicas esta victoria?
3: A mi abuelo. Todas mis victorias yo se las dedico a mi abuelo, que yo sé que me está viendo desde el cielo, y a toda mi familia.
0: ¡Felicidades! ¡Ahí está, señores! ¡Oye, pues felicidades! Oye, el que vio la carrera, hay una vista que, fíjate, me arrepiento de no haberla descargado, pero después la buscamos para que la vean.
1: Ajá.
0: Es un tiro aéreo donde se ve él en el último lugar, señores, y como si desde el último lugar, ¡pap! Y logra ganar la competencia, señores y señores. Así que,
1: impresionante. ¡Qué duro! ¡Felicidades!
0: Tremendo trabajo.
1: Bueno, hermano, también.
0: El hermano, primero sí, y segundo. Sí. Primero y segundo. Y los siete jockeys puertorriqueños que habían en la misma carrera. Habían
1: qué
0: siete.
1: Brutal,
0: un boricua, la gran posibilidad era que un boricua ganara, ¿no? Pero,
1: sí, hermano.
0: Pero se le dio a José Luis Ortiz, señores y señores, ganador del Kentucky Derby. Increíble, de verdad que sí. Muy bien. Bueno, hablando de otros temas, señoras y señores, obviamente la noticia del fin de semana fue la quiebra de Spirit.
1: Claro, sí, ya de madre.
0: Spirit básicamente pues cerró. Tuvo un último aterrizaje y vámonos que es tarde. Cerraron todos los servicios al cliente, todo, gente se quedó varada en los aeropuertos, otras líneas aéreas. Si tú demostrabas que habías comprado con Spirit, te daban un descuento, algunas de ellas hasta mitad de precio, ¿no? Para que puedas continuar tu trayecto, ¿no? Pero la realidad es que una línea, ¿verdad? Que llevaba 30 y pico de años, mano.
1: Sí, mano.
0: Yo no sabía que Spirit llevaba tanto. 30,
1: yo tampoco.
0: 30 y pico de años, mano. Yo creo que eran 34 años, ¿verdad, Omar?
1: Algo así.
0: 34 años llevaba Spirit. Ya iba a ser una cosa bien loca. Yo dije, pero diablo, ¿de cuándo acá? Para mí Spirit era una línea nueva.
1: Yo también. Yo pensaba que era como 15 años, quizás. Ajá. 20 años, tops. Así.
0: Qué locura. Así que, señores y señores, la situación complicada. Dicen claro, que la próxima que se puede ir a pique es JetBlue, señores. JetBlue, o sea, la gente, no, porque imagínate, yo viajo por JetBlue. Mira, para que usted sepa, la cosa está tan mala. No importa si usted ve un restaurante lleno y usted lo vea, pero siempre está lleno, siempre está. Ese restaurante posiblemente está en quiebra o le va mal económicamente. A ese punto está la economía, señores.
1: Es que los costos están al garete.
0: Está todo bien costoso. Uh-huh. Está todo bien costoso. Obviamente, lo que colmó la copa con esto de Spirit es la guerra. La guerra.
1: La gasolina.
0: Y el costo del combustible aéreo, señores. Uh-huh. Bien complicada la situación para las líneas aéreas en general. Esta es la primera, pero después de eso, vienen por ahí en fila más líneas aéreas que lamentablemente no van a poder seguir volando los aviones porque está complicada la situación del combustible. O sea, uh-huh, una cosa bien.
1: Está demasiado caro ahora mismo.
0: Sí, no, terrible, terrible, señoras y señores. Óyeme, tenemos que hablar también en breve, señores. Shakira hizo historia en Brasil, 2.5 millones de espectadores, pero mientras ella cantaba, la estaba pasando mal. Tenemos toda la información a las 7:30 de la mañana, así que bien pendiente. Hoy es el Met Gala. Tú sabes que hoy es el Met Gala y muchos Bad Bunny dicen que va para allá también. El tema es como que las esculturas, las obras de arte. Puede alguien ir vestido de una estatua, de una obra de arte famosa, de un museo, relativo a eso, ¿no? Uh-huh. En relación a eso. Así que hoy es el Met Gala, así que vamos a ver cómo sorprende a Bad Bunny. Sabemos que ese es el party de Halloween favorito de Bad Bunny. Sí, porque Bad Bunny no puede salir en Halloween. Ella aprovecha y sale. Se viste de jibarito, se viste de qué sé yo, de cívica, de todo lo que quiera, tú sabes. Así que Bad Bunny hoy hace trick or treat en el Met Gala, señores. Ahí va. ¿Qué pasa, Burú?
4: Hacho, en Halloween es que él puede salir de verdad.
0: No, esa es la cuestión, que no puede salir.
4: Sí, en Halloween él viene, papi, se disfraza de lo que sea. En Halloween es la fecha perfecta para que él salga.
0: Pero lo que digo es que como él es figura pública. Ah, bueno, sí.
4: Sí, no puede salir usualmente.
1: Sí, pero se disfraza bien tapado. Bueno,
0: sí, bien tapado, sí, se disfraza bien. Pero que yo digo, estoy vacilando, ¿no? Pero sí. Así que, señores y señores, hoy en Met Gala vamos a ver cómo nos sorprende Bad Bunny hoy. Eso lo va a estar hablando todo el mundo mañana. Nosotros te ponemos adelante. Óyeme, da nueva entrevista a la candidata trans de Puerto Rico. Ahora sí.
4: ¿Qué pasó?
0: Ahora sí.
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0: Primero, a las 7:35 de esta hora, estate bien pendiente, señoras y señores. Tengo una información.
4: ¿Qué traes, Rocky, de aquí?
0: Tengo una información bien interesante. Tiene que ver con el cáncer, señoras y señores. Un oncólogo admite que hay 3 tipos de personas que casi nunca tienen cáncer. ¿Eres tú una de estas personas? Te enteras en breve a las 35 de esta hora.
4: Qué interesante, porque el cuco de todo el mundo es, y siento que algún día nos dará, porque es que hay una epidemia por ahí.
0: Ajá.
4: Pues y que gente que se cuida súper bien y todo. No importa, o sea, es como que, bueno, esto es una ruleta rusa, así que Dios nos cuide y nos guarde.
0: Hablamos de eso. ¿Tú te imaginas que estés en un crucero, Urbu y Guía, y que digan, miren, señores, no se asusten, pero hay un virus mortal dentro del crucero?
4: Que no se asusten, preocúpense.
0: Pues eso está pasando.
4: Dios los bendiga.
0: Eso está pasando en este justo momento, en este preciso momento. Esa película está pasando en un crucero ahora mismo, señores.
4: ¿Qué?
0: Ahora mismo el crucero está ahí, están en el crucero esa gente.
4: ¿Tú te imaginas que digan, miren, ustedes no pueden atracar nunca? O sea, ustedes nunca van a poder llegar a un puerto seguro, porque ustedes son una epidemia que se lo van a pegar a la humanidad. O sea, ustedes vivirán en el mar para siempre.
1: Eso pasó con el COVID, ¿te acuerdas? Que se quedaron pillados también.
0: Mucha gente que lo decía, pero este es un virus mortal, porque el COVID uno se...
1: Sí, pero para aquel tiempo no se sabía.
0: Se salva, claro, pero en este...
4: Pero teníamos miedo, sí, en el COVID, mucha gente muriéndose.
0: Es verdad.
1: Yes.
0: Ay, señor.
4: ¿Pero esto es verdad o estás vacilando?
0: Nena, pero,
4: esto no es chiste.
0: Pero esa es la noticia del momento.
4: De verdad, es que vamos, yo vivo bien disconnect.
0: Vamos a hablar de eso.
4: Ay, Dios mío, yo tengo una mascarilla aquí, espérate.
0: Dame en break como hasta las 38 en ese caso, para que te estés pendiente durante esta hora aquí en el Despelote en vivo por el nuevo Sol 95. Estás en Orlando y en Puerto Rico por la nueva 94. Buen día, vamos para allá.
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14: Roque, o sea, con información de tránsito para este lunes por la mañana. A esta hora tenemos semipesado los tramos desde Vega Alta hasta Dorado y también Toa Baja hacia Bayamón en la autopista de Diego. La misma situación la tenemos de Juncos hacia Gurabo en la carretera 30. Está fluyendo bastante bien por el momento desde Carolina hasta el túnel Minillas en la Valdoriotti. Incrementa el movimiento vehicular en el sector de Bayroa acercándose a Caguas Norte en la autopista Luisa Ferré. Sin novedad, la Martínez Nadal desde Guaynabo hasta llegar a San Patricio. 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

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Aquí en el nuevo Sol 95, claro que sí. Y seguimos pompeados también a través de la nueva 94. Abrimos el micrófono ahora en 19 segundos. Si eres

0: Las cosas que no sabías, Bombón. Yo te digo esto como madre, ¿verdad? Porque a veces, ¿verdad? Todos tenemos diferentes pasiones. Y si tú ves que tu niño tiene una pasión por algo, a veces quizás o tú no la entiendes o no te gusta. Mira este chamaquito de 13 años que lo castigaban constantemente por estar dibujando. Y este chamaquito que se pasaba dibujando y lo tenían todo el tiempo en time out, cogió una pared y la pintó completa y lo suspendieron y todo. Y ese chamaquito hoy día firmó un contrato con Nike.
1: Ah, ¿de verdad?
0: Hizo unas tenis bien brutales y el chamaquito lo contrató Nike.
2: Mira para allá.
1: Ah, qué brutal.
2: Qué bien.
0: Para que tú veas que a veces
2: las customizó.
0: Las customizó. A lo mejor, como que la dibujó el tenis.
2: Sí. ¿Qué edad tiene ese niño?
0: 13.
2: 13 añitos.
0: 13 añitos. Y a veces te digo, a veces no entendemos. Mira, hasta los maestros lo castigaban. No, a lo mejor una pasión, una cosa que te decía, pero este nene siempre está dibujando.
2: Y
0: eran garabatos que no se entendían.
2: Y es lo mismo estos niños que tú los ves que juegan con slimes y todo eso. Son niños que les gustan las manualidades. Mira, ayer mismo.
0: Están creando constantemente, no te creas, porque su cerebrito está pensando qué van a hacer.
2: Cuando usted ve un niño que está haciendo una cosa totalmente diferente a no estar en una tableta, apóyelo. Los otros días, yo he visto dos casos en estos días. Uno, vi un niño corriendo bicicleta. Y yo, perfecto, brutal. Me alegró tanto ver un niño correr bicicleta, brutal. Y de momento, ayer, estoy en una mueblería y veo a esta niña con su coche completo, con su muñeca, como si fuese un bebé.
0: Qué lindo que eso uno no lo ve ya, casi.
2: Y ella iba a bajar las escaleras, obviamente andaba con su papá y su mamá, y obviamente se le da paso para que pasen primero, ¿verdad? Porque imagínate, bajen el cochecito.
0: Hay que ser cortés también, claro.
2: Pero me alegró tanto ver a esa niña con ese cochecito y la muñeca adentro y todo, que la pasión de su muñeca. Yo,
0: sí, más brutal. Que las cosas han cambiado hoy día, ¿verdad? Que todo es como que tan digital.
2: Exacto.
0: El verdad, haciendo eso, pues es genial. Así que apoye siempre a sus niños en cosas diferentes porque usted no sabe lo que realmente va a salir de ahí.
2: ¡Euro! Óyame, escúchense esto. Un oncólogo admitió que hay tres tipos de personas que casi nunca tienen cáncer. Escúchense esta.
0: Eso está bien interesante. Tres tipos de personas que casi nunca le va a dar cáncer.
2: Y no es nada, que trae, es cosas que tú debes hacer.
1: Ok.
2: Para evitarlo.
0: Ah, como un estilo de vida.
2: Tienes que mantener un estilo de vida para evitarlo.
0: Además de no respirar, ¿cuál es?
2: No, escúchate.
0: aquí todo está contaminado.
2: Las personas que se mueven, que prefieren subir una escalera que un elevador, muchas veces yo lo hago, a veces yo me estaciono bien lejos para obligarme a caminar.
0: Yo, si yo tengo escalera, yo siempre subo escalera aunque tenga el elevador al lado.
2: Toda la gente que está sentada.
0: A menos que sea un piso 20.
2: Ajá, exacto. La gente que se va a pasar sentado todo el tiempo, que son
0: sedentarios.
2: Están bien expuestos, señores y señores, a tener cáncer. Segundo, segundas personas que podrían no tener cáncer nunca. Y dice aquí.
0: Hay gente que tiene la mentalidad, pero mi personal trainer se murió de cáncer y entrenaba todos los días. Sí, porque hay gente así que buscan excusas y excusas.
2: Sí, sí.
0: No va a hacer lo que tiene que hacer.
2: Personas que abrazan, que apoyan a otras personas, que tienen, ¿verdad? Sentimientos, ¿no? Que ríen, que viven,
0: son empáticos.
2: Que viven las emociones. Este tipo de personas que tú llores, que te alegres por algo, eso, que te traiga cosas que te hagan alegre, eso te ayuda. ¿Verdad?
0: A drenar y hacer el amor también. Hacer el amor es importante, aunque tú no lo creas.
2: Eso es así. Tercera, y aquí está. Tercera, gente que descansa de verdad, duermen mejor, bajan revoluciones, no viven siempre acelerados, le dan pausa al cuerpo. Aprende a darle pausa a tu cuerpo, descansa, déjalo shutdown, boom, que descanse, porque eso el cuerpo es una máquina.
0: No, y el cuerpo.
1: Hay gente que lo para, papi.
0: Ajá, pero tú no se lo das y el cuerpo te lo va a pedir en un momento dado. Es más, te lo va a pedir, él te lo va a hacer.
1: Boom, exacto.
2: Exacto.
1: Un shutdown y ya.
2: Así que esas son primero, en resumen, descansar bien, amar, sentir emociones, llorar si tienes que llorar, todo eso.
0: ¿Sabes toda la gente que aguanta el deseo de llorar? Ay, yo soy bien llorona.
2: Sí.
0: Yo he aprendido a aguantarme un poquito porque lloro por cualquier estupidez.
2: Sí.
0: antes era peor.
2: Bueno, Urbu andaba con la cuestión esa amarilla, resbala mojado del supermercado. Para las lágrimas.
0: Cada vez que lloraba lo ponía para que no me demanden.
2: Sí, bueno, porque sé que demandan por todo.
0: No, por todo.
2: Me resbalé con una lágrima de Urbu.
0: Ah, no, digan muy alto.
2: No, y esas lágrimas de Urbu son como aceitosas.
0: Y no tiene nada que ver con Baby Oil.
2: Ah, no. Óyeme, escúchense esto. Esto es una película de terror, señores. Esto está pasando en este crucero que salió de Argentina, señoras y señores, un virus mortal.
0: Pero qué raro que lo digan. O sea, que se lo manifiesten a los mismos pasajeros, es raro.
2: Lo que pasa es que ya han muerto personas, ya, señoras y señores.
0: Ya no puedo ocultar los cadáveres.
2: No.
1: En la noche el capitán
0: tiene
1: flotando. Tiene a Wicked and Bernie decir la noche capitán.
0: Wicked no Bernie, que el tipo en el timón ahí.
1: Si fuera para irse a este Caribe.
2: Vale, muerto, esto se come la langosta, está muerto. Con unas gafas puestas ahí. Ay, señor. Mira, tres personas ya han fallecido tras este presunto brote. Esto se llama el antivirus. Un brote de antivirus en este crucero que navegaba por el Océano Atlántico, según informó la Organización Mundial de la Salud.
0: Tengo miedo porque así empezó el COVID. El paciente cero fue una italiana en un crucero.
2: Oye, ¿verdad? Sí. ¿Verdad? Se confirmó un caso de antivirus y se están investigando otros 5 casos sospechosos. Según indicó la Organización Mundial de la Salud, los casos se registraron a bordo del crucero MV Ondius, que viajaba desde Argentina hacia Cabo Verde en África. Las infecciones por el antivirus suelen, ¿verdad?, estar relacionadas con la exposición ambiental, como el contacto con la orina o la heces de ratones. Estén infectados. Tú sabes que en los cruceros hay un montón de ratones. La gente no lo dice.
1: Sí.
2: Igual que los ratones.
0: Exacto. Tiene que haber porque hay mucha comida.
1: Sí, exacto.
0: Ay, Dios mío. Qué horror.
1: No tienen para dónde coger.
2: Y es bien raro que el antivirus.
1: Sí, no tiene, en serio.
2: Bueno, el agua, no te tienen... creas aquí, porque yo he visto un par de ratones con salvavidas, se tiran y nada.
0: Yo vi uno con
2: tanque de oxígeno.
1: Con el gorrito ese, con dosito de la chola.
2: Con el gorrito de las Olimpiadas.
1: Con el gorrito olímpico.
0: Michael Phelps.
1: Es bien brutal.
2: Pues es remoto.
1: Es Mickey Phelps. Mickey Phelps.
2: Es remoto que se transfiera el virus de estos roedores a los humanos, pero está pasando, señoras y señores.
1: Ya, rayo.
2: Y está bien complicada la situación.
0: Y está muriendo la gente ahí, entonces ellos no pueden llegar a un puerto pueden llegar.
2: Lo que dice aquí, estaba para llegar hoy, se supone que yo creo que están montados todavía allí.
0: O los están esperando con un rifle.
2: Se trata. Lo está esperando el de Walking Dead. Rick, ¿es que se llamaba?
1: Rick.
2: Con el policía.
0: Claro, sí.
1: Dice que lo van a transferir y ahora va a pasar por el estrecho del bus.
2: Sí, mira, va a ir por el estrecho del bus. ¡Boom!
0: Ay, Dios mío, padre, pero ¿qué va a pasar? Que esa gente no fuera vacío.
2: Tenemos el qué. Ah, que tenemos al chef. Tenemos al chef del crucero. Adelante, buen día.
1: Ya, rayo.
2: Mira.
1: No, mira que el chef era Remy de Ratatouille.
0: Ay, caballera, no coma eso.
2: No, terrible. Mira, este crucero polar de mil. Dice aquí. Tenía capacidad de 170 pasajeros.
0: Quedan 70.
2: Distribuido en 80 camarotes. Además, 57 tripulantes, 13 guías y un médico.
0: Ah, pero es pequeño, ¿no? Un super mega crucero. Claro, pero como quiera, con un paciente infectado.
1: No, pero tan pequeño y una longa tan larga de Argentina a África.
2: Sí.
1: Un crucero largo. Tiene que
2: ya han muerto tres personas.
1: Ya, lo que mal.
2: Así que bien lamentable.
0: El crucero costó 25.99.
2: Yo me imagino el.
0: Y de vuelta.
1: Eso incluyendo tax.
0: Incluyendo el virus.
2: Yo imagino el page. ¡Pum! No sea de los camarotes, Cruz. Virus mortal.
0: Claro, que tú escuches eso y tú encerradito en ese cuartito. Ah,
2: sí. De momento tú estás durmiendo. Y escuchas una alarma.
0: ¿Qué?
2: ¿Qué pasó? Virus mortal. No salga nadie del camarote.
0: Ay, qué horrible. Mira, cállate.
2: No, y esto está pasando. Esto es terrible.
0: Verdad, señores, según Rocky.
2: ¿Por qué? No, porque según Rocky no vas a leer mis noticias.
0: Oye, no, papi, pero es que tú sabes que yo vivo en Melbourne.
2: No, pero buscas la información. La cuestión es que.
0: No, voy a orar.
2: A lo que iba es que mucha gente dice, ay, quiero ir, tú loco.
0: ¿No vas a mandar que orar?
2: Mucha gente dice, estoy loca por irme en un crucero. ¿Tú te imaginas que tú eres en un crucero y te pase esto?
1: Ya, lo que mal.
2: Eso debe ser horrible.
0: No, y uno con los hijos de uno.
2: ¡Ay, no!
1: Sí, mano.
2: Cállate, burro.
0: Ya, che, qué horrible.
2: Cállate.
0: Yo que estaba pensando en un crucerito, porque estoy buscando algo para Coco, pero yo digo, lo más que se va a tripear es un crucerito.
2: Uh-huh.
0: ¿Cómo que se llama este?
2: Este se llama Virus Cruise Chip.
1: Virus by the sea.
0: Bye, bye, cruise.
2: Ah,
0: wow.
2: Que tenemos el comercial del crucero. Adelante. Se no es. Ponme el comercial de verdad. El comercial.
0: Era,
2: este no es el comercial. eso, pa, ridículo, ridículo.
0: Seguía.
2: Ay, señor.
1: Ay, qué mal.
2: Señor. ¿Cómo es? Ah, que tenemos lo que te decía. Cuando entrabas al crucero, el host. Ajá. El host, ajá. Esto es lo que le decía el host a señores y señores, a la gente cuando.
0: Cuando entregaban la tarjeta.
2: Exacto, cuando estaban entrando, la bienvenida. Ajá. A escuchar.
3: Te secarás. No te puedo decir el nombre porque no me sé ni tu nombre.
0: Un número más.
2: Ay, señor. ¿Qué tienes por ahí aquí?
1: Mira, mi gente, hoy es 4 de mayo. Hoy es May the 4th. Y eso es bien importante, ¿verdad?, para los fanáticos de Star Wars. Porque hoy básicamente lo celebran como si fuera el Star Wars Day por la frase May the 4th be with you. Y entonces básicamente hoy hay un montón de cosas. Hoy hay lo que son descuentos. Hoy se terminan los últimos dos episodios de la serie de Maul Shadow Lords, que estará ahí mismo en Disney Plus. Y entonces esto se celebra por eso, por la frase de May the 4th be with you. Y entonces pues acá pues, dice May the 4th por el 4. Así que hoy hay un montón de cosas. Si eres fanático de Star Wars,
2: dicen que el crucero no lo van a celebrar.
1: No, ahí no lo van a celebrar. Ahí te guindaste. Pues mira, sí, pues la gente.
2: A menos que tenga la. Si puedes salir, si tienes la máscara de Darth Vader, puedes salir.
1: Exacto, para que respire por ahí, para que no infecte a más nadie. Pues los que son fanáticos de Star Wars, hoy está forrado de especiales, todos los diferentes sitios donde venden cosas de Star Wars. Obviamente todo el mundo va a estar viendo las películas. Así que hoy es el día que se celebra eso. Y lleva ya tempito que.
0: Que al crucero lo están regalando,
1: obviamente. Ahí lo regalan el lightsaber para que te corte los brazos.
2: No, y es tan fanático. Dice que ya cambió las colchas de la cama, las de Star Wars ahora. Anoche para levantarse hoy con todo.
1: Con la fuerza.
0: Fíjate ahí, Giga.
2: Y tranquilo, no se asuste nadie. Porque yo estaba, cuando estábamos llegando aquí a la emisora, yo vi al Giga así en el semáforo. Y en un momento yo vi al Giga con una espada, un lightsaber. Y yo, ¿qué le pasa a este?
0: Papi, es que está celebrando.
2: Fanático.
1: Sí, no, fan, papi, seguro.
0: Fanático. Hacho, Giga es fan, Giga es fan.
2: Sí, seguro. Giga, hasta el efectito del lightsaber, que siempre lo hace.
1: El.
0: Ya, rayo, ¿viste? Todo, todo. Hoy hay pari, casi Giga.
2: Sonó raro hoy, compadre. Tiene un par de pelos de la barba dentro de los labios.
1: Sí, no, papi.
2: Sonó raro.
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0: señores, Shakira se fue a Brasil, rompe récord allí por Brasil. 2.5 millones de personas fueron a ver a Shakira, pero ella mientras cantaba estaba triste, la estaba pasando mal. ¿Qué le estaba pasando a Shakira? Te contamos a las 7:30 de la mañana en el GPS de los famosos. Bien pendiente, tenemos todo ese chisme para ti, así que pendiente aquí a El Despelote. Y a las 5 de esta próxima hora abrimos el micrófono nuevamente para janguear contigo. 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Buen día. Vamos con Roque José y el tránsito.
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2: Roque José con la información de tránsito. A esta hora ya está semipesado el tramo de Gurabo hacia Caguas en la carretera 30. Las cámaras de la Valdoriotti muestran moderado el movimiento vehicular acercándose a los elevados hacia Tureminillas, incrementando el movimiento vehicular en el sector de Bairó hacia Caguas Norte y Monte Hiedra hacia el Expreso Las Américas. Está semipesado el tramo de Vega Baja hacia Dorado en la autopista de Diego. Fluye sin complicaciones la 181 desde Trujillo Alto hasta la 65 de Infantería. El patrón del tiempo se mantiene mayormente soleado con aguaceros aislados en el noroeste. Las temperaturas se mantienen calurosas con índices elevados y los vientos del sureste. Se mantienen buenas condiciones marítimas en la isla. Hoy en la zona metro, lluvias aisladas. Después del mediodía, estará soleado con una temperatura máxima cercana a los 90 grados. Probabilidad de precipitación 10%. Actualmente en San Juan, temperatura en 77 grados.
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1: Roque José con los titulares. Cientos de personas se quedaron desempleadas luego de que Spirit Airlines cerrara sus puertas de embarque desde la madrugada del sábado por problemas financieros. Tras el cese de operaciones de la compañía, múltiples aerolíneas han ofrecido descuentos en sus vuelos para los ciudadanos afectados. Spirit estableció un proceso de reembolso diferente para 13 tipos de pasajeros, aquellos que pagaron sus boletos con tarjetas de crédito o débito, quienes se realizaron la compra a través de las agencias de viaje y quienes utilizaron otros métodos como cupones, créditos o puntos Free Spirit. Estados Unidos pondrá en marcha hoy el operativo Proyecto Libertad para guiar y escoltar barcos comerciales varados en el Estrecho de Hormuz. La Universidad Ana G. Méndez se revalidó en la rama femenina de las Justas de Atletismo 2026. En la rama masculino, la Universidad Interamericana recuperó el título. Por otro lado, se informó que Mayagüez repetirá como sede de las Justas de la LAI en 2027 y 2028. 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
3: En 3 minutos 12 segundos. Fuiste el último día de un negocio a ese lugar. Te enteraste que lo iban a cerrar. Te tiraste para allá. Tú sabes que mucha gente voló por última vez con Spirit durante este fin de semana con la línea aérea. Hablamos de eso. Es lo próximo en 94.7.
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Estás escuchando en Orlando y Puerto Rico, nuestra gente de Orlando, pendiente a las 20 de esta hora. 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Vamos a abrir el micrófono en 3.

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1: Bueno, este fin de semana vivimos el gran cierre de la línea aérea Spirit Airlines, la línea aérea con sillas de cumpleaños, señoras y señores, que viene bastante económica, ¿no?
2: sí, sí.
1: Ah, chero, tía, que yo viajé por Spirit. Yo nunca viajé por Spirit. Yo viajé por Spirit una vez.
2: Yo también, una vez.
1: Que nos tocó un viaje de emergencia de Puerto Rico a Orlando, uh-huh, y nos montaron en Spirit y yo a rayo. Y sí, son más anchos los asientos, pero es como una silla de cumpleaños. O sea, una cosa
2: bien brutal,
1: bien complicada. Sí,
3: yo creo que las sillas de esta, que le decimos las sillas de Bad Bunny ahora, las plásticas blancas, sí, eran más cómodas. Ya lo que horror.
1: Pues la cuestión es que se robó Spirit.
3: No aguantó los costos o ya venían jalando para el tanque.
2: Las dos cosas.
1: No, lo que pasa es que el combustible aumentó bastante y ya venían las cosas malas.
2: Sí.
1: ¿Tú crees que vayan a abrir de nuevo? Porque supuestamente estaban esperando una ayuda del presidente.
2: No sé qué van a hacer.
1: Yo no creo que van
2: a abrir. Yo no creo.
4: El presidente lo ofreció, pero...
1: Ofreció, pero nunca se dio la ayuda, ¿verdad?
2: No.
1: Abre el micrófono, Omar, más fácil, porque es que más complicado hablando ahí, dejando baches.
5: Que la ayuda que ofreció el gobierno del presidente Donald Trump, ellos a última hora decidieron no aceptarla por las condiciones que pedía el gobierno. Okay. O sea, la mesa de ellos de los inversionistas y eso dijeron no. Espérate, mejor vete.
3: Mejor vete. Deber el alma al diablo.
5: Sí, después. Mejor vete. Sí. Mejor vamos a irnos a cierre ya.
1: No, terrible. Y mucha gente se quedó, ¿verdad? Con esa de...
3: Pero tanto estancado. Esfuerzo, tantos años. De verdad que es triste. Es triste.
1: Uh-huh. La pista de FW, ¿dónde es? Porque ahí fue el último vuelo. El último vuelo que llegó.
2: FW.
1: Ajá. Un vuelo de... que tocó la pista de FW. Búscame dónde es esa pista. Pues aparentemente...
2: Yo creo que ese es Dallas. Dallas Fort Worth, yo creo que es. Déjame ver.
1: Búscalo ahí, la sigla.
2: Dallas Fort Worth, esa mismo.
1: Ese fue el último vuelo ahí que cayó. ¡Pum! Spirit se acabó. Sí, se acabó Spirit.
3: El último pretzel lo dieron ahí.
1: El último plátano, Urbu. Ahí daban comida.
2: Nah, chacho.
1: Ahí no daban comida, ¿verdad?
2: No.
1: No, no, ahí.
2: No tenían pantallitas ni nada.
1: No.
5: No era ni siquiera primera clase.
1: No, ahí no daban nada de eso.
2: Esos asientos eran más finitos que página de Biblia.
1: O sea, que el que yeah, no Biblia es infinito.
2: Eso era. Era metal y eso. Le ponían así por encima y... Tacho, papi.
3: Wow, de verdad que qué triste.
2: Sí, no.
1: No, y los empleados, bendito, que se quedan sin trabajo.
2: Sí, eso está fuerte.
1: Un montón de gente. No, todavía no ha salido un número... que digan cuánta gente quedó sin empleo. Búscate eso ahí. ¿Cuánta gente queda sin empleo? Porque esto
5: sí,
1: no...
5: Ya lo había visto.
1: Esto es USA completo. O sea, es una cosa increíble, señoras y señores. Los avioncitos amarillos, que yo no sabía que llevaban tantos años, 30 y pico de años.
5: Sí, lo que pasa es que ahorita tú hiciste el comentario y me puse a buscar. Uh-huh. Y es que no mucha gente asocia... O sea, todo el mundo asocia Spirit desde que los aviones son amarillos para acá.
1: Ah, pero Spirit viene
5: de antes. Pero Spirit viene de antes. Los aviones eran blancos con el logo azul.
1: Ah, eso fue.
5: Hace muchos años.
1: Para que tú veas lo importante que es el color amarillo en las marcas, mano. Porque,
5: pero la gente lo asocia del amarillo para acá.
1: Trae un
3: color brillante, un color que ningún avión es así.
2: Sí. Mira, 17 mil empleos.
1: Wow, se perdieron.
3: Qué tristeza, 7,000 familias.
1: Uh-huh. Wow.
3: Pero nada, que se van a reinventar, que van a abrir cosas nuevas para ellos. Porque uno no puede ver esto como un final, uno tiene que ver esto como un comienzo de la de papá Dios no nos quita, ¿verdad?, la carga para darnos bendiciones nuevas. Hay que verlo así.
1: Uh-huh. ¿Viste el piloto de Spirit que él iba a volar y él se iba a despedir? ¿Verdad?
5: Eso era su retiro.
1: Era su retiro. En ese vuelo él se retiraba, pero antes de volar, John Jackson no pudo volar porque cancelaron su vuelo. ¿Qué pasa? Que tuvo que ya coger un vuelo con la gente de Southwest.
3: ¿Quién es John Jackson?
1: Un piloto.
5: De Spirit.
1: Que era de Spirit. Que se llama John Jackson.
3: Ese fue el que iba a ser su último vuelo.
1: Iba a ser su último vuelo con Spirit. Y le cancelaron el vuelo porque no, ya no van a volar más. ¿Qué pasa? Él se tuvo que regresar a través de Southwest. Y la gente de Southwest Airlines lo aplaudieron cuando llegó porque era su último vuelo. Porque no se pudo dar, pero le celebraron. Ahí está el momento en pantalla para los que nos están viendo por la aplicación La Música. ¿Ves? Ahí está él saliendo de la puerta del avión. Y pues no pudo volar, pero hicieron la despedida digna ahí al...
3: Wow, para nosotros es simplemente una persona saliendo y que le están dando un aplauso, pero para ese hombre después de tantos años dedicándose a eso, ponerle un punto final es algo bien emocionante.
1: Él estaba viajando con su hijo, porque su hijo va a volar con él para acompañarlo en ese último vuelo. Sí. Entonces, pues no pudieron y entonces se montaron un avión de Southwest.
3: Ahora dice que Dios lo liberó.
2: ¿Tú nunca has estado en un vuelo que pase algo así?
1: ¿Qué cosa?
2: Como que el último vuelo.
1: No, a mí me pasó...
2: A mí me pasó uno.
3: Bueno, el último vuelo. Gracias a Dios no estaba con el último vuelo.
1: Sí. A mí me pasó un tipo... El piloto tiene su primer vuelo. ¡Ah! ¡No!
2: No, a mí me pasó un viaje reciente que di. No me recuerdo si fue para Canadá o para cuando fui para Japón.
1: Ajá.
2: Y una de las azafatas,
1: ajá,
2: ella cumplía 50 años y ese era su último vuelo. 50 años volando en la línea.
1: Ah, 50 años volando en la línea.
2: Ella trabajando... bajando los vuelos y ese era el último de ella. Y lo anunciaron al principio, sí, ella, le dieron unas cosas.
1: Ella empezó dando lasaña y terminó dando platanutre.
2: Exacto.
5: A mí me pasó un vuelo para Las Vegas que el piloto se despidió porque era su último vuelo. Y cuando llegó el avión al aeropuerto de Las Vegas, le echan agua al avión.
1: Ajá. Ah, claro, que le hacen los arcos esos.
2: Los arcos de agua, sí.
1: Como el que hicieron para el avión que llegó o salió de Venezuela.
5: Exacto. Pues se lo hicieron a él, pero en el avión de Southwest.
1: Ah, mira por ahí.
5: Se lo hicieron, pero en el avión de Southwest, obviamente.
1: Para que tú digas. ¿Alguna vez has ido a lo último de algo? Por ejemplo, yo fui cuando en Puerto Rico. Bueno, cuando,
3: yo fui último polvo una vez.
1: Ah, bueno. Qué bueno, horario familia, buen comentario.
3: Está bien, pero loco, pero es que los niños entienden una jerga y nosotros sé, otra.
1: Amor, vacilando, mi amor. Mira, no.
3: Ahora con Remy.
1: A lo que voy es. A lo que voy es que yo.
2: Con Bluey.
1: Yo fui al último día de Toy Saro en Puerto Rico.
2: Ah, de verdad.
3: Ya, ese era el Disney. No te creas, de los niños nada más.
1: Cuando anunciaron que cerraban Toys R Us, uh-huh, yo dije, wow, déjame ir al último día. Y fui, no compré nada. ¿Y sabes a dónde también fui el último día?
2: Ajá.
1: Y usted fue hace poco. En Puerto Rico cerraron el Sears de Plaza Las Américas.
3: Sí.
1: Y yo fui, esta vez voy a comprar algo. Y me compré algo solamente para. Porque lo que quedaba era en el segundo nivel. Ajá. Habían puesto todo en liquidación.
3: Y tú sin necesitar nada por nostalgia.
1: Nada. Había un pantalón verde, bien bonito. bien cool, de ciento y pico de dólares, lo tenían como en $15 de liquidación. Y yo me lo llevé y me dieron la bolsa de Sears y la tengo guardada todavía, la bolsa de Sears.
3: De verdad. Sí, porque mucho casquivache.
1: Se acabó Sears en Puerto Rico.
3: No, pero tú vas a ser un viejo de estos que tiene que tener un store lleno de polilla.
2: Sí.
3: No, pero, recuerdo bien duro.
1: No, pero nostalgia. Ya esta la última vez de Sears y fui a Sears, uh-huh, y lo compré y pap.
3: Ya, pero guardar la bolsa.
1: Sí. Bueno, para eso fue.
3: No, pero hay gente nostálgica.
1: Para eso fue lo que. Sí. A mí Sears me trae nostalgia porque acuérdate que las tiendas Sears eran. Si no fuera a ser por Sears, nuestros papás no tendrían deuda.
3: Qué sangano.
1: Todo el mundo estaba bien clavado en los 90 con la tarjeta de Sears.
3: Cacho, a mí me gustaba. Yo me acuerdo mucho de mi infancia de Kmart. Cuando lo cerraron fue como que porque Fajardo estaba allí en una esquina.
1: Ajá.
3: Y cerraron todos los Kmart y ese todavía como que vivía.
1: Sí, claro.
3: Y fue de los últimos que cerraron.
1: Mira, ahora mismo en Puerto Rico hay una nostalgia terrible con Kmart. Cuando usted pasa por Plaza Río Hondo en Bayamón, sí, todavía el logo de Kmart prende.
2: Sí.
1: Yo, es verdad. Tú sabes que todos los negocios cuando cierran les quitan los letreros. Uh-huh. Yo no me explico porque todavía el Kmart de Río Hondo.
3: Jalando luz.
1: Lo tienen prendido toda la noche el logo Kmart. Pero uno es nostalgia, tú sabes.
3: Sí, sí.
2: No, y lo más seguro cuesta un montón quitarlo.
1: Hey. Pero volviéndolo a decir, yo nunca olvido las quejas de mis padres por las deudas. Mano, es que la tarjeta de Sears no baja. Y no baja. Yo
3: nunca he tenido una tarjeta ni de JCPenney, ni de Sears, ni de Home Depot, nada
2: era,
3: de eso.
2: Así era también la de Radio Shack.
3: Porque, chacho, te clavan.
1: La de Radio Shack,
2: Papi, tú compras un cable con la tarjeta y terminas pagando $75,000.
3: Exacto.
2: era como 99% de interés.
1: Sí, buena, ¿quién es la clava card de Radio Shack?
2: Sí, mano.
1: ¿Quieres la clava card de Sears?
3: Está pero bruta. Nada, tú sabes que nosotros los pobres vivimos a tarjetazos.
1: Yo tenía un pana que cogió la tarjeta de una, no voy a decir la marca porque está vigente todavía.
2: Ajá.
1: Tenía una tarjeta de una tienda de ropa.
2: Uh-huh.
1: Él me decía que se la ponían bien difícil para pagar, chacho. Eso era horrible, le dañó el crédito por completo, bien brutal.
3: ¿De verdad una tarjeta de esa?
1: Una tarjeta de tienda de ropa, tú sabes que a veces te las ofrecen.
3: Ajá.
1: Y él cogió esa tarjeta y me dijo, papi, no cojas eso es un lío para pagar, un revolú.
3: De verdad, no se paga.
1: Me dañó el crédito, sí, porque nunca querían como que no se puede así, no se puede asar, le ponían mil trabas para pagar. Era bien horrible, bien horrible.
3: Wow.
1: Sí. Pero nada. ¿Qué cosa fuiste por última vez? Si quieres participar, participa. Si no, no participas nada. 787-622-9470.
3: Qué bonito, ¿no?
2: Sí. Mira, ¿tú sabes qué fue lo último? Yo antes iba todos los años para el evento este de gaming, E3, que era el evento más grande de gaming del mundo.
3: En Los Ángeles.
2: Sí, en Los Ángeles. Y en el 2019, yo estuve ahí hasta que nos cerraron las puertas en la cara y ese fue el último que se hizo presencial.
1: Pero no sabías que era el último.
3: Ay,
1: no
3: se sabía que era el último. Ir, eso es bien, bien brutal.
2: Eso estaba bien brutal.
3: Bien.
2: Pero después de eso, el año después, por la pandemia, lo hicieron digital y murió después de eso. Pero el último presencial, yo estuve allí. Entonces, me recuerdo, estuve en una conferencia viendo.
3: Y ya no lo hacen.
2: Gozo Tsushima. No. No, porque todo el mundo se fue a digital porque esas compañías gastaban millones y millones en los booths. No,
3: pero de verdad era bien impresionante.
2: Sí, era impresionante. Era impresionante. O sea, iban 60, 70 mil personas. O sea, estaba bien brutal. El evento estaba súper nítido.
1: Hay gente que tuvo que haber ido al último concierto de esta gente, de la banda esta Aerosmith. Tú sabes que el tipo se retiró de verdad. Ajá, sí. O sea, no es como otros cantantes que dicen me retiro y a los dos años vuelven. No, no, no. Uh-huh. Este tipo se retiró de verdad porque él dijo que tenía la voz bien chavada y que si no iba a hacer un show sí, no bueno, podía. Que no va. Bueno, va y se retiró. Y yo imagino la gente, mano, yo fui el último concierto de Aerosmith. O sea, eso debe ser como que tenerlo en tu mente. Diadre, mano, lo cogí ahí en el clutch.
2: Ah, y yo fui.
1: Y igual debe pasar con Atleta. O sea, tú, imagínate el que fue el último juego de Jordan.
2: Pues para que veas cómo son las cosas. Uno de mis jugadores favoritos de fútbol, que está en el Salón de la Fama y todas las cosas, yo fui a Kansas City y dije, y había un jueguito de los Raiders, fui a verlo. Uh-huh. Y esa semana que estuvimos ahí, el jugador anunció que él se iba a retirar después de ese juego.
1: Mira, pues.
2: Hasta que yo pude ver el último juego de él, de Charles Woodson, que él ahora es comentarista y tiene un montón de cosas. Hey. Pero pude ver el último juego de él también. Es todo fiel.
1: Ahí está Manuel desde Texas. Vamos a ver, tú fuiste a lo último de algo, Manuel. Cuéntanos, papá.
0: Pues papi, yo estuve trabajando, me tocó la mala suerte de que pues era mi último día sin decirme nada. Uh-huh. Trabajaba en esta compañía que era TGI Friday, antes de que se fuera, que era junto con Food Rockers y Pizzería 1, antes de que se fueran del mercado. Uh-huh. Estamos trabajando una noche normal y nos dicen, ya cuando cerramos completo, nos dicen, hay deep cleaning. Deep cleaning era pues limpiar toda la cocina completa, profundo, mover todo. Cuando nos levantamos al otro día que me reciben con el que nos quedamos sin trabajo, cerraron.
3: No se lo dijeron ni allí.
1: No, al otro día.
0: Hay deep cleaning, tienen que limpiar la cocina completa y a los otros días a las 8 de la mañana me levantan los compañeros. Mira, nos cerraron las puertas, todas las puertas con candado, nos dejaron botados sin chavo a todo el mundo.
1: ¡Qué locura!
2: Y a rayo.
1: Para que tú veas.
0: Si se dijera que fue que fui a comer a algún sitio, fui a comer, no. Fue que me botaron y sin decirnos nada.
1: Eso tuvo que haber pasado a la gente de Arby's. O sea, que en Puerto Rico quedaban 3 Arby's.
2: Sí, mano.
1: Y porque cerraron primero los de la cadena y después quedaba un franquiciado que tenía 3.
2: Ok.
1: Y los cerraron este fin de semana. Tú imaginas que le hayan dicho, yo no sé cómo fue, porque no, pero imagino, mire señores, se acabó el turno y no vuelvan más, se acabó.
2: Diablo.
1: Cerraron.
3: Porque no le dirán de inmediato. Para que no cause alguna, no sé, que ellos puedan hacer algo en contra o algo, no sé.
1: No, lo que pasa es que muchas veces también.
3: No les dicen, no son
1: claros. Me imagino que
3: esto hoy es su último día.
1: Yo imagino que esto lo hacen también por seguridad también, me imagino. Exacto, por eso. Que no vayan a cometer.
2: Alguna
1: un garajito en el sándwich, sí. Una cosa así. Tú sabes, no sé.
3: Sí, hay gente, por eso.
1: Le peguen fuego a la cocina. Igual que, me imagino que igual, lo de Spirit debe ser igual. Que, sí. que lo hacen de cantazo por seguridad, que no venga un tipo molesto con la compañía y haga un, qué sé yo.
2: Hacho, pero para la gente que va a buscar el vuelo, eso está el garete.
3: A nosotros que nos voten de aquí, no nos digan nada porque vomitamos aquí. Vomitamos por este micrófono hoy, nos votan mañana.
1: Sí, no, terrible, terrible. Tú sabes que yo fui al último día en Puerto Rico, ahora dicen que van a abrir de nuevo, pero yo fui al último día de Dunkin' Donuts.
2: Ah, de verdad.
1: Porque me enteré que iban a hacer.
3: ¿Qué te comiste?
1: La Bavarian Cream.
3: Esa es mi favorita.
1: Esa era mi favorita.
3: La amo.
1: Yo tenía un Dunkin' Donuts que yo tenía mangado en Puerto Rico porque el camión llegaba, creo que era de Calley, y llegaba, porque las donas no es como las de Dunkin', no son como las de Krispy Kreme. Las de Krispy Kreme te las hacen en el restaurante. Las de Dunkin' llegaban en un camión. Y entonces llegaban los martes, llegaban frescas. Y yo iba los martes a buscar la Bavarian Cream. Porque pero obviamente yo hacía, era un ritual, porque yo la apretaba y toda esa lechita le decía, tú sabes.
3: Qué rico, no es leche, es crema.
1: Crema, exacto. Eso, es Bavarian. Sí, como
3: esa cuestión. Ok, estamos en horario niño.
2: Exacto.
1: Yo, verdad. Yo cogía, la apretaba y le daba así con la lengüita.
3: Ah, de verdad.
1: A la puntita.
3: Le hacías el la a la dona.
1: Le hacía la dorita así, la Bavarian cría. Bien buena. Pero me acuerdo que yo me enteré que iban a hacer rayos y me tengo que despedir de esa dona. Tú sabes. Y cacharla fresca.
3: De qué ricas son.
1: Era complicado. Vámonos con quién. En Magali de Puerto Rico. Magali, buenos días.
6: Hola, buenos días.
1: Buenos días. Último día que tú fuiste.
6: Mira, quiero opinar y de verdad me da a la misma vez mucha nostalgia porque cuando yo vi, yo era la secretaria de los dueños de Oyster Bar en Isla Verde.
3: Ya, no puedo olvidar.
6: Cuando yo vi a este muchacho de la línea que cerraron, que lo estaban atacando, me dio un flashback, porque cuando mi jefe me dice, el dueño, bájame todas las llaves que voy a cerrar Oyster Bar. O sea, y que todos los empleados me cayeron a palo a mí.
1: Ah, porque tú eras la gerente.
6: No, de la oficina, no de la tía. Yo era la mano derecha, como quien dice.
1: Del jefe.
6: La secretaria del dueño.
1: Del dueño.
6: Del
1: okay.
6: dueño. Ajá, de
1: Oyster. De John Oyster, creo que se llamaba, John Oyster.
6: No voy a decir el nombre, pero sí, eres el dueño de Oyster Bar y del Taquito Restaurante.
1: Ah, entiendo.
6: Y entonces, y él, cuando él me dice, mira, a mí hay una pena, hay una cosa tan grande, y yo no sabía ni cómo desmirar a los muchachos, porque es que ellos llegaron allí y Oyster Bar le cerró las puertas.
1: Eso es, para los latinos que no conozco, eso quedaba en el lugar turístico Isla Verde en Puerto Rico, era bien famoso, ahí vendían
3: mucho perreo tuvimos en Oyster.
1: ¿Tú sabes que arriba de Oyster Bar vivía Maripili, y Maripili hangueaba con

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0: Escuchando el pelote en Puerto Rico y en Orlando, nuestra gente de Orlando sintoniza como eso a las 50. 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Estamos ready, señoras y señores. Vamos aquí a meterle con todo el chisme, con todo el bochinche. Claro que sí. Tenemos en línea al gran ganador. Golden Tempo, el caballo José Luis Ortiz, señores, el boricua que ganó el Kentucky Derby. Señoras y señores, miren este visual que tenemos en pantalla. Él venía último en la carrera, Urbu, y el tipo ha llegado hasta el primer lugar, señoras y señores, el boricua. Señoras
1: para que
0: señores,
1: usted vea, la vida nos sigue enseñando que no importa cuál sea tu posición, siempre que tú tengas el ánimo, el enfoque, tú puedes llegar donde tú quieras llegar.
0: Así es, meto,
1: Y yo creo que también la trainer, esa fue que la trainer era una americana.
0: La trainer es la primera mujer trainer de estos de caballo, uh-huh, en 154 años que gana el Kentucky Derby. Claro,
1: señores. Me dio tanta emoción verla a ella desde las gradas.
0: No, brutal.
1: Ella empujó con su corazón ese caballo.
0: Así verdad, ella lo hizo. De verdad que es una cosa increíble.
1: Felicidades, señora, a ambos.
0: De verdad que ya sí. Le
2: sacó el megabuche.
1: Mientras el caballo también, pues ganó por un diente, pero ganó.
0: El que por poco le gana es el propio hermano de José Luis Rodríguez. Digo, Ortiz, perdón, José Luis Rodríguez es mi tío y el Puma.
2: Y el Puma.
1: Yo dije, wow.
0: Pues el hermano llegó segundo, él llega primero. En esta carrera del Kentucky Derby habían 7 jockeys puertorriqueños, señores
1: y
0: señores.
1: Pero mira ellos como que se agarran y todo. Momento dado, y qué emoción, de verdad. Mano.
0: Así que celebrando
1: entre
0: ahí.
1: Hermanos.
0: Gran victoria. Vamos a escuchar a José Luis Ortiz, vamos a escucharlo.
3: José Luis, felicidades. Qué historia estás escribiendo. Dubai World Cup, Kentucky Oaks, ahora el Kentucky Derby.
4: Sí, bien contento de verdad con hacerla ambas en el mismo año. Es algo que es bien difícil de hacer y gracias a Dios pues se me dio. Un sueño para mí hecho realidad, tener mi familia aquí, mi papá, mi mamá, es bien especial para mí, además de mi esposa y mis hijos. Y no, de verdad estoy bien contento. ¿Qué te puedo decir? Esto es un sueño hecho realidad.
3: Llévame por la carrera. El caballo sale al principio y quedas último, pero al final eras el que más corrías.
4: Sí, yo sabía que mi caballo tenía que rematar con fuerza, dependíamos de un buen paso al principio. Yo salí del gate con calma, tratando de salvar mucho terreno. Ya tuviste que me pegar el riel rápido, salvé todo el terreno en la primera curva. Y pues la segunda curva, de casualidad me encontré a Renegade, que era uno de los favoritos, y él siguió abriendo paso, yo seguí siguiéndolo, y hasta que tuve la oportunidad de salir afuera. Y los dos hicimos buena corrida al final, pero gracias a Dios pues se me dio a mí.
3: ¿A quién le dedicas esta victoria?
4: A mi abuelo. Todas mis victorias yo se las dedico a mi abuelo, que yo sé que me está viendo desde el cielo, y a toda mi familia.
0: Ahí
3: felicidades,
0: está.
3: José.
0: Qué bueno.
1: Qué bendición que un chico puertorriqueño, una familia puertorriqueña pueda celebrar y después de tanto sacrificio.
0: Dicen que el regalo para el caballo fue un buen mamporrero, señores, que le dio un gran premio al caballo.
1: De verdad, qué bello, livianito, quedó livianito.
0: Le llevaron un mamporrero con las manos suavecitas.
1: Porque eso es como los boxeadores.
2: Te volaron first class.
1: Eso es como los boxeadores. Cuando tú vas a competir, obviamente no puedes tener sexo ni nada.
2: O sea que no sé.
0: No sé cómo
1: debe
0: es eso.
1: Debe ser para prepararlo.
2: Puede ser.
0: Sí, porque el mamporrero es para esos caballos específicamente de carrera, ¿verdad?
2: No,
1: caramba, no sé. Porque todos tenemos necesidades, aunque no corramos.
2: No sé. No, nunca envío un resumen.
0: Déjame hablar con mi pana Juan Casquete. Un momento.
1: Pregúntale a él.
0: Mira, por cierto, la entrenadora, tenemos el audio de la emoción de ella, como le gritaba a José. ¡Dale, José! Escucha eso. Como ella le gritaba.
1: Eso estuvo bien.
0: Ella le gritaba
1: bien emocionante.
0: De emoción. O sea, una cosa. Ella parecía que estaba flotando, porque ella estaba frente a una valla.
2: Ajá.
0: Y brincaba. Y parecía que estaba. Vamos a escucharla. No, eso fue una emoción. Imagínate tú. Y tú sabes que al principio de la carrera tú ves que está último.
1: Sí, pero ella siguió ahí. De cheerleader, no, de verdad. No. Por eso que te digo, lo empujó con su corazón, porque ella.
2: Brutal. Ella está ronca todavía.
1: Ay, pero qué lindo, me encantó.
0: Después yo vi un video que te saluda a José Ortiz, el campeón, y después le dio un beso en la boca al caballo.
1: De verdad.
0: Ella sí, mano.
1: El grajo al caballo se lo merece.
0: Golden Tempo, que lo tenemos en línea telefónica. Golden, buen día. Ahí está, gracias por llamar, papá.
1: ¿Qué le habrán regalado de comida? ¿Verdad que sí? Le da un buen premio ese caballo.
0: Sabrá Dios.
1: ¿Qué comen los caballos además de Elo?
0: Bueno,
1: no le dan manzanas ni nada.
2: Sí, yo creo que eran como fruta, manzanas, ¿sí? Esas cosas así.
0: Ah, mira, no sabía eso.
1: Ya, así. ¿Con qué venías, canto de joya?
0: Ah, no.
1: Que te conozco.
0: Nada. Mira, señoras y señores, estuvo por allá por Brasil la cantante Shakira y su historia, 2.5 millones.
1: Parapelo, yo decía, Dios mío, pero toda esa gente, el que está bien atrás, ¿cómo se disfruta Shakira? Porque no la puede ni ver.
2: Este fue unas pantallas y unas cosas.
0: Este fue el mismo venue que usó Madonna, después creo que también estuvo Lady Gaga.
1: Sí, yo creo que sí, y ese es como cerca del mar o algo, ajá, así, ¿verdad?
0: Sí, es como costero, ajá. Es como la parte de la costa.
1: De Marfil.
0: No, no me acuerdo qué parte, una de las costas. No sé la este o la este, pero yo creo que bueno, debe que ser la este, yo creo que.
1: De verdad no tengo idea, no quiero disparatear. Pero fue en Brasil.
0: Es el mismo venue, 2.5 millones de personas. No sé quién tiene el récord de allí, porque estuvo Madonna, estuvo Lady Gaga.
1: Yo creo que Shakira lo rompió, no lo acabas de decir que lo rompió.
0: No, cabeza. Pero rompió, no sé si rompió, sé que siempre dicen que los artistas rompen récord, pero
1: yo te voy a buscar.
0: Le buscan
1: ahora
0: una categoría bien.
1: ¿Qué artista tiene el récord?
0: Le buscan categoría, a todo el mundo le buscan. Rompe récord, primer artista con lunar en la nariz. Pero no sé si es que como latina. No sé si...
1: En Festival de Brasil.
0: ¿Quién es la, ¿verdad?, persona que más ha reunido gente allí? En Copacabana fue esto, ¿verdad? En Copacabana. Miren eso, un montón de personas.
1: En el Copacabana del 94 dicen aquí que 3.5 millones... Rod Stewart,
0: el cantante de rockeros, sí. Uh-huh.
1: Pues él tuvo en el 94 3.5 millones.
0: Ese es el récord, Rod Stewart.
2: Sí.
1: Ajá.
0: Sí, me acuerdo.
1: En el 93, George Benjor.
0: Ah, John Bell Short, duro, de una canción.
1: Tuvo 3 millones.
0: Sí, pues le metió ahí. Shakira. La noticia básicamente es que empezó una hora tarde el evento, señores, y tenemos la data de por qué Shakira la estaba pasando bastante mal.
1: ¿Qué pasó ahí?
0: Mientras tenía. Para que usted vea cómo es la vida de los cantantes, de los artistas, que tienen que lucir como si nada estuviese pasando.
1: Ay, sí.
0: Ella iba a comenzar su concierto y le dijeron, mira, tu papá está en la última. William Meverac, el papá de Shakira, está hospitalizado en Barranquilla.
2: Ah, qué mal.
0: Mientras ella estaba cantando, o sea, en cualquier momento se podía ir, que estaba totalmente, estaba grave, tan pronto ella sale del evento, arrancó para Barranquilla, señoras y señeres.
1: Ay, qué horrible. Mira, poder... esas 2.5 millones de personas, a lo mejor ella estaba feliz, ¿verdad? Por ese logro. ¿Tú sabes que 2.5 millones de personas que te vayan a disfrutar? Uh-huh. Eso es un privilegio.
0: No, y tenés que hacer el evento.
1: Pero con tu alma triste.
0: Sí, estaba súper...
1: Con tu alma triste, está brutal. Es
0: complicado, o sea, su,
2: ya lo sé,
0: tu papá está, se está... Puede que se... Incluso habían creado hasta un plan B en caso de que muriera mientras el show. Una locura. No dijeron cuál fue el plan, pero ya tenían un plan B. Si él moría durante el show de ella, había un plan B. Me imagino que era no notificarle, esperar que terminara.
1: Sí, ¿y sí, qué él tiene?
0: Bueno, él venía malito hace tiempo. No recuerdo exactamente qué tiene. Okay. Pero ella lleva años luchando. Búsqueme ahí qué tiene el papá de Shakira.
1: Sí, porque él se ve maltrecho en esa otra foto, como si fuese...
0: Sí, sí, no sé, sí.
1: Como si hubiese sido un accidente.
0: Y la edad que él tiene también. Búsquenle la edad de William Meverac. Señores y señores, que el papá de Shakira, bien malo.
1: Meverac, ¿eso es qué? ¿Árabe?
0: No sé. Meverac, no
2: tengo idea.
0: Shakira Shakira, el nombre de pila de Shakira, ¿cuál es?
2: Tiene 94 años.
0: 90, ay, imagínate, Burbu, 94 años. Bendito.
1: Wow, bendito, sí, ya está bien mayor.
0: 94 años, señores, así que bueno.
1: Dios lo cubra.
0: Ya mismo, lamentablemente, sale una noticia ahorita.
2: Parece que en el 2003 lo diagnosticaron con hidrocefalia.
0: Ah, ok. Uh-huh. Bueno, pero tener 94, sí. La enfermedad número uno es tener 94. O sea, ya cuando tiene 94, sí. Pica bastante. Así que vamos a ver qué pasa con la salud.
1: Wow, qué bendición que papá Dios te deje tus padres hasta los 90 y pico de años. Y Dios mío, ya nada más uno pensando.
0: Hasta los 94 años.
1: Que me regale a mi mamá hasta allá.
0: Uh-huh. Así mismo. Óyeme, hablando de otros temas, hoy es el Met Gala, Corillo.
1: Hoy es el Met Gala, que siempre tiene un gran tema. Y es brutal ver cómo todo el mundo llega con su outfit alegórico a...
0: Bad Bunny está confirmado para el Met Gala.
2: ¿Tienes la lista quién más han confirmado?
0: Sí, la tengo por aquí la lista.
1: Mira, Mubarak viene del árabe, dice.
0: Del árabe, viene el apellido del papá de Shakira. Okay. Van a estar obviamente las Kardashian.
1: Libanes.
0: Las Kardashian van a estar.
1: Okay. Sí, todas esas mujeres van para allá, ya tú sabes, exotiquitas.
0: Y como dijimos esta mañana, yo creo que este es el party de Halloween favorito de Bad Bunny, porque él aprovecha para disfrazar. Él ha ido tantos Met Gala, yo veo como cuatro ya.
1: De Bad Bunny nada más no, sí. De todos los que allí van. Son gente súper famosa, sí, que no pueden salir por ahí así.
0: Bad Bunny, al ser el artista que es, que falte a uno, pues es entendible. Pero él siempre va. O sea, back to back, por lo menos desde que es famoso. Yo he visto que mientras tenga la oportunidad de ir, él va.
2: Yo creo que siempre ha ido. Yo no creo que él se ha fallado uno así.
0: Bueno, desde que ya van cuatro corridos, que va más o menos, que yo quiero que recuerde.
2: Exacto.
0: Raúl Alejandro está por allá también, señoras y señores, ya en los parichitos que hacen antes.
2: Ah. Okay.
0: Está por allí por el Met Gala. Así que vamos a ver qué va a hacer Bad Bunny. Tú sabes que este año siempre es dedicado a las esculturas, las obras de arte.
1: ¿Qué tú crees? ¿Tú que siempre tienes
0: Yo pensaría que iría de un monumento puertorriqueño, no sé, el monumento del Jíbaro. Puede ser. Algo alusivo al monumento del Jíbaro. Yo creo que es el más famoso monumento así que tengamos nosotros en Puerto Rico.
1: Como a menos que vaya del Totem.
0: Ah, el Totem, para.
1: Muchas puyas.
0: Con el Totem Puyu. Que vaya con el Totem Puyu, vaya. Así que vamos a ver. ¿Qué nos trae Bad Bunny mañana? Ya todo el mundo va a hablar de Bad Bunny. En el
1: sí, él siempre da de qué hablar.
0: En el Met Gala.
1: Siempre va fabuloso, eso sí.
0: Uh-huh. Así es, mito. Mira, Corillo, dio otra entrevista.
1: ¿Quién? ¿A qué?
0: Y sigue brillando como parte de...
1: ¿De qué?
0: De los eventos que se están dando antes del concurso del certamen Miss Universe Puerto Rico. Estamos hablando de Gabriel Rodríguez, la candidata de Miss Sidra.
1: Pues que brille, para eso está ahí, para uh-huh. que brille. Si le han dado la oportunidad, él va a brillar.
0: Vamos a escuchar.
1: Aunque bien estábamos hablando que nos da, ¿verdad? Uh-huh. No, encontramos que no es justo para él porque claro. No hay una igualdad de condiciones. Porque mucha gente dice, ah, no va a ganar, él está ahí, pero no va a ganar. Pues entonces no tiene una igualdad uh-huh. como los demás, ¿entiendes? Las demás para ganar y eso tampoco es justo para él.
0: Claro que sí.
1: Para ella,
0: está,
1: perdón.
0: Está ahí, pues vamos a escuchar ya la última entrevista que le han hecho al candidata, la candidata. De Miss Sidra, Gabriel Rodríguez, escúchalo ahí.
5: Y miren a quién tengo conmigo aquí, a Gabriel Rodríguez, Miss Sidra. Qué gusto tenerte, ¿cómo te encuentras?
6: Hola, el gusto es mío, me encuentro súper bien.
5: Gabriel, acabamos de ver la nueva corona de Miss Universe Puerto Rico. ¿Qué te pareció el nuevo estilo?
6: Lo más que me encanta de ese nuevo estilo es que tiene un toque de clásico, pero también un toque moderno. Eso me encanta, es un happy medium, como le digo yo.
5: Está en balance. En balance, como debe ser todo en la vida. Gabriel, hace poco vimos que revelaron los pueblos que iban a estar representando. Cuéntanos, ¿qué te motivó a escoger el pueblo de Sidra como el pueblo a representar?
6: Pues siempre me he sentido que un pueblo que me representa a las personas luchadoras, las personas que están en el campo, que de momento se levantan por la mañana para ir a sus trabajos en el área metro.
0: Ahí está, oye, viste que ya está, se está desenvolviendo bien, ya está más fluida.
1: Muy bien.
2: Okay.
1: Ella es natural de...
0: De Sidra. Fíjate, yo pensaba que iba a decir...
1: Qué bien que puedas representar tu pueblo, porque no muchas veces está disponible tu pueblo.
2: Yo pensaba que tú tenías que ser del pueblo como para representar
1: el
2: pueblo.
1: No, necesariamente.
0: Ah, no sabía eso. Ella, le preguntaron sobre qué cosa de Sidra puede hablarle. Yo pensaba que iba a decir el tío Flor, que yo creo que es el más famoso que tiene Sidra. un motel... pero ella dijo la carretera, no me acuerdo el nombre, de la de Sidra, que aparentemente es una carretera bastante peligrosa donde se reportan muchos accidentes. Dice que de las cosas que podía mencionar.
1: Ah, la carretera Manny Manuel.
0: No, esa no.
7: No, que se deje estar hablando basura.
1: Era Manny, oye, pero... Tati, papá, pidera.
7: Eso es totalmente
1: dile ahí,
7: falso.
1: Dile ahí algo. La avenida Manny Manuel.
7: No sirve.
0: Déjala quieta, Manny.
1: Te amo, Manny.
0: Era quieta.
1: Estamos dándole la competencia.
0: Exacto.
1: Yo con los coros detrás. Tránsito y tú
0: no.
1: Con los portones.
0: No, pero venga, Mari, Bulbo está chisteando, ella es mi amiga y balante.
7: Este sinvergüenza es un monigote.
0: Ningún monigote, papá, que es mi amiga. ¿Qué te pasa? Te quiero, señores y señores.
1: Ay, Mari.
0: Ah, tenemos que cortamos la parte más importante de mi Sidra.
1: Ah,
0: la entrevista.
1: Okay. No la cortes.
0: ¿Con qué cerró la entrevista? Pues adelante, ponlo.
1: Ay, pero estás estúpido. Verdad, no tienes que parar.
0: Era. No te rías, perrito.
1: Era.
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0: 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Gracias por sintonizar esta hora de la mañana. Por cierto, guía, lamentablemente, Orlando, pues mira, se nos fue a pique, señora Iselene, el Orlando Magic.
1: Mano, sí.
0: Ay, ay, ay, bendito. ¿Cómo fue esa derrota ahí?
1: Mira, mano, la realidad, el juego anterior fue lo que nos mató, porque yo estaba adelante 3-1, y yo creo que ellos ganaban un juego más y adelantaban. Ah. Iba a ser uno de los pocos equipos que ganaba siendo una octava posición al número uno. Y se fastidiaron. El cuarto quarter ellos tiraron 1 de 20, creo que fue.
0: Ay, bendito.
1: 8 puntos nada más.
2: Pero que los Spurs estén ahí, a ti no te importa.
1: No me importa, no, estamos tranquilos. San Antonio está ahí y jugamos esta noche.
0: Así que.
1: Y Minnesota está castradísimo. Le falta Anthony Edwards, le faltan un montón de jugadores.
0: Hoy juego hoy, ¿verdad?
1: Sí, juega. Esta noche está jugando San Antonio. Uh-huh. Está jugando a las 9:30. Y entonces, antes de eso, el jueguito que vamos a ver, el de los Knicks y los 76ers, eso hace a las 8 de la noche. 8 de la noche y a las 9:30 Timberwolves y Spurs.
0: ¿Cuándo empieza la serie de los Lakers y contra quién juegan?
1: Mañana van a estar jugando. Te digo ahora, espérate. Mañana van a estar jugando los Lakers contra Oklahoma City. Ese va a ser uno de los juegos grandes que vamos a estar viendo mañana. Y el otro juego que vamos a estar viendo mañana es el único juego que tenemos ahora mismo en la NBA. Uh-huh. Tenemos el de los Cavaliers y los Pistons a las 7 de la noche y a las 8:30 mañana los Lakers y los Thunder. Esas son las 4 series que están corriendo ahora mismo.
0: Ahí está, así que esa
1: es la. Y ahí se decide los que van a jugar para las finales de conferencia. Y ahí entonces se escoge el ganador de quién va para las finales de la NBA.
0: Ahí está.
1: Quedan para las semanitas de juego.
0: Ay, ay, ay. Oye, traemos detalles en breve, señoras y señores. Hay 5 de la próxima hora. Tú llevas a los nenes a este lugar, el Monster Trucks. Señores, uh-huh. Tremendo accidente ocurrió. Un truck le cayó encima a la gente de los Monster Trucks.
1: Y a rayos,
2: pero
1: ¿verdad?
2: Eso está bastante alejado de la gente.
1: Sí, eso lo alejan bastante.
0: Vamos a hablar de eso y tenemos el video y todas las 5 de la próxima hora. Todos los detalles, dónde fue esto, te contamos próximamente aquí en el Despelote. 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
4: Roque, o sea, con la información de tránsito, se reporta incidente en la carretera número 2 en dirección de Guánica hacia Yauco. Otro incidente reportado en el expreso Kennedy en dirección de Guaynabo hacia Santurce. Cámaras de la Valdoriotti muestran bastante movimiento vehicular acercándose a los elevados hacia Tureminillas. Lenta la 165 de Cataño hacia Guaynabo. Pesado el sector de Montehiedra hacia el expreso Las Américas en la autopista Luisa Ferré. El patrón del tiempo se mantiene mayormente soleado con aguaceros aislados en el noroeste. Las temperaturas se mantienen calurosas con índices elevados y los vientos del sureste. Se mantienen buenas condiciones marítimas en la isla. Hoy en la zona metro, lluvias aisladas después del mediodía. Estará soleado con una temperatura máxima de 90 grados. Probabilidad de precipitación 10%. Actualmente en San Juan, temperatura en 79 grados.
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4: Roque, o sea, con los titulares, 11 recintos amanecieron hoy lunes con paralizaciones en sus labores académicas y administrativas, luego de que la comunidad universitaria decretara una serie de paros con el reclamo global de la destitución de Sayira Jordán. El recinto de Ciencias Médicas de la Universidad de Puerto Rico recordó ayer que por motivo del paro, las citas de las clínicas de salud programadas para hoy lunes quedan canceladas. Cientos de personas se quedaron desempleadas luego de que Spirit Airlines cerrara sus puertas de embarque desde la madrugada del sábado por problemas financieros. Se solicita al personal afectado a que solicite el desempleo en el Departamento de Trabajo. El comisionado residente Pablo José Hernández envió una carta a las oficinas del Servicio Forestal de Estados Unidos para frenar una propuesta de cobro en la entrada del Bosque Nacional El Yunque. El exalcalde de Nueva York, Rudy Giuliani, está hospitalizado en condición crítica pero estable, informó su portavoz ayer, sin revelar qué padece el expolítico de 81 años. Ayer en el Baloncesto Superior Nacional, los Gigantes vencieron a Aguada y los Capitanes derrotaron a San Germán. Esta noche, Manatí viaja a Gurabo para enfrentarse a Guaynabo y los Capitanes estarán en Mayagüez. 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
0: La tragedia en el evento de Monster Truck, señores, es increíble. Te vamos a contar todo en 3 minutos, 1 segundo. Estate pendiente. Además, si se te va la línea aérea, quiebra. ¿Qué vas a hacer? Te contamos en breve aquí en El Despelote.
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0: Qué escándalo se formó en un montón de aeropuertos este fin de semana con el cierre de Spirit Airlines. Señores, en Puerto Rico eso fue un revolú. En otros aeropuertos de Estados Unidos la gente era un caos. Pues imagínate tú, en el mismo momento que vas a volar, cancelado el vuelo.
1: Ah, sí, pero claro. Ellos no se programaron, no, como que mira, no hay ningún vuelo. O sea, dejaron a todo el mundo arrollado. Que, sí, pero eso es como una falta de respeto a la gente.
2: Es que está el problema.
1: La gente viaja porque tiene planes, porque tiene vacaciones, porque tiene trabajo, uh-huh, porque hay un compromiso.
0: Uh-huh. Tenemos el audio, me dicen, de una de las que iba a volar, lo que le dijo al del counter, que a mí me da pena porque realmente
1: él no tiene la culpa.
0: Él no tiene, exacto, nada que ver, simplemente está siguiendo instrucciones. Ponme el audio. Adelante, sí, ponlo ahí.
3: Mamá huevo.
0: Mamá huevo. Ese era el audio. Mira, tenemos a Ed Tours, nuestro especialista en vuelos, en viajes y todo, en línea telefónica, para que nos hable un poquito qué uno debe hacer si la línea aérea se va a quiebra, la que tú vas a volar en ese momento y te pasa lo mismo.
1: Además de irte, uh-huh, para tu casa, ¿qué podemos hacer?
0: No, porque están diciendo ahora que también JetBlue podría estar en el mismo camino también, una locura.
4: Oh, hey, sí. Buenos días, mi gente, ¿cómo están?
1: Buenos días, papis.
2: Dímelo.
4: Me están haciendo trabajar extra.
1: Dale, papi, vamos a ti.
0: Overtime.
4: Mira, lo más importante, el mensaje más importante para todo el mundo que tenía sus pasajes ya comprados para Spirit es que no vayan al aeropuerto, sus vuelos ya no existen. Uh-huh. Es bien importante que sepan que es oficial que la línea aérea está en bancarrota, no hay nada que hacer en el aeropuerto. La línea aérea hizo un comunicado precisamente anoche que toda la gente que compró directamente en spiritair.com, directamente con la línea aérea, quiere decir, no... con intermediarios, con otras agencias de viaje online como Expedia, Travelocity o cualquier otra cheap tickets que a veces uno compra a través de estas plataformas, los que compraron directamente con Spirit Airlines están comenzando a recibir reembolsos automáticos. Ellos habían habilitado en su página, si ustedes van a la página de spiritair.com ahora mismo, se van a encontrar una página totalmente diferente. De hecho, tiene el look de cuando un negocio se va en bancarrota.
1: Wow. Así
4: se ve la página de Spirit, pero tiene una parte de la página de Spirit que dice visitantes, ¿verdad? Dice guest, y por ahí ellos habían habilitado el acceso para tú comenzar tu proceso de reembolso, pero rápido lo quitaron y dijeron, mira, olvídense de eso, si usted compró directamente con Spirit Airlines, ya estamos empezando los reembolsos automáticos. Ya yo conozco gente que han ido a su estado de cuenta de su tarjeta de crédito y han podido ver que el reembolso automático les llegó. Obviamente esto es paulatino, no todo el mundo lo ha recibido, pero sí ha habido un número masivo de gente que lo está recibiendo. Los que compraron a través de un intermediario, o sea, una agencia de viajes online, como mencioné ahora, Expedia, ShipTicket, Skyscanner, todas estas plataformas online que son intermediarios, que son un tercero, eso es más problemático porque ese proceso de reembolso lo tiene que hacer esa agencia online y después comunicarse con ustedes. Así que si usted lo hizo a través de Expedia.com, el proceso de reembolso lo tienes que hacer a través de ellos. Y ahí es donde yo digo, ¿verdad? Que se pone un poquito la cosa tediosa cuando uno compra en estas agencias de viaje online, porque son agencias de viaje que bregan con millones de pasajeros y realmente no tienen el personal humano, todo es más automatizado y con robots. Y entonces te van a poner por un proceso automático donde vas a recibir un email automático, un mensaje grabado.
1: Vístanse de paciencia
4: los que los compraron a través de un intermediario.
0: Y lo bueno es que, por ejemplo, hay líneas aéreas que si tú demuestras que ibas a viajar en con Spirit y perdiste tu vuelo, te dan que descuentos y eso, ¿verdad?
4: Eso es correcto. Líneas aéreas como JetBlue, American, Delta, United e incluso la línea aérea colombiana Avianca, porque Spirit volaba también a Colombia, uh-huh, han habilitado lo que llaman las tarifas de rescate. En el caso de Avianca, creo que es la más generosa, porque Avianca dijo, si usted llegó a Colombia con Spirit y desde Estados Unidos, ¿verdad?, y se quedó atorado acá en Colombia, nosotros le vamos a regalar el pasaje de vuelta a los Estados Unidos. Así que ellos han sido los más generosos. Los demás han habilitado una serie de descuentos, por ejemplo,
1: regalo del ICE.
4: JetBlue, si usted puede probar que usted tenía un pasaje con Spirit, te está ofreciendo tarifas por vía desde $99. Así que todas las demás son descuentos que, como quiera, la gente que ya pagó sus pasajes no lo ven tan atractivo porque dicen, sí, es un descuento, pero como quiera tengo que pagar más. Pero le digo a la gente que coma lo que tengan de frente, que les ofrezcan, porque puede ser peor.
0: Y una pregunta, por ejemplo, yo creo, no sé si tú me contestas correctamente, si uno tiene un seguro de viaje, ¿eso te lo cubre o no hay break?
4: Pues mira, la mayoría de los seguros de viajes no cubren quiebra.
0: Anda.
2: Y a rayo.
4: Eso es bien importante que la gente lo sepa. Pero si usted compró el seguro mismo que te vendía Spirit, ahí sí que está chavado. Porque sepan que tanto las agencias de viaje online como las líneas aéreas, en sus páginas web, en sus plataformas, cuando tú vas a hacer el checkout, siempre te ofrecen abajo un cuadrito. Usted quiere asegurar su viaje por $20. Y la realidad es que los seguros de viaje no cuestan $20. Ellos lo que hacen es que trimean un seguro de viaje normal, le quitan un montón de beneficios para lograr que sea así de barato.
1: Le quitan todos los beneficios. Me muero.
4: Y por eso yo siempre digo, en las cápsulas de viaje que yo hago en nuestro Instagram, siempre le hablo a la gente que los seguros de viaje siempre se deben comprar a un tercero, nunca con la misma línea aérea, nunca en la misma página donde estás comprando los servicios. Siempre se compra aparte, porque los seguros de viaje que uno compra aparte incluyen mucho más beneficios y son mucho más abarcadores. Esa gente que compró un seguro de viaje aparte sí puede llamar al seguro y consultar si hay algo que les pueda cubrir o algo que puedan recibir por esta quiebra. Pero los demás, no se vistan que no van.
1: A lo mejor le dan unos pretzels. No.
0: Una sabanita, por lo menos.
1: De recuerdo.
0: Unos audifonitos, una vez que no había para ponerle en Spirit.
2: No había.
0: Spirit eran 7 de cumpleaños, señores, para sentarse.
1: No, sí. Eso es wow.
2: Sí, verdad. Mano.
0: Ya tú sabes. Bueno,
2: quieres escuchar música, tienes que cantar.
0: Si iba a Víctor Manuel, te salvaba. Pues,
2: exacto.
0: Gracias a Stuart, ¿verdad? Por la información tan valiosa para toda la gente que vaya a experimentar esto, porque quizás no es la primera línea aérea que se vaya a quiebra. Uh-huh. Ya están sonando otras líneas que podrían irse a quiebra. Gracias, Stuart. Buen día, papá.
1: Gracias, papá.
4: Aquí a la orden siempre. Wow. Todo.
0: Dale, hoy hablando de aviones, señores, vieron el accidente que ocurrió. ¿Tú te imaginas que tú eres camionero y vas a esta panadería, vas de camino a una panadería a hacer la orden, a entregar la orden? Uh-huh. Señores, un avión te aterriza encima del camión. Pues mira, y no es un avión cualquiera, señores, estamos hablando de un Boeing.
1: ¿Cómo?
0: Un Boeing de la línea United le ha aterrizado encima de este camión.
2: ¿Hace una zona hizo Boeing?
0: Boeing, señores, un Boeing de wow. United choca contra un camión. De reparto.
1: Y esto, se grabó todo porque el camionero tenía cámara y.
0: Sí. Exactamente.
1: Cogieron de otro ángulo.
0: El audio que tenemos, básicamente, el video que tenemos es la cámara interior del camionero. Uh-huh. Y se ve cuando el avión, señores, impacta ahí al camionero. La buena noticia es que, señoras y señores, habían 221 pasajeros y 10 tripulantes en el avión. Nadie murió y tampoco el camionero.
1: ¿El camionero?
0: Murió.
2: Tampoco. No, el camionero tampoco.
1: Le dieron heavy al camionero.
0: Sí. Fue que la goma, los neumáticos le cayeron encima de la parte de atrás del. Uh-huh. Del camión.
2: Él se lesionó, pero nada grave.
0: Exactamente. Uh-huh. Un Boeing.
2: Lesiones leves.
0: 767-400 de la línea United Airlines, señoras y señores.
1: Le cayó solamente un poquito de cristal en
0: el. El tipo.
2: Oye, los pantalones tienen que haber estado ahí, los pantalones se dañaron.
0: El tipo llegó a la casa que tuvo un accidente aéreo. Pero, ¿cómo es aéreo? Tú lo viajaste. Sí. No, un avión me cayó
1: un
0: encima.
1: Un avión me dio por detrás.
2: Me chocó un avión.
0: Me chocó un avión. Qué locura eso.
2: A que el seguro se hace el loco.
0: Sí.
2: Él dice, no cubrimos aviones.
0: No, aviones no. Aviones no.
2: No, chacho.
0: Ay, exactamente. Padre, Cristo, complicado.
1: De la vida lo loco así, ¿verdad?
0: Ay, señor. Bueno,
1: es importante encomendarse a Dios en todo momento.
0: Mm-hmm. Hablando de otras cosas, imagínate tú, Buru, que lleves los nenes a un show de Monster Truck. Mm-hmm. Y de momento el Monster Truck, señoras y señores, le cae encima al público.
1: ¿Cómo?
0: Esto fue lo que sucedió en Colombia. Una tragedia, señoras y señores.
1: Ahí uno lleva tanto niño, Dios.
0: Sí. Estamos hablando de este accidente que ocurrió en la tarde del 3 de mayo. ¿Cuándo fue el 3 de mayo? ¿Hace el sábado, el viernes?
2: Ayer. Domingo.
0: Ayer, ¿qué día es hoy?
2: Hoy es 4 de mayo.
0: Es 4, exacto. Pues ayer ocurrió este accidente, señores, de Monster Truck 2026. Esto fue en Colombia, donde lamentablemente entre los fallecidos hay una menor de edad.
1: Oh, Dios mío.
0: entre los otros.
1: Y cayó en el público.
2: No, pero es que el público estaba ahí en el piso. O sea, estaba
1: Es que no son como unas gradas altas como cuando vienen acá. Que
2: no, ellos están parados.
1: Sí, que está al mismo nivel del truck ese.
0: Tuvieron que trasladar a los hospitales a 38, señores.
2: No, porque yo he ido aquí son bien seguros. Te quedas súper lejos de los monster truck. Hay un montón de espacios, eso mismo, la protección. Ahí estaban al garete.
1: Wow, bendito. No, tú aceleras una cosa de esa y tú no sabes cómo
2: ponerlo. Sí, sí.
0: Hay algunos ahí con heridas de gravedad y toda la cuestión. Así que, señores y señores, esto fue en Colombia durante esta exhibición de Monster Truck. Luego de que uno de los vehículos perdiera el control y arrollara a un grupo de asistentes. Era una conductora la que iba guiando él.
2: Era así, lo que había era una verjita chiquita del frente de ellos.
0: Era mujer la conductora. María Bulbu. Así que,
1: pero las amo, pero nos conocemos.
0: Sí, no, eso es terrible. O sea, miren esto, el Monster Truck es como que cogió una curva a la derecha
2: y se fue directo para encima de la gente.
0: Y cayó directo al público, ya, rayo, pero
1: ay, Dios mío, señor padre.
0: Y los pisos, imagínate esa gomota encima de la gente ahí, mano. Lamentablemente, y falleció una menor y todo, bendito. Esto se queda para nada.
1: Ay,
0: esto,
1: Dios mío, que Dios tenga piedad y misericordia con esa familia.
0: Cosas que pasan, señoras y señores, bien, bien lamentables. Pero es que
1: tú lleves a tus hijos a un evento así.
0: Yo veo un evento.
1: ¿Qué vas a pensar cuando te estás preparando? Es que van a ir a
2: perder. Pero eso se nota que está bien el garete, ¿no? Sí. Es como los eventos que hacen acá, que están por eso, bien planificados.
0: Es como que el campo y
2: la gente allí.
0: Y la gente en la orilla.
1: Como si fuera clandestino.
0: Como la gente en la NBA, tú sabes que.
2: Exacto.
1: Yo te digo una cosa: a mí tú nunca me vas a ver en una silla de esa de la cancha abajo. En la misma cancha. Okay. Yo le tengo pánico a eso, porque me caigan encima un tipo de esos gigantes. Ay, el único tipo de esos que me puede caer encima es Larry.
2: No, ese tipo de cancha.
1: Pero yo he visto unos accidentes que yo le tengo pánico estar ahí. Y yo siempre estoy en lejito.
2: Igual
1: disfruto
2: que en
1: boxeo. El juego de lejito.
2: Oye, igual que en boxeo, que te está cayendo sudor y sangre de cada vez que alguien
1: toca. Sí, ay, no.
2: Esa primera fila no.
1: Yo le tengo miedito a eso.
2: Sí, no, chacho.
0: Mira, hablando de noticias Final Destination, esta fue en Puerto Rico, señores. Este niño de 15 años se encontraba en Nahuatl, en la zona del malecón, cerca de los restaurantes por allí.
1: Wow, eso me dejó mal.
0: Y había como una construcción. Entonces, uno de los camiones aparentemente hizo que una piedra se convirtiera en un proyectil, señoras y señores, y él está en condición crítica, este adolescente, tras ser golpeado en la cabeza con una piedra.
1: Ellos estaban allí, pasó el truck y le zumbó una. Cuando tú estás, que están pasando un trimmer, que puede volar una piedra.
2: Eso mismo.
1: Pues así mismo, pero ay, Dios mío, qué eso tristeza mismo para esa familia. Dios mío, ojalá ese niño se recupere y bien.
0: Eso fue ayer, a las 12:35 del mediodía en Puerto Rico, señores, en el área de Nahuatl. El menor fue transportado en un vehículo privado a una facilidad médica en el pueblo de Nahuatl, Puerto Rico, donde fue atendido por el médico de turno, quien lo refirió al hospital de área metropolitana.
1: Ay, padre.
0: Y básicamente, pues se encuentra en condición crítica. Padres. O sea que tú estás de la nada y
2: te sí, mano,
0: una piedra.
2: De la nada.
0: Uy, qué horrible, señores y señores.
2: Yo he visto un montón de videos de cosas así raras, mano. Un chamaco se le va una goma del carro, se le zafa y le mete un azote a alguien. Eso está el garete, esas cositas. Así que tú no puedes hacer nada.
0: No puedes hacer nada. Es como cuando te cae una piedrita en el cristal.
2: Bueno, a mí una vez, hace un montón de años aquí, están cortando grama y un trimmer le explotó un cristal de un carro.
1: No, yo era la dulce para eso. Gracias a Dios, la oiga siempre saca la cara.
2: Diablo, sí, bueno.
1: Pero porque, papi, yo soy de las que siempre tiene la raya esa del agua a la
2: oiga. Nacho, ahí me cayó.
0: Bueno,
2: me cayó
0: un peñón. La probica carne,
2: Uno más y le regalé un sándwich.
0: Mira, Burbu, hablando de regalar sándwich, quizás en este lugar de cafés en Japón te vendan un sándwich, pero están pegados esta gente. Señores, estamos hablando de que en Japón aparentemente hay una moda nueva. Miren esto, cuando te van a servir el café, ellos cogen... Ay, Dios mío, esto es horrible. Cuando te van a servir el café, ellos, la muchacha, ¿verdad? La bartender del café, ella se echa...
1: Ella se echa
0: la leche en la boca, ¿verdad? Entonces, cuando te va a servir el café, antes de darte el café, de su boca, bota todo el café en tu vaso.
1: Toda la leche
0: la en la boca, la calienta con su boca.
2: Sí.
0: Entonces,
1: la calienta con su boca.
0: Ajá, y de repente, te la echa en el café. Esa es la moda.
1: Pero porque...
2: Son fetish.
0: Esto es...
2: Eso tiene que ser un fetish.
0: Esto es en un bar en Osaka, en Japón. Permite que las camareras escupan leche en el café de los clientes como un servicio especial.
1: Eso no se escupe.
0: Ajá. Ah, no. Ah, sigan las reglas.
2: ¿Qué significa?
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0: escuchando el nuevo Sol 95 en Orlando y la nueva 94 en Puerto Rico. Oye, sigue el precio de la gasolina bastante elevado, y el que se crea que esto va a bajar, esto no va a pasar, señores. Ahora mismo acaba de salir la noticia de que la gente de Irán están amenazando, escúchense esto, con explotar las minas estas que tienen en el estrecho de Hormuz. Señoras y señores, esto está que no quiere acabar. Obviamente, en este fin de semana sale la noticia de que el presidente Trump acaba de decir que la guerra terminó. Pero esto es más legal que nada. La guerra no ha terminado. Lo que pasa, los Estados Unidos todavía está en el área. Él tiene que decir que la guerra termina para que antes de los 60 días, para que no tener que pedirle permiso al Congreso. Ahora mismo, él dice, no, la guerra terminó porque van a llegar los 60 días, ¿verdad? Y ahí ya cerraron ese plazo, ya lo anunció, la guerra terminó. Ahora cualquier provocación que haga Irán, pues activa de nuevo la guerra y se vuelven a contar de nuevo los 60 días. Entonces legalmente, pues no tiene que pedirle permiso al Congreso para continuar la guerra. ¿Entiendes lo que te digo?
1: Así. Wow, y todo eso, como si estuvieras allí.
0: No, no, pero es que eso es legal. Por eso es que la gente, que la guerra terminó. No. Él dijo que terminó.
2: No, no terminó.
0: Pero es para eso. Es para que no tenés que pedirle permiso al Congreso, porque antes de los 60 días tiene que terminar la guerra. A partir del día 60 tendría que pedirle permiso al Congreso.
2: Pero hay que ver si realmente

0: simplemente con decirlo lo consideran. Porque tú puedes decir hoy, ah, se acabó la guerra, y puedes estar tirando 200 misiles.
1: No, lo que pasa es que no están tirando, están allí. No pueden tirar ahora mismo. Ahora tienen que esperar una provocación de Irán, y ahí tiran y ahí se reanudan los 60 días de nuevo. Esa es la cuestión. Bueno, nada. Así que eso es lo que está pasando. La gasolina sigue prometiendo que va a subir y subir y subir para abajo. Sigue para abajo. Así que haga sus ajustes.
2: Buscando aliento con Rocky de Kid.
1: Bueno. Ya yo estoy comprando, en vez de 24 huevos, compro 12, tú sabes.
2: No, papi, los huevos están caros.
1: Hay que cortar.
2: Hay que cortar, señores. Hay lujitos que hay que cortar.
1: Ya tú sabes, no te muevas de tu radio, estás en Nuevo Sol 95 y la nueva 94. Buen día. Óyeme, y por ahí llega Omar Canales directamente de Tírate PR. ¿De qué nos vas a hablar en breve, Omar?
3: Oye, buen día. Venimos hablando de la Laguna del Condado, las playitas que hay allí, tú sabes, las cosas que dicen, los videos que han salido.
1: Para. Han salido unos videos, señores, de unos desechos de agua negra de estas que caen a la Laguna del Condado, ¿verdad?
3: Caen por el área de los hoteles, por allá, por el hospital, por esa área.
1: No me contestes. Yo, cuando termino de correr, a veces me tiro en la playa que está ahí en el Puente de Dos Hermanos y veo a la gente tirándose del puente. Esas aguas están contaminadas. Vamos a hablar de eso en breve, señores, en el Contiro TPR.
2: ¿Okay? Uy, sí, Dios mío.
1: Qué terrible eso. Este de un hurongo, ¿ah?
2: Cuidado, cuidado.
0: Yo con los popodrilos.
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5: Roque, o sea, con la información de tránsito, incidentes reportados en los pasados minutos, uno antes y después del aeropuerto Muñoz Marín en la Val d'Orioti, en el Expreso Kennedy en dirección de Guaynabo hacia Santurce, y en la 65 de Infantería antes de llegar a la intersección con la avenida San Marcos. A esta hora está pesado desde el área de Toa Baja hasta Puerto Nuevo en la autopista de Diego. El patrón del tiempo se mantiene mayormente soleado, con aguaceros aislados en el noroeste. La temperatura se mantienen calurosas con índices elevados y los vientos del sureste. Se mantienen buenas condiciones marítimas en la isla. Hoy en la zona metro, lluvias aisladas. Después del mediodía estará soleado, probabilidad de precipitación 10%. Actualmente en San Juan, temperatura en 82 grados.
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2: Si ves a una persona que no es de aquí, díselo, deja, ¿verdad? Manifiéstale que las playas no están aptas, porque hay muchas playas que no tienen ni un sign, un letrero.
1: Sí. ¿No? 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
2: Entonces, don't enter in the water.
1: ¿Qué pasó?
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minutos, 42 segundos. Llega Omar Canales directamente de Tírate PR. 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
1: Ay, señor, estamos aquí en el pelote. Por 94.7 estamos hablando del muchacho este de Llorens que vende los hamburgers y los sandwiches estos bien largos a 4 pesos. El tipo cogió, yo no había visto el del mofongo. El tipo cogió un mofongo, señores, lo picó por la mitad, le metió un smash burger. Entonces, los otros días lo vi que cogió un pastelillo de guayaba, lo abrió por la mitad y le metió un smash burger. Qué loco, una mezcla bien loca. Estoy loco por ir para allá para probar.
2: La sí, sí, esa. Hay que dársela.
1: ¿Tú has ido para allá para probar el sándwich largo?
2: No,
1: el largo.
2: No he ido. No, el largo no.
1: ¿Te gustaría el largo?
2: No, no, no.
1: Por 4 pesos.
3: No, tranquilo, tranquilo. Pruébalo, pruébalo.
2: Puedo pasar. No. Digo, yo quiero ir. Yo quiero ir porque.
3: Sabemos que te vas a llenar.
2: Sí. Exacto. No tengo duda de eso. Pero la realidad es que, oye, él es agresivo en las redes y le da ganas a uno de ir a probar las cosas que enseña.
1: Vi a Jovín por allá, el esposo de la gobernadora, estaba comiendo burgers allí, smash burgers.
2: Sí.
1: Yo dije, pero este va a comer, pero este tipo está lleno ya.
3: Ya.
1: Vacilando. Mira, nada, Omar Canales directamente de Tira de PR, hay una controversia porque hay como que están echando aguas negras en la laguna del condado. ¿Cómo es la cuestión? ¿Qué pasó?
2: Pues mira, sí, de hecho, esa no es la primera vez que pasa que específicamente en esa área, el mismo video, la misma toma, pero no es en la laguna del condado, no es en eso donde estamos viendo. Sí, ahí.
1: Esa es la playa que mucha gente cuando corre, termina de correr, se tiran allí.
2: Ahí
1: yo
2: mismo,
1: soy uno, yo me tiro allí en la orillita, ahí, esa misma orilla ahí.
2: Ahí mismo yo me acabo de dar un chapuzón ahí y realmente, mire, luce así. Y cómo está, de hecho, usted lo puede ver en la aplicación, en la música. Espectacular. Ahí no se ve nada extraño.
1: No te puedes dar un
4: se ven los pececitos
1: ahí.
4: No, y todo.
2: Se ve, mira, de hecho, envié un video de un manatí que acabo de ver ahí.
1: Un manatí,
2: pero precioso. El agua está, míralo ahí. Miren esa agua cristalina, corillo. Y lo que pasa es que esta parte de la laguna del condado constantemente está monitoreada. Esto es un estuario y hay mucha vida marina. De hecho, los otros días yo subí un video que estaba yo guiando por ahí y había como parecía gasolina o parecía aceite cerca del puente. Yo subí el video y de Recursos Naturales por la noche me escribe, mira, gracias por hacer la querella del video. Yo digo, yo no hice ninguna querella, yo subí el video.
1: ¿Y qué era?
2: Aparece de los botes de allí del área de Club Náutico, parece que había uno que estaba botando aceite.
1: A lo que voy es, no te puede dar un hurongo allí, una cuestión, una cosa, una bacteria, por tirarte, porque yo veo a la gente que se tira del puente.
2: Todo el tiempo.
1: Eso es un clásico, tirarse del puente allí.
3: Es que el clavado.
2: Exacto.
1: O es una varilla. Pero con esta agua, ese video de las aguas negras cayendo allí, ¿esa agua está contaminada allí o no?
2: Básicamente, ese video no es la misma área. Eso es para allá, para el área donde están después de los hoteles, cerca del hospital, para allá, para esa área. En la laguna del condado, en el área del puente y todo eso. Miren, gente, aquí hacen el Ironman también. Sí. Pues, ¿verdad? Una carrera internacional que también vienen atletas de todas partes del mundo a usar la laguna porque es parte de, ¿verdad? Sí. De la carrera, del evento. Y todo, hay dos playas, ahí la gente disfruta de esto y constantemente aquí esto lo están monitoreando. Si hay alguna situación,
1: lo dicen.
2: Sí, lo dicen. Y de hecho, lo viví porque subí este video los otros días y me
1: escribí, yo me asusté porque cuando yo vi esas aguas negras y me empezó, ay Dios mío, yo me estoy mareado. O sea, yo soy
4: hipocondriaco.
1: Ese video, yo dije, ay Dios mío, me siento mal.
3: Yo después que no lo vea.
2: Sí.
4: Te lo comes.
2: Y sigo. Es la realidad constantemente. De hecho, ahí estamos viendo gente hoy nadando sin problema ahí. De hecho, después de eso del video del manatí, hay personas nadando.
1: ¿Y esa persona que tiene un ojo en la espalda, eso es normal?
2: Sí, eso fue después que salió.
4: Exacto, exacto.
3: Un ojo en la espalda.
1: Vacilando. Oye,
2: pero hay dos playitas, porque también sabes que está la que está frente al hotel, que la gente se mete ahí, y está la que estamos viendo en la aplicación La Música o en Tírate PR, que así luce, gente, aguas cristalinas y constantemente esto los ubican. Esto está lleno de gente. El video de la agua no es en esa área, corillo.
1: Así
2: que usted vaya a alguna del condado, véala. Y si usted la ve como luce ahí en la aplicación La Música o como está en el post de Tírate PR, mire, mientras se siente.
1: Es que la gente tiene que aprender a meterse en la playa. La gente no sabe. Mira, cuando usted se come algo, usted lo huele, ¿verdad? Ok, huele bien, me lo como. Usted va a la orillita, huele la orilla. Y si huele a mojón, va, no se tire.
2: Wow. Wow. Wow. Tremendo.
4: Sí, yo como eso. O compro un mojón body detector.
1: Un mojón body detector y tú lo metes en el agua y no te metas.
4: Dice,
1: no te metas.
4: Estamos bien.
1: Ahora que viste que el calor, lo que viene esta semana es sol,
3: sí. Ay, abajo. Qué rico.
1: Y el calor está, pero insoportable.
3: Pelú. El calor está pelú.
1: Ahora mismo, pelú. No sabes cómo están las condiciones de las playas del norte. O sea, ahora mismo es bueno meterse en las playas del norte o todavía siguen peligrosas las playas.
2: Bueno, básicamente lo que vi ahí en el radar estaba bueno, por lo menos a principios de semana.
1: Ok.
2: Estaba a principios de semana. Así que, mira, y de hecho, cuando usted está en la Laguna del Condado también se ve.
3: Así que te puedes tirar de boca o de nalga, como tú quieras.
1: Yo siempre ando con el gistro en la guagua, o sea,
3: el espido, o el espido chinita de Rocky.
1: Brutal. O sea, es porque chinita, para que me vean los jet ski y los que allá.
3: Claro, papi.
2: Y para que te detecten.
1: Para que me detecten.
3: Chapeador de
1: botes. No, chacho, ahí yo me pongo ese gistro y yo mato.
4: Y lo llevan para las Maldivas.
3: Mato. ¡Rocky!
2: Eso.
1: Quieto, Rakiti.
2: Mira, tú sabes que también hoy es el día, ¿verdad? No oficial de Star Wars, ¿verdad? Para mucha gente. Uh-huh. Tú sabes que el BK de Isla Verde lo decoraron de Mandalorian, ¿verdad? Uh-huh. Y está súper cool que sea siempre este lugar. Míralo ahí en la aplicación de la música. Oye, les quedó súper bueno.
1: Grandes auspiciadores de nosotros en el pelote.
2: Siempre se auspician aquí, ¿verdad? Y les quedó súper chévere. Y hoy es un día que está chévere para darse la vueltita
1: para
2: por
1: fotito,
2: allí.
1: Para fotito.
2: Para fotito, porque está bien bonito. De noche o de día usted puede darse la vueltita por allí porque está súper cool, de verdad que sí.
1: Muy bien.
2: Corillo, el sábado, el mar está tan bueno que el sábado fuimos a coger clases de surfing con los nenes. Y en Playa Jobo, son una de las playas que más olas tiene en Puerto Rico.
1: Isabela, ¿verdad?
2: En Isabela. Sí. Y aquí hay varias escuelas que dan clases de surfing para los nenes y para los adultos.
1: Eso está bien bueno.
2: Y está súper, y oye, y bastante accesible, $40. Y usted puede coger una clasecita de más de una hora. Y
1: adiós, mira, Mondongo. Surfeando. Ah, no, ese era el Mondongo.
2: Mira, ahí están los nenes. Son los nenes míos, los sobrinos ahí cayéndose. Mira, ese nene mío.
1: Aprendiendo.
2: Está súper chévere.
3: Qué rico.
2: Y es una buena alternativa para que usted le enseñe algo diferente a los nenes. Y si no aprenden ahí en Jobo, que hay olas, fíjate, no aprenden ninguna.
3: Bueno, qué raro. En alguna isla tenemos que ponerlos a aprender a nadar.
2: Claro.
1: Qué raro, que no he visto a Besito pintado hace un video ahí. Esto está brutal. Venía a surfear aquí. Ella que habla de todo lo que está brutal, ¿no?
3: Sí, pero es de gastronomía.
2: Sí, sí, gastronomía.
1: Ah, que está en la orilla, está en paradillas que venden aquí en Jobo, está brutal.
3: Exacto, sí. Las paradillas de la esquina de allí, pácata, de las mayas son.
1: Estás en paradillas veggie.
3: No son bellos.
4: No.
3: Si son bellos, ya no va a estar allí.
1: Pero qué bueno saberlo, porque muchas veces uno busca actividades para los niños, y más ahora en verano, que ahora, señores, empiezan las vacaciones de los niños y se acaban las vacaciones de los abuelos.
2: Exactamente.
1: Ahora los abuelos tienen que cuidar a los nenes. Bendito sea Dios. Yep.
2: Sí, sí, esto es una buena alternativa. De verdad que está súper cool. En Isabela, Playa Jobo, se llama Fun Adventure, y usted puede llevar a los nenes, y no es necesario usted tener su tabla, ellos tienen su tabla allí y le enseñaba a pararse en la arena, y después que usted se sabe parar en la arena, vamos para agua.
1: Quiero ver a Jovín. Sé que Jovín está yendo a los negocios pequeños. Sí. Que vaya y apoye ese negocio pequeño.
2: Claro,
1: y surfee allí. Jovín, para que surfee allí.
2: Es buena idea.
3: Tiene que
2: tener
3: balance, Jovín. ¿Ah? Vamos a ti.
1: Ya, Jovín está brutal, como ese tatuoso skinny, ¿eh? Está como Mario Villa. Vacilando. Mira, la gente puede conectar contigo.
3: Yo vengo, ¿verdad? Como que no había un primer caballero que se tirara así a las calles a vacilar con el coro, ¿verdad?
1: Está chévere eso.
2: No. Pues mira, Corillo, nos pueden seguirle en Tírate PR en todos lados, ver estos lugares, la playita del condado, vaya, métase, disfrute de la belleza de nuestra isla, que está a otro nivel.
1: Ahí estamos, ya tú sabes. Gracias a Omar Canales por estar con nosotros aquí en el Despejote. Buen día. Vamos allá.

0: Está escuchando el despelote, ya tú sabes, estamos en vivo, totalmente en vivo aquí en el nuevo 95 en Orlando y la nueva 94 en Puerto Rico. Óyeme, y bien pendiente, porque en breve, a eso de las 5 de la próxima hora, vamos a estar hablando con esta situación del cierre de Spirit Airlines. ¿A qué lugar tú fuiste cuando era el último día? Lo iban a cerrar y tú fuiste, ese era el último día. Yo fui a una juguetería bien famosa el último día para pa revivirlo. ¿A qué cosa tú fuiste el último día?
1: Okay? Ay, qué sabor te quedó. Venimos. La nostalgia, bueno, malo, okay. ¿Qué?
0: Venimos con eso, lo próximo de moda de la nueva 94. Buen día.
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16: Roque José con los titulares. 11 recintos amanecieron hoy lunes con paralizaciones en sus labores académicas y administrativas, luego de que la comunidad universitaria decretara una serie de paros con el reclamo global de la destitución de Sayira Jordán. El recinto de Ciencias Médicas de la Universidad de Puerto Rico recordó ayer que por motivo del paro, las citas de las clínicas de salud programadas para hoy lunes quedan canceladas. Cientos de personas se quedaron desempleadas luego de que Spirit Airlines cerrara sus puertas de embarque desde la madrugada del sábado por problemas financieros. Se solicita al personal afectado a que solicite el desempleo en el Departamento del Trabajo. El comisionado residente Pablo José Hernández envió una carta a las oficinas del Servicio Forestal de Estados Unidos para frenar una propuesta de cobro en la entrada del Bosque Nacional El Yunque. El exalcalde de Nueva York, Rudy Giuliani, está hospitalizado en condición crítica pero estable, informó su portavoz ayer, sin revelar qué padece el ex político de 81 años. Ayer en el Baloncesto Superior Nacional, los Gigantes vencieron a Aguada y los Capitanes derrotaron a San Germán. Esta noche, Manatí viaja a Gurabo para enfrentarse a Guaynabo y los Capitanes estarán en Mayagüez. Estos fueron los titulares en la nueva 9-4.
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0: En 3 minutos 6 segundos fuiste al último día de un lugar que cerraron. Hablamos de eso porque mucha gente voló por última vez por Spirit Airlines, que se fue a la quiebra este fin de semana. Hablamos de eso aquí en el Despelote. Recuerda, hoy escuchas a Rocky Burbu y Giga en 94.7.
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1: Bueno, este fin de semana vivimos el gran cierre de la línea aérea Spirit Airlines, la línea aérea con sillas de cumpleaños, señoras y señores, que viene bastante económica, ¿no?
2: sí, sí.
1: Bueno. Ya que viajé por Spirit, yo nunca he viajado por Spirit, yo viajé por Spirit una vez.
2: Yo también, una vez.
1: Que nos tocó un viaje de emergencia de Puerto Rico a Orlando, uh-huh. Y nos montaron en Spirit y yo a rayo. Y sí, son más anchos los asientos, pero es como una silla de cumpleaños. O sea, una cosa...
2: Bien brutal.
1: Bien complicada. Sí,
3: yo creo que las sillas de esta, que le decimos las sillas de Bad Bunny ahora, las plásticas blancas, eran más cómodas. Ya lo que horror.
1: Pues la cuestión es que cerró Spirit.
3: ¿No aguantó los costos de o ya venían jalando para el tanque?
2: Las dos cosas.
1: No, lo que pasa es que el combustible aumentó bastante y ya venían las cosas malas.
2: Sí.
1: ¿Tú crees que vayan a abrir de nuevo? Porque supuestamente estaban esperando una ayuda del presidente.
2: No sé qué van a hacer.
1: Yo no creo que van
2: a abrir. Yo no creo.
4: El presidente lo ofreció, pero...
1: Ofreció, pero nunca se dio la ayuda, ¿verdad?
2: No.
1: Abre el micrófono, Omar, más fácil, porque es que más complicado hablando ahí, dejando baches.
5: La ayuda que ofreció el gobierno del presidente Donald Trump, ellos a última hora decidieron no aceptarla por las condiciones que pedía el gobierno. Okay. ¿Cómo se llama? La mesa de ellos, de los inversionistas y eso, dijeron no. Espérate, mejor vete.
3: Mejor vete. El alma al diablo.
5: Sí, mejor vete. Sí. Mejor vamos a irnos a cierre ya.
1: No, terrible. Y mucha gente se quedó, ¿verdad? Con esa de...
3: Tanto esfuerzo, tantos años. De verdad que es triste. Es triste.
1: Uh-huh. La pista de FW, ¿dónde es? Porque ahí fue el último vuelo. El último vuelo que llegó.
2: FW.
1: Ajá. O sea. Un vuelo de que tocó la pista de FW. Búscame dónde es esa pista. Pues aparentemente...
2: Yo creo que
1: esa
2: es Dallas. Dallas Fort Worth, yo creo que es. Déjame ver.
1: Búscalo ahí, la sigla.
2: Dallas Fort Worth, esa mismo.
1: Ese fue el último vuelo ahí que cayó. ¡Pum! Spirit se acabó. Sí. Se acabó Spirit.
3: El último pretzel lo dieron ahí.
1: Los últimos plátanos, ¿no? Trae, ahí daban comida.
2: Nah, chacho.
1: Ahí no daban comida, ¿verdad?
2: No.
1: No, no, ahí
2: no tenían pantallitas ni nada.
1: No, era
5: ni siquiera primera clase.
1: No, ahí mira, no daban
2: eso, nada de eso. Esos asientos eran más finitos que página de Biblia. O sea, que el que ponía la Biblia es bien finito. Eso era metal y eso, lo ponían así por encima y... Tacho, papi.
3: Wow, de verdad que qué triste.
2: Sí, no.
1: No, y los empleados, bendito, que se quedan sin trabajo.
2: Sí, eso está fuerte.
1: Un montón de gente. No, todavía no ha salido un número... que digan cuánta gente quedó sin empleo. Búscate eso ahí. ¿Cuánta gente queda sin empleo? Porque esto
5: sí,
1: no...
5: ya lo había visto.
1: Esto es USA completo. O sea, es una cosa increíble, señoras y señores. Los avioncitos amarillos que yo no sabía que llevaban tantos años. 30 y pico de edad.
5: Sí, ¿no? Lo que pasa es que ahorita tú hiciste el comentario y me puse a buscar. Uh-huh. Y es que no mucha gente asocia... O sea, todo el mundo asocia a Spirit desde que los aviones son amarillos para acá.
1: Ah, pero Spirit viene de antes.
5: Pero Spirit viene de antes. Los aviones eran blancos con el logo azul.
1: Ah, eso fue.
5: Hace muchos años.
1: Para que tú veas lo importante que es el color amarillo en las marcas, mano. Porque,
5: pero la gente lo asocia del amarillo para acá.
1: Trae un
3: color brillante, un color que ningún avión es así.
2: Sí. Mira, 17 mil empleos.
1: Wow, se perdieron.
3: Qué tristeza, 17 mil familias.
1: Uh-huh. Wow.
3: Pero nada, que se van a reinventar, que van a venir cosas nuevas para ellos. Porque uno no puede ver esto como un final, uno tiene que ver esto como un comienzo de la de papá Dios no nos quita, ¿verdad?, la carga para darnos bendiciones nuevas. Hay que verlo así.
1: Uh-huh. ¿Viste el piloto de Spirit que él iba a volar y él se iba a despedir? ¿Verdad?
5: Era su retiro.
1: En ese vuelo él se retiraba, pero antes de volar, John Jackson no pudo volar porque cancelaron su vuelo. ¿Qué pasa? Que tuvo que coger un vuelo con la gente de Southwest.
3: ¿Quién es John Jackson?
5: Un piloto. De Spirit.
1: Que era de Spirit. Que se llama John Jackson.
3: Ese fue el que iba a ser su último vuelo.
1: Iba a ser su último vuelo con Spirit. Y le cancelaron el vuelo porque ya no van a volar más. ¿Qué pasa? Él se tuvo que regresar a través de Southwest. Y la gente de Southwest Airlines lo aplaudieron cuando llegó porque era su último vuelo. Porque no se pudo ver, pero le celebraron. Ahí está el momento en pantalla para los que nos están viendo por la aplicación La Música. ¿Ves? Ahí está él saliendo de la puerta del avión. Y pues no pudo volar, pero le hicieron la despedida digna ahí al...
3: Wow, para nosotros es simplemente una persona saliendo y que le están dando un aplauso, pero para ese hombre después de tantos años dedicándose a eso, ponerle un punto final es algo bien emocionante.
1: Él estaba viajando con su hijo, porque su hijo va a volar con él para acompañarlo en ese último vuelo. Sí. Entonces, pues no pudieron y entonces montaron un avión de Southwest.
3: Ahora dice que Dios lo libró.
2: ¿Tú nunca has estado en un vuelo que pase algo así?
1: ¿Qué cosa?
2: Como que el último vuelo.
1: No, a mí me pasó...
2: A mí me pasó uno.
3: Bueno, el último vuelo. Gracias a Dios no estaba con el último vuelo.
1: Sí. A mí me pasó un tipo... El piloto tiene su primer vuelo. ¡Ah! ¡No!
2: No, a mí me pasó un viaje reciente que di. No me recuerdo si fue para Canadá o para cuando fui para Japón.
1: Ajá.
2: Y una de las azafatas, ella cumplía 50 años y ese era su último vuelo. 50 años volando en la línea.
1: Ah, 50 años volando en la línea.
2: Ella trabajando... bajando los vuelos y ese era el último de ella. Y lo anunciaron al principio, sí, ella, le dieron unas cosas.
1: Ella empezó dando lasaña y terminó dando platanutre.
2: Exacto.
5: A mí me pasó un vuelo para Las Vegas que el piloto se despidió porque era su último vuelo. Y cuando llegó el avión al aeropuerto de Las Vegas, le echan agua al avión.
1: Ajá. Ah, claro, que le hacen los arcos esos.
2: Los arcos esos, de agua, sí.
1: Como el que hicieron para el avión que llegó o salió de Venezuela.
5: Exacto. Pues se lo hicieron a él, pero en el avión de Southwest.
1: Ah, mira por allá.
5: Se lo hicieron, pero en el avión de Southwest, obviamente.
1: Para que llegó. ¿Alguna vez has ido a lo último de algo? Por ejemplo, yo fui cuando en Puerto Rico... Bueno,
3: yo fui último polvo una vez.
1: Ah, bueno. Qué bueno, horario familia, buen comentario.
3: Está bien, pero loco, pero es que sí, los niños entienden una jerga y nosotros sé, otra.
1: Amor, vacilando, mi amor. Mira, no.
3: Vamos ahora con Remy.
1: A lo que voy es... a lo que voy es que yo...
2: Con Bluey.
1: Yo fui al último día de Toys R Us en Puerto Rico.
2: Ah, de verdad.
3: Ya, ese era el Disney. No te creas, de los niños nada más.
1: Cuando anunciaron que cerraban Toys R Us, uh-huh, yo dije, wow, déjame ir al último día. Y fui, no compré nada. ¿Y sabes a dónde también fui el último día?
2: Ajá.
1: Y usted fue hace poco. En Puerto Rico cerraron el Sears de Plaza Las Américas.
3: Sí.
1: Y yo fui, esta vez voy a comprar algo. Y me compré algo solamente para... Porque lo que quedaba era en el segundo nivel. Ajá. Habían puesto todo en liquidación.
3: Y tú sin necesitar nada por notar.
1: Nada. Había un pantalón verde, bien bonito, bien cool, de ciento y pico de dólares. Lo tenían como en $15 en liquidación. Y yo me lo llevé. Y me dieron la bolsa de Sears y la tengo guardada todavía, la bolsa de Sears.
3: Ya, de verdad.
1: Porque
3: mucho casquivache.
1: Se acabó guarda. Sears en Puerto Rico.
3: No, pero ya, pero no, tú vas a ser un viejo de estos que tiene que tener un store lleno de polilla.
2: Sí.
3: No, pero recuerdo bien duro.
1: No, pero nostalgia. Ya, esta la última vez de Sears y fui a Sears, uh-huh, y lo compré y pap.
3: Ya, pero guardar la bolsa.
1: Sí. Bueno, para eso
3: no,
1: fue.
3: No, pero hay gente nostálgica.
1: Para eso fue lo que. A mí Sears me trae nostalgia porque acuérdate que las tiendas Sears era. Si no fuera a ser por Sears, nuestros papás no tendrían deuda. todo el mundo estaba bien clavado en los 90 con la tarjeta de Sears.
3: Cacho, vale. A mí me gustaba, yo me acuerdo mucho de mi infancia de Kmart. Cuando lo cerraron fue como que wow, porque Fajardo estaba allí en una esquina.
1: Ajá.
3: Y cerraron todos los Kmart y ese todavía como que vivía.
1: Sí, claro.
3: Y fue de los últimos que cerraron.
1: Mira, ahora mismo en Puerto Rico hay una nostalgia terrible con Kmart. Cuando usted pasa por Plaza Río Hondo en Bayamón, sí, todavía el logo de Kmart prende.
2: Sí.
1: Yo, es verdad. Tú sabes que todos los negocios cuando cierran les quitan los letreros. Yo no me explico porque todavía el Kmart de Plerrión
3: jalando
1: luz, lo tienen prendido todas las noches el logo Kmart, pero uno es nostalgia, tú sabes.
3: Sí.
2: No, y lo más seguro cuesta un montón quitarlo.
1: Hey. Pero volviéndolo a decir, yo nunca olvido las quejas de mis padres por las deudas. Mano, es que la tarjeta de Sears no baja. Y no baja. Yo
3: nunca he tenido una tarjeta de JCPenney ni de Sears.
2: Así era también la de Radio Shack.
3: Porque, chacho, te clavan.
1: La de Radio Shack,
2: Papi, era... tú compras un cable con la tarjeta y terminas pagando $75,000.
3: Exacto.
2: era como 99% de interés.
1: Sí, buenas. ¿Quién es la clava card de Radio Shack?
2: Sí, mano.
1: ¿Quieres la clava card de Sears?
3: Está pero brutal. Nada, tú sabes que nosotros los pobres vivimos a tarjetazos.
1: Yo tenía un pana que cogió la tarjeta de una, no voy a decir la marca porque está vigente todavía.
2: Ajá.
1: Tenía una tarjeta de una tienda de ropa. Él me decía que se la ponían bien difícil para pagar. Chacho, eso era horrible. Le dañó el crédito por completo. Bien brutal.
3: ¿De verdad una tarjeta de esa?
1: Una tarjeta de tienda de ropa. Tú sabes que a veces te las ofrecen.
3: Ajá.
1: Y él cogió esa tarjeta y me dijo, papi, no cojas eso. Eso es un lío para pagar. Un revolú.
3: De verdad, no se paga.
1: Me dañó el crédito. Sí, porque nunca querían como que no se puede así, no se puede asar. Le ponían mil trabas para pagar. Era bien horrible.
3: Wow.
1: Sí. Pero nada. ¿Qué cosa fuiste por última vez? Si quieres participar, participa. Si no, no participes nada. 787-622-9470.
3: Qué bonito, ¿no?
2: Sí. Mira, ¿tú sabes qué fue lo último? Yo antes iba todos los años para el evento este de gaming E3, que era el evento más grande de gaming del mundo.
3: En Los Ángeles.
2: Sí, en Los Ángeles. Y en el 2019 yo estuve ahí hasta que nos cerraron las puertas en la cara y ese fue el último que se hizo presencial.
1: Pero no sabías que era el último.
3: No sabía que era el último. Eso es bien, bien brutal.
2: Eso estaba bien brutal.
3: Bien adelantada.
2: Pero después de eso, el año después, por la pandemia, lo hicieron digital y murió después de eso. Pero el último presencial yo estuve allí. Entonces me recuerdo, estuve en una conferencia viendo.
3: Y ya no lo hacen.
2: Gozo Tsushima. No. No, porque todo el mundo se fue a digital porque esas compañías gastaban millones y millones en los booths. No,
3: pero
2: y
3: de verdad era bien impresionante.
2: Sí, era impresionante. Era impresionante. O sea, iban 60, 70 mil personas. O sea, estaba bien brutal. El evento estaba súper nítido.
1: Hay gente que tuvo que haber ido al último concierto de esta gente, de la banda esta Aerosmith. Tú sabes que el tipo se retiró de verdad. Ajá, sí. O sea, no es como otros cantantes que dicen me retiro y a los dos años vuelven. No, no, no. Uh-huh. Este tipo se retiró de verdad porque él dijo que tenía la voz bien chava y que si no iba a hacer un show sí, bueno, no que no va. Yo no va y se retiró. Y yo me imagino la gente, mano, yo fui el último concierto de Aerosmith. O sea, eso debe ser como que tenerlo en tu mente. Ya, hermano, lo cogí ahí en el clutch.
2: Ah, y yo fui.
1: Y igual debe pasar con Atleta. O sea, tú, imagínate el que fue el último juego de Jordan.
2: Para que veas cómo son las cosas. Ya, uno de mis jugadores favoritos de fútbol, que está en el Salón de la Fama y todas las cosas, yo fui a Kansas City y dije, y había un jueguito de los Raiders, fui a verlo. Uh-huh. Y esa semana que estuvimos ahí, el jugador anunció que él se iba a retirar después de ese juego.
1: Mira, pues.
2: Hasta que yo pude ver el último juego de él, de Charles Woodson, que él ahora es comentarista y tiene un montón de cosas. Hey. Pero pude ver el último juego de él también. Es todo fiel.
1: Ahí está Manuel desde Texas. Vamos a ver, tú fuiste a lo último de algo, Manuel. Cuéntanos, papá.
0: Pues, papi, yo estuve trabajando. Me tocó la mala suerte de que pues era mi último día sin decirme nada. Uh-huh. Trabajaba en esta compañía que era TGI Friday, antes de que se fuera, que era junto con Food Rockers y Pizzería 1, antes que se fueran del mercado. Uh-huh. Estamos trabajando una noche normal y nos dicen, ya cuando cerramos completo, nos dicen, hay deep cleaning. Deep cleaning era pues limpiar toda la cocina completa, profundo, mover todo. Cuando nos levantamos al otro día que me reciben con el que nos quedamos sin trabajo, cerraron.
3: No se lo dijeron ni allí.
1: No, al otro día.
0: Nos dijeron, hay deep cleaning, tienen que limpiar la cocina completa. Y a los otros días, a las 8 de la mañana, me levantan los compañeros. Mira, nos cerraron las puertas, todas las puertas con candado, nos dejaron botados sin chavo a todo el mundo.
1: ¡Qué locura!
2: ¡Y a rayo!
1: Para que tú veas.
0: Si se dijera que fue que fui a comer a algún sitio, fui a comer, no. Fue que me botaron y sin decirnos nada.
1: Eso lo tuvo que haber pasado a la gente de Arby's. ¿Sabes que en Puerto Rico quedaban 3 Arby's?
2: Sí, mano.
1: Y porque cerraron primero los de la cadena y después quedaba un franquiciado que tenía 3.
2: Ok.
1: Y los cerraron en este fin de semana. Te imaginas que le hayan dicho, yo no sé cómo fue, porque no, pero imagino, mire, señores, se acabó el turno y no vuelvan más. Se acabó.
2: Diablo.
1: Cerraron.
3: Porque no le dirán para que no cause alguna, no sé,
1: sí.
3: Que ellos puedan hacer algo en contra o algo, no sé.
1: No, lo que pasa es que muchas veces también.
3: No les dicen, no son.
1: Me imagino que
3: esto. Porque hoy es su último día.
1: Yo imagino que esto lo hacen también por seguridad también, me imagino. Exacto, por eso. Que no vayan a cometer.
2: Alguien
1: un garajito en el sándwich. Sí, sí. Una cosa así. Tú sabes, no sé.
3: Sí, hay gente, por eso.
1: Le peguen fuego a la cocina. Igual que, me imagino que igual, lo de Spirit debe ser igual. Que, sí. que lo hacen de cantazo por seguridad, que no venga un tipo molesto con la compañía y haga un, qué sé yo.
2: Hacho, pero para la gente que va a buscar el vuelo, eso está el garete.
3: A nosotros que nos voten de aquí, no nos digan nada porque vomitamos aquí. Vomitamos por este micrófono hoy, nos votan mañana.
1: Sí, no, terrible, terrible. Tú sabes que yo fui al último día en Puerto Rico, ahora dicen que van a abrir de nuevo, pero yo fui al último día de Dunkin' Donuts.
2: Ah, de verdad.
1: Ey, porque me enteré que iban a hacer.
3: ¿Qué te comiste?
1: La Bavarian Cream.
3: Esa es mi favorita.
1: Esa era mi favorita.
3: La amo.
1: Yo tenía un Dunkin' Donuts que yo tenía mangado en Puerto Rico porque el camión llegaba, creo que era de Calle, y llegaba, porque las donas no es como las de Dunkin', no son como las de Krispy Kreme. Las de Krispy Kreme te las hacen en el restaurante. Las de Dunkin' llegaban en un camión. Y entonces llegaban los martes, llegaban frescas. Y yo iba los martes a buscar la Bavarian Cream. Porque, pero obviamente yo hacía, era un ritual, porque yo la apretaba y toda esa lechita le decía. ¿Tú sabes?
3: Qué rico, no es leche, es crema.
1: Crema, exacto. Eso, es Bavarian. Sí, como
3: esa cuestión. Ok, sale. Estamos en horario niño.
2: Exacto, exacto.
1: Yo, verdad. Yo cogía, la apretaba y le daba así con la lengüita.
3: Ah, de verdad.
1: A la puntita.
3: Le hacías el la a la dona.
1: Le hacía, cogía la dorita así, la Bavarian cría. Bien buena. Pero me acuerdo que yo me enteré que iban a hacer rayos y me tengo que despedir de esa dona. Tú sabes. Y cachar la fresca.
3: Qué ricas son.
1: Era complicado. Vámonos con quién. En Magali de Puerto Rico. Magali, buenos días.
6: Hola, buenos días.
1: Buenos días. El último día que tú fuiste.
6: Mira, quiero opinar y de verdad me da a la misma vez mucha nostalgia porque cuando yo vi, yo era la secretaria de los dueños de Oyster Bar en Isla Verde.
3: Ya, no me
6: olvidé. Cuando yo vi a este muchacho de la línea que cerraron, que lo estaban atacando, me dio un flashback, porque cuando mi jefe me dice, el dueño, bájame todas las llaves que voy a cerrar el Oyster Bar. O sea, y que todos los empleados me cayeron a palo a mí.
1: Ah, porque tú eras la gerente.
6: no, de las oficinas, no de la, yo era la mano de derecha, como quien dice,
1: del jefe,
6: la secretaria del dueño.
1: Del dueño, oh, okay. John Oyster, creo que se llamaba John Oyster.
6: No voy a decir el nombre, pero sí, eres el dueño de Oyster Bar y del Taquito Restaurante.
1: Ah, entiendo.
6: Y cuando él me dice, mira, a mí hay una pena, hay una cosa tan grande, y yo no sabía ni cómo mirar a los muchachos, porque es que ellos llegaron allí y Oyster Bar le cerraron cerró las puertas.
1: Eso es, para los latinos que no conozco, eso quedaba en el lugar turístico Isla Verde en Puerto Rico, era bien famoso, ahí venían

0: abierto. ¿Qué pasa? Que cuando yo antes yo estoy en la, esperando la orden, vuelvo, cuando yo salgo, yo lo dije al aire, la fila daba la vuelta y cuando yo salía con mi orden, todo el mundo, gracias Rocky, gracias Rocky, gracias Rocky, gracias Rocky, gracias Rocky. Se llenó completo. Pero me acuerdo el último.
1: Vendieron las últimas cucarachitas a la termido.
0: No, chacho. El último día, Omar estaba de viaje, yo le envié la foto a Omar, mira Omar. Hay luto nacional.
2: Yeah, rayos.
1: ¿Qué huracán fue? ¿No se acuerdan?
0: ¿Ah?
1: ¿No se acuerdan qué huracán?
0: No, porque no tiene que ver la noticia de Omar con el huracán, ya se pasó. Estamos hablando de otro día, que el último día de cierre, que yo le envié a Omar, le dije, Omar, cerró. Y Omar estaba fuera de Puerto Rico y hay una fila. Porque todo el mundo quería comer de allí. Tú sabes que
2: sabroso. Omar quería pedir unos pepper roaches.
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0: Y habló la representante, señoras y señores, que estaba ahí, que borracha se defiende. Tenemos todo en 1 minuto 45 segundos en la nueva 94.

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1: Ay, bueno, hubo un evento del Partido Popular en Juana Díaz.
2: Entonces,
1: fuego popular y fuego de todo. Fuego ron.
2: Fuego popular.
1: Había una representante ahí que se llama Suani Vargas. Se fue viral este fin de semana porque la entrevistaron. Y aparenta no, estaba agendía, señores, estaba borracha. Vamos a escucharla, señores, escuchen eso.
3: Un partido que ha ido integrando a la juventud a sus estructuras. ¿Qué te parece esto?
4: Definitivamente, estamos haciendo el trabajo. Y hay algo que desde las pasadas elecciones el partido le abrió la puerta a la juventud. Y eso pues me trajo hasta aquí. Y yo estoy muy agradecida de toda esa base del Partido Popular que me eligió.
1: Eso está aquí, la
4: viste. Que me llevó a la Cámara de Representantes. Y que estamos haciendo el trabajo para ganar.
1: ¿En qué es el trabajo?
4: Estamos fiscalizando, estamos presentando legislación para todos esos servidores públicos.
1: ¿Esos servidores? Páralo ahí, páralo ahí.
2: Llegó a ser, yo empiezo el tra.
5: Y bailalo, para bailar.
1: Ella quiso decirte servidor, hijo, servividores. Cielo.
4: Para la empresa privada, pero también para ganar trabajando, porque de ahora tenemos que demostrar para ganar las próximas elecciones.
2: ¡Wow!
3: Bien importante.
6: Tú tienes un problema de alcohol que lo conoce toda la gente a tu alrededor.
2: Ay, que no se emborracha una vez en su vida, por favor.
1: Déjala.
6: Borrachona.
1: Mira, no.
2: Déjenla quieta.
1: Mira, señores, pues ella se ha defendido.
2: No, yo la defiendo también, porque todos hemos tenido un notón.
1: Acaba de hablar, señor.

0: Habló con Tele11. Vamos a escuchar lo que se defendió. Ahora la van a escuchar normal como ella habla. Porque mucha gente pensaba que era una condición que tenía.
1: La condición de habla.
0: Ah, de habla. Uh-huh. No. Era que estaba agendida.
2: La condición se llama pitorro.
0: La condición se llama 40% alcohol por volumen. Distribuye.
2: Mende
0: y compañía.
2: Su apellido es Orreo.
0: Era señor, usted estaba jangueando con ella, ¿verdad? Rayo.
2: Defiéndela, digo.
0: Defiéndela. Vamos a escuchar, ella habló, escuchen ahora.
3: Dale. Entrevista de sorpresa en un evento público fuera de horas laborables, un sábado disfrutando con nuestros populares, compartiendo con la gente. La realidad es que no hice nada malo. Yo creo que eso es algo que la gente debe estar bien clara. Somos como cualquier otro puertorriqueño que disfruta con buenos amigos.
0: Espérate, yo escucho como un hangover ahí todavía, ¿verdad?
3: La gente es que yo no estaba manejando, yo no estaba en horas de servicio y estaba disfrutando con la gente.
4: Pero estaba borracha. Estaba en esta entrevista, usted estaba borracha.
3: De verdad que es lamentable que los medios de comunicación hagan ese tipo de preguntas, porque la realidad es que todos los puertorriqueños tenemos derecho a disfrutar.
4: Mire, representante, en el artículo 97 del reglamento del Partido Popular Democrático hay acciones sujetas a medidas disciplinarias. El inciso 10 dice: cometer cualquier acción o crear cualquier situación que pueda poner en riesgo o afectar negativamente la imagen, el nombre o los intereses del partido. ¿Usted violentó este inciso del reglamento? ¿Han habido conversaciones con usted?
3: Los populares que estaban allí, que me vieron, que saben que enfrenté retos con el sonido de la actividad, con el feedback, saben de lo que sucedía allí, saben que yo estaba compartiendo con la gente, disfrutando con la gente, y saben el estado en que yo me encontraba.
0: ¿Va
4: a haber alguna conversación con directivos del Partido Popular? ¿Lo ha habido? ¿Alguna medida disciplinaria?
0: ¿La van a castigar, señora?
3: La realidad es que yo estaba disfrutando con buenos populares, como le estaba diciendo.
0: Se niega a decir que estaba borracha.
2: Es que lo van a utilizar en su contra, bueno, lo que se ve, no se pregunta. Nosotros,
4: como siempre, que pase buen día.
2: Ya no, pero ese periodista.
0: Así que se pregunta, vuelvo.
2: Ese periodista que insiste.
0: Pero así se pregunta, eso para eso son los periodistas, para preguntar lo que.
2: Pero que le importa a ellos, estaba borracho o no, ya no estaba en horas laborables.
0: Un buen periodista pregunta lo que el público no puede preguntar. ¿Y cómo el público boricua preguntaría? ¿Usted estaba borracha? Y obviamente no lo dijo como dices tú. O sea,
2: le gusta poner la gente en el spot.
0: Exactamente. Así que, señores y señores, habló ella, pues básicamente.
2: El que nunca se ha dado un palo.
0: Ah, no, claro, adiós, señores y señores. ¿Cómo es? Tenemos otras expresiones más de ella. Adelante.
2: Dile que sí, que estás borracha, mami, que se echaba, que no estás trabajando.
0: Como tuerca.
2: Ni guiando ni trabajando.
0: Como tuerca, señores y señores.
2: Imagínate que nos ponga un micrófono a nosotros un sábado.
0: Ah, no, terrible. ¿Ah? Ay, señor.
2: Y de ahí.
0: ¿Ah?
2: Borrachona. No, de seguro suena.
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0: ¡Estamos ready, señoras y señores! Vamos aquí a meterle con todo el chisme, con todo el bochinche. ¡Claro que sí! Tenemos en línea al gran ganador, Golden Tempo, el caballo José Luis Ortiz. Señores, el boricua que ganó el Kentucky Derby. Señoras y señores, miren este visual que tenemos en pantalla. Él venía último en la carrera, Urbu. Y el tipo ha llegado hasta el primer lugar, señoras y señores, el boricua.
1: Para que usted vea, la vida nos sigue enseñando que no importa cuál sea tu posición, siempre que tú tengas el ánimo, el enfoque, tú puedes llegar donde tú quieras llegar.
0: Así es, Beto.
1: Y yo creo que también la trainer, esa fue que la trainer era una americana.
0: La trainer es la primera mujer trainer de estos de caballo, en 154 años, que gana el Kentucky Derby.
1: Claro. Señoras y señores. Me dio tanta emoción verla a ella desde las gradas.
0: No, brutal.
1: Ella empujó con su corazón ese caballo.
0: Así de verdad, lo hizo. No, de verdad que es una cosa increíble.
1: Felicidades, señor, a ambos.
0: De verdad que ya sí. Ya
2: le sacó el megabuche,
1: ¿viste? Y entonces el caballo también, pues ganó por un diente, pero ganó.
0: Sí, bueno, el que por poco le gana es el propio hermano de José Luis Rodríguez. Digo, Ortiz, perdón, José Luis Rodríguez es mi tío y el Puma.
2: Y el Puma.
1: Yo dije, wow.
0: Pues el hermano llegó segundo, él llega primero. En esta carrera del Kentucky Derby habían 7 jockeys puertorriqueños, señoras y señores.
1: Pero mira, ellos como que se agarran y todo. Hey. Un momento dado, y qué emoción, de verdad. Mano.
0: Así que celebrando
1: entre
0: ahí.
1: Hermanos.
0: Gran victoria. Vamos a escuchar a José Luis Ortiz, vamos a escucharlo.
3: José Luis. Felicidades. ¿Qué historia estás escribiendo? Dubai World Cup, Kentucky Oaks, ahora el Kentucky Derby.
4: Sí, bien contento de verdad con hacerla ambas en el mismo año. Es algo que es bien difícil de hacer y gracias a Dios pues se me dio. Un sueño para mí hecho realidad, tener mi familia aquí, mi papá, mi mamá, es bien especial para mí, además de mi esposa y mis hijos. Y no, de verdad estoy bien contento. ¿Qué te puedo decir? Esto es un sueño hecho realidad.
3: Llévame por la carrera. El caballo sale al principio y quedas último, pero al final eras el que más corrías.
4: Sí, yo sabía que mi caballo tenía que rematar con fuerza, dependíamos de un buen paso al principio. Yo salí del gate con calma, tratando de salvar mucho terreno. Ya tuviste que me pegar el riel rápido, salvé todo el terreno en la primera curva. Y pues la segunda curva, de casualidad me encontré a Renegade, que era uno de los favoritos, y él siguió abriendo paso, yo seguí siguiéndolo, y hasta que tuve la oportunidad de salir afuera, y los dos hicimos buena corrida al final, pero gracias a Dios pues se me dio a mí.
3: ¿A quién le dedicas esta victoria?
4: A mi abuelo. Todas mis victorias yo se las dedico a mi abuelo, que yo sé que me está viendo desde el cielo.
0: Ahí
3: felicidades,
0: está.
3: José.
0: Qué bueno.
1: Qué bendición que un chico puertorriqueño, una familia puertorriqueña pueda celebrar y después de tanto sacrificio. ¿Eh?
0: Dicen que el regalo para el caballo fue un buen mamporrero, señores, que le dio un gran premio al caballo.
1: De verdad, qué bello, livianito, quedó livianito.
0: Llevaron un mamporrero con las manos suavecitas.
1: Porque eso es como los boxeadores.
2: Te volaron first class.
1: Eso es como los boxeadores. Cuando tú vas a competir, obviamente no puedes tener sexo ni nada.
2: O sea que no sé
0: cómo
1: debe
0: es eso.
1: Debe ser para prepararlo.
2: Puede ser.
0: Sí, porque el mamporrero es para esos caballos específicamente de carrera, ¿verdad?
2: No,
1: caramba, no sé. Porque todos tenemos necesidades, aunque no corramos.
2: No sé. Sí. No, nunca envié un resumen.
0: Déjame hablar con mi pana Juan Casquete. Un momento.
1: Pregúntale a él.
0: Mira, por cierto, la entrenadora, tenemos el audio de la emoción de ella, como le gritaba a José. ¡Dale, José! Escucha eso. Como ella le gritaba.
1: Eso estuvo bien.
0: Ella le gritaba
1: bien
0: de emoción. O sea, una cosa. Ella parecía que estaba flotando, porque ella estaba frente a una valla.
2: Ajá.
0: Y brincaba. Parecía que estaba. Vamos a escucharla.
1: Ay.
0: No, eso fue una emoción. Imagínate tú. Y tú sabes que al principio de la carrera tú ves que está último.
1: Sí, pero ella siguió ahí. De cheerleader, no, de verdad. No. Por eso que te digo, lo empujó con su corazón, porque ella...
2: Brutal. Ella está ronca todavía.
1: Ay, pero qué lindo, me encantó.
0: Después yo vi un video que te saluda a José Ortiz, el campeón, y después le dio un beso en la boca al caballo.
1: ¿De verdad?
0: Ella sí, mano.
1: Le dio al caballo, se lo merece.
0: Golden Tempo, que lo tenemos en línea telefónica. Golden, buen día. Ahí está, gracias por llamar, papá.
1: Le habrán regalado de comida.
0: ¿Verdad que sí?
1: Un buen premio ese caballo.
0: Sabrá Dios.
1: ¿Qué comen los caballos además de Eno?
0: Bueno,
1: no le dan manzanas ni nada.
2: Sí, yo creo que le dan como fruta, manzanas, ¿sí? Esas cosas así.
0: Ah, mira, no sabía eso.
1: Ya, así. ¿Con qué venías? ¿Con qué venías, Canto de Joya?
0: Ah, no, no, no.
1: Te conozco.
0: Nada. Mira, señoras y señores, estuvo por allá por Brasil la cantante Shakira y su historia, 2.5 millones.
1: Parapelo. Yo decía, Dios mío, pero entonces esa gente, el que está bien atrás, ¿cómo se disfruta Shakira? Porque no la puede ni ver.
2: Este fue como unas pantallas y unas cosas.
0: Este fue el mismo venue que usó Madonna, después creo que también estuvo Lady Gaga.
1: Sí, yo creo que sí. Y ese es como cerca del mar o algo, ajá, así, ¿verdad?
0: Sí, es como costero, ajá. Es como la parte de la costa.
1: De Marfil.
0: No, no me acuerdo qué parte, una de las costas. No sé si la este o la este, pero yo creo que bueno, tiene que ser la este, yo creo que.
1: De verdad no tengo idea, no quiero disparatear, pero fue en Brasil.
0: Es el mismo venue, 2.5 millones de personas. No sé quién tiene el récord de allí, porque estuvo Madonna, estuvo Lady Gaga.
1: Yo creo que Shakira lo rompió, lo acabas de decir que lo rompió.
0: No, cabeza. Pero rompió, no sé si rompió, sé que siempre dicen que los artistas rompen récord, pero
1: yo te voy a buscar.
0: Le buscan
1: ahora
0: una categoría bien.
1: ¿Qué artista tiene el récord?
0: Le buscan categoría, a todo el mundo le buscan. Rompe récord, primer artista con lunar en la nariz. Pero no sé si es que como latina. No sé si.
1: En Festival de Brasil.
0: ¿Quién es la, ¿verdad?, persona que más ha reunido gente allí? En Copacabana fue esto, ¿verdad? En Copacabana. Miren eso, un montón de personas.
1: En el Copacabana del 94 dicen aquí que 3.5 millones. Rod Stewart.
0: Rod Stewart, el cantante de rockero, sí. Uh-huh.
1: Pues él tuvo en el 94 3.5 millones.
0: Ese es el récord, Rod Stewart, sí.
1: Ajá.
0: Sí, me acuerdo.
1: En el 93, George Benjor.
0: Ah, John Bell Short, duro.
1: De una canción tuvo 3 millones.
0: Sí, pues le metió ahí. Shakira, la noticia básicamente es que empezó una hora tarde el evento, señores, y tenemos la data de por qué Shakira la estaba pasando bastante mal.
1: ¿Qué pasó ahí?
0: Mientras tenía, para que usted vea cómo es la vida de los cantantes, de los artistas, que tienen que lucir como si nada estuviese pasando.
1: Ay, sí.
0: Ella iba a comenzar, su concierto y le dijeron, mira, tu papá está en la última. William Meberak, el papá de Shakira, está hospitalizado en Barranquilla.
2: Ah, qué mal.
0: Mientras ella estaba cantando, o sea, en cualquier momento se podía ir, que estaba totalmente, estaba grave, tan pronto ella sale del evento, arrancó para Barranquilla, señoras y señeres.
1: Ay, qué horrible. Mira, esas 2.5 millones de personas, a lo mejor ella estaba feliz, ¿verdad? Por ese logro. ¿Tú sabes que 2.5 millones de personas que te vayan a disfrutar? Uh-huh. Eso es un privilegio.
0: No, y tenés que hacer el evento.
1: Pero
0: no
1: con tu otra alma triste.
0: Sí, estaba súper.
1: Con tu alma triste, está brutal.
0: Es complicado, o sea, su,
2: ya lo sé,
0: tu papá está, puede que se porque habían creado hasta un plan B en caso de que muriera mientras el show. Una locura. No dijeron cuál fue el plan, pero ya tenían un plan B. Si él moría durante el show de ella, había un plan B. Me imagino que era no notificarle, esperar que terminara.
1: Sí, ¿y sí, qué él tiene?
0: Bueno, él venía malito hace tiempo. No recuerdo exactamente qué tiene. Okay. Pero ella lleva años luchando. Búsqueme ahí qué tiene el papá de Shakira.
1: Sí, porque él se ve maltrecho en esa otra foto, como si fuese.
0: Sí, sí, no sé, sí.
1: Como si hubiese sido un accidente.
0: Y la edad que él tiene, también busquen la edad de William Meberak. Señores y señores, que el papá de Shakira, bien malo.
1: Meberak, ¿eso es qué? ¿Árabe?
0: No sé. Meberak, no.
2: No tengo idea.
0: Shakira Shakira, el nombre de pila de Shakira, ¿cuál es?
2: Tiene 94 años.
0: Imagínate, Burbu, 94 años. Bendito.
1: Wow, bendito, sí, ya está bien mayor.
0: 94 años, señores, así que bueno.
1: Dios lo cubra.
0: Ya mismo, lamentablemente, sale una noticia ahorita.
2: Parece que en el 2003 lo diagnosticaron con hidrocefalia.
0: Ah, ok. Uh-huh. Bueno, pero tener 94, sí. La enfermedad número uno es tener 94. O sea, ya cuando uno tiene 94, sí. pica bastante. Así que vamos a ver qué pasa con la salud.
1: Wow, qué bendición que papá Dios te deje tus padres hasta los 90 y pico de años. Y Dios mío, ya nada más uno pensar.
0: Hasta los 94 años.
1: Que me regale a mi mamá hasta allá.
0: Así es, mi tue. Óyeme, hablando de otros temas, hoy es el Met Gala, corillo.
1: Hoy es el Met Gala, que siempre tiene un gran tema. Y es brutal ver cómo todo el mundo llega con su outfit alegórico A.
0: Bad Bunny está confirmado para el Met Gala.
2: ¿Tienes la lista que más han confirmado?
0: Sí, la tengo por aquí, la lista.
1: Mira, Mubarak viene del árabe, dice.
0: Del árabe, viene el apellido del papá de Shakira. Van a estar obviamente las
1: Libanés.
0: Las Kardashian
1: van a estar. Sí, todas esas mujeres van para allá, ya tú sabes, exotiquitas.
0: Y como dijimos esta mañana, yo creo que este es el party de Halloween favorito de Bad Bunny, porque él aprovecha para disfrazar. Él ha ido tantos Met Gala, yo veo como cuatro ya.
1: De Bad Bunny nada más, no, sí. De todos los que allí van, Rawa, son gente súper famosa, sí, que sé, no pueden salir por ahí así.
0: Bad Bunny, al ser el artista que es, que falte a uno, pues es entendible. Pero él siempre va. O sea, back to back, por lo menos desde que es famoso. Yo he visto que mientras tenga la oportunidad de ir, él va.
2: Yo creo que siempre ha ido. Yo no creo que él se ha fallado uno así.
0: Bueno, desde que ya van cuatro corridos, que va más o menos, que yo quiero que recuerde.
2: Exacto.
0: Raúl Alejandro está por allá también, señoras y señores, ya en los parichitos que hacen antes.
2: Ah. Okay.
0: Está por allí por el Met Gala. Así que vamos a ver qué va a hacer Bad Bunny. Tú sabes que este año siempre es dedicado a las esculturas, las obras de arte.
1: ¿Qué tú crees? ¿Tú que siempre tienes
0: Yo pensaría que iría de un monumento puertorriqueño, no sé, el monumento al Jíbaro. Puede ser. Algo alusivo al monumento al Jíbaro. Yo creo que es el más famoso monumento así que tengamos nosotros en Puerto Rico.
1: Como a menos que vaya del Totem.
0: Ah, el Totem, para.
1: Muchas
0: puyas. Con el Totem Puyu. Que vaya con el Totem Puyu, vaya. así que vamos a ver. ¿Qué nos trae Bad Bunny mañana? Mañana todo el mundo va a hablar de Bad Bunny. En el
1: sí, él siempre da de qué hablar.
0: En el Met Gala.
1: Siempre va fabuloso, eso sí.
0: Uh-huh. Así es, mira, Corillo, dio otra entrevista.
1: ¿Quién? ¿A qué?
0: Y sigue brillando como parte de.
1: ¿De qué?
0: De los eventos que se están dando antes del concurso del certamen Miss Universe Puerto Rico. Estamos hablando de Gabriel Rodríguez, la candidata de Miss Sidra.
1: Pues que brille, para eso está ahí, para uh-huh. que brille. Si le han dado la oportunidad, él va a brillar.
0: Vamos a escuchar.
1: Aunque bien estábamos hablando que nos da, ¿verdad? Uh-huh. No, encontramos que no es justo para él porque claro. No hay una igualdad de condiciones. Porque mucha gente dice, ah, no va a ganar. Él está ahí, pero no va a ganar. Pues entonces no tiene una igualdad uh-huh. como los demás, ¿entiendes? Las demás para ganar y eso tampoco es justo para él.
0: Claro que sí.
1: Para ella,
0: ¿verdad? Está ahí. Pues vamos a escuchar ya la última entrevista que le han hecho a la candidata. De Miss Sidra, Gabriel Rodríguez. Escúchalo ahí.
5: Y miren a quién tengo conmigo aquí, a Gabriel Rodríguez, Miss Sidra. Qué gusto tenerte. ¿Cómo te encuentras?
6: Hola, el gusto es mío. Me encuentro súper bien.
5: Gabriel, acabamos de ver la nueva corona de Miss Universe Puerto Rico. ¿Qué te pareció el nuevo estilo?
6: Lo más que me encanta de ese nuevo estilo es que tiene un toque de clásico, pero también un toque moderno. Eso me encanta, es un happy medium, como le digo yo.
5: Está en balance. En balance, como debe ser todo en la vida. Gabriel, hace poco vimos que revelaron los pueblos que iban a estar representando. Cuéntanos, ¿qué te motivó a escoger el pueblo de Sidra como el pueblo a representar?
6: Siempre me he sentido que un pueblo que me representa a las personas luchadoras, las personas que están en el campo, que de momento se levantan por la mañana para ir a sus trabajos en el área metro.
0: Ahí está, oye, viste que ya está, se está desenvolviendo bien, ya está más fluida.
1: Muy bien.
0: Okay.
1: Ella es natural de...
0: De Sidra. Fíjate, yo pensaba que iba a decir...
1: Qué bien que puedas representar tu pueblo, porque no muchas veces está disponible tu pueblo.
2: Yo pensaba que tú tenías que ser del pueblo como para representar
1: el
2: pueblo.
1: No, necesariamente.
2: No sabía eso.
0: Ella, le preguntaron sobre qué cosa de Sidra puede hablarle. Yo pensaba que iba a decir el tío Flor, que yo creo que es el más famoso que tiene Sidra. un motel... pero ella dijo la carretera, no me acuerdo el nombre, de la de Sidra, que aparentemente es una carretera bastante peligrosa donde se reportan muchos accidentes. Dice que de las cosas que podía mencionar.
1: Ah, la carretera Manny Manuel.
0: No, esa no.
7: Que se deje estar hablando basura.
1: Era Manny, oye, pero... Tati, papá, mira.
7: Eso es totalmente falso.
1: Dile ahí algo. La avenida Manny Manuel.
7: No sirve.
0: Déjala quieta, Mari.
1: Te amo, Mari.
0: Quieta.
1: Estamos dándole la competencia.
0: Exacto.
1: Yo con los coros detrás. Y tú
0: no.
1: Con los portones.
0: No, pero. Mira, Mari, Bulbo está chisteando, ella es mi amiga y balante.
7: Este sinvergüenza es un monigote.
0: Ningún monigote, papá, que es mi amiga. Este pasa. Te quiero, señores y señores.
1: Ay, Mari.
0: Tenemos que cortamos la parte más importante de mi Sidra.
1: Ah,
0: la entrevista.
1: Okay. No la corte.
0: ¿Con qué cerró la entrevista? Pues adelante, ponlo.
1: Ay, pero estás estúpido. De verdad, no tienes que parar.
0: No te rías, perrito.
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1: Roqueos con los titulares. 11 recintos amanecieron hoy lunes con paralizaciones en sus labores académicas y administrativas, luego de que la comunidad universitaria decretara una serie de paros con el reclamo global de la destitución de Sayira Jordán. Personal médico logró estabilizar a un niño de 7 años luego de ser apuñalado esta madrugada en Barranquitas. Los hechos fueron reportados a eso de las 2 y 12 de la madrugada en una residencia que ubica en la urbanización Jardines. Su madre fue arrestada. GameStop está ofreciendo comprar a eBay por $56 mil millones, según el Wall Street Journal. El aumento en la tarifa de los viajes hacia las islas, municipio de Vieques y Culebra entrarán en vigor mañana. El precio del boleto aumentará a $11.25 para un total de $22.50 por viaje de ida y vuelta. Ayer en el baloncesto superior nacional, los Gigantes vencieron a Aguada y los Capitanes derrotaron a San Germán. Esta noche Manatí viaja a Gurabo para enfrentarse a Guaynabo y los Capitanes estarán en Mayagüez. Y hoy se celebra el Día de Star Wars. May the Fourth be with you. Estos fueron los titulares en la nueva 94.
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4: En 3 minutos 4 segundos. Óyeme, tremenda tragedia en un evento de Monster Truck, señoras y señores. Ay, ay, ay. Te contamos además, increíble el accidente aéreo de este avión con un camión. Hablamos de eso en breve aquí en El Despelote.
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0: qué escándalo se formó en un montón de aeropuertos este fin de semana con el cierre de Spirit Airlines. Señores, en Puerto Rico eso fue un revolú, en otros aeropuertos de Estados Unidos la gente era un caos. Pues imagínate tú, en el mismo momento que vas a volar, cancelado el vuelo.
1: Ah, sí, pero claro. Ellos no se programaron, no, como que mira, no, no hay ningún vuelo. O sea, dejaron a todo el mundo arrollado, que sí, pero eso es como una falta de respeto a la gente.
2: Ahí es que está el problema.
1: La gente viaja porque tiene planes, porque tiene vacaciones, porque tiene trabajo, uh-huh, porque hay un compromiso.
0: Uh-huh. Tenemos el audio, me dicen, de una de las que iba a volar, lo que le dijo al del counter, que a mí me da pena porque realmente
1: él no tiene la culpa.
0: Él no tiene, exacto, nada que ver, simplemente está siguiendo instrucciones. Ponme el audio. Adelante, sí, ponlo ahí.
3: Mamá huevo. Mamá
0: huevo. Ese es el audio. Mira, tenemos a Hector, nuestro especialista en vuelos, en viajes y todo, en línea telefónica, para que nos hable un poquito qué uno debe hacer si la línea aérea se va a quiebra, la que tú vas a volar en ese momento y te pasa lo mismo.
1: Además de irte, uh-huh, para tu casa, ¿qué no podemos hacer?
0: No, porque están diciendo ahora que también JetBlue podría estar en el mismo camino también, una locura.
4: Sí. Buenos días, mi gente, ¿cómo están?
1: Buenos días, papis.
2: Dímelo.
4: Me están haciendo trabajar extra.
1: Dale, papi, vamos a ti.
0: Overtime.
4: Mira, lo más importante, el mensaje más importante para todo el mundo que tenía sus pasajes ya comprados para Spirit es que no vayan al aeropuerto, sus vuelos ya no existen. Es bien importante que sepan que es oficial que la línea aérea está en bancarrota, no hay nada que hacer en el aeropuerto. La línea aérea hizo un comunicado precisamente anoche que toda la gente que compró directamente en spiritair.com, directamente con la línea aérea, quiere decir, no... con intermediarios, con otras agencias de viaje online como Expedia, Travelocity o cualquier otra cheap tickets que a veces uno compra a través de estas plataformas, los que compraron directamente con Spirit Airlines están comenzando a recibir reembolsos automáticos. Ellos habían habilitado en su página, si ustedes van a la página de spiritair.com ahora mismo, se van a encontrar una página totalmente diferente. De hecho, tiene el look de cuando un negocio se va en bancarrota.
1: Wow. Así
4: se ve la página de Spirit, pero tiene una parte de la página de Spirit que dice visitantes, ¿verdad? Dice guest, y por ahí ellos habían habilitado el acceso para tú comenzar tu proceso de reembolso, pero rápido lo quitaron y dijeron, mira, olvídense de eso, si usted compró directamente con Spirit Airlines, ya estamos empezando los reembolsos automáticos. Ya yo conozco gente que han ido a su estado de cuenta de su tarjeta de crédito y han podido ver que el reembolso automático les llegó. Obviamente esto es paulatino, no todo el mundo lo ha recibido, pero sí ha habido un número masivo de gente que lo está recibiendo. Los que compraron a través de un intermediario, o sea, una agencia de viajes online, como mencioné ahora, Expedia, ShipTicket, Skyscanner, todas estas plataformas online que son intermediarios, que son un tercero, eso es más problemático porque ese proceso de reembolso lo tiene que hacer esa agencia online y después comunicarse con ustedes. Así que si usted lo hizo a través de Expedia.com, el proceso de reembolso lo tienes que hacer a través de ellos. Y ahí es donde yo digo, ¿verdad? Que se pone un poquito la cosa tediosa cuando uno compra en estas agencias de viajes online, porque son agencias de viajes que bregan con millones de pasajeros y realmente no tienen el personal humano. Todo es más automatizado y con robots. Y entonces te van a poner por un proceso automático donde vas a recibir un email automático, un mensaje grabado.
1: Vístanse de paciencia
4: los que los compraron a través de un intermediario.
0: Y lo bueno es que, por ejemplo, hay líneas aéreas que si tú demuestras que ibas a viajar en Conspiracy y perdiste tu vuelo, te dan que descuentos y eso, ¿verdad?
4: Eso es correcto. Líneas aéreas como JetBlue, American, Delta, United, e incluso la línea aérea colombiana Avianca, porque Spirit volaba también a Colombia, uh-huh, han habilitado lo que llaman las tarifas de rescate. En el caso de Avianca, creo que es la más generosa, porque Avianca dijo, si usted llegó a Colombia con Spirit y desde Estados Unidos, ¿verdad?, y se quedó atorado acá en Colombia, nosotros le vamos a regalar el pasaje de vuelta a los Estados Unidos. Así que ellos han sido los más generosos. Los demás han habilitado una serie de descuentos, por ejemplo,
1: regalo del ICE.

0: Así que todas las demás son descuentos que, como quiera, la gente que ya pagó sus pasajes no lo ven tan atractivo porque dicen, sí, es un descuento, pero como quiera tengo que pagar más. Pero le digo a la gente que cojan lo que tengan de frente, que les ofrezcan, porque puede ser peor.
1: Y una pregunta, por ejemplo, yo creo, no sé si tú me contestas correctamente, si uno tiene un seguro de viaje, ¿eso te lo cubre o no hay break?
0: Pues mira, la mayoría de los seguros de viajes no cubren quiebra.
2: Anda. Sí, a rayo.
0: Eso es bien importante que la gente lo sepa, pero si usted compró el seguro mismo que te vendía Spirit, ahí sí que está chavado, porque sepan que tanto las agencias de viajes online como las líneas aéreas en sus páginas web, en sus plataformas, cuando tú vas a hacer el checkout, siempre te ofrecen abajo un cuadrito, usted quiere asegurar su viaje por $20, y la realidad es que los seguros de viajes no cuestan $20, ellos lo que hacen es que trimean un seguro de viaje normal, le quitan un montón de beneficios para lograr que sea así de barato.
3: Le quitan todos los beneficios. Me muero.
0: Y por eso yo siempre digo, en las cápsulas de viaje que yo hago en nuestro Instagram, siempre le hablo a la gente que los seguros de viaje siempre se deben comprar a un tercero, nunca con la misma línea aérea, nunca en la misma página donde estás comprando
3: de verdad
0: y los servicios. Siempre se compra aparte, porque los seguros de viaje que uno compra aparte incluyen mucho más beneficios y son mucho más abarcadores. Esa gente que compró un seguro de viaje aparte sí puede llamar al seguro y consultar si hay algo que les pueda cubrir o algo que puedan recibir por esta quiebra. Pero los demás, no se vistan que no van.
3: A lo mejor le dan unos pretzel. No
1: una sabanita, por lo menos.
3: De recuerdo.
1: Unos audifonitos, una vez que ayer no había para ponerle en Spirit.
2: No había.
1: Spirit era el 7 de cumpleaños, señores, para sentarse.
3: No, eso es wow.
2: Sí, mano.
1: Ya tú sabes. Bueno,
2: quieres escuchar música, tienes que cantar.
1: Si iba a Víctor Manuel, te salvaba. Pues, exacto. Wow, gracias a iTours, ¿verdad? Por la información tan valiosa para toda la gente que vaya a experimentar esto, porque quizás no es la primera línea aérea que se vaya a quiebra. Uh-huh. Ya están sonando otras líneas que podrían irse a quiebra. Gracias a iTours. Buen día, papá.
3: Gracias, papá.
0: Aquí a la orden siempre. Wow. Wow. Todo.
1: Dale, hoy hablando de aviones, señores, vieron el accidente que ocurrió. ¿Tú te imaginas que tú eres camionero y vas a esta panadería, vas de camino a una panadería a hacer la orden, a entregar la orden? Uh-huh. Señores, un avión te aterriza encima del camión. Pues mira, y no es un avión cualquiera, señores, estamos hablando de un Boeing.
3: ¿Cómo?
1: Un Boeing de la línea United le ha aterrizado encima de este camión.
2: ¿Así que son esos Boeing?
1: Boeing, señores, un Boeing de wow. United choca sí. contra un camión. De reparto.
3: Y esto, se grabó todo porque el camionero tenía cámara y.
1: Sí. Exactamente.
3: Cogieron de otro ángulo.
1: El audio que tenemos, básicamente, el video que tenemos es la cámara interior del camionero y se ve cuando el avión, señores, impacta ahí al camionero. La buena noticia es que, señoras y señores, habían 221 pasajeros y 10 tripulantes en el avión. Nadie murió y tampoco el camionero murió.
3: ¿El camionero?
1: Murió.
2: Tampoco. No, el camionero tampoco.
3: Le dieron heavy al camionero.
1: Sí. Lo que fue que las gomas, los neumáticos le cayeron encima de la parte de atrás del... Uh-huh. Del camión.
2: Y él se lesionó, pero nada grave.
1: Exactamente. Uh-huh. Un Boeing. Dos
2: lesiones leves.
1: 767-400 de la línea Diablo. United Airlines, señoras y señores.
3: Le cayó solamente un poquito de cristal ahí.
1: El tipo.
2: Oye, los pantalones tienen que haber estado ahí, los pantalones se dañaron.
1: El tipo llegó a la casa y tuvo un accidente aéreo. Pero ¿cómo es aéreo? Tú lo viajaste. Sí. No, un avión me cayó
3: un
1: encima.
3: Un avión me dio por detrás.
2: Me
1: chocó un avión. Qué locura eso.
2: A que el seguro se hace el loco.
1: Sí.
2: Él dice, oh, no cubrimos aviones.
1: No, aviones no. Aviones no.
2: No, chacho.
1: Ay, exactamente. Padre, Cristo, complicado.
3: La vida a lo loco, así, ¿verdad?
1: Ay, señor. Bueno,
3: es importante encomendarse a Dios en todo momento.
1: Mm-hmm. Hablando de otras cosas, imagínate tú, Guru, que lleves los nenes a un show de Monster Truck. Mm-hmm. Y de momento, el Monster Truck, señoras y señores, le cae encima al público.
3: ¿Cómo?
1: Esto fue lo que sucedió en Colombia. Una tragedia, señoras y señores.
3: Ay, miren, no lleva
1: en
3: pantalla. Niño, Dios.
1: Sí. Estamos hablando de este accidente que ocurrió en la tarde del 3 de mayo. ¿Cuándo fue el 3 de mayo? ¿Hace el sábado, el viernes?
2: Ayer. Domingo.
1: Ayer, ¿qué día es hoy?
2: Hoy es 4 de mayo.
1: Es 4, exacto. Pues ayer ocurrió este accidente, señores, de Monster Truck 2026. Esto fue en Colombia, donde lamentablemente entre los fallecidos hay una menor de edad.
3: Ay, Dios mío.
1: Entre los otros.
3: Y cayó en el público.
2: No, pero es que el público estaba ahí en el piso.
3: Eso está al es que no son como unas gradas altas, como no. Cuando vienen acá, que no,
2: ellos están parados.
3: Sí, que está al mismo nivel del truck ese.
1: Tuvieron que trasladar a los hospitales a 38, señores.
2: No, porque yo he ido aquí son bien seguros. Te quedas súper lejos de los monster truck. Hay un montón de espacio, eso mismo, la protección. Sí. Ahí estaban al garete.
3: Wow, bendito, ¿no? Tú aceleras una cosa de esa y tú no sabes cómo
2: ponerlo. Sí, sí.
1: Hay algunos ahí con heridas de gravedad y toda la cuestión. Así que, señores y señores, esto fue en Colombia durante esta exhibición de Monster Truck. Luego de que uno de los vehículos perdiera el control y arrollara a un grupo de asistentes. Era una conductora la que iba guiando él.
2: Mira, sino que había una abejita chiquita del frente de ellos.
1: Era mujer la conductora. María Bulbu. Así que,
3: pero las amo, pero nos conocemos.
1: Sí, no, eso es terrible. O sea, mira esto, el Monster Truck es como cogió una curva a la derecha y,
2: wow. Y se fue directo para encima de la gente.
1: Y cayó directo al público, ya, rayo, pero.
3: Ay, Dios mío, señor padre.
1: Y los pisos, imagínate esa gomota encima de la gente ahí, mano. Lamentablemente, y falleció una menor y todo, bendito. Así que para nada.
3: Ay, Dios mío, que Dios tenga piedad y misericordia con esa familia.
1: Cosas que pasan, señores y señores, bien, bien lamentables. Pero es que
3: tú lleves a tus hijos a un evento así.
1: Yo veo un evento.
3: ¿Qué vas a pensar cuando te estás preparando? Es que van a ir a
2: perder. Pero eso se nota que está bien el garete, ¿no? Sí. Es como los eventos que hacen acá, que están por eso, bien planificados.
1: Es como que el campo y
2: la gente allí.
1: Y la gente en la orilla.
3: Como si fuera clandestino.
1: Como la gente en la NBA, tú sabes que.
2: Exacto.
3: Yo te digo una cosa: a mí tú nunca me vas a ver en una silla de esa de la cancha abajo.
2: En
3: la misma cancha. Yo le tengo pánico a eso, porque me caigan encima un tipo de esos gigantes. Ay, el único tipo de esos que me puede caer encima es Larry.
2: No, porque, y no, ese tío de cancha.
3: Pero yo he visto unos accidentes que yo le tengo pánico estar ahí. Y yo siempre estoy en lejito.
2: Igual me disfruto que en boxeo. El juego lejito. Oye, igual que en boxeo, que te está cayendo sudor y sangre de que alguien
3: te. Sí, ay, no.
2: Esa primera fila no.
3: Yo le tengo miedito a eso.
2: Sí, no, chacho.
1: Mira, mejor de otro lado. Hablando de noticias Final Destination, esta fue en Puerto Rico, señores. Este niño de 15 años se encontraba en Nahuabo, en la zona del malecón, cerca de los restaurantes por allí.
3: Wow, eso me dejó mal.
1: Y había como una construcción. Entonces, uno de los camiones aparentemente hizo que una piedra se convirtiera en un proyectil, señoras y señores, y él está en condición crítica, este adolescente, tras ser golpeado en la cabeza con una piedra.
3: Y ellos estaban allí, pasó el truck y le zumbó una. Como cuando tú estás, que están pasando un trimmer, que puede volar una piedra.
2: Eso mismo.
3: Pues así mismo, pero ay, Dios mío, qué eso tristeza mismo. Para esa familia. Dios mío, ojalá ese niño se recupere y bien.
1: Eso fue ayer, a las 12:35 del mediodía, en Puerto Rico, señores, en el área de Nahuabo. El menor fue transportado en un vehículo privado a una facilidad médica en el pueblo de Nahuabo, Puerto Rico, donde fue atendido por el médico de turno, quien lo refirió al hospital de área metropolitana.
3: Ay, padre.
1: Y básicamente, pues se encuentra en condición crítica. Padres. O sea que tú estás de la nada.
2: Ya lo sé, mano. De la nada.
1: Uy, qué horrible, señores y señores.
2: Yo he visto un montón de videos de cosas así raras, mano. Un chamaco se le va una goma del carro, se le zafa y le mete un azote a alguien. Eso está el garete, esas cositas. Así que tú no puedes hacer nada.
1: No puedes hacer nada. Es como cuando te cae una piedrita en el cristal.
2: Bueno, a mí una vez, hace un montón de años aquí, están cortando grama y un trimmer le explotó un cristal de un carro.
3: No, yo era la dulce para eso. Gracias a Dios, la oiga siempre saca la cara.
2: Diablo, sí, bueno.
3: Pero porque, papi, yo soy de las que siempre tiene la raya esa del agua a la
2: boca. Nacho, ahí me cayó.
1: Bueno, un peñón. La probica carta, pero hay
2: que uno más y le regalan un sándwich.
1: Mira, Burbu, hablando de regalar sándwich, quizás en este lugar de cafés en Japón te vendan un sándwich, pero están pegados esta gente. Señores, estamos hablando de que en Japón aparentemente hay una moda nueva. Miren esto, cuando te van a servir el café, ellos cogen... Ay, Dios mío, esto es horrible. Cuando te van a servir el café, ellos, la muchacha, ¿verdad? La bartender del café, ella se echa
3: la bartender del café.
1: Ella se echa la leche en la boca, ¿verdad? Entonces, cuando te va a servir el café, antes de darte el café, de su boca, bota todo el café en tu vaso.
3: Toda la leche.
1: Toda la leche la tiene en la boca, la calienta con su boca.
2: Sí.
1: Entonces, esto
3: que es... La calienta con su boca.
1: Ajá, y de repente, ¡fua! Te la echa en el café. Esa es la moda.
3: Pero porque...
2: Es un fetish.
1: Esto es...
2: Eso no tiene que ser un fetish.
3: Lo que.
1: Esto es en un bar en Osaka, en Japón. Permite que las camareras escupan leche en el café de los clientes como un servicio especial.
3: Eso no se escupe.
1: Ajá. Ah, no. Sigan las reglas.
2: ¿Qué significa?
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0: que vas haciendo poco a poco mientras vas jugando, mejorando un poquito las posibilidades tuyas de entonces poder adelantar más en el título. Ese está, como les dije, disponible solamente para PlayStation y PlayStation 5. PlayStation 5 y PlayStation 5, pero mejor dicho, y eso está disponible ya ahora. Otra cosa que está sucediendo es que mañana van a estar tirando el primer trailer de UFC 6. Así que si eres fanático de la arte marcial mixta, pues mañana va a tener la oportunidad de ver el trailer del primer de UFC 6, el primer trailer, la primera vez que vamos a estar viendo contenido de eso. También este fin de semana anunciaron dos personajes más que se están uniendo al roster del juego Marvel Tocom Fighting Souls, que llega el 6 de abril para PlayStation 5 y para PC. Se unen Black Panther, específicamente Shuri, el Black Panther de Shuri, y también Hulk se une como dos de los personajes nuevos que van a estar llegando al roster. Ya han presentado un montón de personajes, el juego está súper nítido, yo lo jugué en Tokio, me encantó. Esto es de la gente que hicieron DNF Duel, Blaze Blue, todos estos títulos de pelea, Guilty Gear. Así que si eres fanático de los juegos de Arc System Works, ya tú sabes que eso viene por ahí bien sólido. También la gente de GameStop aparentemente quieren comprar eBay, hicieron una oferta de $55 billones. Ellos están indicando en un comunicado oficial que enviaron que el plan principal es ser un competidor directo contra Amazon. Así que ellos están tratando de comprar la compañía. Esta compañía es casi 4 veces más grande que GameStop. Una oferta bastante grande, $55 billones. A ver qué sucede, porque por el momento eBay no estaba a la venta. Ellos hicieron esta oferta básicamente sin ninguna provocación, así que hay que ver qué sucede. Otra cosa que está rondando por ahí también en el gaming es que Sony perdió una demanda en estos días donde tienen que otorgar $7.8 millones a varias personas. Esto es una demanda de clase que se hizo, personas para compensar de compras que hicieron a través de PSN. Los juegos tienen que haber sido comprados entre el 1 de abril 2019 y el 31 de diciembre 2023. El juego tiene que haber estado disponible como un voucher también en tiendas físicas como tal. El voucher tiene que ser por lo menos 200 unidades que habían disponible en tiendas antes del 19 de abril 20 de abril 2019. Y también el precio del juego, si aumentó más de 50 centavos, pues entonces tiene la oportunidad de hacerlo. Entre los títulos que podrían ser algunos de los que están disponibles, primero todo, tiene que estar en Norteamérica, y juegos como The Last of Us Remastered, Infamous First Light y God of War 3 Remastered son algunos de los que señalan acá. Así que te estarán escribiendo si es que eres una persona que podría estar recibiendo algún tipo de compensación por esto. Usualmente lo que se espera es que entre $1 y $3 por persona, por cada compra que haya hecho, que esté disponible dentro de ese criterio, pues entonces te estaría llegando para diferentes personas. Hay que ver si está elegible. Obviamente hay que esperar a ver cómo esto transcurre. Hay un montón de cosas que van a estar pasando esta semana, mi gente, así que si estás pendiente de todo lo que está pasando en el mundo del gaming, esta semana también salen los números financieros de PlayStation, así que vamos a estar tener más información de cómo le fue el pasado año, y podría abrir las puertas entonces para tener algún State of Play próximamente. Obviamente en junio tenemos Summer Game Fest, así que muchas cosas que vienen por ahí en camino, así que falta un montón. Ya estamos en la época bien caliente del año, muchos lanzamientos, muchas cosas bien cool, y cuando tenga los detalles, por supuesto, vengo por aquí por el despelote y en mis redes sociales, el Giga 947, Corillo.
1: Ahí está el Giga 947, yes. Cualquier cosita ahí de zumbas que él está para ti.
0: Todo así.
1: Oye, dentro de las cosas que no sabías, vengo hablando de un caso de un chamaquito que cogía regaño y regaño por algo que él hacía, y ese algo que él hacía hoy día le trajo remuneración económica y un bienestar.
2: Así es. Eso le pasó a un panita mío que explotaba barridos y ahora es esteticista.
1: De verdad, sí, guapo, bueno, le sacó ¿verdad? Su pasión.
0: La semilla.
1: Qué estúpido.
2: En breve, señores, un oncólogo admite que hay tres tipos de personas que casi nunca tienen cáncer. ¿Eres tú una de ellas? Te voy a contar en breve. Imagínate que te montes en un crucero y te digan, señores, hay un virus mortal. Esto está pasando en un crucero ahora mismo. Los pasajeros están montados en ese barco ahora mismo. Te contamos todos los detalles, señores. Y ya trae info para llegar aquí.
0: Mírate, May the 4th. Vamos a hablar un poquito de la celebración del día de Star Wars. Así que tenemos un montón de cosas que están en especial, un montón de cositas que están pasando en las plataformas de streaming. Así que vamos a estar hablando de todos esos detalles.
2: Mira, vuelvo, te vendo un avión amarillo ahí que tengo ahí, un avión amarillo.
1: Es que no tengo dónde estacionarlo.
2: Está ahí, lo tengo en el aeropuerto. Está estacionado ahí. ¿Qué va a pasar con los aviones esos? Por ejemplo, el que está en San Juan, aquí en la Isla Verde, el avión de Spirit, ese amarillo ahí, ¿qué va a pasar?
1: Pues lo venderán a otras compañías.
2: No, pero si no tiene combustible, ¿cómo lo vuelan? O sea, el que lo compre le mete el combustible, ¿cómo es la cuestión? ¿Sí?
1: ¿Será
2: la cosa?
1: Supongo. No sé.
2: Está toqueado ahí el avión, ahí no puede, no se puede mover.
1: Sí, eso le sacan plata.
2: Pa. Ay, señor, bueno. Quédate 94.7, la nueva 94.
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0: Las cosas que no sabías, Bombón. Yo te digo esto como madre, ¿verdad? Porque a veces, ¿verdad? Todos tenemos diferentes pasiones. Y si tú ves que tu niño tiene una pasión por algo, a veces quizás o tú no la entiendes o no te gusta. Mira este chamaquito de 13 años que lo castigaban constantemente por estar dibujando. Y este chamaquito que se pasaba dibujando y lo tenían todo el tiempo en time out, cogió una pared y la pintó completa y lo suspendieron y todo. Y ese chamaquito hoy día firmó un contrato con Nike.
1: Ah, ¿de verdad?
0: Hizo unas tenis bien brutales y el chamaquito lo contrató Nike.
2: Mira para allá.
1: Ah, qué brutal.
2: Qué bien.
0: Para que tú veas que a veces
2: Las customizó.
0: Las customizó. A lo mejor, como que la dibujó el tenis.
2: Sí. ¿Qué edad tiene ese niño?
0: 13.
2: 13 añitos.
0: 13 añitos. Y a veces yo te digo, a veces no entendemos. Mira, hasta los maestros lo castigaban. No, a lo mejor una pasión, una cosa que te decía, pero este nene siempre está dibujando.
2: Y ahora tiene un contrato.
0: Y eran garabatos que no se entendían.
2: Y es lo mismo estos niños que tú los ves que juegan con slimes y todo eso. Son niños que les gustan las manualidades. Mira, ayer mismo.
0: Están creando constantemente, no te creas, porque su cerebrito está pensando qué van a hacer.
2: Cuando usted ve un niño que está haciendo una cosa totalmente diferente a no estar en una tableta, apóyelo. Los otros días, yo he visto dos casos en estos días. Uno, vi un niño corriendo bicicleta. Y yo, perfecto, brutal. Me alegró tanto ver un niño correr bicicleta, brutal. Y de momento, ayer, estoy en una mueblería y veo esta niña con su coche completo, con su muñeca, como si fuese un bebé.
0: Qué lindo, que eso uno no lo ve ya, casi.
2: Y ella iba a bajar las escaleras, obviamente andaba con su papá y su mamá, y obviamente se le da paso para que pasen primero, ¿verdad? Porque imagínate, bajen el cochecito.
0: Hay que ser cortés también, claro.
2: Pero me alegró tanto ver a esa niña con ese cochecito y la muñeca adentro y todo, que la pasión de su muñeca. Yo,
0: sí, más brutal. Las cosas han cambiado hoy día, ¿verdad? Que todo es como que tan digital.
2: Exacto.
0: El verdad, haciendo eso, pues es genial. Así que apoye siempre a sus niños en cosas diferentes, porque usted no sabe lo que realmente va a salir de ahí.
2: ¡Euro! Óyame, escúchense esto. Un oncólogo admitió que hay tres tipos de personas que casi nunca tienen cáncer. Escúchense esta.
0: Eso está bien interesante. Tres tipos de personas que casi nunca le va a dar cáncer.
2: Y no es nada, que trae, es cosas que tú debes hacer.
1: Ok.
2: Para evitarlo.
0: Ah, como un estilo de vida.
2: Tienes que mantener un estilo de vida para evitarlo.
0: Además de no respirar, ¿cuál es?
2: No, escúchate.
0: Aquí todo está contaminado.
2: Las personas que se mueven, que prefieren subir una escalera que un elevador, muchas veces yo lo hago, a veces yo me estaciono bien lejos para obligarme a caminar.
0: Yo, si yo tengo escalera, yo siempre subo escalera aunque tenga el elevador al lado.
2: Toda la gente que está sentada.
0: A menos que sea un piso 20.
2: Ajá, exacto. La gente que se va a pasar sentado todo el tiempo, que son
0: bien sedentarios,
2: están bien expuestos, señores y señores, a tener cáncer. Segundas personas que podrían no tener cáncer nunca. Y dice aquí.
0: Hay gente que tiene la mentalidad, pero mi personal trainer se murió de cáncer y entrenaba todos los días. Sí, porque hay gente así que buscan excusas.
2: Sí.
0: No va a hacer lo que tiene que hacer.
2: Personas que abrazan, que apoyan a otras personas, que tienen, ¿verdad?, sentimientos, ¿no? Que ríen, que viven,
0: empáticos.
2: Que viven las emociones. Este tipo de personas que tú llores, que te alegres por algo, eso que te traiga cosas que te hagan alegre, eso te ayuda. ¿Verdad?
0: A drenar y hacer el amor también. Hacer el amor es importante, aunque tú no lo creas.
2: Tercera, gente que descansa de verdad, duermen mejor, bajan revoluciones, no viven siempre acelerados, le dan pausa al cuerpo. Aprende a darle pausa a tu cuerpo, descansa, déjalo shutdown, boom, que descanse, porque eso, el cuerpo es una máquina.
0: No, y el cuerpo.
1: Hay gente que lo para, papi.
0: Ajá, pero tú no se lo das y el cuerpo te lo va a pedir en un momento dado. Es más, te lo va a pedir, él te lo va a hacer.
1: Boom. Exacto.
2: Exacto.
1: Un shutdown y ya.
2: Así que esas son primero, en resumen, descansar bien, amar, sentir emociones, llorar si tienes que llorar, todo eso.
0: ¿Sabes toda la gente que aguanta el deseo de llorar? Ay, yo soy bien llorona.
2: Sí.
0: Yo he aprendido a aguantarme un poquito porque lloro por cualquier estupidez.
2: Sí.
0: Antes era peor.
2: Bueno, Bulbo andaba con la cuestión esa amarilla, resbala mojado del supermercado. Para las lágrimas.
0: Cada vez que lloraba lo ponía para que no me demanden.
2: Sí, bueno, porque sé que demandan por todo.
0: No, por todo.
2: Me resbalé con una lágrima de Bulbo.
0: Ah, no, digan muy alto.
2: No, y esas lágrimas de Bulbo son como aceitosas.
0: Y no tiene nada que ver con Baby hoy.
2: Ah, no. Óyeme, escúchense esto. Esto es una película de terror, señores. Esto está pasando en este crucero que salió de Argentina, señoras y señores, un virus mortal.
0: Pero qué raro que lo digan. O sea, que se lo manifiesten a los mismos pasajeros, es raro.
2: Lo que pasa es que ya han muerto personas, señoras y señores.
0: Ya no puedo ocultar los cadáveres.
1: No. En la noche capitán tiene
0: flotando, está flotando.
1: Tiene We Cannot Bernie decir la noche capitán.
0: We Cannot Bernie, que el tipo en el timón ahí.
1: Si fuera para irse a Caribe.
2: Vale, muerto, esto se come la langosta, está muerto. Con unas gafas puestas ahí. Ay, señor. Mira, tres personas ya han fallecido tras este presunto brote. Esto se llama el antivirus. Un brote de antivirus en este crucero que navegaba por el Océano Atlántico, según informó en la Organización Mundial de la Salud.
0: Tengo miedo porque así empezó el COVID. El paciente cero fue una italiana en un crucero.
2: Oye, ¿verdad? Sí. ¿Verdad? Se confirmó un caso de antivirus y se están investigando otros 5 casos sospechosos. Según indicó la Organización Mundial de la Salud, los casos se registraron a bordo del crucero MV Ondius, que viajaba desde Argentina hacia Cabo Verde en África. Las infecciones por el antivirus suelen, ¿verdad?, estar relacionadas con la exposición ambiental, como el contacto con la orina o la heces de ratones. Infectados. Tú sabes que en los cruceros hay un montón de ratones, la gente no lo dice.
1: Sí, sí.
2: Igual que los ratones.
0: Exacto. Tiene que haber porque hay mucha comida.
1: Sí, exacto.
0: Ay, Dios mío, qué horror.
1: No, y no tienen para dónde coger.
2: Y es bien raro que el antivirus.
1: Sí, no tiene, en serio.
2: Bueno, el agua, no te crees aquí, ya, porque yo he visto un par de ratones con salvavidas, se tiran y nada.
0: Yo vi uno con él.
2: Contacto oxígeno.
1: Con el gorrito ese, cuando hiciste la chola.
2: Con el gorrito de las Olimpiadas.
1: Con el gorrito olímpico.
0: Michael Phelps.
1: Es bien brutal.
2: Pues es remoto.
1: Es Mickey Phelps. Mickey Phelps.
2: Es remoto que se transfiera el virus de estos roedores a los humanos, pero está pasando, señoras y señores.
1: Ya, rayo.
2: Y está bien complicada la situación.
0: Y está muriendo la gente ahí, entonces ellos no pueden llegar a un puerto pueden llegar.
2: Lo que dice aquí, estaba para llegar hoy, se supone que yo creo que están montados todavía allí.
0: O lo están esperando con un rifle.
2: Se trata. Lo está esperando el de Walking Dead. Rick, ¿es que se llamaba?
1: Rick.
2: Con el policía.
0: Claro, sí.
1: No, dice que lo van a transferir y ahora va a pasar por el estrecho del bus.
2: Sí, mira, me voy a ir por el estrecho del bus. ¡Boom!
0: Ay, Dios mío, padre, pero ¿qué va a pasar? Esa gente no fuera vacío.
2: Tenemos el quién. Ah, que tenemos al chef. Tenemos al chef del crucero. Adelante, buen día.
1: Tía, <rayo.
2: Mira.
1: risa> No, mira que el chef era Remy de Ratatouille.
0: Ay, chavera, no coma eso.
2: No, terrible. Mira, este crucero polar de mil. Dice aquí. Tenía capacidad de 170 pasajeros.
0: Quedan 70.
2: Distribuido en 80 camarotes, además 57 tripulantes, 13 guías y un médico.
0: Ah, pero es pequeño, ¿no? Es un super mega crucero. Pero como quiera, con un paciente infectado.
1: No, pero tan pequeño y una longa tan larga de Argentina a África.
2: Sí.
1: Un crucero largo, tiene que.
2: Ya han muerto tres personas.
1: Señor. Ya, lo que mal.
2: Así que bien lamentable.
0: El crucero costó 25.99.
2: Yo imagino el.
0: Y ni vuelta.
1: Eso incluyendo tax.
0: Incluyendo el virus.
2: Yo imagino el page. ¡Pum! No sea de los camarotes, Cruz. Virus mortal.
0: Claro, que te escuche eso y tú encerradito en ese cuartito. Ah,
2: sí. De momento estás durmiendo. Y escuchas una alarma.
0: ¿Qué?
2: ¿Qué pasó? Virus mortal. No salga nadie del camarote.
0: Ay, qué horrible. Mira, cállate.
2: No, y esto está pasando. Esto es terrible.
0: Verdad, señores, según Rocky.
2: ¿Por qué? No, porque según Rocky no vas a leer mis noticias.
0: Oye, no, papi, pero es que yo, pues tú sabes que yo vivo en Melbourne. No,
2: pero busca esa información. La cuestión es que.
0: No, voy a orar.
2: A lo que iba es que mucha gente dice, ay, quiero ir, tú loco.
0: ¿No vas a hacer más nada que orar?
2: Mucha gente dice, estoy loca por irme a un crucero. ¿Tú te imaginas que tú eres en un crucero y te pase esto?
1: Ya lo que mal.
2: Eso debe ser horrible.
0: No, y uno con los hijos de uno.
2: ¡Ay, no!
1: Sí, man.
2: Cállate, burro.
0: Ya, che, qué horrible.
2: Cállate.
0: Yo que estaba pensando en un crucerito, porque estoy buscando algo para Coco, pero yo digo, lo que más que se va a tripear es un crucerito. ¿Cómo que se llama este?
2: Este se llama Virus Cruise Chip.
1: Virus by the sea.
2: Bye, Cruz. Ah,
0: wow.
2: Que tenemos el comercial del crucero. Adelante. Se no es. Ponme el comercial de verdad. El comercial. Tenemos el comercial.
0: Era. Volviendo a buscar.
2: Este no es el comer. Eso para ridículo, ridículo. Ay, señor.
1: Ay, qué mal.
2: Señor. ¿Cómo es? Ah, que tenemos lo que te decía. Cuando entrabas al crucero, el host. Ajá. El host. Ajá. Esto es lo que le decía el host a señores y señores, a la gente cuando.
0: Cuando entregaban la tarjeta.
2: Exacto. Cuando estaban entrando, la bienvenida. Ajá. A escuchar.
3: Te secarás. No te puedo decir el nombre porque no me sé ni tu nombre.
0: Un número más.
2: Ay, señor, ¿qué tienes por allí?
1: Mira, mi gente, hoy es 4 de mayo. Hoy es May the 4th. Y eso es bien importante, ¿verdad?, para los fanáticos de Star Wars. Porque hoy básicamente lo celebran como si fuera el Star Wars Day por la frase May the 4th be with you. Y entonces básicamente hoy hay un montón de cosas. Hoy hay lo que son descuentos. Hoy se terminan los últimos dos episodios de la serie de Maul Shadow Lords, que estará ahí mismo en Disney Plus. Y entonces esto se celebra por eso, por la frase de May the 4th be with you. Y entonces pues acá pues, dice May the 4th por el 4. Así que hoy hay un montón de cosas. Si eres fanático de Star Wars,
2: dicen que el crucero no lo van a celebrar.
1: No, ahí no lo van a celebrar. Ahí te guindaste. Pues mira, sí, pues la gente.
2: A menos que tenga puede salir, si tiene la máscara de Darth Vader, puede salir.
1: Exacto, para que no tire por ahí para que no infecte a más nadie. Pues los que son fanáticos de Star Wars, hoy está forrado de especiales, todos los diferentes sitios donde venden cosas de Star Wars. Obviamente todo el mundo va a estar viendo las películas. Así que hoy es el día que se celebra eso. Y lleva ya tempito que
0: al crucero lo están regalando.
1: Ahí lo regalan el lightsaber para que te corten los brazos.
2: No, y el G es tan fanático. Dice que el G cambió las coches de la cama, las de Star Wars ahora. Anoche para levantarse con todo.
1: Con todo.
0: La fuerza. Fíjate ahí, Giga.
2: Y tranquilo, no se asuste nadie. Porque yo estaba. Oye, cuando estábamos llegando aquí a la emisora, yo vi al Giga así en el semáforo. Y en un momento yo vi al Giga con una espada, un lightsaber. Y yo, ¿qué le pasa a este?
0: Papi, es que está celebrando.
2: Fanático.
1: Sí, no, fan, papi, seguro.
0: Fanático. Ha hecho Giga fan, Giga.
2: Sí, seguro. Giga, hasta el efectito del lightsaber, que siempre lo hace.
1: El.
0: Ya, rayo, ¿viste? Todo. Hoy hay pan en casa Giga.
2: Sonó raro hoy, compadre. La gente tiene espalda de pelos de la barba dentro de los labios.
1: Sí, no, papi.
2: Sonó raro.
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0: 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WhatsApp es lo próximo a las 11 de la mañana. 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

0: ¿Qué fue? 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

0: Gracias, el Quickie en la nueva 94. 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
1: Más que ready para meterle semana nueva. Vamos a darle con todo. Vamos a darle con todo y duro.
0: Lo sabes.
1: Sí, hoy aquí en WhatsApp en la nueva 94. Ponme atención ahí, ponme atención. 12 del mediodía, que es la que estaba. Lo sabemos todo. Sabemos lo tuyo. Tenemos todos los detalles a las 12. Así que pendiente.
0: Se le fue la mano.
1: Pendiente a esos 12 del mediodía, que es la que está, pa.
0: Se le fue la mano y tenemos video y foto para que
1: sí, también venimos con el famoso que se llevó un premio que no esperaba. Se llevó un award que no esperaba. Así que pendiente, todo eso a las 12. ¿En qué es la que está? Pa, la farándula, los bochinches, la vida de los artistas. Ya tú sabes cómo es también hoy. Tenemos boletos para Nicky Jam en el Choliseo. Sí, tenemos boletos para Nicky Jam, así que pendiente. Cuando yo le indique al aire, ya tú sabes, domingo 24 de mayo, 8 boletos para que te vayas con el corillo. Ya ha habido gente que ha ganado 8 boletos. 8 boletos para que te vayas con el corillo para allá. Así que pendiente a eso también. Hoy el lunes. ¿Qué tenemos? Tenemos noticias, ¿verdad? Hoy lunes.
0: Hoy tenemos Perreo News a la 1 de la tarde con nuestra reportera estrella. ¿Cómo? Ah, que se enfermó. Ah, que viene la semana que viene, no te preocupes.
1: Pues ya sí. Así que pendiente, eso es a la 1 de la tarde, Perreo News. A la 1:30 vamos a hablar de cosas que las mujeres hacen, pero jamás admitirían al aire. Pueden llamar anónimas.
0: Ok.
1: Queremos que nos cuenten su experiencia. Las mujeres hacen muchas cosas. Muchas cosas, y pones tú las ves de la boca para afuera. Ajá. Y no rompen un plato. Las mujeres hacen muchas cosas que jamás se atreverían a admitir.
0: Siento mucha molestia en tu voz.
1: Yo, no es molestia, pero yo siento que no se van a atrever a llamar.
0: No se van a atrever.
1: Pero si aquí hay otra mujer, pueden llamar, no tengan miedo.
0: Si yo lo digo, tú tranquila, amiga, que estamos aquí para apoyarnos.
1: Exacto. Así que pendiente, 11:30. Hoy es el día de Star Wars.
0: ¡Ay! Hoy. Baby Yoda, sí. Thank you.
1: Ay, hoy es el día. Hoy es el día de Star Wars y venimos con. A las 11:30, ¿cuáles son los fanáticos más intensos?
0: Uf.
1: Sí, porque esta gente que son fanáticos de Star Wars.
0: Sí.
1: Y yo sé que me van a acribillar y me van a caer encima, entonces van a llamar a caerme encima, pero esta gente que son fanáticos de Star Wars, ellos juran.
0: Ajá.
1: Que hay que tener un IQ superior para poder ver las películas, para entender, ¿sabes? Tienes que haber sacado sobre 900 en el College Board.
0: Oh, wow.
1: Sí, tener una tesis doctoral defendida para ver las películas de Star Wars. Para mí son los más intensos los de Star Wars y a veces hasta insoportables. Pero venimos con eso a las 11:30, ¿cuáles son los fanáticos más intensos? Y vamos a arrancar. ¿Qué es eso que ya no toleras en una relación? Uh-huh. Las mujeres son locas diciendo, no, yo no tolero un hombre que sea borrachón, yo no tolero un hombre mujeriego. Pero entonces algunas que me han dicho eso a mí,
0: están con él.
1: Luego las veo como un borrachón, un mujeriego, soportando eso por 10 años. ¿Pero y en qué quedamos?
0: Qué fuerte, yo no puedo bregar.
1: Sí, pero nada, venimos con eso en 36 segundos.
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1: 6294 70. Voy. Yo quiero que llamen todas esas que dicen que no toleran un hombre mujeriego, un hombre como borrachón, pero llevan 10 años con uno así. Quiero que llamen todos esos que dicen también que no toleran una mujer mandona, pero en su casa hacen lo que ella diga todo el tiempo.
0: Pues entonces, sí, mi amor, entonces, lo que tú digas, mi amor.
1: Digo, eso es una buena táctica, happy life, happy wife.
0: Eso dicen, pero si tú quieres tener paz, di sí.
1: Exacto.
0: Sí, mi amor, lo que tú digas.
1: 6229470, ¿qué es eso que ya no toleras en una relación? Nos llama y nos dice porque queremos escucharte, queremos escuchar tu experiencia de vida.
0: Yo no tolero que si tú estás conmigo, tú no camines al lado mío. O sea, que te vayas más al frente. O sea, si estás conmigo, estás conmigo, estás al lado mío.
1: Diablo, como un soldado ahí.
0: No, pero es que si no, pues para eso estoy sola.
1: Uy, pero qué posesiva.
0: Caminas al lado mío y me agarra la mano.
1: Hasta a mí me gusta faltará. Que me agarre la mano. Ya saben todos esos que están detrás de Jackie. ¿Cómo es? ¿Caminas al lado mío?
0: Al lado mío y me agarra la mano.
1: Ahí está.
0: Pero, porque si tú estás conmigo, si eres jevo mío, porque si estás saliendo conmigo, yo voy a distanciada porque todavía no es.
1: Pero ok, está bien. Yo creo que es lógico que si uno anda con su pareja, uno vaya con ella cogida de mano.
0: Parecería lógico, pero me ha pasado.
1: Pero en un momento dado se encuentra un grupo de amistades y de momento empiezan a hablar los varones y muchas veces las mujeres vienen hablando atrás. Él tiene que ir ahí también agarrado la mano.
0: Bueno, pero eso es distinto.
1: Esa es la pregunta.
0: Si estamos él y yo solos, pues tú caminas al lado mío y me agarra la mano.
1: Él al frente siempre, él al frente llevándote por la mano. ¿O tú tienes
0: Tampoco soy un perro para que me estés jalando.
1: Pero está ni como entenderla.
0: Al lado.
1: Está ni como entenderla.
0: Pero es que es al lado.
1: Al lado, exacto. Vamos con, espérate, aquí está Harry. Cosas que ya tú no toleras en una relación, Harry.
2: Hey, WhatsApp, ¿qué hay?
1: Zumba, bienvenido, papá.
2: Lunes, vamos a trabajar.
1: Hay que darle.
2: Los celos se quedaron en los años 80.
1: Sí,
2: yo no puedo bregar, mi esposa no es celosa.
1: No
2: es celosa.
1: No. Nada. Nada es celosa, nada.
2: Acuérdate que esa línea es bien finita. Si tú le das una porcioncita pequeñita, ella tiene derecho a, ¿qué pasó ahí? Pero yo no le doy qué hacer.
1: Sí, pero todas las mujeres tienen alguito, ¿sabes?
2: Pero si ella ve algo de ti o de una
1: chica. No te creas.
0: Si picas no, por algo.
2: Lo que pasa es que nosotros ya estamos 50-60. Yo.
1: ¿Cómo que 50-60? ¿Qué es eso?
0: Me perdí.
2: Lo que pasa es que ella tiene 62 y yo tengo 52.
1: ¿Qué pasó? Bueno, supone que te sale más porque tú eres el nene de la relación.
2: Bueno. Lo que pasa es que ella sabe y yo sé. Pero ayer yo me molesté un poquito con un primo. Que nos invitaron, estábamos en una funeraria y tú sabes que en el baúl siempre hay algo. Entonces me invitaron al baúl de un fulano.
1: Ajá.
2: Y el primo fue para allá y estaba más pendiente a la puerta allá de la funeraria que al trago. Acho, bébete eso y no.
1: Venga, ustedes fueron a un velorio a beber ron.
2: No fuimos a beber.
1: Bueno.
2: Nos dio calor y nos fuimos para el baúl.
0: Nos dio calor.
1: Claro. De hecho, hay mujeres que no tienen que ser celosas, pero eso le molestaría. Que tú vayas con ella a un funeral y de repente tú te vayas para allá, para el parking, a beber ron con los panas y ella adentro allá.
0: Ese no es el lugar para hacer eso. Eso no es el lugar.
1: Ese no es el lugar, Jackie.
0: Ese no es el lugar.
1: Ya lo digo, Jackie. Ese no es el lugar.
2: Los primos no se veían hace 10 años y ahí es que uno se ve.
0: No, a mí no me gusta eso. Por eso es que a mí no me gustan los funerales.
1: Ay, porque van a beber.
0: Van a beber, a bochinchar, a reírse, todo menos rendirle respeto al muerto.
1: Bueno.
0: No.
1: Ya aquí dijo que no, que las funerales no es lugar para ir a beber.
0: Pues claro que no.
1: 6229470. ¿Qué ya no toleras en una relación? Y tenemos una chica. Esto me va a gustar. Vamos para allá. Linet.
0: Zumba, Linet.
3: Hola. Hola. Es que él se contradijo. Acabo de escucharlo en la radio y se contradijo. Él le acaba de decir que los celos no existían.
0: Ajá.
3: Ajá. ¿Y qué pasó?
0: Sí, él se fue.
3: Pues ya tenía el celo, ¿me entiendes?
1: Los celos de los panas.
0: Mira, cuéntanos, sí. ¿Qué tú no toleras en una relación?
3: Bueno, sinceramente, yo en una relación, a mí la indiferencia.
0: Uf.
3: Algo como que yo sea muy cariñosa, lo que sea, y tú ¿y me trates como si yo fuera cualquiera?
0: Nada.
3: Y entonces... Te puede ir para el carajo, así mismo,
0: se puede ir así mismo, porque bueno, entonces ¿para qué tú estás en una relación?
1: Hasta ahora, Corillo, las dos cosas que han llamado.
3: Yo soy buena contigo.
1: Ah, no, definitivamente.
3: Y te trato bien y te cuido y todo eso, lo menos que quiero de ti es una indiferencia.
0: Que tú lo que quieres es que sea recíproco.
1: Exacto.
0: Recíproco.
3: ¿Ya?
0: Pero de lo contrario, pues no.
1: Bueno, hasta ahora, de las dos cosas que han dicho que no toleran, las dos Jackie no las tolera tampoco.
0: No, yo tengo una lista, puedo seguir. No pues, sé qué quiero que las mujeres
1: hablen. Pues vamos a escuchar a Jennifer. Y luego de Jennifer, pues... Si no hay más ninguna, pues vas tú con tu listita. Jennifer, bienvenida.
4: Sí, buena.
0: Jennifer.
1: ¿Qué ya no toleras en una relación?
4: ¿Me escuchan?
1: Sí, te escuchamos.
4: Pues cosa que yo no tolero en una relación, que mi pareja me invita a janguear y venga y me deje sola. Se queda hablando con los panas y me deje sola en un sitio para...
0: ¡Ave María! Señor Jesús, qué cosa más horrible. Tantos años que viví yo eso.
1: ¿Te dejaban sola?
0: Y eso era todo el tiempo hablando de trabajo. Y dije, pero ¿para qué yo quiero janguear? ¿A seguir hablando de trabajo?
1: O sea, yo falta cuando empiezas a hablar de trabajo.
0: ¡Ave María! ¡Qué cosa horrible, Señor Jesús! ¡Gracias a Dios!
1: Y jugando domino.
0: ¡Señor!
1: Toda la tarde, 12, de 12 a 6, jugando domino y Jackie sola. Bueno, a continuación pasamos con la lista de Jackie. De cosas que no toleran una relación al día de hoy.
0: Todas las anteriores que han mencionado, obviamente. Otra cosa que yo...
1: dale, esto es tuyo. Vete mano.
0: Mira, yo no puedo tolerar que si tú estás en una relación... Porque yo comprendo que ahí tiene que haber espacio para ambas partes, para tú salir con tus amistades y eso. Pero cuando tú pones como prioridad a tus amistades antes que la relación, no hay break, no hay vuelta atrás. Si tú haces un compromiso conmigo y tú vienes y me cancelas a mí por irte con un pana, no, olvídate. Olvídate de eso.
1: ¿Te quedas o te vas?
0: ¿Me voy? ¿Me fui? Okay.
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0: Junte durísimo de Zion, Lennox, J Balvin, No Es Justo, aquí en el 94.7. La nueva 94, estamos en WhatsApp, Jackie Quickie. Lo próximo, a las 11.32, venimos con esto. Hoy es el día de Star Wars. El día de Star Wars. Mano, y los fanáticos de Star Wars, muchos de ellos son bien elitistas, mano. O sea, ellos piensan que para tú poder ver la película y entenderla, tú tienes que tener un IQ superior, tú tienes que haber, ¿sabes? Tienes que tener un doctorado. ¿Cuáles son los fanáticos más intensos? Porque eso mismo pasa con los bien fanáticos del fútbol, del soccer. Ellos piensan que ese deporte es exclusivo para ellos, que no todo el mundo lo entiende, que el baloncesto lo entiende cualquiera, que el béisbol lo entiende cualquiera. Hay muchos muchas veces cuando la gente es fanática de algo, se ponen bien elitistas, como que ellos son, como si eso fuera una secta. Mano, me van a acribillar, pero no me importa. ¿Cuáles son los fanáticos más intensos? Venimos con eso, ya me invito. Es lo próximo.
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3: Oye, ser fanático no es nada malo, ¿verdad? Ajá. Porque tú puedes ser fanático de lo que a ti te dé la gana. Por ejemplo, hoy es el día de Star Wars. Todos sabemos que Star Wars tiene, mano, un sinnúmero de fanáticos en todo el mundo. Aquí en Puerto Rico ni se diga. Y específicamente los fanáticos de Star Wars son a veces bien, algunos, no todos, algunos normal, pero otros son bien intensos. Y yo he escuchado gente que malo tratan, como que, si tú no has visto Star Wars, ninguna película, es como si tú fueras un morón o algo así, qué sé yo. Como que hay como que cierto nivel de élite social,
2: sí, en ciertas
3: cosas. Pasa con el fútbol, con el soccer, pasa. Que tratan los demás deportes como que son bien, bien easy, como que cualquiera los puede entender. Y seguramente me van a caer encima, pero en verdad no me importa. Pero, ¿cuáles son los fanáticos más intensos, los más hardcore? Queremos que nos llamen y nos diga 622-9470. 622-9470. Que la gente nos llame y nos diga, porque cuando tú eres fanático, fanático, no seguidor. Fanático, fanático.
2: La gente intensa. Se ciegan.
3: Bueno.
2: Yo creo que pasó.
3: Los fanáticos religiosos, los fanáticos de los políticos también. ¿Qué pasó? ¿Qué?
2: En un momento dado, los fanáticos de Karol G.
3: Ajá. Eran los más intensos.
2: Eran bien intensos, pero bien intensos. Y lo podía ver en las redes sociales, que era como que tú decías cualquier cosa. Por ejemplo, cuando pasó, sacó el disco este de Tropicoqueta. Había unos fanáticos ahí divididos. Fue como una transición. Así que sí, tú podías decir cualquier cosa y te caían arriba.
3: Te voy a decir para mí los que son los fanáticos más psycho, más hardcore y más intenso en Puerto Rico. Los fanáticos de Bad Bunny. Y esa es la verdad. Esa es la verdad, mano. Todo lo que hace él está bien. ¿Sabes? No le encuentran nada, ¿sabes? No, todo el tipo es perfecto y nadie es perfecto en la tierra.
2: Nadie es perfecto, ¿verdad?
3: ¿Sabes? Y oye, y a mí me gusta la música de Bad, y he ido a los conciertos y todo, pero de eso se trata un fanático también. Uh-huh. Ese es el comportamiento normal de un fanático. Pero para mí, los de Bad superan los de Star Wars. Los de Star Wars hay de todo. Y hay gente que, pues, mano, en verdad, si a ti te gusta Star Wars, eso no es ningún problema. Tú eres fanático, que uno puede ser fanático de lo que le dé la gana. Pero
2: tienes que ser racional.
3: No puede ser
2: como que irte a ciegas defendiendo algo que si está mal, está mal.
3: Pero es bien difícil que un fanático pueda ser racional. Los fanáticos de LeBron.
2: Buah.
3: No son racionales. No, 622-9470. ¿Cuáles son los fanáticos más intensos, más hardcore?
2: Yo creo que dentro del BCN hay unos cuantos bien...
3: Hacho, los de San Germán.
2: Bien fuerte.
3: Los de San Germán, yo creo que son los más.
2: Y a veces yo me asusto. Yo digo, oye, qué chévere que el auge que está tomando el deporte. Y eso está brutal. Sí, ¿no? Y ok, que te lo vivas, pero siempre con respeto. El problema es cuando se van de la línea.
3: Los de San Germán hacen el tiro de la bola, el primero. Ajá. Y todavía la bola no ha bajado. Ya están. ¡Defense! ¡Defense! ¡Eddie es tu papá! ¡Eddie es tu papá! ¡Ay, bendito! ¿Con quién jugaron anoche? Anoche perdieron allá. Anoche perdieron con Arecibo. Pero nada,
2: 6229470.
3: ¿Cuáles son los? Mano, pueden llamar las mujeres que tengan más parejas, fanáticos de algo, que son tan hardcore y tan intensos que se olvidan de ellas. Ángel.
2: Ángel, what's up?
4: Sí, buenos días a todos en la nueva 94.
3: Buen día, papá.
4: Yo soy fanático de LeBron James, pero ahora mismo soy fanático del otro equipo, de los Boston.
3: Espérate. Busca señal. Tú eres fanático de LeBron James, pero ahora mismo eres fanático ¿De quién?
4: Del equipo de Boston.
3: Pues espérate, de uno de los dos no puedes ser fanático. O eres fanático de LeBron y seguidor de Boston, o eres fanático de Boston y seguidor de LeBron.
4: ¿Por? No, soy fanático full de LeBron, pero me gusta más el equipo de Boston.
3: Ok, exacto. Ah, eres el seguidor de Boston y fanático de LeBron. ¿Y por qué raro está eso? Espérate, explícame este fenómeno. ¿Y por qué? Compadre, pues LeBron nunca ha jugado en Boston.
4: No, porque siempre cuando voy a Venezuela, siempre veo los juegos en vivo de LeBron James, siempre llego a las 11 de la noche y me quedo allí viendo los juegos de LeBron James hasta las 3 de la mañana.
3: Bueno, ok, gracias, no se escucha bien. Lo que pasa es que le pregunto porque si hay algo que es contradictorio es ser fanático de LeBron y de Boston, porque cuando LeBron estuvo en la Eastern Conference, su rival principal era Boston. Uh-huh. Cuando LeBron estuvo en Cleveland, cuando fue a Miami, entonces ahora LeBron juega en los Lakers, que es el archirrival de Boston de por siempre, ¿sabes? No sé, cada cual es fanático a su manera. Vamos con Alicea, Alicea.
2: Alicea.
4: Dímelo.
2: ¿Qué Zumba, está pasando?
3: Zumba, papá, bienvenido.
4: ¿Qué fanático los políticos? Háblale un PNP de populares para que tú veas.
3: Esos son intensos.
2: Es verdad, en la política hay muchos fanáticos.
3: Los populares son bien fanáticos, para que ahora como no han estado, y los PNP también, bastante. ¿Sabes? Sí, son esos dos partidos específicamente. Son bien fanáticos. Bueno, y también los independentistas que yo conozco son bien fanáticos de su partido y eso. Rubén es su dios, ¿sabes?
2: Ay, Dios.
3: ¿Sabes?
2: Dios,
3: esas cosas pasan.
2: Qué fuerte.
3: Vamos con Diana. Sí, no, y los de en el PNP, bueno, ya no.
2: Ya no está
3: Romero.
2: Mesías.
3: Romero era su dios, en los populares, Rafael. Diana.
5: Sí, bueno, que ustedes me dicen de los chicos que son bien fanáticos de los juegos gamers, que están pendientes al juego y dejan a uno bien a un lado.
3: ¿Te ha tocado uno? Como a Jackie, que le gustan.
5: Esa es mi contestación, gracias.
3: Ahí está, los gamers. Yo como que no conozco así como que un gamer full. Uh-huh. No sé a qué nivel están, pero sé que esa gente cuando se ponen ahí a jugar, no paran, ¿verdad?
2: Mm.
3: ¿Sabes?
6: Yo llego a casa a darle,
3: meterle, ¿tú le metes? ¿Y hasta qué hora estás diario?
6: Una, dos, maybe.
3: ¿Desde las seis? Pero eso tú también lo usas como que una terapia, ¿no? También. Exacto. Ahí está. Se te van a molestar un día de esto, ¿oíste?
2: Mm.
3: Si le dejas de prestar atención por los juegos, te van a molestar.
6: Que vayan por donde quieran.
2: Ay, papá Dios.
3: Primero el gaming. Adiós. Dijo Esteban ahí. A Ixa, baja el radio para escucharte bien, amiga.
7: Okay.
3: Ahora sí, para escucharte a ti. Ajá.
2: Gracias.
3: Hola.
7: Hola.
3: ¿Quiénes son los fanáticos más intensos, Aixa? ¿Te ha pasado algo en particular? ¿Tienes una experiencia?
7: Sí. Yo vivía en New Jersey y para mí los más locos son los de Filadelfia.
3: ¿Pero en
7: los
3: qué?
7: Fanáticos de fútbol americano.
3: Ah, de los Eagles, sí.
7: Son locos, unos psicópatas.
3: Ahí es que cuando uno sale del estadio, uh-huh. Nacho, tú no puedes hacer nada, ningún gesto del otro equipo, del contrario, porque te la busca. Sí, es verdad.
7: Y bien feo, bien feo. Se ha formado la linda ahí.
3: Y ve acá, ¿son solamente con los Eagles o así son con los Phillies en béisbol? Y con los Sixers en NBA, ¿es los del fútbol nada más?
7: Esos son, son sí, pero no tanto como los Eagles. Los Eagles se vuelven locos, yo no sé qué le pasa, te digo que son psicópatas.
3: Sí,
7: hay que tener mucho cuidado cuando vayas para allá.
3: Ahí está, los Eagles.
2: Cuidado.
3: Vete con una camisa verde y con un águila, porque un águila, exacto. Uh-huh. De momento me confundí con los Hawks. Jackie, son lo único que te falta a ti, un fanático del fútbol.
2: No.
3: Americano.
2: No.
3: Que te ponga los domingos a hacer alitas ahí en tu casa.
2: Ah, yo las pongo en el air fryer.
3: Y esas alitas y cerveza, switch por ahí para abajo.
2: Ay, Dios. Mira, en estos momentos de mi vida yo estoy que voy y le preparo hasta diferentes salsas con tal de que estén en casa.
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0: 94.7, la nueva 94. Estamos en WhatsApp. Jackie Quickie, pendiente, 11:55. Vengo con el Quickie Deportivo. NBA, los playoffs, el BCN con el Yadi. Yadi el BCN. Venimos hablando de eso. Puerto Rico está de fiesta con el triunfo de José Ortiz en el Kentucky Derby. Y el segundo lugar de Irat, el hermano. Así que Puerto Rico poniendo el nombre en alto. Estos muchachos allá, durísimo. Venimos con eso. 12:05, la farándula, los bochinches, la vida de los artistas, en qué es la que estapa. Sabemos lo tuyo y lo vamos a hablar. ¡Hey! Sigue pendiente a eso.
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A Guayana, aquí en el 94.7, la 994, estamos en WhatsApp. Ya mismito, en 2 minutos, 9 segundos, vengo con el Quickie Deportivo, Yadiel BCN. El BCN a las 12:05, que es la que está para la farándula. Los bochinches, la vida, los artistas. Aquí está Anita y Shakira.

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1: Bueno, vamos rápido. La NBA, mano. Continúan los playoffs. Anoche Detroit se limpió Orlando. Fíjate, esa no la vi venir. Yo pensé que Orlando podía cerrar esta serie. Vía paliza 116-94. Los Pistons hicieron lo suyo, lo mejor que podían hacer, porque después de terminar primero en el este y que viniera Orlando el octavo y se lo limpiara, era complicado. 32 puntos de Kate Cunningham y 30 de Tobias Harris fueron los mejores por Detroit. Y los Cleveland Cavaliers se ganaron a Toronto, cerraron la serie 114-102. Con nada más y nada menos que 18 puntos de James Harden. Donovan Mitchell aportó 22 y Jared Allen también aportó 22. Así que ahora todas estas series, estos equipos, los Pistons y Cleveland se enfrentan el martes. Hoy arranca la serie de los Knicks y Filadelfia, la de Minnesota y San Antonio. Y por otro lado, del ganador de Pistons y Orlando, pues bueno, ya los Pistons mañana con Cleveland. ¿Sabes la que hay con la NBA? Vamos rapidito, vamos al BCN, vamos al BCN que está caliente. Aquí está el Yadiel BCN. Yadiel, bienvenido, papá, habla.
2: Arrancamos, Quickie, con los Atléticos de San Germán, que no les fue muy bien este fin de semana. Fueron las terceras víctimas de los Piratas de Quebradillas el viernes.
1: Y sí.
2: Perdieron como local frente a los Capitanes de Arecibo. San Germán lleva 3 derrotas consecutivas.
1: Oye, pero sí.
2: Siguen sólidos con 16.
1: Sí, mano, eso es lo importante, de arrancar sólido. O sea, ahora mismo pues está en un momento que no es el mejor. Llevas 3 derrotas, pero tan pronto vuelvan y caigan en ritmo o lo que sea, pues, mano, ¿sabes? Lo que no pueden es seguir perdiendo, obvio. Pero el próximo juego, ¿cuándo es el próximo juego de San Germán y con quién es? ¿Tú lo tienes o estoy chequeando acá?
2: Te digo rapidito.
1: Hoy es 5, mira para allá, yo puse 4 de mayo.
2: Ellos no juegan hasta el próximo lunes frente a los Osos de Manatí en San Germán. Tienen un par de días de descanso.
1: Pero espérate, porque aquí 6 de mayo, esto es el miércoles, juegan con los Santeros.
2: Ah, cierto.
1: En San Germán, el miércoles, ajá. Pero los Santeros fueron los primeros que le ganaron en San Germán la otra vez, el fin de semana pasado, ¿no? Fueron Santeros, sí, luego Quebradilla el viernes y anoche Arecibo.
2: Exacto, empezaron con los Santeros, con aquel por servir el de Rigoberto Mendoza.
1: Suave, sí. Bueno, vamos a ver. Obviamente, San Germán tiene un gran equipo. Sí, tienen 3 derrotas, pero como decimos, siguen sólidos en la primera posición en su conferencia. Lo importante es que pues vuelvan a entrar a la ruta ganadora.
2: Bajaron segundo por la derrota de ayer, porque al ser contra Arecibo, que era el que estaba segundo, Arecibo lo rebasa, pero nada, es parte de las derrotas, son parte del torneo, claro. Y como tú bien dijiste, lo importante de un gran inicio es que cuando lleguen estas rachas de derrotas, tú puedes reajustar sin necesidad de estar preocupándote porque estás bajando a lo que es, sí, quinto o sexto, que son las posiciones que te dejarían fuera de playoff.
1: Definitivamente, ¿no? Y mano, ya lo hemos dicho muchas veces aquí, mano, esto es una liga que, mano, cualquier noche, ¿sabes? Cualquiera puede ganar a cualquiera, definitivamente, ¿sabes?
2: Eso es así.
1: Aquí tú ganas o pierdes cualquier noche. Y no hay enemigo pequeño, mano. No puedes menospreciar a nadie. Mira Quebradilla, ¿sabes? Llevan 3 en línea.
2: Eso es así. Es la competitividad de la liga que ha mejorado. Eso en parte, mucha gente se lo atribuye a la inclusión del tercer refuerzo desde la pasada temporada.
1: Así.
2: Hablando de refuerzos, los Osos de Manatí anunciaron a Christian Dulirel como su refuerzo nuevo a partir de hoy, porque el sábado, porque ayer cayeron derrotados vía paliza frente a los Gigantes en Canóvana, y el sábado Ponce le ganó a Santurce, que Santurce sigue sin conseguir formas de ganar consistentemente. Ganan 1, pierden 2 y no encuentran una fórmula que le pueda generar consistencia a los Cangrejeros de Santurce, que han caído derrotados nuevamente, esta vez frente a los Leones de Ponce.
1: Eso es así. Christian Dulirel va de Carolina para allá, ¿verdad?
2: Sí, de Carolina a los Osos, sí, de Manatí, que los Osos de Manatí pues, perdieron el sábado frente a los Vaqueros de Bayamón.
1: Espérate, hoy yo tengo aquí una confusión. ¿Con qué fecha es hoy? Hoy es 4 de mayo, ok. Sí. Es que estoy en el app del BCN, y entonces el app del BCN, por alguna razón, me está poniendo... A ver si ya se arregló. Ahora ya. No, espérate. Es que me está... Yo quiero ver a hoy. Aquí está. Ya tengo los juegos de hoy. Ya. Era yo.
2: Sí.
1: Hoy es 4 de mayo. Yo dije que era 5. Así que hoy es 4 de mayo. Ay, los Capitanes tienen back to back hoy.
2: Sí. El primer back to back de la temporada de los Capitanes. Jugaron ayer con San Germán. Y hoy les toca visitar a los Indios de Mayagüez en el debut de Neftalí Álvarez, que estará debutando, sí, la noche de hoy como local ahí en Mayagüez.
1: O sea que ya Mayagüez está completo.
2: Sí, ahora sí Mayagüez está completo, ¿verdad? Vale, que hay algunas bajas durante la temporada, ¿verdad? Algunas dolencias y eso, que hace que los jugadores salgan, uh-huh, pero al momento hoy tendrán a todo su personal disponible.
1: Sí, porque ya llegó Yao, entonces Neftalí se incorpora hoy. Así que Arecibo en Mayagüez, a ver si Mayagüez gana en su casa. O Arecibo se va del suroeste con dos victorias. Ya sabremos.
2: Está y Manatí visita a Gurabo, un juego que tiene que ser importante porque ellos están luchando esa cuarta posición de la conferencia A. Así que dos juegos importantes en la noche de hoy.
1: Manatí frente a Guaynabo, allá en Gurabo. Así que...
2: Eso es correcto.
1: Esa es la que, oye, se anunció, ¿viste que se anunció el juego de estrellas en San Germán?
2: Ah, eso es así. El juego de estrellas va a ser en San Germán después de varios años, del 1999. No se juega el San Germán.
1: Me acuerdo.
2: Lo que es un juego de estrellas.
1: Lo viví.
2: También me acuerdo de ese juego.
1: Sí, mano. Así que, pues, esa es la que hay. Esta noche, Capitanes Indios y Osos y Mets. Pues hablamos mañana, Yadiel.
2: Seguimos mañana, Quiki.
1: Dale, papá. Ahí estaba Yadiel BCN aquí en el Quiki Deportivo. Aquí en

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2: What's up, bro?
3: Otra hora más que sigue prendida aquí en WhatsApp en la 994 con Jackie Quickie. Oye, en 2 minutos 34 segundos venimos con toda la farándula, los bochinches, la vida de los artistas. Tú sabes cómo es, que te enteras primero aquí.
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3: Y buen provecho. Buen provecho, que disfrutes tu almuerzo y tu break mientras escuchas este palo de Eladio Carrión. Se llama Buenos Días y suena aquí en WhatsApp en la 94.

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1: Podemos gozar que ya no existe la Comay.
2: ¡Dale,
0: wow! Pero estamos nosotros aquí. Hay que poner tensión rápido porque esto,
2: esto
0: viene caliente, esto viene caliente.
2: Este fin de semana se puso esto intenso. Tú sabes que, pues, mano, yo vi este video de madrugada y yo le daba para adelante, para atrás, y yo decía, pero espérate.
0: ¿De madrugada?
2: Sí, de madrugada, porque es que yo me desvelo.
0: La madrugada de hoy, ¿no?
2: Ajá.
0: Hoy.
2: Y entonces yo, para adelante y para atrás, estoy a las 3 de la mañana estoy enviándole yo videos en el sitio.
0: Para adelante y para atrás.
2: Para adelante y para atrás. Pues nada, el punto es que pues vi este video que se fue viral a través de las redes sociales de Suani Vargas, de lo que todos han comentado.
0: La representante Suani Vargas, ajá, del Partido Popular.
2: Sí, entonces pues yo no la había escuchado hablar anteriormente, o sea, a lo mejor la había visto y no realmente no la había prestado atención, ¿verdad? Entonces cuando vi el video yo dije, bueno, uno antes de disparar de la baqueta, uno tiene que buscar, porque ciertamente sí hay personas que pueden tener algún problema del habla y
0: claro,
2: ese tipo de cosas. Yo dije, bueno, déjame ver.
0: Eso fue lo primero que yo pensé.
2: Ajá, y yo sí, porque, ¿saben?
0: Pues es bien fácil disparar rápido. ¡Ah, caje nota!
2: Ajá, entonces pues nada, pues cuando busco otros videos comparativos y veo otras entrevistas de ellas, pues me percato que pues no tiene ninguna situación. Así que vamos a escuchar el video un momento y juzgue usted.
3: Juventud a sus estructuras. ¿Qué te parece esto?
4: Definitivamente. Estamos haciendo el trabajo. Y hay algo que desde las pasadas elecciones el partido le abrió la puerta a la juventud. Y eso pues me trajo hasta aquí. Y yo estoy muy agradecida de toda esa base del
0: partido. Mira la otra.
4: Que
0: ¿cómo hace?
4: Que nos llevó a la cámara.
0: Están diciendo, córtala.
4: Y que estamos haciendo el trabajo para ganar, estamos fiscalizando, estamos presentando legislación para todos esos servidores públicos, para la empresa privada, pero también para ganar trabajando,
0: es un tributo
4: porque
0: a Georgie.
4: Ahora tenemos que demostrar para ganar las próximas elecciones.
2: Mira,
0: Glenotón.
2: Yo no sé, ¿verdad? Porque la gente que estaba alrededor de ella o alguien no la detuvo. No la detuvo o interrumpió. O sea, para protegerla.
0: Como están grabando. A lo mejor para...
2: Sí, pero oye, pero incluso la misma persona que está haciendo...
0: O estaban más borrachos que ella y no se dieron cuenta.
2: Bueno, no sé. Pero, por ejemplo, la misma persona que estaba haciendo las preguntas, pues yo no le hago más ninguna pregunta.
0: ¿Tú lo viste que hacía? Miraba para el frente, miraba para el lado.
2: Sentido común, pues vamos a detener, ¿verdad? Para que...
0: Sí.
2: Pues,
0: vamos a una pausa, regresamos en breve.
2: Exacto, yo creo que alguien pudo haber hecho algo para que no pasara más de una pregunta.
0: Sí, ella no se ha expresado, ¿verdad? En torno a esto.
2: Sí,
0: ya se expresó.
2: Sí, lo tenemos y ella explica. Vamos a escucharlo.
0: ¿Qué dijo ella? Vamos para allá, adelante.
5: Pues mira, una entrevista de sorpresa en un evento público, fuera de horas laborables, un sábado disfrutando con nuestros populares, compartiendo con la gente. La realidad es que no hice nada malo. Yo creo que...
0: Se ve bien pasando el hangover.
5: Está bien clara. Somos como que como cualquier otro puertorriqueño que disfruta con buenos amigos. A lo que le debe importar a la gente es que yo no estaba manejando, yo no estaba en horas de servicio y estaba disfrutando con la gente.
6: Pero estaba borracha, estaba en esta entrevista, claro, estaba borracha.
5: De verdad que es lamentable que los medios de comunicación hagan ese tipo de preguntas, porque la realidad es que todos los puertorriqueños tenemos derecho a disfrutar.
6: Mire, representante, en el artículo 97 del reglamento del Partido Popular Democrático hay acciones sujetas a medidas disciplinarias. El inciso 10 dice cometer cualquier acción o crear cualquier situación que pueda poner en riesgo o afectar negativamente la imagen, el nombre o los intereses del partido. ¿Usted violentó este inciso de reglamento? ¿Han habido conversaciones con usted?
5: Los populares que estaban allí, que me vieron, que saben que enfrenté retos con el sonido de la actividad, con el feedback.
0: Sí, pero es una cosa.
5: Saben de lo que sucedía allí, saben que yo estaba compartiendo con la gente, disfrutando con la gente, y saben el estado en que yo me encontraba.
6: ¿Va a haber alguna conversación con directivos del Partido Popular? ¿Lo ha habido? ¿Alguna medida disciplinaria?
0: No le van a hacer nada.
5: La realidad es que yo estaba disfrutando con Buenos Populares, como le estaba diciendo. Okay. De verdad que lamento mucho esta entrevista.
0: Por lo menos deberían de haber tenido sopao. Déjalo ahí ponchado. Déjalo ahí ponchado donde se ven los dos recuadros. Uh-huh. Por lo menos hubieran tenido sopao al final para evitar esto. Míralo ahí, pero yo te voy a decir una cosa. En ese momento, el reportero se ve más cara de bocacho que ella. Está todo despeinado, todo emborusado. O es que está pelu el pana. Está pelu, yo creo que es. No. Mañana llega recortado al noticiero. Y pues está pelu. Siempre anda así calado.
2: Yo Mira. Lo que pienso es que yo puedo entender, ¿verdad? Como ella explica, cuando uno está en una actividad social, pues la realidad es que no todo el mundo, pero hay gente que consume alcohol socialmente. Pero entonces el deber de ella tal vez era no aceptar esa entrevista.
0: Exacto.
2: Porque si tú no estás en condiciones... tú no das entrevista. O si alguien del mismo equipo de trabajo no hace la entrevista o no permite que se dé la entrevista para evitar esto mismo.
0: Porque yo me imagino que esas entrevistas no son a lo loco, como que vente, Suani, para entrevistarte.
2: Bueno, eso fue lo que ella dijo. Ella dijo que fue
0: una entrevista... Ah, que la pidieron de sorpresa, ajá, que no fue cuadra.
2: Exactamente.
0: Porque obviamente pretenderle que ella no beba o cualquiera de los que estaba ahí en ese evento que no era algo oficial,
2: ajá,
0: pues eso... Porque en todos los partidos pasa, se hacen este tipo de eventos, claro, y se dan su palo. Es la realidad. Pero entonces, como ella es una representante electa al momento...
2: Es complicado. Yo creo que, ¿verdad? Por la responsabilidad que uno tiene como profesional en cualquier oficio, ¿verdad? Tiene que ir acompañado de eso, de reconocer que si tú estás en una actividad social y tú sabes que tú no tienes el manejo, ¿verdad?, de lo que es el consumo de alcohol, pues mira, es preferible que si te vas a tomar uno, pues tomas uno y ya. Si tú no lo puedes manejar, porque la realidad es que si tú tienes que... representas un partido, si tienes... O independientemente sea esto...
0: En el caso de ella, más que un partido, ella representa un distrito, tiene unos constituyentes que ella los representa, ¿sabes?
2: ¿Sabes? Sí, y lo digo a manera general, porque volvemos, esto puede ocurrir en cualquier trabajo. Por eso yo soy de las que pienso, por ejemplo, si yo voy a una fiesta del trabajo, tú no me vas a ver a mí consumiendo alcohol como si yo lo estuviera haciendo en mi casa.
0: Uno se puede dar un palito, sí, y eso, unos palitos para compartir y mantenerse controlado.
2: Exacto, porque no es lo mismo cuando tú estás en tu aspecto personal que en tu ámbito laboral. Por lo mismo, porque es que...
0: Y en el caso de ella, yo no estoy en contra de que se haya dado un par de palos, porque no, oye, cualquiera se da unos palos en una actividad, pero no debió exponerse en la entrevista, debió haber dicho que no. Olvídate, sin dar razón, no me entrevista a mí.
2: No, no es el momento de entrevista.
0: Oye, y te digo algo, ya el presidente del partido, uh-huh, el comisionado residente, Pablo José Hernández, ya habló que eso era intolerable y todo eso. Y el secretario general también habló con ella, lo dijo en una entrevista, Manuel Calderón, que había hablado con ella sobre eso, que eso no se podía tolerar, que no podía volver a pasar, pero ya no va a haber más de ahí, ¿sabes? Que están pidiendo como que la sancionen y eso.
2: Sí, sí.
0: Que no va a haber sanciones ni nada.
2: Yo lo que creo es que cada cual se tiene que responsabilizar por sus acciones. Y ya ella, lo expresó ahí y yo creo que es una lección.
0: Es que prácticamente no lo ha aceptado tampoco, porque él le preguntó, estaba borracho y no lo dijo. Bueno, ella dijo que se me da unas copas.
2: Pues sí, no, pero recalcó que estaba en su momento, no eran horas laborables. Ya tú decir eso.
0: Sí.
2: Ya tú, el entre líneas
0: sí,
2: es eso.
0: Exacto. Sí, estaba borracha, pero no estaba en horas laborables.
2: Ajá.
0: Pero estabas en algo del partido.
2: Bueno, pues.
0: Yo te digo algo, o sea, ya lo despacharon con que no la van a sancionar ni nada, ¿ok? Hizo su decisión. Y yo no estoy aquí para defender a nadie. Pero si hubiera sido Georgie Navarro, estuvieran pidiendo la cabeza a Georgie hace rato y lo sabemos. Y yo no estoy defendiendo a Georgie porque yo ni por Georgie Bordo, porque, perdón, yo, mira, me pasó lo mismo que él por estar hablando de él. Me trajo. Yo por Georgie no voto porque yo no estoy en el distrito de Georgie ni nada de eso, pero es la verdad. Si hubiera sido Georgie Navarro, estarían pidiendo la cabeza de Georgie, pero nasty, porque es lo que siempre ha pasado,
2: sí,
0: ¿sabes?
2: Pero volvemos.
0: Vamos a medir con la misma vara, tú sabes.
2: Claro, pero también vamos a aprender de los errores de los demás.
0: Claro.
2: Porque esto no solamente aplica en la política, aplica en todos los ambientes laborales. Tienes que mantener un control o simplemente abstenerte de consumir alcohol en actividades que, aunque no sean oficiales, siguen siendo de tu trabajo... Y luego, ya tú sabes, Nacho, las repercusiones.
0: Esas fiestas corporativas, esos gerenciales cogen una turca, mezclas de rasqueda.
2: Por eso yo no sé, de verdad.
0: Ah, hay que darle suave cuando son cosas de la compañía, hay que darle suave porque...
2: Claro.
0: Nacho, cogen, queman a uno. Uh-huh. Nacho, Wiggy estaba bien gentil. El que tenía una nota era Wiggy. Una clase de nota, chach. La mujer se lo llevó porque estaba imprudente. Hay que dice que eso rápido. Bueno, ¿qué más tenemos por acá?
2: Bueno, por otra parte, señores, vamos allá, vamos a lo que vinimos. Ayer hubo una... se hizo historia, más bien, con esto del derby.
0: El Kentucky Derby.
2: El Kentucky Derby allá en el hipódromo. Y
0: fue, no, eso fue en Kentucky.
2: Mala mía, es que ayer también había
0: otra, sí, los domingos hay este evento ahí en el hipódromo.
2: Ay, padre, señor, había otra actividad allá en el hipódromo. Así que José Luis Ortiz ganó el Kentucky Derby 2026.
0: Histórico.
2: Allá, esto fue histórico, la reacción del público.
0: En Louisville, Kentucky. No, y Irat, el hermano, llegó segundo.
2: Uh-huh.
0: Mano. De verdad, histórico para Puerto Rico, hay que celebrarlo poniendo el nombre de PR en alto. La trainer de él, mujer.
2: Sí, lo vi.
0: También, ¿sabes? Ella.
2: La reacción de ella, también. épica.
0: Sí.
2: Tenemos el video de parte de la carrera,
0: Sí, lo he visto un montón de veces y lo sigo viendo y no me molesta, es bien emocionante.
2: Vamos allá.
0: Ahí va. Mira dónde va, de casi último. Mira cómo se va colocando, mira. ¡Pap! Ya hay tres después de él, ya hay cuatro. Rebasó un quinto. Mira cómo va.
2: Tranquilito.
0: Sí. Acuérdate, esto es como los maratones. Esto no es salir primero y llegar primero, ¿eh?
2: Uh-huh.
0: ¿Quién mantiene el paso y al final logra?
2: Mira cómo va.
0: Ahí estaba Luis Fonsi, que no sabía que era...
2: fanático.
0: Fiebrú de... Sí. Mira. Ahora que viene el apretón.
7: Wow.
0: Míralos ahí. Histórico para Puerto Rico.
2: Qué estrés.
0: Sí. Irán.
2: Uy. Ahí está.
0: Ahí está. Irán le dijo, no me llames, se lo voy a decir a mami, mano. Bueno, primero y segundo, wow, qué orgullo para esa familia.
2: Pero imagínate.
0: ¿Oíste? Primero y segundo. Otro nivel. Así que, mano, Puerto Rico bien representado ahí con los hermanos Ortiz. Y José, pues, hermano, con esa victoria. Ahí está.
2: Para que sepas, muchas felicidades. Así que seguimos por acá.
0: Bad Bunny subió un videito corto de...
2: En las historias.
0: Ah, ¿lo tenemos ahí?
2: Sí, está por ahí.
0: Ponlo ahí.
8: ¿Tienes en la mano de qué?
9: Puerto Rico, tú sabes, representando siempre.
8: Muchas felicidades, José.
9: Gracias, yo.
0: Y Bad subió eso, específicamente eso mismo en los stories.
2: Uh-huh.
0: Esta trainer de ellos, ella había... Es la primera vez que gana un Kentucky Derby ella.
2: Uh-huh.
0: Sí, mano. Así que brutal, de verdad. Muchas felicidades para José Ortiz.
2: ¿Cómo debe ser? Mira,
0: la primera trainer en la historia. Y es su primer Kentucky Derby. ¡Wow! Histórico. Más nada hay que decir.
2: Mira, pues vamos a otros temas, Cuico, porque tú sabes que Westcol sigue rompiendo con las entrevistas, los artistas siguen desahogándose con él. Y en esta ocasión, Coscu le reveló algo sobre las tiraderas. ¿Qué le dijo? Vamos a escucharlo.
0: Vamos allá, adelante, Coscu.
10: Cualquiera que le preguntemos acá, que si quiere que cante Santa Cos, papi, la gente la sabe completa, bro, lo que es ya.
11: Es
10: lo que es, weón. Y al que no le guste, tiene que hacer una tiradera que tenga ese calibre. Hay varias, ¿no? Hay varias.
11: No,
10: tiene que haber una tirada.
11: La gente me dice, la bestia, y yo, gracias, yo no sé.
10: ¿Ah, sí?
11: No hay nadie, no existe nadie. ¿Quién?
10: ¿Quién podría ser? Bueno, Arcángel ha dicho cosas. Arcángel ha dicho que podría haber una buena guerra.
11: Sí, sería bueno.
10: Pero nunca va a suceder.
11: A mí me gusta cómo estira ahí.
10: Sí.
11: Es que somos como que del mismo.
10: ¿Usted ha escuchado tiraderas? Si usted dice, le mete.
11: Yo no he escuchado las tiraderas que me hacen a mí. Yo escucho las otras, las de la otra gente, las que me hacen a mí. No, pero nadie barre como yo. Todo el mundo dice Calle 13, Calle 13 lo cogí yo. Luego que me lo cogí, digo, los pupis muertos. Hay gente que se quiere mentir a ellos mismos. La tirada más dura, hacho, no, este, la de... Vale, loco, chicos, la tirada más dura son las mías. Y eso, la mía tienen este artista como de tiradera. Yo soy artista de tiradera, yo lo que hago es defenderme.
2: ¡Ea, rayo!
0: ¡Ahí está!
2: Yo no soy artista de tiraera. Yo lo que hago es defenderme.
0: No, y digo que en tiraera nadie sale con él, ¿sabes? No hay nadie que...
2: No.
0: Que cae. La gente dice Calle 13, Calle 13. Calle 13 me lo comí vivo y lo escupí muerto, digo.
2: ¡Ay, Dios!
0: ¿Verdad esto? De Coscu, que nadie lo supera a él en tiraera, ¿o está lo loco Coscu?
2: Está, yo no sé qué pensar. No. Porque digo, yo
0: ¿tiene,
2: sé que
0: tiene razón o no tiene razón Coscu? Pendiente ahorita, 12:35, vamos a abrir líneas a discutir eso al aire. Los fanáticos de Coscu van a llamar para acá a defender a su gallo.
2: Uh-huh.
0: Sí. Bueno.
2: Bueno, 12:35. Mira, tú sabes que los artistas se pasan viajando en diferentes presentaciones y cosas pasan. Y De La Ghetto no fue, ¿verdad? No ha sido el único. Él tenía una presentación, iba a estar allá en Costa Rica.
0: Yeah.
2: Entonces, él iba a estar en un juego de estrellas, básicamente, ¿verdad? Como embajador de la Liga de Baloncesto.
0: En la Liga de Costa Rica. Hay muchos jugadores de aquí que juegan allá.
2: Ajá, pues entonces él iba con toda, ¿sabes?, su equipo y todo, y de repente tuvo una situación con Migración que pasó la noche, ¿verdad? Allá, Dios mío, detenido.
0: Lo detuvieron en Inmigración.
2: Exacto, y luego, pues, de hacer todo el papeleo y toda la cosa, pues nada, todo se resolvió. Pero hubo alguien que lo rescató.
0: ¿Un abogado?
2: Un abogado, que de llegó
0: Devil,
2: allí.
0: ¿Un abogado del diablo?
2: O sea, sí, vamos a ver.
0: Vamos a ver para allá, adelante.
7: Voy a apretar, lo saqué. No. ¿Qué pasó, el abogado? Vamos, lo que está para la calle. Está por la calle ya, ¿qué pasó?
0: No. No.
2: Ay, Tito.
0: ¡No!
12: ¿Qué es eso?
0: Eso mismo te preguntamos a ti. Pero yo creo que a De La Ghetto lo detuvieron más por el hoodie de Barney. De Barney que tiene puesto ahí. Tito el abogado.
2: Ay, señor.
0: ¡Wow, mano! ¿Sabes?
2: Es increíble.
0: Así que Tito llegó allí.
2: No llega y el Salvador.
0: Dicen que Tito llegó. Tenemos declaraciones de Tito cuando llegó Inmigración allí a sacar a De La Ghetto. Adelante, Tito.
13: Listo, listo, listo, listo, listo.
0: Ya, y se fue.
2: Mira, pero obviamente De La Ghetto hizo sus expresiones. Vamos a escucharlo.
0: Vamos a ver por qué fue. Queremos saber. Dela.
2: ¿Cómo es entrar a Costa Rica? Ay,
0: Dela, ¿cómo entra a Costa Rica? ¿Quién es la muchacha? ¿La pareja de él?
2: Okay. No vi, pero sí él tiene su esposa.
0: La esposa de él está casado, ¿verdad? Sí, sí, su esposa. Sí. ¿Cómo entra a Costa Rica, Dela?
2: Bueno, pues ni modo.
0: No voy a chiste.
2: Nadie se escapa de eso.
0: Sí, en estos países.
2: No, allí no importa quién tú seas.
0: Sí,
2: olvídate, ellos van con todo.
0: Sí,
2: pero
0: que,
2: bueno. Mira, tú sabes que el pasado fin de semana se estuvo llevando a cabo los conciertos de Samira en Bellas Artes. Y entonces, pues, llevaron a Yuni, estuvo allí, el público la recibió. Tuvieron miedo cuando Samira le puso el micrófono que no fuera a decir otra cosa. Pues, ¿sabes qué? Regresó a Yuni con su frase dedicada en esta ocasión a Quevedo. Vamos a escucharlo.
0: Vamos allá, se un premio Quevedo.
14: Los saludes, que ellos te van a querer saludar y ya tú sabes. Carillo.
15: La estrella.
14: Chat, a Yuni es tan famosa que ha estado al lado de Maluma, de Quevedo. O sea, ¿qué es esto? Ella es más famosa que yo. A Yuni, ¿qué le tienes que decir a Quevedo? Díselo.
0: Ay, bendito.
15: ¿Tienes algo que decirme a Yuni?
14: Díselo.
16: Mamá,
14: bueno. No. Ok. Ahí llegó la mamita.
0: Sí.
14: Llévate la mamita,
2: por favor.
14: Se jodió todo.
2: Ay, Dios mío, tan bella, Dios.
0: Mano, realmente hay gente que de verdad que se merece.

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1: Tuyo. ¿Tiene razón Coscu en decir que en tiradera nadie se lo lleva o está lo loco? Queremos que nos llames y nos digas. Ya me invito. 12 y 35. Es lo próximo.
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2: Bueno, ahorita en qué la que estaba. Bueno, para los que no lo escucharon, ponme el video de Coscu. Hablando de las tiraderas con Westcol.
3: Cualquiera que le preguntemos acá, que si quiere que cante Santa Cos, papi, la gente la sabe completa, bro, lo que es ya.
4: Es lo que es.
3: Es lo que es, weón. Y al que no le guste, tiene que hacer una tiradera que tenga ese calibre. Hay varias, ¿no? Hay varias.
2: Westcol fue medio lamboncito ahí,
3: bro. Tiene que haber una tiradera.
4: La bestia, yo. Gracias, yo no sé.
3: ¿Ah, sí?
4: No hay nadie, no existe nadie, nadie. ¿Quién?
3: ¿Quién podría ser? Bueno, Arcángel ha dicho cosas. Sí, Arcángel ha dicho que podría haber una buena guerra.
4: Sí, sería bueno. Sería bueno.
3: Pero nunca va a suceder.
4: A mí me gusta como el tira ahí.
3: Sí.
4: Es que somos como que del mismo.
3: Taco, ¿usted ha escuchado tiraderas y usted dice le mete?
4: Yo he escuchado tiraderas. Yo no he escuchado las tiraderas que me hacen a mí. Yo escucho las de la otra gente. Las que me hacen a mí. No, la verdad. Pero nadie va a recomendar. Bueno. Yo, cuando se cae 13, cae 3, lo cogí yo. Luego que me lo cogí, digo, lo fumí muerto.
2: Ah.
4: La verdad, baby.
2: Ahí está. Westcol le dice a él que en tiraera, que ningún artista se puede treparle en una tarima a cantar tiraera y que la gente se las cante, que solamente Coscu. Entonces Coscu ahí dice, no, que yo soy la bestia, ¿sabes? No hay más nadie, yo soy yo. Todo el mundo dice después de Calle 13, de Residente, el Residente yo me lo comí vivo y lo escupí muerto.
1: Es que eso va a depender también de que, sí. Del fanático. Aquí el detalle que muchas veces se ha comentado es, por ejemplo, cuando hablan de las tiraderas de Tempo, es que se escucha real, no se escucha fabricado y se escucha creíble, pues porque él ha vivido ciertas cosas. Lo que hablan de Coscu es que, pues, Coscu pues viene de una familia que es adinerada, que entonces él quiso vivir una vida que no era la de él.
2: Eso es lo que dice la gente.
1: Lo que dice la gente, eso no lo digo yo. Pero igual eso no le resta mérito, porque para mí, siempre que la ha sacado una tiradera, rompe.
2: Sí.
1: Y recuerdo muy bien que era como que, a rayo, que con que viene hoy, con esto de Santa Cos, cada vez que salían.
2: Sí. Pues, pero aquí el caso es que él dijo que no hay nadie por encima de él. Uh-huh. Que él se para, bueno, si le piden Santa Cos, todo el mundo se la va a cantar, que no hay nadie, que él es por encima de él, en tiraera no hay nadie.
1: Bueno.
2: ¿Tiene razón Coscu o está a lo loco? Queremos que nos llame y nos des tu opinión. 622-9470. Es tu momento de opinar. Nosotros te vamos a escuchar.
1: Todo el mundo tiene, tú tienes que ir a ti. Yo iría a mí, full. Yo en esto, yo soy la dura en esto.
2: No, definitivamente claro, uno tiene que ir a uno. Uno tiene que ir a uno. Pero queremos saber la opinión de la gente.
1: Uh-huh.
2: Si tiene razón o está a lo loco. 6229470. Si tú piensas que Coscu tiene razón, pues nos llama y defiende tu posición. Si tú piensas que está a lo loco, llama y defiende el por qué tú dices que Coscu está a lo loco. ¿Y quién entonces supera a Coscu en tiraera?
1: Sí.
2: 622-9470. 622-9470. Ana.
5: Sí,
2: Ana.
5: Hola.
2: Ana, bienvenida.
5: Mira, en verdad, lo único que yo pienso que nadie le gana a Coscu es haciendo hit and run.
1: Ay, Dios mío.
2: Wow.
1: Estamos hablando de música,
2: exacto. Ok, es que la tiradera no la se llama así.
1: No, chacho, deja eso.
2: Como quiera, ¿sabes? 622-9470. Bueno, pero partiendo de lo que ella dijo, pues ella entiende que no, que Coscu no es el mejor en tiradera. ¿Sabes? Partiendo de lo que lo dijo, que utilizó eso otro de.
1: Ajá.
2: Vamos con Josué por acá, Josué.
6: José, sí.
2: Josué, ¿tiene razón Coscu? ¿Él es el mejor en tiraera o está lo loco?
6: Coscu está un poco a lo loco,
2: padre. ¿Por qué?
6: Era por ahí está Farruko, está Kendo, que todavía existe. Y Hansel está partiendo.
2: O sea que para ti, Farruko, Kendo o Hansel son mejores que Coscu en una tiraera.
6: Para Farruko, yo diría que Farruko y Kendo.
2: Ok, Farruko y Kendo. ¿Por qué?
6: Pues porque es que han sido tiraderas y han rompido. Farruko, el último que le tiró, ¿a quién fue hace poco?
2: Le
6: rompió, o sea, todas las que ha hecho a Kendo también ha partido.
2: O sea, ahí está. Para él, pues Farruko está más duro que Coscu en tiraera y Kendo también está más duro que Coscu. Para él. 6229470. Mira, los boletos de Nicky Jam ya se los ganaron. Felicidades para.
1: ¡Échale!
2: Para Lereni Valdés. ¿De dónde es? Manatí. De Manatí, que es la más reciente ganadora de los 8 boletos para el concierto de Nicky Jam 24 de mayo en el Choli. Ya se los ganó ella de Manatí. Se fueron para Manatí los 8 boletos. Pendiente mañana que venimos regalando de nuevo. Si el divino creador así lo permite.
1: Así es.
2: Verá, vamos con Cristian. Cristian.
7: Buenas tardes, Cristian. Mira, rapidito.
2: Zumba, papá.
7: Yo soy Ñengo, papi. Cuando Ñengo le pegó a tirar a Coscu, lo aplastó. Más nada que decir. Mi punto okay. de vista.
2: O sea, que para ti Ñengo es mejor que Coscu en tiradera. No es Coscu, no es el mejor.
7: No, Ñengo.
2: Okay. Ahí está.
1: ¿Está bien?
2: Ahí está.
1: Esa es tu opinión.
2: Exacto. ¿Y qué hacen?
7: No,
2: ¿qué hace?
7: La palabra aquí clásica de las tiraderas, pero la que empieza con jajajijuaquín.
2: Ok. Mira. Y para ti, ¿qué hace Ñengo? ¿Qué hace Ñengo mejor que Coscu?
7: Mira, pues no voy a tocar el tema que tú dijiste de que Coscu es de Riquitillo y Ñengo tiene más calle, pero eso influyó mucho.
2: Bueno, eso lo comentó Jackie, que lo dice la gente.
1: Ajá, exacto.
7: Y bueno, eso tiene mucho que ver por ahí. La gente opina mucho de eso. Tienes razón, Jackie.
2: Okay, ahí está. Bueno, que by the way, no fue una opinión de Jackie, fue exacto, un comentario que dice la gente. Uh-huh. Lo sacan después de contexto. Sí, Jackie dijo, no. Exacto. Jackie lo que comentó fue que la gente dice eso de Coscu. Uh-huh. No fue que Jackie opinó eso.
1: Exacto.
2: Vamos con Víctor. Víctor.
1: No está Víctor. Pero dame break, chico.
2: Tonka, vamos con Tonka.
8: Saludito. Mira, honestamente, te voy a hablar claro. Ajá.
2: Habla claro.
8: No es que alguien sea mejor que Coscu, pero él no es el mejor.
1: Ok. ¿Entiendes? Pues para ti, ¿quién es el mejor?
2: Exacto.
8: Está Hansel, está Farruko, como dijo la llamada anterior.
2: Hansel.
8: Pero lamentablemente Coscu no es el mejor, punto.
1: Ok.
2: Ok, entonces para ti Hansel es mejor que Coscu.
8: No te estoy diciendo que Hansel pero sea mejor que Coscu.
2: ¿Y quién es mejor que Coscu? Porque si Coscu no es el mejor, tiene que haber alguien mejor que él. ¿Quién es mejor?
8: Pues mira, te puedo decir francamente, en cuestión de tiraera con lógica y fina, Farruko.
2: Ok. Farruko es muy duro en tiraera. Uh-huh. Durísimo. Ahí está. Si no, me quería saber porque él dice que Coscu no es el mejor, pues entonces tiene que haber alguien mejor que Coscu.
1: Claro.
2: Vamos con Luis. Luis por acá.
1: Luis, what's up?
9: Saludos, buenas tardes.
2: Zumba,
1: ¿qué está pasando?
9: Pues mira, yo pienso que él tiene mucha razón en lo que dice, todo es cuestión de perspectiva, pero la realidad es que hoy en día, entre tanta tecnología y tantos artistas, cuando tú escuchas a un Coscu sarcástico, mofón, bufón, que mezcla las letras, mezcla los ritmos, de la manera en que lo hace, la realidad del asunto es que no hay nadie que pueda decir lo contrario, no hay nadie que se asemeje a ese estilo.
1: Bueno. Gracias.
2: Ahí
1: ¿esa
2: está.
1: Es su opinión?
2: Ahí está, ¿no? Claro. De eso se trata el segmento. Amy. ¿O quién?
1: O a mí.
2: O a mí, o cómo es la cosa. ¿Cómo te llamas? Bienvenido o bienvenida. ¿Es mujer? Hola.
1: What's up?
2: ¿Quién tengo en línea? Hello. No está, se fue. Vamos con Broco.
1: Broco, ¿qué está pasando?
10: Hey, dímelo, que es la que hay.
2: Zumba, Broco. Me
10: estás llamando.
2: Bienvenido, papá. ¿Qué tú crees de esto? ¿Coscu tiene razón o está lo loco?
10: Pues mira, yo pienso que tiene razón. Vamos a empezar por el compañero que dijo que habló de Ñengo. Ajá. No hubo necesidad de Coscu de tirar otra tiraera y tuvo que tirarle 3 tiraeras. Y segundo, tuvo que meter la calle en contexto. Y no pudo responder con todo y eso. Y con todo y eso fue mucho mejor tiraera que todavía el sol de hoy. Todavía se canta y es prácticamente un himno del género.
1: Okay.
10: Esa canción de Coscu.
2: O sea que tú entiendes que las tiraderas de Coscu son memorables.
10: Pues claro que sí. Y encima de eso, como dijo el compañero anterior, dijo que encima, como se mueve encima de los ritmos, es un tipo burlón que se burla de las cosas que te dice. Y en verdad, tiene demasiado recurso para a la hora de tirar.
2: Uh-huh. Ahí está.
10: Y lo único que tienen para tirarle es que él es un riquitillo. ¿Qué más le pueden decir otra cosa? Ay, y lo del guitarrón que le dijo a la muchacha ahorita.
2: Y esa es la nueva, esa es la más reciente. Sí. Exacto.
10: Pero bueno, nada, con eso las dejo.
1: Gracias.
2: Ahí está, gracias, papá. Bueno, voy con Sofi por aquí.
1: Dímelo, Sofi, ¿qué está pasando?
11: ¡Ay!
2: Hola.
1: Sofi.
2: ¡Ay!
11: Mira, pues, yo pienso que a lo mejor Coscu no sea el mejor, pero rapeando y eso, es el mejor que se puede trepar en una tarima y le van a cantar todos los chanteos, todas las tiraderas. Yo se las cantaría.
2: Uh-huh. Eso es verdad. Y ya que dices que, pero, que a lo mejor no es el mejor, ¿quién? Entonces, ¿hay alguien mejor para ti?
11: No sé. Me voy con Anuel. Déjame irme con Anuel, bien lacrita.
1: ¡Oh, Dios mío!
2: ¡No, vela!
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0: Venimos con este segmento, venimos con este tema. Esto va a generar debate. Y la gente, ¿sabes? Yo he escuchado por ahí mucho personas jóvenes diciendo que, mano, que después de cierta edad que la gente no puede janguear. Uno puede janguear hasta la edad que uno le dé la gana. Lo que para mí cambia es el tipo de jangueo. Próximo, venimos con esto. ¿Qué edad es muy viejo para seguir jangueando? ¿Qué edad es muy viejo para seguir jangueando? ¿Sabes? Como que a esa edad suponen que no estemos jangueando. Pues para mí uno puede janguear. Yo he visto por ahí dones y doñitas jangueando. Obviamente su estilo de jangueo es distinto. Pero no pueden venir ahora los chamaquitos a decir que una persona, porque tiene cierta edad, no puede janguear. Todo el mundo puede janguear. Lo que pasa es que cambia. Sí, sí, yo sé que tú piensas distinto, pero nada. Vamos a ver si es verdad, a ver si el gas pela. A las 1:05 de la tarde venimos con eso. Quédate muy viejo para seguir jangueando. Es lo próximo.
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3: Esta hora sigue bien prendida aquí en WhatsApp en la nueva 94 con Jackie Quickie. Lo próximo, venimos con esto. Tipo de la gente, los jóvenes dicen que hay gente que no pueden janguear ya por la edad. ¿Qué edad es muy viejo o vieja para seguir jangueando?

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2: Oye, algunas personas jóvenes, porque no son todos,
1: ajá,
2: tú lo oyes diciendo, criticando a personas más adultas porque janguean. Como que, claro, pero eso está viejo ya, porque un viejo, mire que un viejo jangueando, una vieja jangueando. Al contrario, a mí me pompea cuando veo bien señores, personas mayores jangueando. Siempre digo lo mismo, yo quisiera a esa edad hacer lo mismo que ellos.
1: Yo no sé qué pensar, porque ayer me pasó que ellos estaban en un restaurante, ¿verdad? Mm. Y yo llegué un poco más tarde y me cuentan que la mesa de al frente donde nosotros estábamos habían llegado como a las 4 de la tarde al restaurante, ¿verdad? Mm. Y era, se supone que ya a las 5:30, pum, para afuera, porque ya habían ordenado y todo. Nosotros salimos del restaurante a las 8:30 y todavía ellos estaban allí. Ellos abrieron, yo no sé cuántas botellas, olvídate. Y señor, personas que podían ser mis abuelos, ¿me entiendes?
2: Sí.
1: Y yo decía, yo veía rayos, yo dije, oh, este es su jangueo, porque todo el mundo se cuestionaba.
2: Sí, cuando,
1: esta gente,
2: cuando salgamos de aquí, vamos para la Ceiba, ahí en la Rubel. Para que tú veas,
1: sí,
2: para que tú veas cómo están los doncitos.
1: Oye.
2: En manga larga, enchaquetados, y están a plena luz del día, a 2 de la tarde, jangueando.
1: Ese es su jangueo.
2: Bebiendo y comiendo y compartiendo.
1: Y
2: ay, desde, María, quisiera, oye, esa edad estar así.
1: Y desde bien temprano, porque yo recuerdo cuando yo súper madrugaba que tenía otro trabajo, yo iba allí a las 6 de la mañana. A las 6 de la mañana ellos me hacían el resumen de las noticias. Mira, sí, para que lo digas en televisión, nena. Y ellos, óyeme, y bien vestido y
2: acicalado.
1: Y yo decía,
2: ay, la doña, el conocido restaurante del área metropolitana.
1: Ajá.
2: Mexicano. Que yo frecuento. Ajá. Ahora mismo hace un tiempito que no voy, pero lo frecuento.
1: Uh-huh.
2: Yo he ido ahí un sábado a las 1 de la tarde, yo he llegado ahí, un ejemplo. Uh-huh. Y cuando yo llego, ya están las doñas ahí. Y yo me voy a las 6, porque me he sabido estar 6 horas ahí. Me he ido a las 6 y ellas siguen. Y he visto que han ido para médicos y han metido una camilla para allá. Han sacado alguna intoxicada de allá adentro. Y pues empiezan, bam, bam, bam, y a picar. Pero son heavy los trae. La especialidad de la casa.
1: Mm,
2: el trago,
1: sí,
2: especialidad de la casa es heavy. Patea, patea. Patea, exacto. Sí. Las margaritas son heavy, patean. Ve acá, ¿qué edad es muy viejo para seguir jangueando? Que la gente nos llame y nos diga, 6229-470. Yo voy a decir esto y yo creo que quizás va a haber gente que no va a estar de acuerdo conmigo.
1: Dale, zumba.
2: Yo creo que no hay edad para dejar de janguear. Mientras tú te sientas bien, tú puedes janguear hasta la edad que sea. Lo que cambia es el tipo de jangueo tuyo.
1: Bueno, claro, claro.
2: Ya.
1: Y la realidad es que en esa adultez tardía es importante mantenerse activo y que haya socialización.
2: Claro.
1: O sea, realmente eso es bien importante para que puedan mantenerse dentro de todo saludables.
2: Me gusta ver las doñitas y los doñitos
1: en actividades.
2: Oye, y la pasan.
1: Ay, bendito, mejor que tú y yo.
2: Hay un lugar que tengo una amistad que viven en ese sitio.
1: Uh-huh.
2: Y en ese lugar viven, hay personas mayores también.
1: Ajá.
2: Y como, pues, la estructura tiene como sus balcones y da acceso al mismo patio. Y hay unos dones que los domingos por la tarde ellos se pasan de balcón en balcón. Y en los balcones ellos beben, comen. Aquel viene y hace tostones y trae para acá.
1: Eso es bello.
2: Y las veces que yo he ido, yo digo, ah, yo me he ido para allá con los viejos.
1: Ajá.
2: Y lo que es, una risería bien brutal. Pero vamos con Yari por acá. Yari.
3: Pero, con Harry.
2: Harry.
1: Ah, Harry.
2: A la mía, Harry.
3: Saludos, Cuico, Jackie. Mira, breve. No hay edad para jangueo. Te voy a hacer un cuento corto.
2: Zumba.
3: Tengo una amiga que tiene unos vecinos que le llaman los tristes. Tienen sobre 85 retirados y no viven en las casas. Viven de chinchorro en chinchorro. Esa okay. es la que hay.
2: Ya,
3: no hay edad.
2: Mira, bueno, pues él piensa como yo. Harry piensa como yo. O sea, estás pensando correctamente.
1: De chinchorro en chinchorro.
2: Sí, no hay edad. A veces yo he oído gente que dice, bueno, mis papás janguean todavía. ¿Y qué edad tienen tus papás? A 48, bueno, ¿y qué tú te crees?
1: Ajá.
2: Tienes que ver.
1: Ay, Dios mío. La gente está como...
2: Entiendo, pero ¿a qué edad o qué edad es muy viejo para seguir jangueando? Que la gente nos llame y nos diga.
1: Yo creo que nunca.
2: Román.
4: Buenas tardes, Jackie y Quiki, a todo el combo que está en los controles en la tarde de hoy.
1: Hola, bienvenido, papá. Buenas tardes.
4: En este día tan especial, a que la jueza los acompañe, ¿verdad?
2: Gracias.
4: Gracias. Star Wars.
1: ¡Ay, sí, qué era!
2: Sí.
1: No, muy bien, ajá.
4: En el tema de hoy, pues... uno es tan joven como uno se siente, ¿verdad? Uh-huh. Si te quieres tirar a la piscina de bola de Chuck E. Cheese en tu aniversario número 85 de la vida, que así sea. Disfruta uh-huh. la vida.
1: Ok. Disfruta la
2: Ahí
1: vida.
2: Ahí está. Eso, de eso se trata.
4: Exacto.
2: De eso se trata. Disfrutar la vida. Igual que gente mayor escuchando esta emisora. De eso se trata.
1: Pero yo creo que uno modifica también.
2: Claro.
1: No es como que vas a estar ahí a lo loco. Yo digo que hay lugares y hay horarios también. Porque, por ejemplo, yo no espero ver una persona mayor a las 3 de la mañana en la calle.
2: ¿Y si pasara, pues?
1: Digo, y no lo digo por la edad. O sea, lo digo porque es una población vulnerable. Mm. Y entonces están más expuestos a que puedan, ¿verdad? Hacer víctimas de cualquier cosa. Pero que puede ser cualquiera, pero están más vulnerables.
2: Pero yo lo he visto en los hoteles. Como en los hoteles, tú sabes, se están hospedando ahí.
1: Ah, bueno, ahí
2: yo he ido a actividades en hoteles que se acaban tarde y yo en el... métete al casino.
1: Ajá.
2: Mira, en ese... Bueno, lo voy a mencionar. En el Sheraton, ahí en el Distrito de Convenciones, uh-huh. en el casino metro ahí. Yo he ido a actividades allí que se han acabado a la 1:00. Y a las 2:00, a veces he tenido que entrar a la ATH para sacar dinero uh-huh. en la ATH que está en el casino para darle propina al del ballet. Okay. Y yo paso por ahí y lo que hay es un montón de doñitas. Ay, mira, como la siempre meten una orquesta ahí, bailando allá adentro. A las 2 de la mañana, cómodas. Uh-huh. Y pues, mano, están retiradas. Vamos con Rolando por acá, Rolando.
1: Dímelo, Rolando.
5: Yo pienso que no importa la edad, y después que hay un sitio que esté tranquilo, se sientan a gusto, se sientan bien. Y eso es importante, que la pasen bien, porque la vida es una y hay que aprovecharla. No todo el sitio se puede meter en todos lados, pero...
2: Exacto.
5: Claro. Que no importa la edad.
2: Y si quisiera la persona, y si los doñitos de 80... Uh-huh. Le da la gana de estar jangueando en la discoteca a las 3 de la mañana, pues. Muchas veces lo hacen cuando están hospedándose en los hoteles. Quizás no van a salir de la casa para estar a esa hora en la calle. Uh-huh. Porque pues muchos no les gusta guiar de noche, no ven bien, etcétera. Pero no sé, mano, para mí... bueno, básicamente la gente raro me ha estado, que han coincidido. Vamos con José.
1: Dímelo,
5: buena,
1: José.
5: Buena.
2: Zumba.
5: Para. Yo estoy un poquito como que traumado. Yo me encontré a mi vecina con el esposo.
2: Ajá.
5: Ellos tienen 74 años, tiene ella, y él tiene 78.
2: Ajá.
5: Yo me los encontré a los dos en 58. Y no son como estaban mencionando, que son turistas. Que, no. Son
2: sí,
5: mis vecinos que viven al lado de mi casa en Puerto Rico.
2: O sea que salieron de la casa para ir a 58.
5: Para ir a
2: no es que se están hospedando en el hotel, no.
5: No, ellos estaban allí.
2: Eso tiene, sí, pero tiene que ser, digo yo.
1: Algo había ahí,
2: yo
1: algo
2: aquí,
1: había.
2: El casino.
5: Había un party bien encendido en la disco y ellos estaban en la disco y estaban peleando y bebiendo y todo lo más bien, como si estuvieran 47 años cada uno.
1: Está bien, pero bueno.
2: Es más, los hijos que probablemente tengan 47 no salen.
5: Pero es lo que yo digo, mientras tú tengas salud y el cuerpo te lo permita, disfruta la vida, papá, porque la vida es única, cuando te mueras no te llevas nada, nada más que lo disfrutes.
2: No, y esos dones, tú los ves que estaban ahí en la discoteca a esa hora, ¿verdad?
1: Uh-huh.
2: Y probablemente a las 6 de la mañana están caminando 8 kilómetros. Por eso es que tienen esa energía. A mí me gusta verlos así.
1: A mí me gusta verlos
2: también. Me gusta verlos, claro, me gusta verlos.
1: Y si tú comparas ese tipo de persona que hace, que sale o que tiene sus actividades, son más, primero van a estar, pueden durar más tiempo, porque realmente si tú te aíslas y no socializas y no tienes cosas, o sea, y no estoy hablando de salir a beber nada más, porque no necesariamente tienes que ir a beber, pero eso es bien importante dentro de todas las etapas de desarrollo del ser humano.
2: Está brutal, mira aquí en SBL, aquí tenemos uno, mira Funky, la energía que tiene, tú sabes, dejó de comer carne y está ready pa.
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0: Hoy se rompe feo. Aquí en WhatsApp, en la 994, con Jackie Quickie. Y con lo que vamos a romper feo es con el próximo segmento. Y tú vas a romper feo cuando llames. Oye, cosas que las mujeres hacen, pero jamás admitirían al aire. Puedes llamar anónima, puedes llamar anónima. Anónima, sí, puedes llamar anónima. Así que, pendiente a eso, venimos con eso a la 1:32, justo después de la canción de John Manotas. Así que quédate ahí, no te muevas. Es lo próximo.
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Yo Manotas, aquí en el 94.7, la 994, estamos en WhatsApp. Ya mismito en 527 venimos hablando cosas que las mujeres hacen, pero jamás admitirían al aire. 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
2: Mira, cosas que hacen las mujeres y que jamás se atreverían a admitirlo al aire.
1: Claro que sí.
2: Aquí con nosotros.
1: Aquí estoy yo para apoyar.
2: Se hacen muchas cosas.
1: Sí.
2: 6229470, 6229470, cosas que las mujeres hacen pero jamás admitirían al aire. ¿Qué haces tú, mujer? ¿Qué tú haces? Puedes llamar anónima y jamás lo admitirías al aire. Ajá.
1: Por ejemplo, cuando estás conociendo a alguien, uno, tú sabes que uno hace una investigación a profundidad.
2: Un background check.
1: Un background check que no solamente lo incluye a él, de dónde estudió, quiénes son sus familiares, si tiene hermanos, si no tiene hermanos, dónde trabaja, si tiene hijos, si no tiene hijos, dónde janguea, dónde... Aparte de todo eso, ¿cuál fue su última relación? Y luego que por fin damos con el perfil de su ex... Investigamos todas su ex y a todas las amigas de su ex para saber cuando tú entres en esa relación y ella se haya publicado, tú vas a ver que todos esos perfiles empiezan a verificar tus historias, todo ese tipo de cosas. Son cosas que hacemos las mujeres y generalmente no decimos. Y aquí estoy yo abriéndole mi corazón.
2: Mira.
1: Pero claro, hacer el background check incluye a la ex.
2: ¿En serio?
1: Claro.
2: Pero ¿y qué tiene que...? No entiendo, ¿para qué es eso?
1: Porque uno tiene que saber con quién, ¿sabes? ¿Quién estuvo alrededor de él?
2: ¿Serio?
1: Claro.
2: ¿Eso es necesario?
1: Tú me estás preguntando a mí cosas que hacemos las mujeres y nunca decimos, pues yo te lo estoy diciendo.
2: No, pero pregunto que es necesario, porque... Pues
1: claro que es necesario, porque tú empiezas a ver los satélites.
2: ¿Todas las mujeres hacen eso? ¿Todas?
1: Yo no puedo generalizar porque yo no estoy en la mente de todas.
2: Yo pregunto porque yo he escuchado gente que dice que la vida pasada de la pareja no le importa a nadie.
1: Ya
2: lo que pasó, pasó.
1: Pero fíjate que yo no te estoy diciendo preguntarle a esa nueva persona que tú estás conociendo. Es que tú por tu cuenta, tú investigas. Porque lindo es, a mí no me gusta esto de la sorpresita.
2: El que busca encuentra.
1: Ah, yo siempre lo encuentro todo. Mira. Porque yo, a mí no me gusta como que llegar a un sitio y que de repente yo esté con esta nueva pareja y salude a alguien y yo no saber si fue su ex.
2: Pero, ¿cuál es la relevancia de eso? No entiendo.
1: Porque siento que hay como secreteo. Pero si ya yo lo sé, si ya yo sé esa información, ya yo lo sé.
2: Pero...
1: Si sé que es la amiga de la ex, también lo sé porque veo las miradas, veo los comportamientos.
2: Pero ¿en qué aporta eso a tu vida?
1: Para mi paz mental. Yo investigo.
2: Pero yo pienso lo contrario, porque mira por qué.
1: ¿Por qué?
2: Si tú no sabes que es la ex, pues eso es una persona más. Ahora, ya tú lo sabes y de repente va a una actividad y está ahí, ya te vas a poner estrésica porque sabes que la ex está ahí.
1: No te va
2: a ayudar a tu paz.
1: O sea, yo prefiero saber por mi cuenta, no que esa nueva pareja me venga a estar contando de yo estuve con fulana.
2: Es que eso no hay que contarlo.
1: Por eso no me interesa que me lo diga él. Me interesa yo averiguarlo por mí.
2: Pero hay gente así, para que tú sepas.
1: Bueno, hay gente cosas que hacemos las mujeres y no lo decimos.
2: Que no se atreverían, que no lo admitirían jamás.
1: Mira, averiguamos el carro que tiene, dónde vive o dónde vivió, a dónde sale, todo.
2: Para mí eso es un red flag.
1: Pues seremos red flags andantes. Es que tú no te vas a enterar, porque son cosas que no decimos.
2: No lo dicen, pero chacho, siempre hay alguien que chotea. Chacho, ella le preguntó a este, ya estaba averiguando de... Hay veces que no, ¿verdad? Porque si lo hacen bien súper, súper secreto, pues no te vas a dar cuenta. Pero por lo general tienden a contar las cosas.
1: Esa información puede parecer información inútil, pero a lo largo de la relación puede volverse útil. Porque me ha pasado, yo he descubierto como que si alguien vuelve con su ex, porque ya yo sabía el piso de la casa, el carro que tenía, el perro que tenía. Yo he descubierto que alguien ha vuelto con su ex por el perro.
3: ¿Cómo?
2: Wow.
1: Yo he descubierto que alguien ha vuelto con su ex por el tope de la cocina.
2: ¿Eh? Wow.
1: A
2: mí lo más que me preocupa es que Jackie dijo ahorita investigamos.
1: Porque
2: como si tuviera una compañía de investigación.
1: Pues, en, en, en, efecto.
2: Eso me preocupa.
1: En efecto, las mujeres somos así. Nosotras, ok, entre amigas, mira, estoy conociendo a fulano. Sí, es un complot. Sí. Estoy conociendo a fulano y esto no falla. Es que Dios es grande. Ah, de verdad, nena, pues él estaba saliendo con esta embuste. ¿Y desde cuándo se dejaron? Ah, tal
2: fecha. ¿Esto es así siempre?
1: Sí, siempre.
2: Qué horrible, gracias a Dios que a mí no me tocó
1: siempre
2: eso.
1: Siempre, esto es así.
2: ¿Sabes? Sí, preguntan porque pues pasa a ver. Claro, pero eso son cosas de mujeres porque los hombres no hacen eso. A ese nivel. Uno siempre averigua.
1: ¿Tú crees que no?
2: Uno, porque uno se entera porque la información te llega sola. Esa es la es de fulano. Te llega sola, no hay que estar. Pero no a ese nivel de intensidad de investigamos
1: pues sí,
2: y todo eso. Digo, no creo que todas lo hagan, pero lo hace, pues, se hace. Cosas que hacen las mujeres y jamás lo admitirían al aire. Aquí en el 6229-470 nos puedes llamar anónimo. Anónima, queremos escucharte, queremos. Jackie ya dice que es lo de investigar.
1: Investigar a profundidad.
2: Investigar a la persona que están conociendo.
1: El entorno completo.
2: Todo, ¿sabes? Hasta los primos terceros, primos cuartos.
1: casi.
2: El árbol genealógico.
1: Me encanta. Ah, sí, yo también verifico.
2: Todo eso.
1: ¿Quiénes son los papás? ¿Cómo los trata? Todo, porque es que todo está en las redes.
2: Claro.
1: Muy sencillo.
2: Cosas que hacen las mujeres que jamás se... ¿Para qué están llamando? ¿Para los boletos? Se acabaron hace rato. Cosas que hacen las mujeres que jamás se atreverían a admitir al aire.
1: Uh-huh.
2: Yo creo que hay mujeres que son infieles, pero descaradamente. Y jamás se atreverían a admitir eso. Jamás. Porque si hay hombres infieles, tiene que haber mujeres infieles.
1: Bueno, claro.
2: Y hay hombres descarados. Infieles, por ende.
1: Es una descarada.
2: Tienen que, ¿sabes? Para un hombre descarado infiel, tiene que haber una descarada. José.
3: Para Jackie, deja de estar dañándole el cerebro a las mujeres.
1: ¿Pero qué le estoy dañando si yo estoy diciendo lo que hacen ellas?
2: No tuvo este argumento después. Mira, Anónima de Ponce, desde Ponce.
1: Anónima.
2: Las de Ponce son diferentes.
4: Sí, claro que sí.
1: Dímelo, mami.
4: Somos buenas investigadoras.
1: Ah, viste, somos buenas investigadoras. Para que te...
2: Mira, a ver, ya aquí está reclutando en la oficina de ella.
4: Mira. Yo me acuerdo que la persona con la que yo estaba conociendo me decía que no hablaba con su ex.
1: Ajá.
4: Logré conseguir la tablilla del carro de su ex. Con amistades, pues que tengo policías, me dieron la dirección. Y allí fui a caer.
1: Y allí estaba él.
4: Pa suerte mía. Él estaba allí sentado en el piso. Mira qué cosa.
2: En el piso.
1: Ah, ¿y tú? Oye,
2: ni muebles tenía la
1: buenas
2: ex.
1: Buenas tardes. ¿Ah? ¿Qué pasó? Amiga.
2: Se fue. Que ella llegó a través de unos panas alcahuetes que le facilitaron la información de la tablilla. Y llegó a la casa de la ex y él estaba allí en el piso sentado.
1: Ajá.
5: Aturdido sin saber lo que estaba.
2: Sí, porque a lo mejor fue que pues algo le pasó.
5: Ajá.
2: Y ella le fue a dar brindar la ayuda. Uh-huh. ¿Sabes?
1: Sí, sí.
2: Exacto, no sabemos, le pagan que rápido todo lo toman por infidelidad y por y eso.
5: Hombre.
2: ¿Sabe Dios qué le pasó a ese pobre hombre que estaba allí en casa de la ex?
5: Tirado en el piso.
2: Y en el piso, si no
1: hubiera siempre...
2: si no hubiera estado en un mueble sentadito, estaba en el piso.
1: A la verdad que ustedes siempre quieren justificar lo que está mal.
2: Si le habría dado un mareo.
5: Uy, bendito.
2: No sabemos.
5: Ay, Dios.
2: No sabemos.
1: ¿Qué hace si
2: la pregunta es por qué estaba en el piso?
5: Aturdido.
2: No sabemos lo que le pudo pasar.
1: El ex es el ex. Tú no tienes que hablar con el ex. Para nada.
5: Ella no dijo que estaban hablando.
1: Ella dijo que estaban hablando y que él estaba sentado en el piso.
2: Que él le había dicho que no hablaba con la ex.
1: Ajá, pero se lo encontró allí hablando con ella.
2: Ella llegó a la... No, ella dijo que llegó y él estaba en el... Allí estaba, sentado en el piso.
1: Hablando con ella en el
2: piso. No dijo nunca que estaban hablando.
1: Sí.
2: Que estaba ahí. Es más, no sabemos si ella estaba dentro de la casa y él estaba en el balcón en el piso. Y si fue que lo raptaron.
5: Ay, bendito, pobre hombre.
2: Esas cosas pasan. Lo secuestran y fueron y se lo soltaron a él.
1: Ah, qué casualidad. Le soltaron el paquete a la ex.
2: Puede ser.
5: Hay ex así que secuestran.
2: Y eso, sí.
1: Ay, por favor.
2: Hay mujeres psycho.
1: Ay, por favor.
2: Sí.
1: Por favor.
2: Bueno, si son capaces de investigar.
1: Pero es que lo que pasa es que eso es un don innato, ¿entiendes?
2: ¡Un don innato!
1: a nosotras eso nos fluye natural. Es muy fácil, demasiado fácil investigar. ¿Verdad? Dile ahí. Nos, ¿ves?
2: Por eso la Comay era un personaje mujer.
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0: Tacha, la celosita, sonando aquí en WhatsApp en la 994 con Jackie Quickie. Oye, lo próximo a las 2 y 5 de la tarde, venimos con esto. El Coca-Cola Music Hall es el primer recinto en Puerto Rico en implementar eventos libres de teléfonos móviles. ¿Qué te parece esto? ¿Estás de acuerdo con esto? ¿O están exagerando? ¿Lo encuentras innecesario? Queremos que nos llamen y nos digan, queremos escuchar tu opinión, queremos escuchar a todos estos que van a grabar a los conciertos, a ver qué piensan de esto. ¿Volverías a ir a un concierto del Coca-Cola? Pues ahora van a implementar los eventos allí libres de teléfonos móviles. Venimos con eso, 2 y 5 de la tarde, es lo próximo.
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Ahí estaba Arca, hoy se guaya. Aquí en el 94.7, la nueva 94, estamos en WhatsApp. Jackie Quickie. Oye, el Coca-Cola Music Hall es el primer recinto en Puerto Rico en implementar eventos libres de teléfonos móviles. A las 2:05 venimos con eso, en 6 minutos 30 segundos. Venimos hablando de eso. Abrimos línea, ¿estás de acuerdo? ¿No estás de acuerdo? Aquí está Quevedo con...

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3: Otra hora más que sigue prendida aquí en WhatsApp en la nueva 94 con Jackie Quickie. Hoy el Coca-Cola Music Hall se convierte en el primer recinto en Puerto Rico libre de teléfonos móviles. ¿Estás de acuerdo con esto, sí o no? Venimos con eso en 2:45.
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3: Abrimos líneas y todo eso. Queremos saber tu opinión. Después de DY, Bonita.

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2: Hey, what's up? Jackie Fontanes y el Quickie en la nueva 94. Nos escuchas a través del 94.7 San Juan, 94.1 Mayagüez y el 103.1 Ponce en vivo a través de la música app Quico.
3: Bueno, el Coca-Cola Music Hall es el primer recinto en Puerto Rico en implementar eventos libres de teléfonos móviles. Así como lo oyes, ya ellos implementaron exitosamente el sistema de eventos libres de teléfonos móviles. Esto pasó durante la presentación del comediante Marcelo Hernández, el de los stand-up, fue ahora en abril. Uh-huh. Y volverá a ejecutarse este próximo viernes 8 de mayo durante el espectáculo del actor y comediante Chris Tucker. Ah, pero esto no es que ahora todos los eventos ahí van a ser sin celulares. Estos son exigencias de los artistas.
2: Ajá, ajá.
3: O de Marcelo lo exigen en su evento y me imagino de Chris Tucker también. Pero bueno, lo que buscan con esto es que el público pueda disfrutar plenamente del espectáculo, manteniendo la atención en el escenario y protegiendo el contenido presentado exclusivamente para quienes adquirieron los boletos para el evento. Uh-huh. Obviamente aquí en PR es algo innovador, uh-huh, pero esto es muy común en Estados Unidos en muchos venues. ¿Estás de acuerdo con esto, de que ahora en adelante lo pongan como una norma en todos los eventos, que esté prohibido,
2: mira,
3: estar libres de teléfonos móviles, uh-huh, o no? ¿Sabes? Pues a ti te gusta grabar.
2: Bueno, a
3: mí. Y nada, grabar y... Porque uno graba eso y después uno ni lo ve.
2: Sí, eso es verdad.
3: ¿Sabes? Uno eso quizás lo sube. Puede subir algo a las redes. Pero...
2: Yo creo que el único que yo he vuelto a ver mil veces fue el show que fui a, de Jennifer López. Y porque fue el único, la única vez que la he visto así bien cerca y en vivo.
3: Yo lo único que yo he visto un poquito, y no es mucho, y están ahí en mi teléfono, no he borrado, son los de Coldplay el año pasado.
2: Uh-huh.
3: Y tampoco es como que cada rato los veo, ¿no? Los he visto como dos veces para usarlos para otras cosas, para subirlo o algo.
2: Uh-huh.
3: Más nada. Mano, lo que pasa es que, ¿sabes? Por ejemplo, anoche mismo estaba Maroon 5 y yo vi par de videos y lo que se veía era esto. Todo el mundo así.
2: Ah, claro.
3: Y en Ricardo Arjona y por ahí para abajo, todos los conciertos que ha habido.
2: Sí, pero fíjate, bueno, ese concierto estuvo bueno. Pero
3: ¿el de Arjona?
2: No, el Maroon 5.
3: Ah, Maroon 5.
2: Pero el punto es...
3: No sé, porque no fui, pero...
2: Yo fui.
3: Pero vi lo... Anyway, yo sabía lo que iba a ver porque ellos todo lo que tienen son palos.
2: No, así fue un palo. Pero mira, la realidad es que muchas veces yo me he visto en conciertos. Ya ahora no, porque ya estoy consciente y me limito. Tal vez grabo un pedacito y ya, y suelto el teléfono. Porque es que si no, veo todo el concierto a través del teléfono. Y yo digo, pues, ¿para qué yo pagué? Para verlo, es lo mismo que si lo estuviera viendo en los stories desde mi cama.
3: Bueno, ya yo... ¿Sabe alguien? Ya yo he ido a conciertos que no... Bueno, he grabado bien poco... Pero no he subido nada.
2: Ya.
3: Porque lo que pasa es que el tener en mente subir le mete como una presión innecesaria a uno durante el concierto. Y tú sabes que ahí, con tanta gente,
2: no hay señal,
3: las cosas no suben y empiezan
2: a... Se tarda.
3: Suben cuando se acaba, cuando todo el mundo se va y empiezan a subir.
2: Exacto.
3: Y como que últimamente, cuando he ido a conciertos, ni tan siquiera lo he dicho. ¿Sabes? Yo creo que la presión empieza desde que uno lo dice, que va para el concierto, entonces te pones a grabar, y honestamente, cuando he hecho el ejercicio de no grabar, no decir nada, simplemente ir. Bueno, es bien brutal. Bien brutal.
2: Sí, yo pienso que para que la gente pueda vivir como que más en el presente y disfrutar, bueno, lo vimos en el concierto de Bad Bunny, cuando él dijo, en este momento no quiero que nadie grabe.
3: Mm.
2: Disfrútense en ese momento. Mucha gente, tú les veías las caras, las reacciones eran como que por fin se estaban viviendo ese momento,
3: claro,
2: particular. Porque es eso mismo que tú dices, quiero grabar, y no estás ahí, no te estás disfrutando el show.
3: Claro. Yo creo que, y tiene que salir así de los mismos artistas. 6229470. Ahora que el Coca-Cola Music Hall está implementando lo de los eventos libres de teléfonos móviles. Ya lo hicieron con Marcelo Hernández, ahora con Chris Tucker.
2: Uh-huh.
3: ¿Qué te parece esto? ¿Estás de acuerdo con ir a los shows y que sean libres de teléfonos móviles? ¿O no? ¿Tú eres de los que necesitas grabar para poder vivirte la experiencia como es? 6229470, que la gente nos llame y nos diga. 6229470. Hay gente que dice, ah, pero es que yo necesito el teléfono porque yo salí, dejé mis hijos en casa. Igual cosa que pase, tengo que tener el teléfono.
2: Bueno.
3: ¿Sabes?
2: Pero es que la mayoría de las veces no hay señal, da igual.
3: ¿Sabes? Bueno, no hay señal como que para subir, pero para recibir
2: hacer llamadas y
3: para recibir mensajes, para recibir por lo menos WhatsApp y eso sí. Pero no sé para llamar porque nunca lo he intentado desde dentro de un concierto. Pero sí los mensajes los he recibido. Ahora, para subir cosas, no.
0: Ahora que se usa hasta para pagar.
3: ¿Sabes? Ah, exacto. Bueno, sí, cuando va a la barra, apaga. Pero, ¿cómo hicieron en Marcelo? ¿Lo recogieron? ¿Había que dejarlo en algún lado? Yo no sé. Yo como que escuché que había que dejarlo en un...
2: Le ponen como una bolsita. Ajá. Y entonces solamente la pueden abrir después cuando salen.
3: Y entonces, si tú necesitas... Si te recibes un mensaje o algo, yo creo que tú puedes ir donde la persona para desactivar eso y contestar. Pues si es una emergencia, me refiero.
2: Sí, sí.
3: Pues puede haber alguien que esté ahí que tenga una emergencia. 6229470. ¿Estás de acuerdo con esto de ahora en el Coca-Cola, que en algunos eventos, por exigencia de los artistas, tiene que ser libre de teléfonos móviles? Mm. Y a lo mejor pueden implantar esto full. O tú eres de los que necesitas... O las que necesita el teléfono para grabar en los eventos.
2: Yo ya lo solté.
3: Que quien único pueden tenerlo son los que sean de prensa, que están grabando contenido.
2: Ah, bueno, claro.
3: Exacto. Judith.
1: Aquí estoy.
3: Hola.
2: Zumba, mami, zumba.
3: Zumba.
1: Hola, mira, yo no estoy de acuerdo. Yo he ido a varios conciertos de Bad Bunny, pero el último concierto... Y nunca grabo así muchas cosas.
3: Mm.
1: Aunque ¿verdad? A veces cosas memorables, pues las voy a grabar en el momento. Pero no estoy todo el concierto ahí. No. Pero el último, yo fui con mi sobrina, que tiene 12 años, con mi nieto, que tiene 10 años, y con toda mi familia. Pero yo gocé tanto, y tengo todo grabado, y ella gritando, y yo gritando como una demente. Y yo creo que yo me viví más el concierto grabándolo.
2: Ok,
3: bueno. Ella grabó porque ella lo considera, gracias a algo memorable. Pero memorable, pues en la memoria de uno está. Y uno nunca lo va a olvidar. Digo, yo en Bad Bunny no grabé casi nada. ¿Sabes? Yo decidí. Aparte que yo no la pasé bien en el concierto de Bad Bunny que fui. ¿Sabes? No por culpa del show, sino por la gente que tenía alrededor. Estaba bien incómodo, ¿sabes? Pero nada, son cosas que pasan. Me lo disfruté lo más que pude. Vamos con Luis.
2: Luis, what's up?
4: Hola, ¿cómo están? ¿Todo bien?
3: Todo bien.
2: Hola, hola.
4: Pues yo fui al último concierto que fui fue el de Ricardo Arjona.
3: Ajá.
4: Y de verdad, él lo dijo en el medio del concierto, dijo, necesito que apaguen los celulares porque la canción que viene ahora es para que la vean, o sea, en vivo.
3: Fuiste tú.
4: No, el tipo está de verdad que vayan, si... Sí, si vuelvo a Puerto Rico, se los recomiendo.
3: Un caballo. Yo lo he visto ya varias veces.
4: Y él lo mencionó y criticó mucho a la gente con los celulares y eso, que está más pendiente a los celulares muchas veces que el show.
3: Porque hay gente que tras que están grabando, empiezan a llamarlos amistades de ellos y familiares.
2: A mí
3: y
2: no me coge nadie.
3: Y tú los ves mandando voice y todo en pleno show.
4: Sí, una persona que está al frente en arena y él le quita el celular y le dice, ahora mírame a los ojos. Y la mujer se echó a llorar allí, como le empezó a cantar uno de esos palos, de esos de amor.
3: Sí, sí.
4: Y ella
3: se... ¿No te acuerdas que le cantó?
4: No me acuerdo.
3: Le cantó, pero... te conozco, desde el pelo hasta la punta.
4: No, me imagino, pero esa mujer allí...
3: Sí, fíjate, sí, había un par de mujeres allí.
2: Se derritió.
3: Ah.
4: Pero si el vuelve,
3: los bujeres pasaban. Sí, no, definitivo, los bujeres pasaban por arena y resbalaban y todo. ¿Sabes cómo estaba eso ahí? Vamos con Héctor.
2: Dímelo, Héctor.
3: Señoras cuatro, venga.
5: Buenos días.
3: Buen día, papá.
5: Buen día. Mira, yo puedo entender lo de los comediantes porque si obviamente los chistes que él hace los pones en las redes, la gente lo ve, cuando lo escucha,
3: sí,
5: no tiene la misma gracia.
3: Es verdad.
5: Es que hay que limitarlo. Lo de los artistas, mano, pues ya nadie sabe si es un joyo celular. O sea, no hay manera. Uh-huh. Todo el mundo vive atachado al celular. Si no es de otra, siempre va a haber la excusa que los nenes, que los otros. Antes nosotros salíamos para arriba, para abajo, sin celular y estábamos felices y nuestros papás vivían lo más bien.
2: Y todo tranquilo.
5: Pero ahora, y ahora no se puede. Pero que cada cual disfrute la, el espectáculo como quiera, pero entiendo lo de los comediantes porque entonces se pierde la gracia del chiste.
3: Sí, definitivamente.
5: Artista, que la música, la canción tú la escuchas en el CD en todos lados, pero el chiste pierde gracia.
3: Uh-huh. No, tienes razón y lo que él dice, estoy de acuerdo con él y Jack y yo creo que lo hemos hablado aquí anteriormente, es como los conciertos, que de repente desde el primero empiezan a subir todo y uno por más que trata de no ver, siempre ve. Entonces,
2: siempre, pero...
3: Entonces ya tú sabes lo que va a pasar.
2: Nosotros tenemos que ir a la primera función. No hay
3: sí,
2: break.
3: No hay break. ¿Tienes?
2: No hay break porque ¿sí? primero por el medio en el que trabajamos, porque es que tenemos que verlo, es la cosa, para poder comentar.
3: Sí.
2: Entonces también es que nos matan la magia.
3: Sí, yo y me acuerdo.
2: El amor es una fantasía.
3: El amor es una magia. Una simple fantasía. Ah,
2: pues, pero anyways.
3: Ach. Mira, Javier, vamos con Javier, para irnos. Javier, ¿estás de acuerdo con esto, Javier? Ay, bienvenido, papá.
0: Sí, estoy. En parte sí, en parte no, pero.
3: ¿Cómo así?
2: ¿Qué?
0: Es que a veces, pues, yo conozco mucha gente que han ido a los conciertos y ellos tienen que grabar para que las amistades de ellos, su familia, que sea, que sepan que ellos estuvieron en ese concierto, como para presumir.
3: Sí. Hay gente que es así, ajá.
0: Y también, pues, hay personas como la señora que habló hace poco para tener recuerdos de que fueron a ese sitio.
3: Uh-huh. Yo, esto es una opinión mía, esto no es un dato. Pero yo pienso que la mayoría de la gente, yo coincido con él, lo hacen para presumir. Mírenme, estoy aquí, vine al concierto y tú no.
2: Ya.
3: La mayoría, pues sí, boricuas, somos así, esta es la cultura de nosotros. A ver, para que, ¿sabes? Ah, yo voy a conciertos y tú no, y estoy en arena y tú no. La gente es así. Y de la misma manera, cuando uno es que va y ellos no van, se muerden. Eso pasa. ¿Sabes? Se muerden. ¡Ach! Que era para allá. Ahí está en otro concierto más. Y en arena, seguramente he regalado los boletos, porque eso no paga un boleto. Sí, la gente es así. La gente es mordida, ¡Acho! La gente se muerde por cualquier cosa. Acuérdate que con el FOMO ahora.
2: Vivir así.
3: Que los tiene locos y enfermos el FOMO. ¡Acho! Hasta sin ser fanático, los artistas se tiran. Para no quedarse fuera y decirle, estuve allí. Así son.
2: Fatality.
3: Bueno, así son las cosas. Bueno, ya lo dijeron. Mira, bastante, ¿verdad?
2: Sí.
3: Todo el mundo está a favor. Solamente como dos personas dijeron que no, que pues que a ellos les gusta grabar.
2: Se hace la foto antes.
3: A los momentos memorables y eso, sí. Señora, pues búsquese un carnet de prensa y ahí puede grabar y no molesta a nadie.
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0: Omar Courts, aquí en el 94.7, la 994. Estamos en WhatsApp. Jackie Quickie, lo próximo. Esto no se nos puede quedar. No nos podemos ir del show sin hablar de esto. 2:35. Venimos con todos los detalles de la farándula, lo que está saliendo al momento. Hablamos de esto para madrugárselo a los programas de la tarde y que cuando ellos lo digan, suene viejo. Esto después de la canción de David Guetta. Así que es lo próximo. No te muevas.
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0: bochinches, la vida de los artistas. Tú sabes que te enteras aquí primero.
1: Podemos gozar que ya no existe la Comay.
2: ¡Dale,
0: wow! Pero estamos nosotros aquí. Hay que poner tensión rápido porque esto, ¿ah?
2: Esto viene caliente. Este fin de semana se puso esto intenso. Tú sabes que, pues, mano, yo vi este video de madrugada y yo le daba para adelante, para atrás, y yo decía, pero espérate.
0: ¿De madrugada?
2: Sí, de madrugada, porque es que yo me desvelo.
0: La madrugada de hoy, ¿no?
2: Ajá. ¿Sabes? Hoy. Y entonces yo, para adelante y para atrás, estoy a las 3 de la mañana estoy enviándole yo videos.
0: Dale,
2: en el sitio.
0: Para adelante y para atrás.
2: Para adelante y para atrás. Pues nada, el punto es que pues vi este video que se fue viral a través de las redes sociales de Suani Vargas, de lo que todos han comentado.
0: La representante Suani Vargas, ajá, del Partido Popular.
2: Sí, entonces pues yo no la había escuchado hablar anteriormente, o sea, a lo mejor la había visto y no realmente no la había prestado atención, ¿verdad? Entonces cuando vi el video yo dije, bueno, uno antes de disparar de la baqueta, uno tiene que buscar, porque ciertamente sí hay personas que pueden tener algún problema del habla y
0: claro,
2: ese tipo de cosas. Yo dije, bueno, déjame ver.
0: Eso fue lo primero que yo pensé.
2: Ajá, y yo sí, porque, ¿saben?
0: Pues es bien fácil disparar rápido. ¡Ah, caje nota!
2: Ajá, entonces pues nada, pues cuando busco otros videos comparativos y veo otras entrevistas de ellas, pues me percato que pues no tiene ninguna situación. Así que vamos a escuchar el video un momento y juzgue usted.
3: Juventud a sus estructuras. ¿Qué te parece esto?
4: Definitivamente. Estamos haciendo el trabajo. Y hay algo que desde las pasadas elecciones el partido le abrió la puerta a la juventud. Y eso pues me trajo hasta aquí. Y yo estoy muy agradecida de toda esa base.
0: Mira la otra, mira la otra. ¿Cómo hace?
4: Y que nos llevó a la cámara.
0: Están diciendo, córtala.
4: Y que estamos haciendo el trabajo para ganar, estamos fiscalizando, estamos presentando legislación para todos esos servidores públicos, para la empresa privada, pero también para ganar trabajando.
0: Es un tributo a Georgie.
4: Ahora tenemos que demostrar para ganar las próximas elecciones.
2: Mira, dale.
0: Claro, notón.
2: Yo no sé, ¿verdad? Porque la gente que estaba alrededor de ella o alguien no la detuvo. No la detuvo o interrumpió. O sea, para protegerla,
0: Como están grabando. A lo mejor
2: sí, pero oye, pero incluso la misma persona que está haciendo...
0: O estaban más borrachos que ella y no se dieron cuenta.
2: Bueno, no sé, pero por ejemplo, la misma persona que estaba haciendo las preguntas, pues yo no le hago más ninguna pregunta.
0: ¿Tú lo viste que hacía? Miraba para el frente, miraba para el lado.
2: Pues sentido común, pues vamos a detener, ¿verdad? Para que...
0: Sí.
2: Pues,
0: vamos a una pausa, regresamos en breve.
2: Exacto, yo creo que alguien pudo haber hecho algo para que no pasara más de una pregunta.
0: Sí, ella no se ha expresado, ¿verdad? En torno a esto. Sí, ya se expresó.
2: Sí, lo tenemos y ella explica. Vamos a escucharlo.
0: ¿Qué dijo ella? Vamos para allá, adelante.
5: Pues mira, una entrevista de sorpresa en un evento público, fuera de horas laborables, un sábado, disfrutando con nuestros populares, compartiendo con la gente. La realidad es que no hice nada malo. Yo creo que eso
0: se ve bien pasando el hangover.
5: Está bien clara. Somos como que como cualquier otro puertorriqueño que disfruta con buenos amigos. A lo que le debe importar a la gente es que yo no estaba manejando, yo no estaba en horas de servicio y estaba disfrutando con la gente.
6: Pero estaba borracha, estaba en esta entrevista, claro, estaba borracha.
5: De verdad que es lamentable que los medios de comunicación hagan ese tipo de preguntas, porque la realidad es que todos los puertorriqueños tenemos derecho a disfrutar.
6: Mire, representante, en el artículo 97 del reglamento del Partido Popular Democrático hay acciones sujetas a medidas disciplinarias. El inciso 10 dice cometer cualquier acción o crear cualquier situación que pueda poner en riesgo o afectar negativamente la imagen, el nombre o los intereses del partido. ¿Usted violentó este inciso de reglamento? ¿Han habido conversaciones con usted?
5: Los populares que estaban allí, que me vieron, que saben que enfrenté retos con el sonido de la actividad, con el feedback.
0: Sí, pero es una cosa.
5: Saben de lo que sucedía allí, saben que yo estaba compartiendo con la gente, disfrutando con la gente y saben el estado en que yo me encontraba.
6: ¿Va a haber alguna conversación con directivos del Partido Popular? ¿Lo ha habido? ¿Alguna medida disciplinaria?
0: No le van a hacer nada.
5: La realidad es que yo estaba disfrutando con bonos populares, como le estaba diciendo. Okay. De verdad que lamento mucho esta entrevista.
0: Por lo menos deberían haber tenido sopado. Déjalo ahí ponchado. Déjalo ahí ponchado donde se ven los dos recuadros. Uh-huh. Por lo menos hubieran tenido sopado al final para evitar esto. Míralo ahí, pero yo te voy a decir una cosa. En ese momento, el reportero se ve más cara de bocacho que ella. Está todo despeinado, todo emborusado. O es que está pelu el pana. Está pelu, yo creo que es. No. Mañana llega recortado al noticiero. Y pues está pelu. Siempre anda así calado.
2: Yo lo que pienso es que yo puedo entender, ¿verdad? Como ella explica, cuando uno está en una actividad social, pues la realidad es que no todo el mundo, pero hay gente que consume alcohol socialmente. Pero entonces el deber de ella tal vez era no aceptar esa entrevista.
0: Exacto.
2: Porque si tú no estás en condiciones... tú no das entrevista. O si alguien del mismo equipo de trabajo no hace la entrevista o no permite que se dé la entrevista para evitar esto mismo.
0: Porque yo me imagino que esas entrevistas no son a lo loco, como que vente, Suani, para entrevistarte.
2: Bueno, eso fue lo que ella dijo. Ella dijo que fue
0: una entrevista. Que la cogieron de sorpresa, ajá, que no fue cuadra.
2: Exactamente.
0: Porque obviamente pretenderle que ella no beba o cualquiera de los que estaba ahí en ese evento que no era algo oficial,
2: ajá,
0: pues eso... Porque en todos los partidos pasa, se hacen este tipo de eventos, claro, y se dan su palo. Es la realidad. Pero entonces, como ella es una representante electa al momento...
2: Es complicado. Yo creo que ¿verdad? Por la responsabilidad que uno tiene como profesional en cualquier oficio, ¿verdad? Tiene que ir acompañado de eso, de reconocer que si tú estás en una actividad social y tú sabes que tú no tienes el manejo, ¿verdad?, de lo que es el consumo de alcohol, pues mira, es preferible que si te vas a tomar uno, pues tomas uno y ya. Si tú no lo puedes manejar, porque la realidad es que si tú tienes que... representas un partido, si tienes... O independientemente sea esto...
0: En el caso de ella, más que un partido, ella representa un distrito, tiene unos constituyentes que ella lo representa, ¿sabes?
2: Sí, y lo digo a manera general, porque volvemos, esto puede ocurrir en cualquier trabajo. Por eso yo soy de las que pienso, por ejemplo, si yo voy a una fiesta del trabajo, tú no me vas a ver a mí consumiendo alcohol como si yo lo estuviera haciendo en mi casa.
0: Uno se puede dar un palito unos palitos para compartir y mantenerse controlado.
2: Exacto, porque no es lo mismo cuando tú estás en tu aspecto personal que en tu ámbito laboral. Por lo mismo, porque es que...
0: Y en el caso de ella, yo no estoy en contra de que se haya dado un par de palos, porque cualquiera se da unos palos en una actividad, pero no debió exponerse en la entrevista, debió haber dicho que no. Olvídate, sin dar razón, no me entrevistaba a mí.
2: No, no es el momento de entrevista.
0: Oye, y te digo algo, ya el presidente del partido, el comisionado residente, Pablo José Hernández, ya habló que eso era intolerable y todo eso. Y el secretario general también habló con ella, lo dijo en una entrevista, Manuel Calderón, que había hablado con ella sobre eso, que eso no se podía tolerar, que no podía volver a pasar, pero ya no va a haber más de ahí, ¿sabes? Que están pidiendo como que la sancionen y eso.
2: Sí.
0: Que no va a haber sanciones ni nada.
2: Yo lo que creo es que cada cual se tiene que responsabilizar por sus acciones. Y ya ella, mano, lo expresó ahí y yo creo que es una lección.
0: Es que prácticamente no lo ha aceptado tampoco, porque él le preguntó, estaba borracho y no lo dijo.
2: Bueno,
0: ella dijo que se me da unas copas.
2: Pues sí, no, pero recalcó que estaba en su momento, no eran horas laborables. Ya tú decir eso.
0: Sí.
2: Ya tú, el entre líneas
0: sí,
2: es eso.
0: Exacto. Sí, estaba borracha, pero no estaba en horas laborables.
2: Ajá.
0: Pero estabas en algo del partido.
2: Bueno, pues.
0: Yo te digo algo, o sea, ya lo despacharon con que no la van a sancionar ni nada, ¿ok? Hizo su decisión. Y yo no estoy aquí para defender a nadie. Pero si hubiera sido Georgie Navarro, estuvieran pidiendo la cabeza a Georgie hace rato y lo sabemos. Y yo no estoy defendiendo a Georgie porque yo ni por Georgie voto, porque, perdón, yo, mira, me pasó lo mismo que él por estar hablando de él. Me trajo. Yo por Georgie no voto porque yo no estoy en el distrito de Georgie ni nada de eso, pero es la verdad. Si hubiera sido Georgie Navarro, estarían pidiendo la cabeza de Georgie, pero nasty, porque es lo que siempre ha pasado,
2: sí,
0: ¿sabes?
2: Pero volvemos.
0: Vamos a medir con la misma vara, tú sabes.
2: Claro, pero también vamos a aprender de los errores de los demás.
0: Claro.
2: Porque esto no solamente aplica en la política, aplica en todos los ambientes laborales. Tienes que mantener un control o simplemente abstenerte de consumir alcohol en actividades que, aunque no sean oficiales, siguen siendo de tu trabajo... Y luego, ya tú sabes, Dacho, las repercusiones.
0: Esas fiestas corporativas, esos gerenciales cogen una turca, clase rasqueda.
2: Por eso yo, no, yo no sé, de verdad.
0: Ah, hay que darle suave cuando son cosas de la compañía, hay que darle suave porque...
2: Claro.
0: Acho, cogen, queman a uno. Uh-huh. Acho, Wiggy estaba bien gentil, que tenía una nota, era Wiggy. Una clase de nota, chach. La mujer se lo llevó porque estaba imprudente. Hay que dicen eso rápido. Bueno, ¿qué más tenemos por acá?
2: Bueno, por otra parte, señores, vamos allá, vamos a lo que vinimos. Ayer hubo una... se hizo historia, más bien, con esto del derby.
0: El Kentucky
2: allá,
0: Derby.
2: El Kentucky Derby allá en el hipódromo. Y
0: fue, no, eso fue en Kentucky.
2: Mala mía, es que ayer también
0: había sí, los domingos hay este evento ahí en el hipódromo.
2: Ay, padre, señor, había otra actividad allá en el hipódromo. Así que José Luis Ortiz ganó el Kentucky Derby 2026.
0: Histórico.
2: Allá, esto fue histórico, la reacción del público.
0: En Louisville, Kentucky. No, y Irat, el hermano, llegó segundo.
2: Uh-huh.
0: Mano. De verdad, histórico para Puerto Rico, hay que celebrarlo poniendo el nombre de PR en alto. La trainer de él, mujer.
2: Sí, lo vi.
0: También, ¿sabes? Ella.
2: La reacción de ella, también. épica.
0: Sí.
2: Tenemos el video de parte de la carrera, vamos Acho, a
0: ver. Sí, lo he visto un montón de veces y lo sigo viendo y no me molesta, es bien emocionante.
2: Vamos allá.
0: Ahí va. Mira dónde va, de casi último. Mira cómo se va colocando, mira. ¡Pap! Ya hay tres después de él, ya hay cuatro. Rebasó un quinto. Mira cómo va.
2: Tranquilito.
0: Sí. Acuérdate, esto es como los maratones. Esto no es salir primero y llegar primero, ¿eh?
2: Uh-huh.
0: ¿Quién mantiene el paso y al final logra...? Mira cómo va. Ahí está Luis Fonsi, que no sabía que era...
2: Fanático.
0: Fiebrú de... Sí. Mira. Ahora que viene el apretón.
7: Wow.
0: Míralos ahí. Histórico para Puerto Rico.
2: Qué estrés.
0: Sí. Irat.
2: Uy. Ahí está.
0: Irat le dijo, no me llames, se lo voy a decir a mami, mano. Bueno, primero y segundo, wow, qué orgullo para esa familia.
2: Pero imagínate.
0: ¿Oíste? Primero y segundo. Otro nivel. Así que, mano, Puerto Rico bien representado ahí con los hermanos Ortiz. Y José, pues, hermano, con esa victoria. Ahí está.
2: Para que sepa, muchas felicidades. Así que seguimos por acá.
0: Bad Bunny subió un videito corto de...
2: En las historias.
0: Ah, ¿lo tenemos ahí?
2: Sí, está por ahí.
0: Ponlo ahí.
8: ¿Tienes en la mano de qué?
9: Puerto Rico, tú sabes, representando siempre.
8: Muchas felicidades, José.
9: Gracias, yo.
0: Y Bad subió eso, específicamente eso mismo en los stories.
2: Uh-huh.
0: Esta trainer de ellos, ella había... Es la primera vez que gana un Kentucky Derby, ella.
2: Uh-huh.
0: Sí, mano. Así que brutal, de verdad. Muchas felicidades para José Ortiz.
2: ¿Cómo debe ser? Mira,
0: la primera trainer en la historia. Y es su primer Kentucky Derby. ¡Wow! Histórico. Más nada hay que decir.
2: Mira, pues vamos a otros temas, Cuico, porque tú sabes que Westcol sigue rompiendo con las entrevistas, los artistas siguen desahogándose con él. Y en esta ocasión, Coscu le reveló algo sobre las tiraderas. ¿Qué le dijo? Vamos a escucharlo.
0: Vamos allá, adelante, Coscu.
10: Cualquiera que le preguntemos acá, que si quiere que cante Santa Cos, papi, la gente la sabe completa, ahora lo que es ya.
11: Es lo que es,
10: weón. Y al que no le guste, tiene que hacer una tiradera que tenga ese calibre. Hay varias, ¿no? Hay varias.
11: No,
10: tiene que haber una tirada.
11: La gente me dice, la bestia, y yo, gracias, yo no sé.
10: ¿Ah, sí?
11: No hay nadie, no existe nadie. ¿Quién
10: podría ser? Bueno, Arcángel ha dicho cosas. Arcángel ha dicho que podría haber una buena guerra.
11: Sí, sería bueno.
10: Pero nunca va a suceder.
11: A mí me gusta cómo estira.
10: Sí.
11: Es que somos como que del mismo.
10: Ah, usted ha escuchado tiraderas, si usted dice, le mete.
11: Yo escucho las tiraderas, yo no escucho las tiraderas que me hacen a mí. Yo escucho las otras, las de la otra gente, las que me hacen a mí. No, pero nadie barre como yo. Todo el mundo dice calle 13, calle 13 lo cogí yo. Luego que me lo cogí, digo, lo escupí muerto.
2: ¡Ea, rayo! Verdad,
11: hay gente que se quiere mentir a ellos mismos. La tirada más dura, hacho, no, la de. Para el loco, chicos, la tirada más dura son las mías. Y eso, a mí me tienen artista como de tiradera. Yo soy artista de tiradera, yo lo que hago es defenderme.
2: ¡Ea, rayo!
0: ¡Ahí está!
2: Yo no soy artista de tiraera. Yo lo que hago es defenderme.
0: No, y digo que en tiraera nadie sale con él, ¿sabes? No hay nadie que...
2: No.
0: Que cae. La gente dice calle 13, calle 13. Calle 13 me lo comí vivo y lo escupí muerto, digo.
2: ¡Ay, Dios!
0: ¿Verdad esto? De Coscu, que nadie lo supera a él en tiraera, ¿o está lo loco Coscu?
2: Está, yo no sé qué pensar.
0: No.
2: Porque digo, yo
0: ¿tiene,
2: sé que
0: ¿tiene razón o no tiene razón Coscu? Pendiente ahorita, 12:35, vamos a abrir línea a discutir eso al aire. Los fanáticos de Coscu van a llamar para acá a defender a su gallo.
2: Uh-huh.
0: Sí. Bueno.
2: Bueno, 12:35. Mira, tú sabes que los artistas se pasan viajando en diferentes presentaciones y cosas pasan. Y De La Ghetto no fue, ¿verdad? No ha sido el único. Él tenía una presentación, iba a estar allá en Costa Rica.
0: Yeah.
2: Entonces, él iba a estar en un juego de estrellas, básicamente, ¿verdad? Como embajador de la Liga de Baloncesto.
0: En la Liga de Costa Rica. Hay muchos jugadores de aquí que juegan allá.
2: Ajá, pues entonces él iba con toda, ¿sabes?, su equipo y todo, y de repente tuvo una situación con migración que pasó la noche, ¿verdad? Allá, Dios mío, detenido.
0: Lo detuvieron en inmigración.
2: Exacto, y luego, pues, de hacer todo el papeleo y toda la cosa, pues nada, todo se resolvió, pero hubo alguien que lo rescató.
0: ¿Un abogado?
2: Un abogado que de llegó allí.
0: ¿Un abogado del diablo?
2: Vamos a ver.
0: Vamos a ver para allá, adelante.
7: Voy a apretar.
0: No.
7: ¿Qué pasó, el abogado? Vamos, lo que está para la calle. Está por la calle, ¿qué pasó?
0: No.
2: Ay, Tito.
0: No.
12: ¿Qué es eso?
0: Todavía te preguntamos a ti. Pero yo creo que a De La Ghetto lo detuvieron más por el hoodie de Barney. De Barney que tiene puesto ahí. Tito el abogado.
2: Ay, señor.
0: Wow, mano. ¿Sabes? Es
2: increíble.
0: Así que Tito llegó allí.
2: No, llega y el Salvador.
0: Dicen que Tito llegó. Tenemos declaraciones de Tito cuando llegó inmigración allí a sacar a De La Ghetto. Adelante, Tito.
13: Listo, listo, listo, listo, listo.
0: Ya, y se fue.
2: Mira, pero obviamente De La Ghetto hizo sus expresiones. Vamos a escucharlo.
0: Vamos a ver por qué fue, queremos saber. Dela.
2: ¿Cómo es entrar a Costa Rica? Ay,
0: Dela, ¿cómo entra a Costa Rica? ¿Quién es la muchacha? ¿La pareja de él?
2: Okay. No vi, pero sí él tiene su esposa.
0: La esposa de Dela está casado, ¿verdad? Sí, sí, su esposa. Sí. ¿Cómo entra a Costa Rica, Dela?
2: Bueno, pues ni modo.
0: No juega chiste.
2: Nadie se escapa de eso.
0: Sí, en estos países.
2: No, allí no importa quién tú seas. Olvídate, ellos van con todo.
0: Sí,
2: pero bueno.
0: Bueno.
2: Mira, tú sabes que el pasado fin de semana se estuvo llevando a cabo los conciertos de Samira en Bellas Artes. Y entonces, pues, llevaron a Yuni, estuvo allí, el público la recibió. Tuvieron miedo cuando Samira le puso el micrófono que no fuera a decir otra cosa. Pues, ¿sabes qué? Regresó a Yuni con su frase dedicada en esta ocasión a Quevedo. Vamos a escucharlo.
0: Vamos allá, se dio un premio Quevedo.
14: Que saludes, que ellos te van a querer saludar y ya tú sabes. Carillo.
15: La estrella.
14: Chat, a Yuni es tan famosa que ha estado al lado de Maluma, de Quevedo. O sea, ¿qué es esto? Ella es más famosa que yo. A Yuni, ¿qué le tienes que decir a Quevedo? Díselo.
0: Ay, bendito.
15: ¿Tienes algo que decirme a Yuni?
14: Díselo.
16: Mamá,
14: Ahí llegó
2: la mamita.
14: Llévate la mamita, por favor.
2: Se jodió
14: todo.
2: Ay, Dios mío, tan bella, Dios.
0: Mano, realmente hay gente que de verdad que se merecerían el que a Yuni le dijera eso en la cara.
2: Sí, pero no a Quevedo, cara.
0: ¿Sabes? No a Quevedo, ¿sabes? Es que yo creo que ya se lo está diciendo a todo el mundo.
2: Sí, no, yo sé.
0: Le dicen algo y ya. Es que... Es más, hay gente que están locos por un mama huevo de Ayuni.
15: Jay dijo que hay personas enviándole chavos
2: para que lo diga.
0: Para que lo diga.
2: Ay, no. Embuste. Ay, Dios mío.
0: Pero además es que va a venir el momento que lo va a decir cuando realmente no va a ser un chiste.
2: Ay, padre.
0: Y ahí es que, pues, ya tú sabes. Porque ahora es un chiste, pero pues, imagínate. Ya, che, ¿tú te imaginas que de repente le toca a Willel ir a la fortaleza?
2: No, pero él no se va a llevar a Ayuni.
0: Y a Ayuni ve a Jovín.
2: No.
0: Y de repente Jovín, por hacerse, ¿sabes? Que a la gente le gusta hacerle gracia a los nenes. Por hacerse graciosito, le haga a Ayuni. Y venga Ayuni, ya tú sabes.
2: Mamá huevo.
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0: pasando, Puerto Rico? Son las 3:04. Arranca el barrio. 9:04. Marisol Macetti, José Valiente, hoy lunes, May the 4th.
1: Hey.
0: Ahí están los gorditos de Star Wars hoy encendidos.
2: Hoy es Star Wars Day, así que May the 4th be with you.
0: Sí, mano, los gorditos de Star Wars, de la barba y tatuados están hoy, olvídate, depláceme. El único flaco que yo conozco fanático de Star Wars es B-Team, que es locutor en otra emisora.
3: Ajá.
0: Pana, sí, así que tiene tatuajes también de
1: Star Wars. Legión,
0: esa gente. Sí, sí. Oye, y el papá de Edwin cumpleaños hoy, ¿verdad? Ya felicidades al señor.
1: A don Edwin.
0: A don Edwin, sí. Se llama Edwin, obviamente. Claro, hay que seguir la tradición. Sí, de nombre. Nombre,
1: están en casa.
0: Sí, mano. Así que mayo 4, hoy maratón de Star Wars en Guapa. Sin editar.
1: Sí.
0: Empiezan a las 3 de la tarde. Si son sin editar, eso va por ir para abajo hasta las 2 de la mañana. Bueno, no, yo. Fíjate, eso estaría cool. Si ponemos la primera película de Star Wars.
1: Ajá.
0: Y las vamos viendo
1: todo en orden.
0: ¿Cuántas horas son? Eso tiene que estar en internet.
1: Obligado. Eso tiene que estar y lo han tenido que hacer ya ese maratón.
0: ¿Cuáles eran las películas que había que ver en orden? Las de Saw. Esas, ¿verdad? Saw era como que una secuencia.
1: Mano,
0: ¿no?
1: Es que yo me quedé en las dos, yo creo que fue. Pues, pero no seguí viéndola porque es que era demasiado ya.
0: Pero sí sé que, no sé si son, creo que es Saw. Que es una secuencia que una va conectada con la otra. Sé que es una serie de películas de misterio que están conectadas unas entre otras.
2: Uh-huh.
0: De hecho, ayer escuché una anécdota de Gary Beatty, el entrenador de los Lakers, para cuando estaba Kobe.
1: Ajá.
0: Que dice que Kobe está obsesionado con Saw. Y que hay una escena en donde la tipa tiene una cara como en una jaula. Uh-huh. Que te está agarrando la mandíbula y si algo falla, te arranca la mandíbula.
1: Sí.
0: Y entonces la llave la tienes detrás del ojo. La llave para quitarte eso. Y entonces Kobe descifró de alguna manera y fue a donde Gary Beatty, que es el fisiólogo, o sea, el que conoce del cuerpo, y le dice, yo puedo hacer eso. O sea, como que yo sería capaz de arrancarme el ojo para sacarme esto. Y Gary Beatty, sí, yo sé que tú lo harías.
1: Sí. Oye, él estaba bien al garete también con películas de terror. ¿Te acuerdas cuando tenía la máscara? Él decían que ponía la música de Halloween para entrar en el proceso.
0: Es un loco.
1: Sí, mano. Sí, que era que los compañeros lo miraban y era como que, diablo, ¿qué está haciendo este tipo?
2: Qué pues
0: parece que él estaba bien obsesionado con Saw. Dice Gary Beatty, dice que, que las veía mucho en los vuelos y qué sé yo, y como que las estudiaba.
1: No, deja eso.
0: Tipo oscuro, ¿verdad? Raro. Macho,
1: sí, mano.
0: Pues mira, acá en el barrio hoy tenemos tremendo programazo. 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Además de eso, oye, aquí el viernes, yo traté de dar los códigos, pero no me atrevía a decir toda la información que me habían dicho porque yo no sabía si era verdad, no quería crear un caos, pero pues hablé de que a Spirit le quedaban poco tiempo.
2: Horas de vida.
0: Exacto. Ahí me habían dicho, mañana sábado se acaba. Pero yo no me atreví a decirlo pues porque, oye, o sea,
1: por ser
0: responsable. No, y por ser responsable, que de momento se forma, ¿sabes?
2: Sí, que se vaya a formar un caos.
0: Sí, la gente...
2: El caos se formó.
0: De hecho, cuando yo salí de aquí, hablé con un pana que viene este jueves para Puerto Rico y me dijo, loco, me cancelaron el vuelo de Spirit. Y ahí yo dije, es verdad entonces.
1: Fue.
0: Se lo cancelaron y punto.
2: O sea, pero ellos les devuelven el dinero, ¿verdad?
0: Al pana mío se lo devolvieron. Hay mucha gente que no se lo han devuelto.
2: Ok.
0: Y mucha gente que lo que yo hablé el viernes que... Tenías una pata y el regreso era otro día y no tienes regreso ahora, ¿entiendes? Uh-huh. Pudiste ir, pero no regresar.
2: Ajá.
0: A la 1 de la mañana, creo que fue, aterrizó el último vuelo en Dallas. Ese fue el último vuelo y antes de eso, ya durante horas de la noche, pues ya habían cancelado cientos de vuelos y había pues un caos. De hecho, un piloto que se retiraba ese día... Se tuvo que bajar del avión cuando decretaron el cese.
1: Cierre.
0: No pudo hacer su último vuelo para retirarse.
2: Diablo.
0: Y hay un video, fíjate, no lo envié, pero hay un video de él como que saliendo por el túnel y todo el mundo aplaudiendo.
1: Sí, tirando la manguera a los compañeros.
0: Pero sí, y entonces pues ahora pues ya tú sabes. Hay cientos de empleados sin trabajo, por cientos aquí, miles en el mundo, en Estados Unidos, ¿verdad? Es una aerolínea doméstica. Pues mira, tenemos lo del piloto.
1: Puchungo,
0: una máquina, ¿verdad? Así que adelante, Puchungo. Ahí está el último vuelo que no se pudo dar.
4: Spirit Airlines Captain John Jackson's retirement flight was canceled after the airline shuttered on Saturday.
0: Le dieron una botella de champán.
4: Fly home as a passenger on a Southwest Airlines flight alongside his son Chris, who thought to subtly mention his dad to the pilots. with the help of a dispatcher.
0: Ahí está, así que el hombre no pudo dar su último vuelo, pero anyway, ya ese era su retiro, ¿no?
1: Ya está cansado.
0: Y que ya él está relax, pero pues muchos empleados y mucha gente se quedó. Oye, y es impresionante ver ahora los videos de los counters, o sea, completamente vacío, que los counters de Spirits eran bastante uh-huh. bastante grandes, porque una, ¿sabes? Una sí, sí. viajaba mucha gente ahí. Y oye, tú sabes que tanto que uno vacilaba con Spirit y las peleas en los counters y la cosa, y nunca se le estrelló un avión. Ellos nunca tuvieron una pérdida de avión, nunca. Todos los aviones que despegaron, todos aterrizaron. Nunca tuvieron un problema de...
2: Sí, que a lo mejor pues, personas altas viajaban y... Es que la mala fama era más bien por la cuestión de que como eran económicos, pero sí. no te incluían ni un café, más los asientos entiendo que eran bien incómodos. Entonces sí. quizás una persona como yo, pues no importa que sea incómodo, pero hay gente alta que dicen que, sí. que viajar sí. en ahí era terrible.
0: Yo que no soy súper altísimo, pero sí, las rodillas cómodo. Me chocaban uh-huh. y me bajaba con dolor de rodilla, porque estás constantemente dándote cantazos, ¿sabes? Cuando te mueves. Por eso, yo solamente, yo solamente viajé en Spirit una vez, como lo dije el viernes, pero en las demás aerolíneas me pasa lo mismo. O sea, lo que pasa es que había un estigma con Spirit, uh-huh. porque al ser la una de las aerolíneas más económicas, la calidad de gente que se claro, monta
1: estaban las chanicas ahí bajando
2: pues, de hecho le cayeron encima a un tuitero por un tweet que hizo de un chiste que hace todo el mundo sí, y allí sí. fue el ex senador por Palestina a hacerse el indignado.
1: El racismo mira loco que vienen unas chanicas problemáticas, no sabes, hipócrita.
0: Y en los counter tú veías las peleas y sí. siempre estos revoluces son en estas aerolíneas económicas
1: claro.
0: que las usamos todos. Y a última hora, los que nos fastidiamos somos nosotros mismos. Uh-huh. Porque está comprobado que al estas aerolíneas económicas cerrar, las otras aerolíneas sí. aumentan los precios.
2: Aumentan los precios porque hay más demanda.
0: Claro.
2: O sea, y ahora la que queda es así, la más económica viene siendo Frontier.
0: Frontier y JetBlue, que aparentemente JetBlue va por el mismo camino. Dicen que JetBlue también
1: se va a escrachar.
0: Aparentemente le queda poco. Yeah. Y estaba viendo una información de un tipo que trabaja en el mundo de las líneas aéreas, que aparentemente esto es orquestado por las grandes aerolíneas para sacar del mercado estas líneas económicas y que tú termines pillado con los boletos caros. Uh-huh. O sea, así que... Y la combinación con el combustible, que fue el último clavo del ataúd de Spirit, que uh-huh. Mira, cuando yo estudié aviación, había una clase de líneas aéreas y yo no lo podía creer que la profesora nos explicaba que las líneas aéreas terminan o en pérdidas o even. La gran mayoría de ellas. Uh-huh. Terminan o en pérdidas el año Dios. O break even, ¿sabes? O ahí,
1: el pegado ajá, ahí.
0: O empate. Uh-huh. Y así es el mundo de las aerolíneas, ¿sabes? Por eso tú ves que tienen tantos problemas, usualmente. Hay unas que están establecidas que son, ¿sabes?
2: Sí. Claro, pero siempre ha pasado que unas que son las establecidas en Puerto Rico, por ejemplo, estaba que todavía está el edificio allí en cuando tú vas por la Valdoriotti.
0: Eastern.
2: Sí. Que Eastern era, bueno, lo hemos hablado aquí, que en todas las casas había una cuchara de con el logo.
0: Sí, y muy buena aerolínea.
2: Sí, estaba.
0: Yo creo que hay una gente que compró el nombre y tiene una como unas rutas pequeñas.
2: Ok.
0: Sé que.
2: Pero que esa era la principal.
0: Sí. Y TWA, no sé si recuerdas TWA.
2: Sí.
0: TWA. Ajá. Viajaba mucho a Puerto Rico cuando éramos chamaquitos. Eso se vuelve encanto también. Sí, muchas. Carnival tenía vuelos. Lo de los cruceros Carnival. Carnival Ajá. tenía aviones que viajaban a Miami. Yo fui muchas veces a Miami.
2: Y había otra, yo no me acuerdo si Spirit ya existía, pero había otra que yo viajé que era también barata. Pero eran unas siglas, pero yo no recuerdo. Pero no era TWA, era
0: no,
2: otra.
0: No recuerdo.
2: Que los aviones, yo me acuerdo que yo me monté, qué sé yo, era como 2002. Uh-huh. Y yo vi que tenían ceniceros todavía las butacas. Y Dios mío, ¿de dónde yo me estoy montando? Sí.
0: Oye, y usted tiene que entender de que ese avión lo más seguro funciona todavía. Lo que cambiaron fue las butacas. ¿Entiendes? ¿Sabes? Los aviones, cuando tú buscas por el número de placa, por decirle, la tablilla, que Ajá. es el N37, qué sé yo qué rayo, Ajá. tú buscas y son aviones que tienen 30 años. ¿Sabes? Los aviones, lo que pasa es que se supone que tienen unos mantenimientos
1: sí, claro,
0: rutinarios, ¿no? De acuerdo a la cantidad de horas Ajá. que tienen, pero los aviones son bien pocas las aerolíneas, y sobre todo para Puerto Rico, las aerolíneas que tienen aviones nuevos, los mandan para unas rutas que son un poco más largas. Los aviones, la gran mayoría de los aviones que vienen para Puerto Rico, tanto fastidio.
1: Viejo.
2: Sí. Mira, por aquí me dicen que están devolviendo los que compraron directo con Spirit, a esas personas les están devolviendo el dinero sin problema.
0: Okay.
2: Que los que están teniendo un poquito de inconveniente son los que compran a través de third parties.
0: Sí, como Hopper, Kayak.
2: Aware, whatever, que eso sí. Que by the way, otra cosa que se fue viral de eso de Spirit fue el empleado.
0: Sí,
2: de aquí de Puerto Rico. Que pues este señor que estaba pues evidentemente frustrado empezó a gritarle y pues nada, el muchacho le han llegado ya hasta ofertas de trabajo.
0: Sí, pues con el tiempo. Bueno, pero sí, imagínate, ese es el empleado que tú necesitas en tu sitio.
2: Exacto. Y él ya...
1: Contra qué bueno, mano.
0: Pero tenemos el video.
1: Te gusta coger el insulto y caer sin trabajo.
0: Sí, mano. Tenemos el video de lo que estaba pasando, creo que fue el viernes, ahí en el aeropuerto, viernes o sábado.
3: ¿Cómo que tú no sabías que te vas a ir a quiebra?
0: El tipo...
3: Te vas a ir a quiebra mañana, a las 3 de la mañana, tú me acuerdas de...
0: Ahí hay un puertorriqueño bestial con su prenda y toda la cosa.
3: ¿Qué? Que me vuelvo. Que no venga a Puerto Rico. Que no se quede en Puerto Rico. Que no se quede en Puerto Rico.
0: Él piensa que está hablando con John Spirit.
1: Sí, el presidente. Ajá, ¿Cómo tú no sabías eso?
2: Que es como que loco.
1: Presidente, esta semana no pudimos reunirlo.
0: Mano, de verdad que, oye, lo que estábamos hablando fuera del aire, hay muchas veces que el servicio al cliente es una porquería y el culpable son ellos. O sea, independientemente sea en líneas aéreas, lo que sea. Muchas veces el servicio al cliente tiene la culpa. En este caso, ¿qué puedo hacer? Mira, papi, ¿tú sabes lo que yo voy a hacer? Yo voy a prender el avión y nos vamos. Yo te voy a llevar.
1: Hey.
0: O sea, bro, no hay más vuelos. No existen.
2: Exacto. Y no, y esta persona se está quedando sin trabajo.
0: Yo no sé ni cómo él está ahí. Te lo juro. Yo estoy bien seguro que si yo estoy en una empresa en donde yo llego y me dicen, no, es pues,
1: ya.
0: Yo me voy, yo no me voy a hacer aquí. Ya.
2: Exacto.
0: O sea, yo no me voy a echar esto al cuerpo porque esta empresa no es mía.
2: Ajá.
0: O sea, y ese tipo se quedó ahí haciéndolo nada, porque no puede hacer nada. Decirle a la gente, no hay más aviones.
2: Ajá,
0: o sea,
2: ya.
0: O sea, de verdad que está. Y el tipo, ¿cómo que tú no sabías que se iban a la quiebra? Pues, y tú no escuchas el novela 94.
2: No,
0: si escucharas el barrio 94, tú hubieses sabido también que se iban a la quiebra.
2: No, y otra cosa, él podía saber que se iban a la quiebra. ¿Qué él iba a hacer? ¿Llamar al caballero a su casa?
1: Ah, sí. Uno a uno, a todo el mundo.
2: Ajá, llamar uno a uno. Mira, nos vamos a ir a quiebra.
0: Sí, yo creo que, mira, cómprate algo en American. O sea, de verdad que. Oye, y uno entiende la frustración de la persona. Este tipo se ve que lo más seguro vive en Florida y quiere regresar a su casa, tiene que llegar a trabajar, pero el del counter no tiene culpa, mano, tú sabes.
2: Exacto.
0: Anyway, nada. Ya este chamaco se expresó, ¿verdad, Marisol?
1: Sí, salió ahí el poncito.
2: Luigi Lozano, que dice que en el video solo salgo yo cuando estalló todo, pero no estuve solo. Tenía un increíble equipo detrás de mí dando soporte en el ticket counter. Ellos manejaron la cancelación y merecen reconocimiento. A lo mejor han visto que me han dado ofertas de empleo, ayudas para conseguir trabajo. Estoy sumamente agradecido por la oportunidad del apoyo, pero el resto de mi equipo en Spirit todavía están en la incertidumbre. Y nada, y él hace un llamado a que si tienen que ofertas para ellos
1: no
2: también. Que, exactamente.
0: Ahí está, mano. Ese es el que ese tipo.
1: Team player.
0: Es tremenda persona. Así que, nada. Oye, que dejen una solicitud aquí en SBS que también. Bueno, oye, tenemos que felicitar también a. Pero aquí no se tiene que traer el abrigo. Mira, tenemos que felicitar también a Irat Ortiz y a su hermano José Ortiz, ¿verdad? Dos jinetes puertorriqueños que llevan años poniéndola en lo máximo del hipismo en Estados Unidos. Y ayer fue el Kentucky Derby. Y llegaron 1 y 2, mano. ¿Sabes? Estamos hablando de una de las carreras más importantes del mundo. Y llegaron 1 y 2, los dos puertorriqueños. Hubiese sido la primera vez para cualquiera de los dos que ganara el Kentucky Derby. Irat estaba, ¿sabes? Lo vi como con la nariz colorada. Parece que pues obviamente lloró.
1: Claro.
0: Pero dijo, nada mejor que me hubiese ganado mi hermano, tú sabes. Me ganó mi hermano. Sí, los dos. Habían
1: la
0: siete
1: foto está
0: jinetes.
1: Bien dura, ¿viste? Que salen dándose el puño.
0: Sí, mano. Y habían 7 jinetes puertorriqueños.
1: Sí,
0: mira 7. La cantidad de caballos que hay ahí. Y habían de todos esos poquitos caballos que hay ahí, 7 jinetes son puertorriqueños. O sea,
1: para que tú veas.
0: Mano, y son cosas, ¿verdad? Que quizás la gente que está dentro del hipismo lo conocen, pero es bien importante que usted sepa que los jinetes puertorriqueños son de calibre mundial. Y no llegan a 115 libras.
1: Para que tú
2: vieras. Bueno, eso es una de las ventajas, ¿verdad? Puerto Rico quizás no produce tanto jugador de NBA porque el hombre puertorriqueño pues tiende a ser bastante promedio, corto. Pero los jockeys sí.
0: Viste, ahí, tú ves. ¿Viste? Ahí está. Así que hay felicidad y también es bien emocionante ver el video de la porque con esta victoria también se convirtió en la primera mujer entrenadora en ganar el Kentucky Derby.
1: Ajá.
0: Y aparentemente era su primer su primera oportunidad y ganó y estaba pero
2: que se quería tirar de
0: Achille, donde estaba. Yo nunca había visto una persona disfrutarse. Mírala. A ver. Ahí está ella, pero vuelta loca. Sí. Mano, y si usted va al Hipódromo Camarero, que yo los invito a que vayan, la verdad es, se lo imagina de una forma, pero de verdad que aquello
1: nunca he ido, mano, tengo ir para allá.
0: Es buenísimo, tiene buenos restaurantes.
1: A Kefren por allí corriendo, ¿verdad?
0: También. A Kefren por allí, sí, muchos artistas, muchos políticos también que tienen caballos. Pero, mano, uno lo disfruta. Y si te vas al área, a esa misma área donde ya está, en el Hipódromo Camarero lo tiene, y tú ves el reguero de muecas y puños y patas que tira la gente cuando el caballo está corriendo. ¿Sabes? De verdad que es algo emocionante. Así que desen la vuelta por allí para que lo disfruten. Bueno,
1: ahí está.
0: Oye, felicidades a Irá José y a todos los otros jinetes puertorriqueños que nada más con tú estar ahí, eres de un selecto grupo de jinetes a nivel mundial. Eso debe ser el sueño de cualquier. Esta es la primera de tres carreras, ¿verdad? Faltan dos más para la triple corona.
2: A mí me encanta cómo se visten la gente para ir al Kentucky Derby.
0: Muy clásico. Ajá. Sí, es como de estas cívicas.
2: Evento, sí.
0: Sí, bien brutal. Y la vestimenta de los jockeys también muy, muy clásico. Se bajan también toda la cosa, el caballo siempre.
2: Aquí deberían hacer el Canovanas Derby para uno ir así vestido bien.
0: Lo hacen.
2: Lo hacen.
0: O sea, no el Canovanas Derby, pero está el clásico de Puerto Rico, el clásico del Caribe.
2: Y van vestidos así.
0: Y van mujeres cívicas y qué sé yo. Qué nice. Están los políticos para que se ponen la misma ropa siempre.
1: ¿Viste?
0: Pero
1: pronto verán a Sol por allí.
0: Sí, mano.
2: Sí, con mi sombrero y con un Fascinator.
0: Sí. Mira, rapidito, no están, nadie está hablando de esto, pero aquí siempre estamos despiertos. La guerra se encendió otra vez allá en el
1: ¿otra vez?
0: Sí, papi, y le bajaron un par de barcos, creo, a los americanos, le mandaron caliente. Igual Google está blureando las bases que le explotaron a los americanos. Cuando las tratas de buscar no salen.
1: Tampoco.
0: Y vi un video y hay un montón de bases americanas que se las explotaron. Y pues hoy o ayer llegó un submarino ruso a La Habana. Así que, mira, ahí está llegando, ahí frente al morro de La Habana, porque Trump dijo que en cualquier momento ellos iban a ocupar a Cuba. Y pues le mandaron ese submarino que sabes como el de 1970.
1: Sí.
0: Pero llegó como quiera ahí. Mira, ahí están llegando. Impresionante los submarinos, ¿verdad? Si se ven bien. Mira, ya están todos los cubanos, como hubiésemos hecho también nosotros, somos lo mismo. Claro. Los cubanos puertorriqueños somos exactamente lo mismo.
2: Bueno, aquí llegan los cruceros aquellos en Ponce.
1: Que tú veas. Sí, que salir a saludar, decirle adiós. Sí,
0: sí. Entonces se baja Marcelo y está todo cejado en el pueblo. Mira, oye, para terminar rapidito, mi algoritmo sigue saliendo cosas de Sudáfrica.
1: Ya, ya.
0: Entonces, pues, tengo que traer esas noticias, ¿me entiendes? Noticias internacionales. Un cocodrilo se comió un tipo.
2: Diablo, pero me imagino que tiene que haber sido un cocodrilo bastante.
0: Pues aparentemente un tipo de 56 años. Y mira, ahí está. Y este tipo, o sea, un tipo, o sea, no estamos hablando de un jockey, ¿verdad? Estamos hablando de un tipo, un tamaño, no sé cuánto medía, pero este cocodrilo se comió a este tipo y no sé de qué manera lo lograron localizar porque el tipo estaba desaparecido. Y con un dron creo que localizaron el cocodrilo, y lo dieron de baja y se lo llevaron en helicóptero. Así que quizás esta era la primera vez que este caballero se montaba un helicóptero y se montó dentro de un cocodrilo.
1: De esa forma, pero bueno, man, ¿cuánta gente puede decir lo mismo?
0: Muchos se han montado en helicóptero, nunca se han montado dentro de un cocodrilo en un helicóptero.
1: Especial, eso está duro.
0: Son detalles, ¿verdad? Bueno, pues... Y algo pasó con los cazacaimanes aquí, ¿no?
2: Con un caimán, pero no fue con los cazacaimanes. Fue que fueron a la laguna, el manantial de Tortuguero.
1: Y donde estaban caballos.
2: Ajá. Y pues un caimán mordió a una nena de 11 o 12 años, algo así.
0: No me digas, ¿de verdad?
2: O sea, la nena está bien, pero sí la mordió.
0: Ya hay que estar pendiente, mano, cuando tú vas a estos sitios así, sobre todo en esa área de tortuguero.
2: Yo sí, digo, ya nosotros casi no vamos a la playa. A mí yo no soy de ir a ríos ni a esos manantiales, esas cosas.
0: Supone que en la playa no estén, se pero han visto.
2: Pero Gongo ha sacado de la playa, sí, porque han habido crecidas y llegan a esa área de Vega Baja y Galta. Y yo si algo estoy pendiente a Gongo es por eso, para no visitar esa área. Sí.
0: Y yo vi otra culebra. Este
1: weekend.
0: Otra más. Esta la vi el sábado, de camino para allá arriba, para mi rutita de Aguas Buenas. Mano, y cada vez son más grandes. Esta estaba en la orilla de la carretera. Mírala ahí.
2: Diablo.
0: Gigante, brother. Tres. Gigante. También, esta estaba muerta también. Las tres que he visto han estado muertas. Okay. Yo no veía, o sea, yo le había comentado a Gongo y le dije, mira, yo subo por ahí y nunca la había visto. Mm-hmm. Ya he visto
1: ya están llegando.
0: Corriditas. Así que, esa es la que hay. Marisol, a las 4 de la tarde. Hoy sí que necesitamos como 2 horas, súper inclusivo.
2: Sí, hoy sí que venimos llenos de información.
0: Preparen su caneca.
2: Sí, oye, dice que fueron 2 copas. Dice copones. Que fueron 2, bueno, pero fueron copones.
0: La copa tiene, porque si cuando tú dices una taza de café, una taza es una medida.
2: Sí. Mm-hmm.
0: Es una taza. Mm-hmm. Eso es una taza, punto. Sí.
1: Ajá.
0: ¿La copa es una medida o la copa puede ser de varios
1: tamaños? Si la copa es así, exacto, es una medida, ¿no?
2: Exacto. O tú puedes tener la copa, ¿verdad? Y llenarla, por lo menos, cuando tú vas a un restaurante, el mesero casi siempre te sirve mitad, o si está de buen humor, te sirve, y tú estás bien, tú estás cool con él, te sirve un poquito más.
0: Okay.
2: Pero si tú te la

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1: Ready en el barrio 94, seguimos arrancando este programa hoy, 3 a 7 contigo, Marisol Macetti y José Valiente. Lo próximo, como en 4 minutos, estamos dándole historias moteleras. Queremos escuchar qué cosas te gustan en los moteles, cosas que te pasaron en los moteles. Las historias moteleras siempre son bien interesantes, así que 787-622-9470, eso es lo próximo en el barrio 94.
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1: Estamos listos en el barrio 94. Oiga, y usted no se puede perder hoy, súper inclusivo, porque lo que tenemos es... tenemos los detalles de nuestro hermano.
2: Sí.
1: Hermano, tú sabes.
2: A virar, lo logró.
1: Usted no los escoge. Ellos llegan a su vida, así que.
2: Lo logró.
1: ¿Qué podemos hacer? Así que tenemos eso. Ya mismito, no se puede parar ya que es el barrio. Pero ahora, yo creo que uno de los temas que a mí siempre me han gustado hacer y que uno escucha buenas historias cada vez que se hacen son historias de moteles. O sea, ¿qué cosa a usted le pasó en un motel? ¿Quién lo llevó? ¿Quién la llevó al motel? ¿Qué cosas sucedieron allí? ¿La carne frita cómo estaba? El tipo estaba bien impertinente tocando la puertita cada 10 minutos. Sí. ¿Qué cosas te han pasado en moteles? Y también queremos escuchar tus preferencias en el motel, ¿verdad? Porque pues yo recuerdo cuando yo frecuentaba ese tipo de sitio.
2: Ajá.
1: Son momentos oscuros de la vida de todas las personas. Claro,
2: hemos pasado por eso. Va.
1: Que uno pues sabe que estás haciendo algo bien asqueroso, pero...
2: te venció el deseo.
1: Pero te ciega, porque ahí no piensas con la cabeza de arriba, ¿verdad? Que yo me metía en el económico.
3: Claro, porque eran los tiempos de una universidad. Exacto. Y pues...
1: 28 pesos. Sí.
3: Señorita. ¿A cuánto estará eso ahora? Los que eran de 20 y pico.
1: Buena pregunta que nos pueden contestar también.
3: Sí, que nos contesten.
1: 787-622-9470. Queremos escuchar tu historia de moteles. Y si tú tienes alguna preferencia en específico, porque yo sé que había gente que me decía, no, papi, yo me voy en el del jacuzzi. Y decía, yo no me voy a meter en el jacuzzi. A mí apenas yo me bañaba con chancleta.
2: Hacho, deja eso.
3: Sí. ¿Sabes? No, tú sabes que nosotros...
1: cuéntanos, Marisol, cuéntanos.
3: Nosotros cuando el huracán
1: Irma fue... No, venga con el embusto del huracán María. Sí, creo que fueron para dar tabla.
3: Chequéate. No, nosotros ya vivíamos juntos. Ajá. Lo que pasa es que pasó el huracán María.
1: Encender la llama.
3: Mira, chequéate. Pasó el huracán Irma. Y entonces íbamos entonces a casa de la mamá de Alexis en Ponce, porque la mamá de Alexis vivía cerca de un hospital. Ajá. Y entonces tenía agua y luz.
1: Ajá, que llegaba allí primero.
3: Nosotros íbamos allá a lavar ropa. Y un día viramos y yo estaba como que decimos, vamos a caernos en Ponce, por favor, yo no quiero volver.
2: Y llevamos un par de días ahí, sí.
3: Y entonces fue como
2: que... De hecho, tuvimos bien poquitos días y después llegó María.
3: Ajá.
1: Sí, fueron dos semanas.
3: Y entonces cuando estábamos en Ponce era como que era sentir la normalidad porque acá no teníamos agua ni luz. Y entonces no me acuerdo en qué momento fue que decidimos, porque estábamos sin los nenes.
2: Exacto. Nosotros salimos de ahí, subimos y llegamos a Morovi.
1: Ah, salieron de allí. ¿Y por dónde se...?
2: Por la 10.
1: Ajá, por la 10.
2: Llegamos a Morovi y en Morovi nos quedamos como que... No, vamos por un motel. Y terminamos por Cagua.
1: ¡Diablo!
2: Ese día dimos el vueltón de la vida.
1: Y se metieron en Cagua en un motel. Sí.
3: Me acuerdo cuál era. No,
2: ni yo tampoco.
1: Pero... Y había planta.
3: Sí, tenían...
1: Pero agua caliente no tenía.
3: No me acuerdo, porque había aire. Yo lo que quería era sentir aire acondicionado.
1: Y cable TV para ver el... 787-622-9470. Historia motelera. ¿Y cuáles prefieres? Háblanos en total de tu review con los moteles. Tenemos a Ortiz de Aguadilla. Ortiz, ¿en Aguadilla hay dos o tres?
4: Sí, por ahí. En Aguadilla y en Ñaco y los pocos también.
1: Sí, busca señal o si tienes el Humphrey o algo así. Humphrey, dije.
2: Escucha bien.
1: Ahí está.
2: Ahí se cae.
1: Pues no voy a hablar con un valiente. Me voy a partir. 787-622-9470. Tenemos a Anónimo.
2: ¿Qué está pasando aquí?
1: No, mala vibra.
2: El pie, ¿qué pasa?
1: Sí, mano, mala vibra.
3: Yo pienso que es que se arrepienten, que a lo mejor dicen, me van a reconocer por la voz, me tiran al medio.
2: Sí, pero que lo digan.
1: Aquí le cambiamos la voz, que pidan cambiarle la voz. Seguro, Sachi. Y se la cambiamos. 787-622-9470, historias de moteles. Llamas para acá y tipo anónimo, no importa. Y no hace. Y también las chicas, porque las chicas van a los moteles también.
3: Sí, bueno, son moteleras, claro.
1: También. Sí.
2: Sí, porque, ¿eh?
1: Mira, ahí está llamando
2: Ortiz,
1: ahí tenemos
2: Ortiz ahí.
1: Sí, Ortiz está ahí. Ahora sí, Ortiz, cuéntanos.
4: Sí, mira, yo tenía 19 años la primera vez que visité un motel.
1: Sí.
4: Entonces, pues estoy esperando a que me cobren y pegan, dar el cantazo por ahí, tan, oye, están sonando por ahí, yo no sabía nada, nuevo en eso. Mi hermano, abro la puerta esa chiquitita de la casilla, sí, y meto la memoria por ahí y el tipo, le digo al tipo, ¿qué fue? Va a pagarle.
1: ¿Qué metió qué?
4: Metí la cabeza por el boquete de la ventanilla.
1: ¿Y cuánto era este, Ortiz? ¿Te acuerdas cuánto era?
4: Pues seguro, en aquel tiempo eran $30.
2: Ah, pues sí, pues. Ese era fino.
1: Sí. ¿Y qué tenía? ¿Ese sí. que tenía? ¿La cama y más nada? ¿O tenía algún...?
4: No, tenía cama, tenía jacuzzi. Eso fue como para, eso fue como para el 90. Centurio 90.
3: Ese era caro. Ese se metió uno duro. Ajá. Ese era carito, ese era deluxe.
2: Sí. Será fino.
4: Sí.
1: Ahí está.
4: Y la otra experiencia del amigo mío fue que me contó, nos reíamos, porque él decía que nadie venía a cobrar. Y él abrió la puerta del coche, de la cochera, y fue a pagar allá a la oficina. Y el señor, el muchacho le dijo, mira, espérate, si ahí alguien te iba a cobrar.
1: Muy responsable.
3: Sí, porque él quería salir de esa deuda antes de empezar, porque si no se concentra.
1: Te pillan a mitad. Sí. Ajá. Y tú encendido, sí. Papi, no.
3: Yo no sé si ustedes vieron hace poco un video que se fue viral por las redes de este chamaquito. Sé que ahora los chamaquitos hacen estos videos de meterse a sitios que están abandonados.
1: Sí, sí.
3: Pues él decía, wow, mira lo que había aquí para.
1: Lo vi.
3: Que él sorprendido porque habían esas cajitas.
1: Le cayeron arriba.
3: Como que diablo, bien y como que. Ajá.
1: Sí. Oye, lo que me sorprendió era ese pasillo gigante que tenían entre cada uno de los cuartos, tú sabes, porque la construcción de ese pasillo ahí, eso era un apartamento adicional.
3: Ajá.
1: O sea, y estaban ahí todos, que esta gente no tenía ni que ir en el carrito, que ellos pasaban por ahí y chequeaban. Hay un montón de moteles abandonados.
3: Sí.
1: Un montón, mano.
3: Fíjate, yo recuerdo cuando decían que una buena inversión era un motel y una funeraria.
1: Pues la funeraria sigue siendo una buena, pero el motel yo creo que debe estar difícil.
2: Ha bajado.
1: Porque he visto por ahí, por la número uno, hay muchos moteles vacíos.
2: Sí.
1: Lo ves a la izquierda y a la derecha.
2: En Facebook a cada rato suben algún post que están vendiendo el motel.
1: Ajá. Mm. Mira para allá, mano.
3: Y el tío Flor, yo creo que el tío Flor sigue abierto, porque también eso había
1: radicado quiebra o algo así, ¿verdad? Pero creo que sigue abierto.
3: Yo creo que sigue abierto.
1: Muy bueno también en sus tiempos.
3: Bueno, se dicen que será como el top.
1: Sí, era
2: el de los cuartos temáticos.
1: Sí, el de
2: la bunda tenía, y toda la cosa.
3: Eso no era lo que
1: iba. No, ese era lo que iba. Pero aquel tenía los baños turcos.
2: Exacto. Baños turcos.
1: Sí. Tenemos por acá Anónimo de Vega Baja. Anónimo, historia motelera, cuéntanos.
5: Saludos, mi gente. Mira, primero que nada, qué bueno es cuando uno llega al motel y chequea el Netflix. Hay una cuenta de fulana de tal abierta y tiene Netflix gratis.
1: Fíjate, lo que pasa es que de Netflix para acá yo no he ido.
5: Yo sí. Mírame, un recorrido a motel que utilizábamos en Ciales, ¿verdad? No voy a decir nombre, no le vamos a dar promoción. Pues nosotros frecuentábamos tanto y tanto el motel, que esa gente llegaba, se sabían ya la tablilla. Entonces, en despedida de año, fueron a la habitación a buscarme porque no sabían cómo explotar unos petardos para que yo le prendiera los petardos del motel a los empleados. Me llamaron a la habitación. Mira, gorda.
1: Chiqui, ¿qué tú hacías despidiendo el año en un motel?
3: Exacto.
5: Papi, pues, tú sabes, con la galla, estaban allí tranquilitos y como no quería pasarla con nadie, estaban en el motel y ellos no sabían prender los petardos. La despedí con los empleados del motel VIP de Forever, ya tú sabes.
1: Diablo. Gracias, mano, gracias. Pensaba que iba a haber un show como en los hoteles, ¿sabes? Que tienen en el ballroom música y eso, ya esperando que llegara la gente. Mira, tenemos por acá a Miguel de Bayamón. Miguel, cuéntanos, historias moteleras. Miguel, ¿estás ahí? No, Miguel se fue
2: para el motel, para allá.
1: Pero mira, directamente en Guayanilla hay motel, en Guayanilla.
2: No me acuerdo.
1: No sabe, pero vamos a ver si José nos dice. José, cuéntanos.
6: Buenas tardes.
1: ¿La que aquí?
6: No fue allá, fue en Cagua, por esa área para allá.
1: Okay. Cagua, ¿y cuántos moteles habría en Cagua en su pick? Tenían que haber como 20, yo creo, una cosa así. Sí.
6: No hay tanto, pero no pasa de los 10, pero hay unos varios.
1: Ok.
6: Pasa de los 10.
1: Pues, mira, ¿a cuántos de esos días tú fuiste?
6: En verdad, ni a tanto, porque no lo he frecuentado todo el tiempo, pero tú me entiendes, sé cuáles son. No he ido a todos, simplemente que sé que están ahí. Sí, hay unos que uno no puede ir, ¿eh? Ajá. Muchacho, si tú entras, vas a querer salir chillando por la ventana, muchacho.
1: Cuéntanos.
6: Sí, no, muchacho. Nada, la experiencia fue, estamos allá, yo siempre chequeo la agua, que esté caliente, bam, bam. Cuando chequeo que levanto la tapa del inodoro como costumbre, pues si tú has residuos de vómito y eso, alguien vomita y lo deja ahí, ya tú sabes, eso fue lo que sucedió, pero era una cosa espantosa.
1: Diablo, mano.
6: Y se le quitó las ganas de todo el mundo, muchachos. Salía uno como un cohete, hasta la compuerta yo creo que ni subió para abajo.
3: Ya lo pensó, fue que no lo limpiaron.
2: Sí.
6: Correctamente.
2: Me cayó mal la carne frita, ¿verdad?
1: O aló mucho.
6: Es verdad, horrible, mi gente. Buenas tardes a todos.
1: Gracias, madre.
2: Para el cabo.
1: Uno iba, eso fue las lágrimas. Y por ahí es. Tiene que verlo con calma porque es que uno se emociona así, pero tampoco puede ser tan agresivo. Sí,
3: mira, por aquí en el chat alguien nos dice que lo peor que he hecho fue verificar detrás de la cama y no volví más a ese hotel.
1: Cállate, no, muchacho. No. No, no, por eso tú no puedes ir...
2: Sí, escarbar.
3: No puedes ir de averiguar.
1: Sí, porque vas a encontrar. Ajá. Vas asegurado, vas a encontrar. O sea, si tú quieres algo limpio, vete a casa de tu mamá. O sea,
3: Exacto.
1: Tenemos a Anónima desde Guaynabo. Anónima, cuéntanos.
7: Lo peor que yo hice fue dejar mi anillo de compromiso con un motel. Nunca apareció.
1: Mano.
2: Rapidito.
1: ¿Y te lo quitaste porque no querías que el otro lo viera o fue que...
7: O sea... Dios mío, qué barbaridad. No. Tenía miedo de que se me saliera. Yo no llevaba ni un año con ese anillo y me quedaba un poquito grande. Y entonces en el baño, lavándome las manos, me lo quito y lo dejé ahí en el lavamanos.
1: Chacho.
7: Como... Dios mío. No, como dos días después que iba a salir con mi novio que estaba buscando el anillo, no lo encuentro. Y recordé que lo había dejado ahí. Llamé y obviamente no estaba, pero sí, eso fue lo que
3: Eso estaba en la casa de empeño.
1: Sí. Fácil. O en el anillo o en el dedo de otra muchacha.
3: Exacto.
1: Sí.
7: Sí, me imagino que sí, pero sí.
2: La comprometieron allí, ¿verdad?
1: Sí, allí mismo. Mira, Nacho, te tengo esta sorpresa. Sí.
2: La rodillo.
1: Gracias.
7: Y la pelea con mi novio duró como 6 meses.
1: ¿En qué, sin decir cuál fue, en qué área fue?
7: En Cagua.
1: En Cagua, Cagua era...
7: Fue, sí. Alcohíris creo que se llamaba. No sé si está abierto, pero fue en ese motel.
1: Fíjate, pues no sé si ese sigue abierto, honestamente. Gracias.
7: Pero fue ahí.
1: Gracias.
2: Ahí está,
1: mano.
2: Quedó sin anillo.
7: Nos vemos.
3: Bye.
1: Miedo que tenía ser. Miedo en verdad era que como le quedaba grande que se le quedara adentro el muchacho. Tenemos por acá a Jonathan de Las Piedras. Jonathan, estamos hablando de historias moteleras, situaciones que pasaron en los moteles o cosas que buscabas en ese motel.
8: Dímelo, Corillo. Siempre activo, en la Coca-Cola. Mira, Esa es una titerona y que se lo quitó porque le quedaba grande.
2: Se la llevaron prestada,
3: si a ti te queda grande un anillo, es normal que te lo quites para... Tú te quitas el anillo para verte las manos dos veces. Si te queda grande para que no se te vaya a ir por el desagüe. Ajá. O... Si son prendas de fantasía porque se te van
1: a manchar,
3: exacto.
1: Y obviamente también me lo puedo guayar con eso, porque esos que son, ¿sabes? Que son
3: sobresalientes. Que tienen la piedrita
1: y no me refiero al área, sino que tú, ¿sabes? Que en la ruñaera y la cosa puede pasar también algo que lo puedes cortar, ¿sabes? O a ella, o sea.
8: A mí me pasó en Cagua, en el bambú. 65 pesitos.
1: ¿65?
8: 6.5.
1: ¿Hace cuánto? Sí, ¿hace cuánto 6.5?
8: Hace exactamente semana y media.
1: Oh. ¿Y qué incluye eso?
8: Tiene jacuzzi, tiene tubo, y tiene buenas comodidades, pero el jacuzzi yo no lo uso. Yo soy de los que me baño en chancleta y ya tú sabes.
1: Sí.
8: Y llevo mi almohada, si me voy a quedar.
1: Ah, llevas tu almohada. Eso es importante también, porque no, chacho, ahí pone la cabeza a todo el mundo.
3: Ay, sí.
2: La cabeza y
3: otra cosa. ¡Ay, qué asco!
8: A mí me pasó, mano, que me quedaba
1: bien. Ah, tú sabes que ese siempre era mi miedo, mano. Era como que, diablo, si a mí no me prende el carro, yo sé que papi me va a ayudar, pero voy a hacer la burla toda mi vida, ¿entiendes? ¿Sabes?
8: La cosa fue que el gruero que llamé es familia de mi mujer.
2: Yeah.
1: ¿Y tú no estabas con tu mujer?
8: No, estaba con la mujer de otro, pero no era la mía.
1: Está bien, pero... ¿Y en qué quedó todo esto?
8: No, el tipo me cobró 1.20 de Cagua para Las Piedras.
1: ¿Cobró barato?
8: Después lo invité a comer y a beber para que hiciera buche de la situación, y que dijera que fue que yo estaba en un seminario, como yo había dicho, del trabajo. Y ya tú sabes.
1: Ven acá, y la muchacha, ¿qué hiciste? Ella se montó en la grúa contigo, la vinieron a buscar.
8: Muchacho,
2: que le pidió la mitad de la grúa.
8: Había que llevarla a la casa. Y ahora no me habla porque se enteró que yo tenía mujer. Mira, qué pantalera.
1: Bueno,
3: viste que el ladrón juzga por su condición. Él vino a poner en duda a la muchacha de la sortija. ¿Por qué?
1: Sí, ¿viste? Porque estaba con la chilla en el motel.
3: Exacto.
1: ¿Sabes? Y lo más seguro no era ni con la chilla, era con el primo de él. Y está diciendo...
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0: 3:57 de la tarde, sigues en el barrio 94, Marisol Macetti, José Valiente, dándole 3-7. Lo próximo, en cuestión de 3 minutos, arrancamos con el chisme, la información de farándula, todo lo que está pasando en el mundo entero y lo que está pasando en Puerto Rico, porque hay un streamer conocidísimo. ¿De quién se trata? ¿Qué fue lo que le regalaron? ¿Quién se lo regaló? ¿Cómo le cayó encima hasta que pudo lograrlo? Pues mira, tenemos los detalles, eso es lo próximo acá en el barrio 94.
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0: 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Saludos, Limaris.
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0: Estás conectado al barrio 94 y ahora nos vamos para la calle. Seguimos con el corillo. 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
2: Ahora sí que sí, en cuestión de 2 minutos 39 arrancamos con Super Inclusivo. Oye, todo lo que ha pasado durante el fin de semana, honestamente necesitamos como 2 horas, pero oye, desde la que se dio 2 copas y estaba como seso de múcaro, hasta el regalo que le hicieron a iShow Speed en Puerto Rico, eso es lo próximo.
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0: 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Bueno, aquí todo el mundo viene a rankearse y con eso ya sabes que los bochinches no discriminan, porque en Súper Inclusivo no se queda nadie fuera, ¿oíste? Nadie.
1: Yo acabo de llamar a Rogi porque probablemente hoy tenemos que quedarnos hasta las 8 de la noche. No hay break. O sea, es como único, podemos bregar con toda la cantidad de información que tenemos
2: chisme,
1: aquí.
2: Demasiado mucho chisme.
1: Y nosotros tenemos una responsabilidad porque al ser básicamente uno de los programas más escuchados de Puerto Rico, no de la historia, pero de Puerto Rico. Porque hay otros también que se les va la mano, o sea, faltan el respeto a la
3: claro,
1: historia.
3: Claro, sí.
1: Pero nosotros tenemos que informarle al pueblo, Marisol.
3: Sí.
1: O sea, esto es como si fuera una conferencia de prensa de la temporada huracán. Esto tiene que la gente informarse sí. de lo que está pasando.
2: Servicio público.
1: Sí, exacto. Una responsabilidad. Así que, Marisol, estás en el barrio 94, Maceta. Marisol y José Valiente, 3 a 7 todos los días. Y a esta hora lo que hay es información de farándula y chisme. ¿Y con qué arrancamos, Marisol? Cuéntanos.
3: Mira, arrancamos con la representante Suani Vargas, que estuvo este fin de semana en una actividad del Partido Popular.
1: Ajá.
3: Y entonces, durante la Héctor fue en Juana Díaz.
1: Como patilla de caballo.
3: Durante la actividad, pues a ella en un momento dado la entrevistan, ¿verdad? Como parte del streaming que estaban haciendo.
1: Ah, porque estaban live.
3: Aparentemente estaba
1: porque
3: live.
1: Porque ahora hay que prender el live en donde quiera sí, que tú te encuentres.
3: Sí.
1: O sea, no puede haber nada para el corillo de personas que tenemos aquí. Hay que irnos live para que lo vean 6 personas más.
3: Exacto.
1: Porque tú te metes a esos streaming y hay 6 personas.
3: Sí,
1: ¿entiendes?
3: No hay nadie.
1: O sea, eso nadie lo está viendo.
3: No,
1: igual
3: pero...
1: que el live que hace la tía tuya cuando está viendo a Manny Manuel, que tú mires y hay 2 personas o nadie. A veces no hay nadie. Entonces, señor, usted está grabando.
3: Mira, pues a la representante, pues en un momento dado la entrevistan como parte de la actividad y se le nota, ¿verdad? Uno se escucha rara.
1: Como enferma.
3: Se escucha como con la lengua
2: pesada. Está pesada.
1: Yo venía ready para defenderla, para formar la discusión aquí con ustedes. Yo dije,
2: claro,
1: ella se va a defender hoy y yo estoy ready para defenderla, decirle que eso es un problema de salud que ella tiene, que ajá, eso puede ser un bajón de azúcar. Ustedes se iban a decir que no, que estaba bojacha, pero ella misma se hundió.
3: Es que ella, para mí, desde el momento en que dijo, le echó la culpa al sonido, porque el sonido puede estar mal. Y nosotros
1: sí, pero,
3: aquí lo sabemos.
1: Pero sí, pero Marisol,
3: pero
1: sí,
3: una cosa es que el sonido esté mal. Con el sonido esté mal, quizás tú te puedes, por ejemplo, a mí cuando hay problemas técnicos, el ADHD se me activa y de
1: y
3: repente
1: perdiste.
3: Me perdí.
1: Pero si yo estamos usando el mismo micrófono y yo me escucho rápido y tú te escuchas lento.
2: Ey, hay algo ahí.
1: ¿Entiendes?
2: Ajá. Y arrancando.
1: Ajá.
4: Un juego popular.
1: Pero se escuchaba bien extraño.
2: Sí,
1: bien
2: sí,
1: extraño.
2: Sí.
1: Vamos a escucharla para que usted se dé cuenta de que es una borrachera peculiar.
3: Ajá.
1: O sea, porque aquí esto es mezclado con salchichón del que amarra.
3: Bien brutal.
1: Sí, vamos a escucharla.
5: Un partido que ha ido integrando.
1: Ahí está hablando la muchacha que está bien.
5: A la juventud, a sus estructuras. ¿Qué te parece esto?
6: Definitivamente. Estamos haciendo el trabajo. Y hay algo que desde las pasadas elecciones el partido le abrió la puerta a la juventud.
2: Hablando como Rubén ahí ya.
6: Pues me trajo hasta aquí. Y yo estoy.
1: Habla como si también, como si tuviera algún problema de salud, ¿sabes?
6: El Partido Popular que me eligió y que nos llevó a la Cámara de Representantes y que estamos haciendo el trabajo para ganar. Estamos fiscalizando, estamos presentando leyes.
1: Estamos fiscalizando, dice.
6: Para todos esos servidores públicos, para la empresa privada, pero también para ganar trabajando, porque de ahora tenemos que demostrar
1: ya, pero
6: para ganar
1: a callar
6: las próximas elecciones.
1: ¡Elecciones! Ahí está. Y el señor hablaba bien, ¿verdad? Porque tenía el mismo micrófono. El señor habla bien. Deja escucharlo a él.
5: Suani, junto al
1: ¿quién es ese señor?
5: De trabajo lo ha hecho.
3: No tengo idea.
5: ¿Cómo te sientes en ese proceso?
1: A ver. Está hablando muy lento también.
2: Ella la ve en las condiciones y quiere seguir haciéndole preguntas.
1: Es como que gracias.
2: Habla con el otro señor, ya, sácala de él.
1: Porque cualquiera se hubiera dado cuenta.
3: Claro, es bien obvio. Sí. Es que esto estábamos hablando
2: no,
3: en casa.
2: Y parece que no tiene amigos o algo, porque, ¿verdad? Porque
3: no,
2: decirle, mira, Suani.
3: Olvídate
2: es que
3: de.
2: Yo tú no me trepo.
3: Olvídate
2: no,
3: tú de me los voy. Se supone que ella es representante, ella tiene gente en su equipo. Y esa gente, yo estoy segura que está ahí porque los obligan a ir a esas actividades.
1: Eso no, se pierden un 15, le encanta eso de estar dando el caretazo.
3: Claro,
1: también,
3: si hay gente que va obligada y gente que realmente les gusta. Porque hay gente que sí, que generalmente le gusta ese.
1: Estamos con los de a pie.
3: Sí, exacto, esa cosa sí les gusta. Contra nadie, o estaban peor que ella.
2: Posiblemente. Sí, es posible.
1: Ellos necesitan una persona como yo en su equipo de trabajo. Que yo estuviera diciendo, mira, anormal. No puedes subirte así, señora, váyase para su casa, móntatela y llévatela. O sea,
3: Y entonces, pues a ella el periodista Manuel Crespo de Tele 11 le preguntó directamente si estaba borracha.
1: ¿Le dijo entrevistó así?
3: Sí.
1: Y André, vamos a escucharla.
4: Pues mira, una entrevista de sorpresa en un evento público fuera de horas laborales.
1: Para un momento. Esto fue anoche, ¿verdad? ¿El video ese fue anoche?
3: El video de los populares.
2: Empezó a correr ayer, pero eso yo creo que fue sábado.
1: Pues tiene que haber sido sábado. Sí, porque si no, ya todavía aquí está como se somúcaro.
2: Sí,
1: pero no. Me parece que se mete un suerito.
3: Sí, se metió un Myers Cocktail.
1: Esta muchacha, antes de seguir con el video, esta muchacha fue la que dijo algo de Bad Bunny. Ella dijo algo de Bad Bunny una vez.
2: ¿De qué?
1: Mano, hubo una representante o candidata en ese momento con los populares que sugirió a decir... Nina, me dicen que era Nina, que ella sugirió algo con Bad Bunny. No me acuerdo qué era. Era una cosa que fue como que, hermana, tú no te metes con Bad Bunny en un momento de campaña, ¿sabes? Pero no, pero me dicen que fue Nina, que también era representante popular o candidata.
2: Ajá.
1: Pero no, pues no fue ella. Anyway, mala mía.
2: No, yo me imagino esa presión ayer y a domingo, porque empiezan a tirarle, mira, ya está corriendo el video por los chats.
1: Sí.
2: Y tú con esa presión de que, diablo, ¿cuándo va a explotar esto?
1: Sí.
2: Y explotó por la noche.
1: Nina Valedón se llamaba la otra muchacha. Okay. Que me había dicho, búscate a ver si tú encuentras algo. Nina Valedón, Bad Bunny, ponga ahí en Google a verlo, o en Gemini, o en alguno de esos AI que no sirven para nada ninguno. Adelante allá con la explicación de Suani. ¿Es que
7: Suani
1: se llama?
7: Suani. Suani. Estaba, en esta entrevista usted estaba borracha.
1: Y adiantre.
4: De verdad que es lamentable que los medios de comunicación hagan ese tipo de preguntas, porque la realidad es que todos los puertorriqueños tenemos derecho a disfrutar.
7: Mire, representante, en el artículo 97 del reglamento del Partido Popular Democrático hay acciones sujetas a medidas disciplinarias. El inciso 10 dice cometer cualquier acción o crear cualquier situación que pueda poner en riesgo o afectar negativamente la imagen, el nombre o los intereses del partido. Usted violentó...
1: Eso es del Partido Popular, ¿no?
7: Sí, sí. ¿Han los populares, habido conversaciones
4: los
7: con
4: populares
7: usted?
4: Que estaban allí, los populares que estaban allí, que me vieron, que saben que enfrenté retos con el sonido de la actividad, con el feedback, saben de lo que sucedía allí, saben que yo estaba compartiendo con la gente, disfrutando con la gente, y saben el estado en que yo me encontraba.
7: ¿Va a haber alguna...
1: Ahí está. Ella habla como... Tiene
2: peculiar.
1: Un tono peculiar, sí. Como quiera, ¿sabes? Sí, pero no era...
3: Pero parece que, pues, ¿verdad? ¿Verdad? Los traguitos, pues, sí. Se lo acentúan más.
1: Sí, porque si te fijas, ella no abre mucho la boca para hablar. Ella es de estas personas que habla con la boca cerrada, ajá, como si fuera un ventrílocuo de
3: sí,
1: eso.
3: Sí, exacto.
1: Y parece que al tener la lengua más pesada...
3: Pues entonces eso se intensifica.
1: Exacto, y no hay break. Porque, oye, ella hablaba como cuando hacen personajes de borracho.
3: Uh-huh.
1: Cuando tú oyes personajes de borracho, que hay actores y actrices sí, que hablan así, como que... Y así mismo era que ella estaba hablando.
3: Como Pupe.
1: Exactamente. Y entonces, pero también ella da otra explicación.
3: Ella le da otra explicación en otra entrevista con Milly Méndez. Ella entonces, pues acá a Manuel Crespo, ella no le quiso admitir, ¿verdad? Bueno, se lo dijo entre líneas.
1: Y fue bien directo él.
3: Sí.
1: O sea, fue directo al hígado.
3: Sí, él fue bien directo.
1: Estaba borracha.
3: Que de hecho, ella como que se jugó en un momento dado en una mujer Cardi. Es como que... no.
1: ¿Cómo así?
3: Pues que le estaban cayendo arriba porque ella era mujer. Vamos a ver lo que le dijo a Milly Méndez.
1: Adelante.
4: Día. Mira, me di dos copas. Quizás no. debí tomarme una.
1: O ninguna.
4: Tengo unos problemas de sonido que los que ven el video pueden ver que me estoy dando cuenta también del problema de sonido que tenía.
8: ¿Usted sí reconoce que bebió en ese evento?
4: Yo no tengo problema con reconocerlo, pero la realidad es que estaba disfrutando como cualquier persona, estaba compartiendo con buenos populares y disfrutando del evento, sinceramente, enfrenté unos problemas de sonido. El que pueda trabajar con el feedback y el eco, de verdad, mi reconocimiento, eso es algo que a mí no me sale.
1: Yo tengo que ver si cuando me pasa eso hablo así.
4: Y haciendo el trabajo, si el presidente del Senado, ¿verdad?, le molesta y que nosotros fiscalicemos, que hagamos el trabajo que él no hizo, ¿verdad?, denunciando a la secretaria de la vivienda, denunciando ahora a la secretaria.
1: ¿Hay algo más importante que diga?
3: No.
2: Sí,
3: ya.
2: Porque también estaba este chat hablando de que si el Calma y 15.000 loqueras de esas.
1: Sí, pero ya es que él se está pegando ahora de cualquier cosa.
2: Del Calma por hablarle a Georgie. Y es como.
1: Pero que, si él mismo le tiró a Georgie el pues otro
2: por
1: día.
2: Eso, no, y eso, por
3: ella
2: eso.
3: Ella le contestó.
1: Ajá.
3: Sí, ella le contestó diciéndole que. Como que no hable, que él no era quien. De verdad, estoy refraseando lo que ella dijo. Que porque el sargento de armas de él lo cogieron guiando borracho y él sí. Lo tiene allí.
1: Ah, sí.
3: Ella, que eso es otra. Pues mira, está bien, ella accedió quizás sus dos o tres palitos. Pero ella no estaba, ella no fue que la cogieron guiando.
1: Exacto, ella no, o sea, no estaba haciendo nada ilegal, ¿verdad? No sé si estaba, si después guió, no sabemos.
3: Ella dice que no.
1: Ella dice que no, exacto. Y si dice que no, pues vamos a creerle. Pero yo creo que como quiera, ella tiene que mantener, ella y cualquiera.
3: Claro.
1: Tiene que mantener un decoro y de una responsabilidad, tú sabes. Ella no es cualquier hijo de vecino. Claro. O sea, ella y el que sea, Georgie, porque Georgie siempre lo menciona como que está borracho y qué sé yo. Pero yo creo que también, mano, tienen que tener, ¿sabes? Ella no es una más del pueblo.
3: Exacto. Ya. No hay que... yo no sé si es que quizás ella... Porque dos copas... Yo bebo vino. Y eso no... Dos copas de vino no te ponen a hablar así.
1: Sí, sí.
3: Quizás fueron dos exacto. Traguitos en vez de copa. O fueron tragos.
1: O fue otra cosa. No fue, fueron porque tragos. El vino también es como que más...
3: Más suave.
1: No, y que... Socialmente.
3: No es de esa actividad tampoco.
2: Sí, más aceptado.
1: Socialmente, yo lo que me di fueron dos copitas de vino. Yo soy fina, esto, lo otro. Tú sabes, no fue como que me di 6 o Schaefer. ¿Me entiendes? ¿Sabes? Y eso es lo que está. Lo más seguro, hay que buscar una foto. Lo más seguro tiene un paro bien salvaje.
2: Un tito.
3: Con toronja.
1: Porque como. Según la correa que yo vi, lo apretada que la tenía, eso es de Tito.
3: Eso no es un outfit de vino.
1: No, eso no es un outfit de vino. Sí. Sí, por eso te digo que cuando usted juzga y usted es un profesional juzgando, usted llega más allá de la investigación. No me vengan con las copas de vino. Y si era vino, era Francia. Y se estaba metiendo de la teta esa ahí. ¿Sabes? Eso venía en una caja como en una.
3: O el que venía en un padrino. La sangría.
2: El capricho.
1: Ajá. Capricho y lambrusco.
2: La capricho, muchacho.
1: De rosca.
3: Sí, había sido horrible.
1: Un compañero de trabajo que le encantaba.
2: Sí.
1: O se lo hacían un vasito.
3: O a lo mejor eran las copitas de esas, de las redondas que venden ahora en el puesto, que eso es poison.
2: Ah, lo que estaba diciendo Meli, yo no lo he visto.
3: Sí, eso lo venden en el puesto. Tienen siempre puestecitos en el counter. Y eso es bien alto en alcohol. Tú te ves una cosa de esa y estás ya...
1: De día. Rica.
3: Quizás esa fue la copita que ya se dio.
1: Sí, oye, independientemente de lo que se bebió, el porciento de alcohol estaba bien alto.
3: Sí.
1: Y usted tiene que tener cuidado, porque ¿qué es lo que siempre le hemos dicho a esta gente, Marisol?
2: Que se cuiden.
3: Sí, que se cuiden.
1: Cuidarse las cámaras tanto el tiempo ahí, más cuando usted es popular, que se tiran. Bueno, ahora mismo Popular y PNP se odian entre ellos mismos, dentro de su mismo partido.
3: Exacto. Y pues, y lo que ella dijo de que por ella ser mujer es como que, mira, no, porque a Georgie es uno que no le quitan el guante de la cara. De hecho, el mismo Aníbal, que es de su partido, con los famosos, que eso se convirtió en los vasos de Aníbal.
1: Subieron de precio y todo.
3: Yo me acuerdo que hubo hasta un negocio,
2: se lo puso el dos vasos de Aníbal. $2.99.
1: Y yo veo ese vaso y
3: pienso en Aníbal.
1: No hay forma de que no pienses en Aníbal, hermano. O sea, y que son los mejores vasos desechables que hay.
2: Antes uno pensaba en los pares esos de universidades. Que
1: de las confraternizaciones.
2: De la fraternidad.
1: Exacto, la fraternidad es esa. Pero entonces, de una borracha pasamos a otro.
3: Pasamos a otro, y es que también se llevó a cabo, esto fue el sábado, la primera Copa Georgie Navarro en la Gallera La Paloma en Guaynabo.
1: Oye, yo
2: lo vimos el sábado.
1: Yo paso mucho por esa gallera, yo paso mucho y siempre ahí hay un buen ambiente,
2: sano ambiente familiar.
1: Papi, eso queda en un jaldón que es de los jaldones más duros que yo he subido en mi vida. ¿Sabes? Allí tú vas en un cajo esclochado y llegas a la quebrada allá abajo. Yo no sé cómo Georgie puede guiar por allí, honestamente. Gallera La Paloma, damas y caballeros. Y ahí está con un corillo de gente. Y le dedicaron entonces la jugada de esa noche.
3: O sea, la primera, en la copa, él dio el premio. este tipo de actividad que la, era la Copa Georgie Navarro.
1: Exacto, pero toda esa jugada, todo ese día es dedicado a Georgie Navarro. Exacto. Y él llegó allí, ¿no? Porque
3: sí, él estaba allí.
1: Si algo hay que decir, y todo. Si algo hay que decir, Georgie está en su presencia.
2: Todo lado ahí.
1: Sí. Siempre está bien presente y lo conoce todo el mundo. Así que vamos a escuchar a Georgie, bien contento.
9: Estamos aquí en la gallera de la Paloma con el propietario Pagán.
1: Ahí está Pagán.
9: La Copa de Georgie Navarro, mirá aquí. ¿Quién está ganando la Copa hasta ahora?
10: La Copa a los muchachos de Cagua. Se me olvidó el nombre ahora.
2: Se me olvidó el nombre ahora.
1: Oye, está vacía.
9: Agradezco por hacer la primera Copa de Georgie Navarro aquí en la gallera de la Paloma en Guaynabo.
10: Amén, amén. Gracias a ti que siempre estás por ahí en los barrios caminando. El año que viene vamos a romper, vamos a hacer algo más bonito con tiempo.
1: El año que viene vienen más fuerte.
2: Sí. Con público por lo menos.
1: Está vacía.
9: Y en la calle de la Paloma, gracias.
1: Ah, mira, este es otro video.
9: A Juan Pagán, por hacer la primera Copa Georgie Navarro, aquí están los ganadores, Jorge Reyes y Wilson Torres. Ellos tienen un problema. Una semana va a estar en casa de Jorge y otra semana va a estar en casa de
1: Van a compartir el trofeo.
2: Era para allá, qué bueno.
1: Y fue con su señora.
2: Sí, esa no es mente familiar. Se pasa bien ahí.
1: Y este tiene el shot de lo mismo que se está dando Suani.
2: Suani estaba allí, estaba...
10: Ya se sabe que Georgie llega, de verdad.
1: ¿Viste?
9: Nos quedamos hasta lo último. Vamos para adelante.
1: Estuvo desde el principio y dijo, nos quedamos hasta lo último. Porque Marisol, tú sabes que es bien común que los políticos dan un caretazo y cuando tú miras para la derecha y miras para la izquierda, ya no están
2: se
1: ahí.
2: Se fueron.
3: O sea, no, él entregó la copa a él mismo.
1: Él mismo, hasta lo último. Sí. De hecho, le dijeron, Georgie, nos tenemos que ir. Porque Georgie no se iba. O sea, tuvieron que cerrar y sacarlo. Pero qué bueno, para que ustedes vean, Georgie siempre el correcamino.
3: Sí, es así.
1: Y mira, y estaba hablando claritín.
2: Sí. Era temprano también. Después más a la noche lo vi.
1: Ajá. Ey, estaba en sus hachos. ¿Dónde lo viste?
3: A ver si no se achota.
1: Bueno, oye.
3: No digas dónde lo vimos porque a nosotros nos gusta pasarnos ahí.
2: Negocito ahí en Guaynabo.
1: Ajá. Sí. Si todo el mundo, pero ese negocio no es de ustedes nada más. Todo el mundo lo vio allí.
3: No quiero que chotee.
1: Ah, ok, ok. Así que, yo voy a averiguar, voy a dar las coordenadas para que la gente le caiga allí. Marisol, ¿qué más tenemos? Tiene un minutito más, cuéntanos.
3: Mira, este fin de semana se llevó a cabo el 10K del Teodoro Moscoso. Allí estaba súper lleno. Yo vi un par de videos y fue mucha gente.
1: No sé si eran 6,000 personas. ¿6,000 o 7,000 personas?
3: Sí, yo estaba...
1: A 60 la inscripción, ¿sabes qué?
3: Ajá.
1: Bueno.
3: No, yo estaba viendo un video de uno de los que a nosotros nos gusta ver en YouTube y él era de los caminantes. Y cuando él puso el video, ¿sabes? Que,
2: la parte final.
3: Que cuando empezaron a caminar.
2: Ah, ok, sí.
3: Era un montón de gente.
1: Mano, sí. Ese es uno de los 10K más famosos de Puerto Rico. En un momento venía mucha gente de afuera, de los kenianos en eso. El parón que tuvieron por motivos externos a los organizadores, tuvieron que paralizar la carrera por muchos años. No la pudieron organizar. Ajá. Y ahora están volviendo otra vez y yo creo que es un gran evento.
2: Estaba Eladio allí.
3: Y Eladio estaba allí.
1: Y Ashton Hall, un tipo bien famoso de redes, y estaba Eladio. Eladio parece que salió bien al frente, pero el paso que tenía era bastante lento. Le estaba pasando todo el mundo.
3: Eladio se supone que se fuera con los caminantes y no quiso.
1: Una hora siete, como quiera hizo una hora siete, que es buena para 10K. O sea, no está mal. Y ahí estaba, oye, qué bueno, mano, que estos artistas siguen dándose la vuelta y llegando a estos sitios. Sí escuché de personas que estuvieron allí de que hubo problemas como con la organización. Ajá. No sé qué cierto sea porque yo no estaba allí, pero las personas que me lo contaron, pues sí estuvieron allí. Y me dicen que hubo, parece que, situaciones con los Oasis, que son bien importantes. Uh-huh. Parece que para las personas que estaban rezagadas, caminantes, como tú dices y eso, en algunos Oasis llegaban y no había nada. Y creo que hasta la milla, el kilómetro 7. Uno de ellos no pudo beber agua porque no había, aparentemente. Esto es lo que estoy diciendo, lo que me dijeron.
3: Ajá.
1: Y lo otro es que al haber salido tan tarde, salió a las 5 o 5 y media, creo que eran cuando salieron. Habían áreas de la carretera que me imagino que tiene que ser esa carretera que va para Auxilio Mutuo, que ellos caminan. Ajá. Por ahí.
2: Uh-huh.
1: Que aparentemente estaba bien oscuro. Entonces tú con esa multitud caminando, claro. Y eso, y pues parece que fue un poquito complicado esa área.
3: Sí, ya no pusieron iluminación suficiente. Sí.
1: Yo creo que pues, no sé por qué salieron a las 5 y pico, ¿verdad? Sus razones tendrán, pero 4 de la tarde es ideal.
3: O sea, a lo mejor es que como para esta fecha todavía el sol dura un chin más.
1: Lo que pasa es que,
3: con...
1: mano, los caminantes se van a echar 2 horas, por lo menos. O sea, uh-huh. uno que va caminando te va a echar no menos de hora 40, hora y media, ¿sabes? Y pues te va a coger la noche. Uh-huh. No sé, pero qué bueno que le hicieron otra vez, mano. El running está bien pegado. Y estos artistas, pues, dándose el caretazo y la vuelta por ahí, sí. pues, lo llevan a otro nivel. Creo que estaba también Arcángel y Austincito estaban en un carro.
3: Pero ellos estaban en la
2: sí, por eso. Arcángel no me parece como que tenga cara así muy atlética.
3: Que ellos estaban como que por el lado del que tú mencionaste.
1: De Ashton Hall. Ajá. Que by the way, Ashton Hall y iShow Speed, que vamos a hablar del ya mismo, ellos tuvieron un challenge porque los dos corren. Speed es un atleta natural, ¿sabes? Uh-huh. Ese tipo es una bestia. En todo lo que hace, lo hace brutal. Uh-huh. Y ellos dos tuvieron una corrida, a ver si la ponemos ahorita. Creo que hicieron como 4 pases de salida y Speed le ganó todas las veces a Ashton Hall. Y Ashton Hall corre bien duro. Uh-huh. O sea,
3: sí, yo lo vi corriendo contra un carro.
2: Y a otro chamaco también. Que corrió como 3 veces con él, un chamaquito, y lo partió. ¿Y
1: Speed le ganó?
2: No, el chamaco a Ashton.
1: Ah, también le ganó.
2: También lo partió. Entonces, en una, el tipo quiere fakear, como que, no, es que como que le había pasado algo en el pie.
1: Ajá.
2: O sea, lo,
3: sí, la clásico. Típica,
1: la rodilla.
2: La rodilla. Ajá. No, y como, a mí te partió 3 veces. ¿Qué?
1: Digo, y Ashton Hall está bien fuerte, mano. O sea, él nunca lo ha visto con camisa. Es como que tiene ese flow de Lenny Tavares. Uh-huh. Sí, yo tampoco me las pondría, todo, ¿verdad?
2: Seguro que sí. Pasó lo trabajé.
1: De hecho, yo aquí ahora mismo me la quiero quitar. Para que no puede. Mira, oye, no se mueva nadie, que en 3 minutos arrancamos con todo lo que está pasando con el streamer que está ahora mismo. Ahora mismo está en vivo Puerto Rico,
2: uno
1: de los más importantes del planeta. Y un compañero estuvo con él hombro a hombro. ¿De quién se trata? Tenemos los detalles en 3 minutos. No se mueva nadie. 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
1: Hey, moros, una y Fate sonando en el barrio 94, 4 con 28 de la tarde. Está conectado al barrio 94 todos los días 3 a 7. Sabes que de 4 a 5 de la tarde lo que tenemos información de farándula, chisme y todo lo que está pasando en Súper Inclusivo. Y hace dos o tres minutos Marisol nos hablaba sobre la situación de lengua pesada que tuvo. Ahora que, mano, le he visto mucha gente en las redes, Marisol, que le están diciendo su anicaneca. No fuera vacilón.
2: Sí.
1: Le están diciendo Suani Caneca. La vi.
3: Mucho tardaron.
2: Sí.
3: Suani Caneca. Pero tienes que decirle Suani Vinito.
1: Sí.
3: Porque claro, eran dos copitas.
1: Parece que los echan una caneca. Sí.
2: No, yo no creo que eso sea vino.
1: Mira, pues la cosa es que pues estuvimos hablando, ¿verdad? Su situación de las copas de vino trampía que le dieron. Pero Georgie.
2: Claro, que Georgie tiene mucha experiencia, la aconsejó y yo pienso que le dio un gran consejo.
1: ¿Qué le dijo?
2: Mira, dice, cuando tú estás en una actividad política, compartes después. En actividades políticas y refrigerios, bebidas, bacalaitos, todo eso. Ahí falló su gente porque si ya estaba compartiendo y había compartido demasiado, no debió subir a la tarima. Que fue lo que dijimos aquí al principio, ¿dónde estaba el equipo? ¿O era que el equipo estaba...?
3: La dejaron sola como a Yulín.
2: O el equipo estaba, como dijo Georgie, habían compartido mucho también.
3: También.
1: Eso se llama veteranía. Sí, eso se llama kilometraje político. Para que usted vea ahí, Georgie soltando los códigos gratis, que no es ni del equipo de él. Georgie un gran tipo, mano.
2: ¿Viste?
1: Georgie un gran tipo. Así que ya lo sabe. Georgie le dijo ahí, mira, mía, tiene que controlarte. Y las copas de vino son para luego
3: después, de la actividad política.
1: Exactamente. Pues empezó a las 2 de la tarde, a la hora que llegó ahí empezó a comer carne frita con vino, que eso no pega. Eso cae pesado. Verá, lo próximo, seguimos con más de Súper Inclusivo, no se mueva nadie.
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1: 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Marisol, día histórico en Puerto Rico.
2: Sí, día histórico, y nuestro compañero del otro trabajo, Oscar Navarro.
1: La puso en la China.
2: Sí, antes que todo el mundo, porque ahora está que si el alcalde de San Juan, que si Chente. No, el primero fue Oscar.
1: Oscar Navarro, damas y caballeros. Y yo tengo que decir que antes de que Speed fuera, digo, ya era obviamente mundial, pero antes de que fuera quizás así, bien conocido, antes de que yo conociera Speed hace mucho tiempo, Oscar me había hablado
3: de él. Ya era fanático de él.
1: Oscar me había hablado de él. Una de las cosas más importantes que hizo Speed fue su streaming que hizo en China.
2: Ajá.
1: Hace unos meses atrás. Que básicamente él dijo, todo lo que nos han contado de China es falso. Yo lo que estoy viendo aquí es, ¿sabes? Una ciudad futurística. En donde, ¿sabes? Y muchas de esas cosas también generaron problemas. Pero él llegó a Puerto Rico a eso mismo. A que la gente viera cómo es Puerto Rico realmente. Y está este tipo... El tren de trabajo de este tipo es a otro nivel. Este tipo llega a un sitio y no para de streamear y hacer cosas constantemente, ¿sabes? Él está... donde primero lo soltaron fue en el Viejo San Juan. Allí estaba Oscar antes de que él llegara.
3: Sí.
1: Y él empieza a streamear y es constantemente por ahí para abajo. O sea, y lo siguen llevando. De ahí lo llevaron al Puente Dos Hermanos. Se tiró del Puente Dos Hermanos.
3: Se tiró de allá también. A la Perla.
1: A la Perla.
3: De la GC.
1: Fue a la Perla. Allá Eladio se tiró también en la piscina de la Perla, creo que fue.
3: También.
1: Estaba con De La Gueto y ahí después fue para la placita.
3: Estaba con Yancha.
1: Ajá.
3: Sí, desayunando.
1: ¿Desayunó con Yancha?
3: Sí.
1: ¿Qué va a hacer?
3: Subió la foto.
1: Ah, diablo, qué duro.
3: Sí.
1: Pues, ok. Ahora mismo, antes de pasar con el momento histórico... Speed está en el Coliseo Roberto Clemente. No sé a qué lo llevaron allí, honestamente. Pero allí se encontró con el alcalde Miguel Romero.
3: ¿Cómo?
1: Y el alcalde le dio como... De estos pergaminos.
3: Ajá, claro, wow.
1: Sí, como no sé si es la llave de la ciudad
2: pero
1: o algo.
2: Pero hay como una... es como un juego, una práctica, no sé.
1: Con parte de los cangrejeros de Santurce, que están en el sótano, es uno de los peores equipos de Puerto Rico ahora mismo. Y lo llevaron a jugar con Santurce. Claramente él va a ganar. Cualquiera. Quebradillas le ganó a Santurce en Clemente, así que y entonces parece que le van a enseñar ahora lo de las palanquitas. Una vergüenza. Pero lo importante es que Oscar Navarro tocó a Speed.
2: Sí. Oscar no se rindió, porque Speed estaba protegido por una pues, su equipo de seguridad, que estaban con las manos agarradas.
1: Y anda como con seis guaguas.
2: Vamos a ver ese momento en que Oscar llega donde él.
1: Qué lindo, mano.
4: ¡Jennifer González, una corona!
5: ¡Wey, bro!
1: Mira, Oscar lo está como besando los pies.
3: Y otra vez.
1: Oscar le está dando algo, le está regalando algo. Oh, pero ¿qué es esto? Oscar le acaba de regalar un dildo.
4: It's for you. It's made in you in mind. It's a p. It's a cultura. Bro, what you doing, man? El audio, que la que.
1: No está tan estúpido.
4: Hey, what is this doing?
6: This is a cultural thing. We give this to people that arrive in our island and we think are gods.
5: Oh.
6: Like we did that with the Spanish. We did that with the gringos.
5: Is he lying?
6: Yes.
5: Chat, is he lying?
6: No, that's true. It's cultural. Chat.
5: It's cultural?
6: Berenjena in chat. Put the berenjena.
5: Okay. Thank you.
1: Okay. Para los que solamente están escuchando, Oscar logra decirle eso de Jennifer. Y más adelante, él como que, oye, burlando a la seguridad, la verdad, que le quedó brutal. Y más adelante está Oscar otra vez.
2: Y arrodillado ante él, recibiéndolo como un dios.
1: Como una ofrenda.
2: Y esa era la ofrenda cultural que se le da en Puerto Rico a los dioses que nos visitan.
1: Exacto. Entonces tiene un dildo como de pies y medio. Que tiene como la punta de corcho.
2: Parece. Pero eso es algo como homemade, ¿verdad? Eso no parece, eso es para mí que lo tiene que haber hecho la mamá de Oscar.
1: Sí, sí, estoy seguro que sí. Entonces, tiene flores, tiene como la punta como brown, y tiene a la parte de abajo, tiene un abridor de lata. Si te fijas, mira la parte de abajo, tiene un abridor de lata. Y entonces él le dice que esto es una, básicamente, es cultural.
2: Una ofrenda cultural.
1: Que se lo damos
2: a los siempre. Dioses, él lo dijo.
1: Ajá. Y pues Miguel Romero más adelante pues le dio la llave de la ciudad o no sé qué fue lo que le dio. Pero,
2: Una proclama.
1: No sé, me gustaría saber qué es lo que dice eso.
2: Sí, es un pergamino, es una proclama.
1: Ajá, se lo dio con la insignia esa de la ciudad.
2: Ajá, sí.
1: No le puede estar dando a todo el mundo tampoco.
3: Sí,
1: todavía,
3: sí, con lo suave.
1: Estos streamers no le importa eso. O sea, tú lo recibes, qué sé yo, y todo, está bien, pues es el protocolo. Prefiero lo que le regaló Oscar.
2: Sí, lo que le regaló Oscar yo creo que es más genuino.
1: Sí.
2: Y inolvidable.
1: Y esto está, he visto otros, porque Speed tiene 1,000 cuentas de fanáticos que lo siguen, ¿sabes? Como estos fan clubs. Y uh-huh. Esto está en todos lados.
3: Sí, está en todos lados. Viral.
1: O sea, yo lo vi, la primera vez que yo lo vi en una cuenta de otro influencer que tiene como 200,000 seguidores. ¿Por qué hace Oscar aquí? O sea, Oscar tuvo su momento importante, así que mañana nos hablará de eso en nuestro otro trabajo, así que pendiente. Sí. La cosa es que también tenemos... De un regalo vamos al otro y tenemos el regalo que le hizo Miguel Romero.
2: Ajá,
1: un poco más aburrido, pero vamos a ver qué es lo que es.
7: Miguel Romero.
1: How are you? Ah, porque está Chente ahí también jugando cámara.
8: Thank you.
9: How you been?
8: Great.
9: Thank you for setting aside the time and streaming from San Juan. It's great for
8: us. Nice to meet you, man.
9: We really appreciate that. I just want to give you this proclamation declaring you
1: se dice proclamar
9: the honor of San Juan, the one of the oldest capital cities within the whole hemisphere.
1: Ah, mira, qué lindo. La ciudad es más vieja.
8: Thank you, man. Thank you, man.
2: Sí, se dice proclamation.
1: Proclamation.
9: Because you're from Macao. You are from Macao, brother. Muy bien.
1: Wait, Miguel Romero está metido con la juventud.
8: I'm Puerto Rican now.
1: Mira, le dieron un cuadro, está bien bonito el cuadro.
3: Mira, de Altecalde.
1: No, es el lo que le regaló Oscar, pero como en
9: las fiestas de la calle San Sebastián.
2: Es un cuadro de la Sanse.
9: You have been there. 1,000,000 people attend in 4 days.
8: One million people.
1: Oye, sí, Speed viene para la fiesta de la calle San Sebastián, es otro nivel.
3: Sí.
9: Last time 1,087,000.
8: What does that happen?
9: It's happening in January. You want to come down to Puerto Rico? You're going to have a great time.
1: Yeah. Eso estaría brutal.
9: And also, this is the Coliseo Roberto Clemente, which is called the Cathedral of Basketball, the home of the Crabbers.
1: Sí, ha pasado por mejores momentos. La catedral del baloncesto, pero buena movida con lo de la Sanse, ¿viste?
3: Sí,
1: buena
3: sí.
1: Movida.
3: Lo coló ya para allá.
1: Sí, buena movida, muy buena movida, de verdad que sí. Le dio el cuadro y el cuadro está de lo más bonito. Espero que no lo bote, mano. Que se lo lleve porque está bien bonito. Pues, entonces Chente se acomodó también por ahí.
2: Sí, Chente estaba. Era como que el que le estaba dando este recorrido.
1: Chente nunca jugaba baloncesto. Entonces le está dando el recorrido en el Roberto Clemente.
2: No sé, porque él no jugó cuando estudiaba en Perpetuo.
3: Le va a jugar el chacho.
1: Él era de los que salía para el canasto que no era. O sea, que siempre tiene que sale para el canasto de él.
2: Sí. Básicamente, gente tiene los mismos skills.
3: Sí, le daba tapones a los del mismo equipo.
1: Sí.
3: Tú hácelo.
1: Y lo sentaban. Y estaban como el banco. ¿Algún otro video que tengamos, Puchungo? Ah, pues mira, a ver si buscas algo de Chente para
2: ahora, ahora mismo en el stream de están ahora mismo están en el todavía están allí en el Coliseo Roberto Clemente.
1: Sí, hay
2: jugadores tomándose fotos.
1: Ahí estaba Malik Beasley también, parece que llevaron a parte de los jugadores de Santurce y le dieron una jersey también. Tacho, ahora lo salan. Se la puso. Parece que el 7 es el que lo usa, ¿verdad? Porque todos siempre le dan el 7. Sí. Y oye, para los que no conocen a Speed, este tipo...
3: Ah, él es fanático de Cristiano. Ah, con razón salió el video de un chamaquito que se quita la camisa de él y cuando tiene otra por debajo y es de Messi. Y él se queda mirándolo como...
1: Ajá.
3: Sí, sí.
1: ¿Aquí?
3: Sí.
1: Ya siempre aquí, ¿verdad? Sí. Él vino a coger palo aquí, ¿sabes? Sí. Le regalan un dildo gigante. Mira, sí, está filmando camisas. Pero, mano, para los que no conocen a este tipo, es uno de los mayores streamers del mundo. Y este tipo prende la cámara y está grabando todo lo que hace en el país que visita, ¿sabes? Que estas cosas, por pequeñas que parezcan, uh-huh, llegan a un montón de gente que quizás un anuncio de voy turisteando no.
2: Claro.
1: O sea, estos momentos hay que aprovecharlos. Exacto. Y Miguel Romero capitalizó, ¿sabes?
2: Exactamente. Sí. Sí, porque hay Colola Sanse.
1: Colola Sanse, que es un momento. Y lo más seguro, si no tiene nada que hacer, viene y va a ser brutal. O sea, uh-huh, sería bueno que viniera. Sí. Imagino que se colara Bad Bunny y todo el mundo. Pero no sería bueno.
2: Que eso, viniera. Que la gente la llena todos los años pensando que Bad Bunny va a aparecer.
3: Siempre.
2: Oli.
3: Siempre.
1: Sí. No, lo vieron.
3: Y un concierto gratis va a dar allí. Sí, sí.
2: No, dice que es que estaba en La Perla.
1: Mira, ahí está Audi también, se metió ahora Audi con Chente. Está la esposa de Idel.
2: Maru.
1: Y ya se está yendo del Coliseo. Tenemos parte de lo que de lo que Chente hizo con Speed. ¿Para dónde lo llevarán ahora? Estuvo en Plaza de las Américas
3: también. También en Plaza.
1: Y creo que fue a los Pretzel.
3: Sí.
2: Estuvo en la Plaza del Mercado. Estuvo en la placita de Santurce.
1: Okay. Creo que lo van a llevar a la plaza ahora.
2: Ok.
1: Sí, para que todo el mundo se meta allí en buste.
2: Ah, está bien, al lado.
1: Bueno, no va a ir nada para un buste, para que la gente se meta en Plaza y llenen aquello porque hace falta el movimiento. ¿Tenemos lo de Chente? Vamos a escuchar a Chente con Asho Speed.
7: So here, play the Sampulse Cangrejero.
10: Hey, water, thanks for water.
1: Ah, está seco.
7: We have like a leaky BS, Evento Superior Nacional. The Cangrejeros play, it's the primary owners are Bad Bunny and Noah.
10: Noah and Bad Bunny?
7: Yeah, they are the owners of this team. Of this team.
10: Ooh, this stadium.
7: You're gonna meet some of them that are here.
11: Hey.
1: Yo lo hubiese llevado mejor al Choliseo y decirle, mira, aquí esta es la catedral del reggaetón. Aquí todos los artistas más importantes del mundo se presentan es aquí. Me imagino que quizás irán también al Choliseo.
2: Es que en el Choli ahora mismo no hay nada. En el Roberto Clemente por lo menos están los cangrejeros practicando.
1: Ah, sí.
2: Hay actividad.
1: ¿Cómo es? Ah, exacto. El Adio tiene concierto este fin de semana. No sé si ya tenga algún mensaje o algo y lo lleven para allá ahora.
2: Es posible.
1: Puede ser.
3: Bueno, por aquí estoy leyendo que parece que va para allá al lado, para RD. Dice el miércoles.
1: Él creo que es una gira en el Caribe que tiene.
3: Sí. Que va allá para la casa, para Planeta.
1: ¿Qué va a hacer? Ah, sí, habían dicho eso, es verdad.
3: Sí,
1: ¿verdad?
3: Eso estoy leyendo, lo de un medio de allá.
1: Sí, es cierto. Dijeron que él se iba a presentar en Planeta Los Foques. Uh-huh. No sé qué cierto sea, pero sí. Se había rumorado eso ya hace como una semana.
2: Ok.
1: Sí. Nada, ahora mismo se están yendo, se está montando la guagua de saliendo de Roberto Clemente. Y me imagino que irá a darle una entrevista a Chente, irá para Gallimbo.
2: Uh-huh. Sí, seguramente.
1: Sí.
2: Y él va a llevar a Oscar.
1: Oscar va a ser el traductor porque el inglés
3: dice exacto, él.
1: Sí. Mira, Marisol, nada, seguimos pendientes de lo que va a estar haciendo. Esto es hoy nada más, él va a estar hoy nada más aquí. Hasta mañana va a estar. Así que estaremos pendientes de lo que esté haciendo por ahí, Speed. Qué bueno que está por aquí, ¿verdad que sí? Y muchos fanáticos que lo están siguiendo.
2: Sí.
1: ¿Qué más tenemos? Ah, sí. Cuéntanos.
2: Mira, Maripili dio a conocer este fin de semana que tiene jevo.
1: Ajá.
2: Tiene jevo. No ha presentado su rostro. Lo que ha presentado es la espalda.
3: Entonces es ajeno.
1: Mira, ahí está como de perfil. Míralo de perfil. Uh-huh. Y tiene el corte de los últimos 27 novios que ha tenido.
2: Exacto.
1: Que sí. son fuertes así.
2: Son fitness. Ajá.
1: Que están como en ciclo.
2: Uh-huh. Entonces lo que dice es... Este hombre mexicano bello es mío. O sea, que lo mexicano. Único que sabemos es que es mexicano.
1: ¿Y qué es eso que ella tiene como debajo del sobaco?
2: No veo. Ponlo otra vez. Yo creo que eso es el sobaco. Normal.
3: Muy oscuro.
1: Me están diciendo que es el seno. mira, sí, es el seno, ¿verdad?
3: Sí.
1: André, está como bien debajo del sobaco, mano. Sí.
3: Sí, se la movió, fue.
2: Ah, pues los. Espérate, es que ese video el que yo tengo acá es otro.
1: Sí. No lo puedes poner en la cama, en la grande.
2: Ah, míralo aquí, déjame verlo.
1: ¿Y el tradicional café?
2: Ah, sí, es el implante.
1: Ah, bien.
2: El implante contra el músculo, ¿verdad? Donde empieza la espalda.
1: Y acá están diciendo que si ella se pone desodorante en...
3: Debajo de la teta.
1: Sí.
2: Bueno, se está bastante cerca, de hecho.
1: Tiene que tener el desodorante porque la tiene debajo.
2: Sí. Hay estudios que, ¿verdad? Que ciertos ingredientes del desodorante están ligados al cáncer de seno, así
1: el
2: que
1: aluminio.
2: Tiene sentido. Sí.
1: Pero sí, lo tiene ahí bastante. Quizás que él la está apretando mucho.
3: Sí,
1: mira,
3: sí.
1: De André, tremenda espalda, ancho, tiene ese tipo. Mira qué anchote.
3: Sí. Allá finca.
1: Aquí no hay hombres así de ancho, hermano. Por eso que ella se los busca de afuera.
2: Sí, porque el anterior también era extranjero, ¿verdad?
1: Sí, como de Brasil no era.
2: No me acuerdo de dónde.
1: Era Brasil. Sí.
2: Que yo no sé cómo esos dos seres se comunicaban.
1: Los de aquí tampoco uno sabe, pero...
2: Sí. Digo, Maripili no tampoco sabe, pero...
1: Pero sí, ya parece que ya no quiere más puertorriqueños, parece. Después de...
3: Sí. Tenemos muchos malos ratos.
2: Sí, sí. Los puertorriqueños lo que han dado son malos ratos a Maripili. Sí.
1: Están diciendo aquí en el cheque que el último fue Giovanni.
2: Oye, ¿verdad? ¿En qué habrá quedado eso? Eso quedó en nada. Ella, porque ella había hablado como que de sus abogados y qué sé yo qué.
3: Sí, sí, pero eso quedó en nada.
1: Eso no había,
2: después,
1: nada.
2: Que... Oye, pero cuando salió el video de Alexandra. Y, ajá,
3: correcto. Sí. No, y él le había explicado que él dijo que él durmieron al mismo lado, pero en cama separada.
1: Sí, exacto.
2: Pero nada, le deseamos lo mejor a esta nueva relación que, ¿verdad? Ojalá. Está bien que ella lo esconda, ¿verdad? En lo que eso...
1: Su privacidad,
2: Marisol. En lo que la relación madura.
1: Porque la gente también pega con las malas vibras y eso.
2: Sí, sí, ¿sabes? Sí.
1: Y este, pues, yo espero que este sea el último. Uh-huh. ¿Sabes? ¿Verdad? Que ella encuentre su amor de verdad y que lleguen hasta viejitos.
2: Exacto.
1: Que no le falta mucho.
2: Mira, y de Maripili pasamos a Rosalía, que en su concierto ella habló acerca de la incomodidad de recibir mensajes íntimos no solicitados. Y ella habló de algo que pasa mucho en las redes sociales, más que nada casi siempre con las mujeres.
1: ¿A ti no te ha pasado, Marisol?
2: El no solicitado, pues sí, claro.
1: De verdad, te
2: a
1: envían.
2: Todas.
1: Yo he escuchado muchas historias de mujeres famosas, ¿verdad? Que están en televisión. Y me dicen que a veces le envían cosas bien asquerosas.
2: Y no famosas también.
1: Ajá.
2: O sea, esto es una queja de las mujeres constantemente, que hay tipos que no sé, yo me imagino que es que tienen algún problema, ¿verdad? Algún fetichismo o algo.
1: O se sienten bien seguros.
2: No,
3: sí, porque va a enviar eso así al garete, ¿verdad?
1: Sin pedirlo. Sí. Y a veces lo comparan así con el control de Liberty. Que se lo ponen
3: lo compiten de una...
1: ahora ese extremo, los controles cada vez son más pequeños. O sea, antes el control sota aquel que tú matabas a alguien con eso.
3: Con las dos manos y todo.
2: No, sí. Y con el de Liberty es alto, es grande, pero si lo comparas con el del Fire Stick.
1: Por eso, pero ya el nuevo es como más pequeño que el del Fire Stick.
2: El de Liberty.
1: Sí, es más chiquito. O
2: sea, wow.
1: Entonces se zumban. Sí, mira, bueno. Deja ver ese.
3: Era ese, porquería.
1: Deja ver ese, Edwin. No, el control no. Pues ella que dice, Marisol.
2: Vamos a escucharla, okay. Que tenemos el video.
1: Adelante.
11: Aquí confieso que a mí me mandan pics a veces, pero no es que yo las... no es que yo las... Espérate, ¿eh?
1: Ah, está tirando el stand-up ahí.
11: Que me las mandan, porque yo tengo un número americano y me mandan estas fotos. Y yo digo, ¿quién sería la que lo tenía antes? Pues nada, para todas las perlas.
1: Vámonos. Ahí está, parece que entonces se pasan enviándole miembros a Rosalía.
3: Y fotos.
2: Sí, pero eso es bastante común, no hagan eso. Eso es...
1: Bueno, de verdad que yo no sé cómo se tiran esa movida, honestamente. Siempre me ha estado como curioso de la seguridad. Y
3: es así, hay mujeres que ni conocen ni nada. Garete. Sí.
1: Y te digo, una dama que está en televisión, específicamente en Puerto Rico, no es Alexandra, pues,
3: que van a pedir, por eso, ahí que...
1: otra joven que es soltera, me contó que le han mandado unas asquerosidades. ¿Sabes? Asquerosidades. Que dice que ella me dice, mira, ya yo ni cuando son mensajes así que ya no conoce, ni entra ya.
2: Sí, es lo mejor porque tú los dejas, no le diste el gusto de verlo, de que vean el sin.
3: Capiarle el pipi feo.
1: Sí. Así que esa es la que hay. Marisol, 30 segundos, ¿qué tienes? 30 segunditos.
2: Mira, que Quevedo se convierte en la víctima más reciente de Ayuni.
1: Ellos insisten en seguir con lo mismo. Hay que dejarlo ir. ¿Sabes? Ya tuvo su momento. Yo creo que ya. Que de hecho, Jay Wheeler se recortó con
3: Victorino.
1: Con Victorino. Después de tanto tiempo. Uh-huh. le pagó, le llegó a pagar.
3: Ese no era el Revolu, sí, de los chavos.
1: Ajá.
3: Hermano, que le tuvo que haber pagado.
1: Sí, pues Victorino se le va a uno. ¡Tacho! Papi, se no pierde. Vamos a ver a Juni. Adelante.
12: Ellos te van a querer saludar y ya tú sabes. Carillo.
13: La estrella.
12: Chat. A Juni es tan famosa que ha estado al lado de Maluma, de Quevedo. O sea, ¿qué es esto? Ella es más famosa que yo. Ayuni, ¿qué le tienes que decir a Quevedo? Díselo.
1: No.
13: ¿Tienes algo que decirme, Ayuni?
12: Díselo.
14: Mamá,
1: no. Pero... Okay.
12: Ahí llegó.
1: Ahí la mamá llegó.
12: Llévate la mamita, por favor.
1: Porque la mamá es la que recibe el revolú, porque a Jay Wheeler no le importa, pero la mamá sí.
3: Sí, siempre con el calentón.
1: ¿Entiendes? ¿Sabes? Y Jay Wheeler insiste en seguir montando el revolú con Ayuni, dejar a la nena quieta ya. Ay, bendito, mano. lo que le gusta parece que es el calentón de la señora esta que se ponen a escribirle, porque sí. Tú ves los comentarios que
2: y provocar a las señoras que tienen, que los profiles tienen así artes de corazones y gatitos.
1: Y los filtros que ya aprendieron a usarlos también.
2: Eso.
1: Parece que ni cuando tenían 12 años se veían así.
2: Ajá. Y no, y tú ves a las amigas diciéndole, ay, te ves bella.
1: Que señora, sí.
2: Señora, por favor.
1: Vergüenza. Pero nada, así que esa es la que hay. Ayuni continúa con el
3: mamahuevo tour.
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8: 5 con 1 de la tarde, lo próximo aquí en 3 minutitos. Oye, ya que Suani, pues las dos copas, nosotros no le creemos que fueron dos copas de vino. ¿Qué fue lo que se tomó Suani? ¿Qué es lo que estaba bebiendo anoche allá en Juana Díaz? Tú nos llamas 6229470, eso es lo próximo en el barrio 94.
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2: Ready acá en el barrio 94, Marisol, Maceta y José Valiente 3 a 7. 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
3: La nueva, sí. Que estamos estrenando página, ¿eh? 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
2: ¿Cómo es?
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2: Ahí nos consigue y nos puede ver porque vamos a estar fuera de YouTube un tiempo, así que usted nos puede ver en la nueva 94.com o en la aplicación La Música, y ahí puede ver, pues, mano, todas las grandes personalidades que tenemos aquí siempre con nosotros.
3: Eso así.
2: Bueno, está ahora mismo FaceTime con Yankee, iShowSpeed.
3: Ajá.
2: Está FaceTime con Yankee, así que está quedando con todas las personalidades. Sí.
3: Mira, oficial de Speed es hoy.
2: Él está batallando la primera plana junto con Suani.
4: Sí.
2: ¿Verdad? Está ahí a la bofeta. Y yo, pues ya dije aquí, dijimos que no le creo los de las dos copas de vino. No, claro. Se las creemos.
3: Nah.
4: No.
2: ¿Qué se tomó Suani ayer? ¿Qué es lo que tú piensas que ella estaba tomando para que le pusiera la lengua así de pesada? Tenemos el audio, Puchungo, para que quizás los que están sintonizando ahora no han escuchado y puedan juzgar bien, de decir, para mí que esa lengua pesada es de...
4: Y le puedan catar bien cuál fue el licor que o la bebida, ¿verdad?, que consumió la representante Suani.
2: Exactamente. Vamos a escucharla rápidamente allá desde Juana Díaz.
5: Definitivamente. Estamos haciendo el trabajo.
2: Estamos haciendo el trabajo.
5: En las pasadas elecciones, el partido le abrió la puerta a la juventud. Y eso, pues, me trajo hasta aquí. Y yo estoy muy agradecida de toda esa base del Partido Popular.
2: Y señaló para la barra.
5: Que nos llevó a la Cámara de Representantes.
2: Ella dijo, estoy agradecida a toda esa gente que está ahí. Y los muchachos de la barra.
4: Y los muchachos,
3: Eso es hecho, sácalo.
4: Con el shot de chichaído.
2: Mira, ven acá, mientras se comunican al 787-622-9470, ¿qué es lo que estaba tomando Suani? Y también nos puedes decir qué es lo que te pone bien loco.
3: Uh-huh.
2: ¿Qué es lo que les patea a ustedes así, que tú dices, yo no puedo tomar tal cosa porque...
3: Whisky a mí.
2: ¿El whisky? ¿De cuánto?
3: Como que de...
2: O sea, ¿cuántas copas?
3: Bueno, yo no me... yo me puedo dar dos.
2: Ajá.
3: El tercero ya es peligroso.
2: Y porque dicen que los licores dan como que diferentes notas.
4: Sí, correcto. Es más fuerte, sí. Yo no
3: sigo. Lo bueno del whisky es que no deja, por lo menos a mí no me da
4: hangover. Pero yo me puedo dar un whiskycito, uno nada más, y ya, y se acabó. Pero yo soy más de vino. Uh-huh. A mí, y si voy a beber cerveza, me gusta la de aquí la primera que me voy a dar con el shotcito de chichaito. Más nada, porque yo le
2: dentro,
4: tengo...
2: ¿Dentro?
4: No,
3: no le cambia el sabor.
4: Sí, sí, no le daño a la cerveza.
3: Sí, pero...
4: Pero yo soy más de vino. A mí no me... Nunca, desde chamaquita, a mí nunca me ha gustado beber para emborracharme.
2: Ok.
4: O sea, uno bebe tranquilito.
2: Se emborracha por accidente.
4: No, pero es para chilear, porque beber para emborracharse es la gente que está chugging, que necesitan estar borracho y siguen bebiéndose ahí la cerveza y te ponen una y la otra. Yo no puedo beber así.
2: ¿Pero te llegas a emborrachar o no?
4: Bueno, si estoy en mi casa, sí.
3: Sí, en casa.
4: Pero si yo no, si yo estoy en la calle, no.
2: Ajá. No, no. Estás tirando ese tipo de papelones.
4: No, son papelones, chacho. Después.
2: Sí. La gente viene a entrevistarte. Y tú, saluda a la gente del barrio.
3: Sí, no, un videíto para mi hermano, que es bien fanático.
2: Sí, man.
3: Y uno va.
4: No, y hay gente que ha estado bebiendo con hace tiempo. Ya yo no jangueo con así de panas, pero que con panas míos, que era que tú estabas dándote una, no llevaban ni la mitad y ya vienen y te ponían otra. Can. Yo no puedo bregar con eso.
2: O sea, abusado.
4: Como que no me hagas eso, no me traigas nada.
2: Sí. 787-622-9470. ¿Qué estaba tomando Suani allá en Juana Díaz?
3: ¿Y por qué es para los viejos con toronja?
2: ¿Cómo era que se llamaba aquel que hacían con
3: Felipe II?
2: Era como con jugo de uva con
3: sí, el leñejo. Don Q con jugo de uva.
2: Era Don Q, no sí. Era
3: Era ron blanco con jugo de uva.
2: Sí, pero había uno en específico que tenía un nombre que se le ponía como pueblerino, un nombre Que yo creo que era jugo de uva con Finlandia, con cotizal o algo
4: eso,
2: así.
4: El jugo de uva con vodka en mi escuela, eso se hacía.
2: Pero le tenía un nombre.
4: Pero en específico. No recuerdo que tuviera un nombre. Era como que, mira, tengo jugo de uva y tengo vodka.
2: Me voy a preguntarle a papi, que hoy no nos está escuchando, porque está trabajando de las pocas veces.
3: De las pocas, exacto. Hoy es el día que trabaja solamente.
2: Está bregando con un Porsche en Estados Unidos. Lo volaron para allí todo. Yeah. Tenemos por acá a Anónima de la calle. Anónima, cuéntanos, ¿qué estaba tomando Suani?
6: ¡Ey! ¿Están bien?
2: La que hay.
6: Mira, ¿sabes qué? Yo no sé si ustedes han oído ese video de ese muchacho que dice y voló a la arbolada.
2: Sí. Sí, sí. Sí. El trambólico.
6: Es la misma, el trambólico, es la misma. Yo pienso que estaba tomando como chichaito o Billy de allá de Vieques, algo así.
4: Oye, sí, el Billy.
2: ¿Billy?
4: Billy, yo le tengo terror.
2: ¿Y qué es el Billy?
3: Nunca me ha gustado.
4: Eso es un, básicamente eso es un pitorro de Kenepa.
2: Y sí, es sí, ya sé.
4: De
2: sí,
3: pero es muy, muy dulzón.
4: Sí. A mí el pitorro es, o sea, yo tengo un tío que siempre tiene, vente para que lo pruebes. No, gracias.
2: En Vieques también hay una cervecera. Sí, por lo menos Crab, era algo así se llamaba, sí. Tenemos por acá a Idalis. Idalis, cuéntanos que estaba bebiendo su vino, ¿verdad? Ella dice que son dos copas de vino, que va a hacer.
7: Bueno, si son dos copas de vino, de verdad que yo no quisiera esas copitas de vino.
2: Es que son un tipo de vino, puente, vino puertorriqueño.
4: Era vino Richard.
7: Perdóname. No. Ella lo que pidió fueron dos pasecitos de periquito pim pim, periquito pim pom.
4: Fíjate, no.
2: Pero es que
4: ahí yo dije,
3: si se lo hubiese dado, estuviese en alta.
4: Exacto.
7: Esa enderezado. Lengua está muy pesadita, la lengua está muy pesadita.
2: Pero tú hablas. Pero ven acá, Idali, ¿tú hablas por experiencia o por lo que te han contado?
7: No, hablo por experiencia. Hablo porque en el momento, ¿verdad? Estamos jangueando y he visto, ¿verdad? Las personas cuando se dan su pasecito. Se ponen así,
3: ahí endereza.
7: Como que tartadeando, como que gareando, como que tú me entiendes.
2: Ahí está, parece mentira, ¿verdad? Como una dama le tira a otra.
4: No, fíjate, yo no estoy de acuerdo ahí con eso, porque si eso hubiese sido así, no hubiese estado tan.
3: De hecho, pues estaba activa.
4: Ajá.
3: Hay fuego popular.
4: Y con la quijada trancada, y esa mujer lo que tenía era al contrario.
2: Digo, ¿verdad? Yo no estoy diciendo que esto es lo que ya le está pasando, pero ¿verdad? Yo soy de Corozal, Benizo. Mm. O sea,
3: claro.
2: Corozal.
3: Sí, pasa la llave.
2: Es muy común.
3: Sí, en los baños.
2: Y
3: los baños,
2: pues, sí, la trancaera también influye en la forma de hablar.
4: Claro.
2: Mm-hmm. Pero yo no creo que ella.
4: No me parece. Ella estaba hablando en cursivo.
2: Ella lo que estaba era como el clásico borracho, como dijo ahorita.
4: Era cupe.
3: Y en la trancaera también hay otros movimientos también. Que les pasa, sí. Que son involuntarios. Sí, tú ves esos tiempos.
2: Sí, sí. Sí, pero mira, qué feo, de verdad que feo. ¡Ah! Tenemos por acá a Mirela, Mirella, desde Bayamón.
8: Hola. Y Dalí, sabemos lo tuyo.
2: Sí,
8: mira, ya estaba bebiendo a limoncillo.
3: Sí, pero
2: ya los limoncillos.
3: El galón, tenía un galón encima.
8: El galón.
2: El Crystal Light lo venden todavía, yo no lo sé. Sí,
4: sí, sí. Sí. Pero sí es posible, el limoncillo pega fuerte.
3: El limoncillo pega y engaña.
2: Y el limoncillo, que es ese tipo de bebida que se bebe una o dos de la tarde.
3: Mm-hmm. Y más allá abajo, que hace calor.
2: Sí, sí, mano.
4: Se siente refrescante.
2: Mm-hmm. Está frío, ¿verdad? Tenemos por acá a Muli desde Manatí. Muli, cuéntanos, ¿qué estaba bebiendo Suani?
9: Bueno, rabo de gallo es el nombre de el jugo de Welsh con el ron blanco.
4: Okay.
2: Rabo de gallo.
3: Fíjate, nunca había escuchado eso.
2: Tenemos un corillo de alcohólicas aquí, sí, no, ¿sabes? Diandre, mano. Rabo de gallo. Oye, esa no, yo estoy seguro que no era ese el nombre que yo había escuchado. Pero obviamente, según el pueblo.
3: Yo nunca lo había escuchado.
2: Pero lo puedes probar, ¿verdad?
3: No.
2: No quiero probarlo.
3: No quiero. Yo probé mucho eso hace tiempo. ¿No?
2: Tenemos a Cintia desde Caguas. Cintia, que estaba bebiendo su Ani.
10: Mira, Benito, esa mujer lo que pasa es que tenía ansiedad y antes de tomarse las dos copas de vino se metió a sanar.
4: Fíjate.
3: Estamos elevando esto, ¿sabes?
2: Yo es la que no me imaginé que no íbamos a ir por esa tangente, sí. ¿Sabes? Y la que están tirando la mala son las mujeres, hermano.
3: Tacho, esa, se metió tu UCI. Sí. Ahí,
2: vamos, ¿verdad? Claro, brother, pero qué gente más. Ya, André, qué maldad.
4: Qué mala leche.
2: Qué maldad. Tenemos a Mikey de Ponce. Mikey, estamos buscando las dos copas de vino, que eran en realidad.
11: Mira, ¿cómo estamos? Mira, creo que mañana van a traer el speed a Ponce para ver el parque bomba. Entonces, entonces Marlene le va a entregar una careta de gigante y un kiosco con la guancha.
3: Sí, que abran los negocios.
2: Van a abrir los mantecados.
11: Mira, ella parece que antes de ir para allá salió con las amigas de un happy hour de Margarita.
3: Por eso las mimosas.
4: Las mimosas y las margaritas son bien peligrosas. Porque
2: son suaves.
4: Sí.
2: ¿Verdad? Son suaves. Correcto. Y sigues ahí poquito a poco. Uh-huh. Y cuando, igual que el pitorro ese suavecito que dicen, ah, esto está bien curado. Y tú lo pruebas y tú dices, ah, baja suave. Y te das dos o tres de esos pitorros, papi. Cuando vienes a ver,
3: te fuiste.
2: Estás pensando el pay tuyo.
3: Y bailando por el compay.
2: Tenemos a Charza de Carolina. Charza, ¿cómo estás?
12: Hola, bien, buenas tardes.
4: ¿En la que?
2: Mira, que se estaba tomando Suani. ¿Tú la viste ayer en Juana Díaz?
12: Claro, claro. La realidad del caso de que esa lengua pesada, eso es par de pitos con pasoa mezclado, dos jeques y un shot de pitorro.
2: Sí. Ah, pues es una combinación de sustancias.
4: Sí, porque hay combi. Sí.
12: Esa es la combinación que ya se dio ayer allá arriba.
2: Ahí está, gracias, Charza. De hecho, de nosotros hablando acá, de primera mencionamos al Tito.
4: Sí, el Tito es con toronja. Sí.
2: Eso es clásico.
3: Peligroso.
4: Sí, porque llegamos a esa conclusión por el outfit.
2: Por la villa, en la villa de la correa. Si la pueden ponchar ahí cuando puedan, para que ustedes vean el mahón y la villa de la correa.
4: Sí, es un outfit vaquerístico. Sí.
2: Y yo no sé si tenía de esas camisas Columbia también, de caminar por el muelle.
4: Creo que era camisa de manga, no era de manga larga, o me lo estoy inventando, no sé.
2: Yo creo que Puchungo poncho ya.
4: La vi como que tenía ropa de cabalgata.
2: Es la cosa. Fíjate, yo que estuve por esa área, ayer yo pasé por ahí, no vi dónde era en Juana Díaz el sitio para uno darse la vuelta, ¿verdad? Una picaderita. Parece que picadero no había mucho.
3: No había.
2: Tenemos Anónimo de Cagua, Anónimo está. Se le cayó Anónimo. Pero tenemos por acá a John desde San Juan. John, cuéntanos, ¿qué estaba bebiendo Suani?
13: Suani, de verdad que no sabía los hacks de los políticos viejos, que se da un juanetazo por la nariz y sigue bebiendo.
2: ¿Pero qué es esto? ¿Sabes? De verdad que aquí
3: a la mala. Y aquí debe ser también por la ropa, ¿sabes?
4: No, pero lo que dijo fue que ella no sabe el código, que ella no lo hizo.
2: Sí, por lo menos, ¿verdad? Gracias por la aclaración. Gracias. Tenemos a Ángel de Juana Díaz, damas y caballeros.
3: Sí. Y de info de adentro. Ángel.
14: Dímelo, ¿qué es lo que es el corillo?
2: Que la que... Tú eras el bartender de la fiesta ayer.
14: Papi, yo estaba allí, ella lo que estaba viendo era Black Lebo con agua de coco. Y te diste cuenta de algo, que la mayor parte de las llamadas fueron todas mujeres.
2: ¿Viste?
14: De los tres personas, dos hombres y yo ahora.
2: No, y dejamos de coger las mujeres porque le estaban tirando muy fuerte.
3: Muy fuerte. Sí.
14: ¿Sí? Ella lo que estaba bebiendo, y te lo digo yo estaba al lado de ella, era Black Lebo con agua de coco.
2: Mano, yo le creo.
3: Sí, lo que les dije ahorita, se los dije.
4: Es posible porque la nota.
3: Son dos nada más, son dos.
4: La nota, del Black Label, no del whisky como tal. Lo malo es que tú no sabes cómo te va a dar. Ajá,
3: eso es verdad.
2: Sí, ¿para dónde te va a llevar?
3: Es impredecible, eso es correcto.
4: Sí. Y no importa cuántas veces, porque por ejemplo, el que bebe cierta cerveza dice, ok, mi límite son tantas cervezas. Ajá.
3: O lo vas desarrollando, porque si bebes ron blanco, poco a poco vas desarrollándolo. El whisky tú dices, me da dos palos y no tengo nada.
4: Y de momento
3: empiezas el tercero y de momento te cogiste el bolazo ahí. Sí, ya, sí.
4: Eso puede haber impredecible. Puede haber sido.
3: Peligro.
2: Yo me tomo un jugo de parche, me tengo que acostar.
3: Hacho, sí, pues te manda para el piso.
2: Mira, tenemos a Otero de Sabana Grande. Otero, ¿qué es la que hay? Cuéntanos, ¿qué estaba tomando Suani allá mientras escuchas el barrio 94?
15: Fueron dos copas, pero bien grandes. Y yo pregunto por curiosidad. ¿De dónde sale el dinero para esas bebidas y esa celebración del pueblo?
2: No creo.
4: Era del partido.
2: Sí,
4: era una actividad del partido.
2: Eso pues lo ponen otros contribuyentes, pero lo ponen de su chavo.
4: Pero voluntariamente de su chavo y ya pues eso es problema de ellos.
2: Con su dinero, usted los malgasta en lo que usted quiera.
4: Exacto.
2: Porquería.
4: Mira, por aquí dicen que dos copas, la primera y la última.
2: Así me decía Luisito Vigoró cuando yo trabajaba en el Valet Parking de Bottles, en un momento yo trabajaba allí. Y yo le decía, Luisito, ¿cuántas te diste? Y siempre me decía, dos, la primera y la última. Y se montaba en la boca con bizcocho y se iba. El bizcocho iba mucho con él. Sí. Tenemos por acá a Charlie desde Jacksonville. Charlie, ¿qué es la que hay?
16: ¿Cómo estamos?
3: ¿Qué es la que?
16: Mira, esa mujer es de Juana Díaz, ¿verdad? Ustedes dicen.
4: No, la actividad fue en Juana Díaz.
2: Sí.
16: Sí, pero acuérdate que para allá abajo corren dos rones. el que promocionaba, ¿te acuerdas cuando Taina promocionaba a Ron Castillo?
3: Sí.
16: Pero el que ella estaba bebiendo, porque eso es lo que da. Ya yo vi el video y eso da ron llave por todos lados.
3: Lo dijo, para los viejos. Ron llave para los viejos, con toroma.
2: Pero cada vez la tira más para abajo.
16: Sí, el ron llave tú lo consigues hasta en la acera, sí, tirado de añasco para abajo. Eso es lo que aparece.
2: ¿El ron llave existe todavía? Eso yo no lo he visto.
3: Existe, claro, sí, claro, ya, claro, más barato.
16: Búscame una foto, es un ron regional. Eso es un ron regional.
3: Sí, sí, con el latón de Lotus. Con el latón de Lotus, coroma.
16: Exacto, por donde quiera que tú veas el video, eso da ron llave por todos lados. Hey,
2: búsqueme una foto de ron llave.
3: Todavía tiene que estar oliendo a ron. Sí, sí, del más barato. Sí.
2: Ron llave. ¿Y eso lo hacen en Puerto Rico?
3: Mm. Yo creo que sí, ¿verdad? No sé. Ajá. No sabe.
2: En un momento dado en Puerto Rico se hacían un montón de marcas de licores que no. Mano,
3: ¿dónde fue que yo vi que salían todas las?
4: Sí.
3: Yo
4: creo que fue cuando hicimos el tour de Serralle.
2: Sí, sí, allí hacían el Captain Morgan, yo no, y pero muchas de esas se fueron para las islas. Uh-huh. Se las llevaron para allá. Sí. Mira, mira, ron llave, ahí está. Yo pensaba que eso era como que algo de antes y que no, no existía allá. No,
3: todavía está.
4: Mira, dice aquí que es un ron puertorriqueño.
2: Porque tú ves, mano. Cualquier barrilito.
4: En Arecibo lo hacen. Ah, en Arecibo. Barrilito que es de Bayamón.
2: Sí, exacto, eso lo vendieron recientemente a uno de los Bacardi.
4: Ajá.
2: Sí. Tenemos por acá a José de San Germán. José, ¿qué es la que hay?
17: Sí, mira, yo le pagué a ella tres titos con parcha. Después se zumbó como tres o cuatro Ocean Lab. Y llegó una pana de ella con un gomi de los de la Bulbu. Eso fue lo que gestó la nota, el gomi. Le dije, picaron cuatro cantos, lo que es fuerte, con parcha.
3: Que lo llevó de una, ¿verdad?
17: De una.
2: Diablo, el gomi. Diablo.
3: Y por eso la Bulbu la estaba defendiendo.
2: Ah, la Bulbu.
3: Sí, sí.
2: Fue la ¿qué que dijo la Bulbu? ¿Qué dijo?
4: Que no era ella, lo que dijo fue que mira que aceptara que estaba, porque estaba borracho y que el Manuel Crespo era. Ajá. Sí, que el reportero estaba haciendo bien incisín, fue que ella dijo.
3: Incisín, ajá.
2: Bueno, pero
4: incisivo, ajá.
2: Él le dijo, estás borracha, punto. O sea, ajá. Él le preguntó si estás borracha. Yo pienso que fue bien directo, que uno no está acostumbrado aquí en Puerto Rico, ¿verdad? Uh-huh. A que sean así. Y menos con una mujer, pero yo no creo que le fue de mala leche, tú sabes. No sé, si estaba borracha. Eso no había por me ocultarlo. Tenemos anónimo de Juana Díaz, damas y caballeros. Venga, la gente de Juana Díaz.
3: Nativo.
18: Saludos, muchachos, saludos, Sol.
4: ¿La qué?
3: El la que.
2: ¿De qué parte de Juana Díaz tú eres, anónimo? ¿De qué parte de Juana Díaz?
18: Yo, de los Reyes, ¿y tú?
2: Oye, por allí, por Foralen. Foralen es que está.
18: Sí, Foralen. Y Buchanan. Mira, yo estuve allí. Yo lo vi todo.
3: Ajá. ¿Y qué pasó? ¿Qué
18: estaba bebiendo? Solamente me falta el resultado. Pero yo la vi bebiendo. Y es verdad, fueron dos copas. Ajá. Fueron dos copas. Una fue con Luis Herrera y otra fue con LeBron, que los dos le querían dar para abajo y la estaban embocachando.
2: No te rías, Edwin. No te rías de eso, mano. Tú sabes. Pero es aquí.
3: Sí. No, y por la ropa que tenía, ella parece que le gusta lo mismo que ellos, ¿verdad?
2: La hebilla, sí, habla
3: la
2: mucho.
3: La hebilla.
2: La hebilla de la correa. Sí.
4: No, pero es que si era las mujeres que van a cabalgatas se visten así, no tiene nada que ver.
3: Oye, cuatrera también ahora.
2: No, tú pasas por las cabalgatas y es para hacer un desfile de gala.
3: Sí, es una moda aparte.
2: Un desfile.
3: Es una moda aparte.
2: Sí, mano. Y oye, que viste muy bien.
4: Sí, que van con la moda de Pasión de Gavilanes.
2: Exactamente. Sombrero, las buis, porque todos van a Colombia y se hacen las buis. Yo los otros días pasé por ahí por Guaynabo y mucho cabalgata. Y yo me dije, esto es una cosa que tú tienes que venir aquí, es un estudio, porque estas muchachas, yo no sé dónde sacan esa ropa, las botas, porque es una mezcla mexicana con Colombia.
4: Sí, sí. Acuérdate que esa también es la ropa que usan cuando viene Karim León a Puerto Rico.
2: Ah, exacto.
4: El mismo outfit.
2: La usan y sí, porque tú vas para allá y huelen a gaveta. Tenemos a Carlos de San Juan. Carlos, ¿tú estabas allá en Juana Díaz?
19: Papi, yo estaba jangueé con esa gente, mano. Y ella no bebió tanto, mano. Ella solamente estaba pisando con 151, pero yo creo que lo que le subió un poquito fueron las cuatro palis que se metió.
4: Ay, chido.
2: Mano, yo no voy a seguir con esto.
3: Esto hace una destrucción, pero...
2: yo nunca me imaginé que la gente se iba a ir con esta.
4: Eso para que tú veas. Recuerda lo que yo les he dicho siempre. Ladrón juzga por su condición.
2: Yo juego de peperos en la calle. Entre, mano, que falta de respeto. ¿Cómo vamos a hacer esto para salir de aquí? Voy a llamarla, que ella nos diga. A ver. Llamarla a Bulbo o algo para que la defienda. Wow, mano. De verdad que... Como a la gente le gusta destruir aquí, sí, a las personas.
4: Sí, hacer leña del árbol
3: caído.
4: De
3: todo, mano. De borracha tecata.
2: Sí, mano. Yo le digo, ay, yo, cada vez que Edwin pone esto, usted me digo, Edwin, mano, ¿sabes? No estamos... No,
3: lo hace maldad, lo hace maldad.
2: Sí, no le estamos haciendo bien a la sociedad, tú sabes. La gente se pone con estas cosas. Sí. Mano, de verdad. Yo no sé qué vamos a hacer. Yo creo que vamos a tener que cerrar con una oración. ¿Vale? Sí, sí.
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0: Mateo y Ozuna sonando en el barrio 94. Lo próximo acá en el barrio, oye, llega Kevo Cabañas con su nuevo video, ¿verdad? Creo que es la tercera parte, ¿verdad, Kevo? La tercera parte de lo que sucedió allá con el asesinato, lamentable asesinato del niño Lorenzo. Así que ya está ready su tercera parte y viene a hablarnos de uno de los detalles acá con las investigaciones. Así que lo próximo acá llega Kevo hablándonos de la investigación sobre el asesinato del niño Lorenzo. Eso es lo próximo en el barrio 94.
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1: Bueno, y llega Kevo Cabañas acá con su más reciente investigación, como siempre, lugares paranormales, movimientos raros por ahí, casas embrujadas, y ahora pues obviamente desapariciones. Oye, que en estos días vi que publicaron como todos los años los hermanos Colona. Sí.
2: Ajá.
1: Ey, llevan como 40 años. Cacho.
3: Bendito, más. Más, porque eso fue en el 73.
4: ¿Sí? 23 o 26.
3: Por ahí, por eso.
4: Principio de esa década.
1: Diantre, mano.
3: Los papás murieron sin saber nunca. Eso es lo más triste.
1: Tú hiciste una investigación acerca de eso, ¿correcto?
4: Sí, de hecho, la mamá murió y ya los últimos años, esos últimos dos años, ella hizo paz. Uh-huh. Ella ya como que dio por dado, ¿verdad? Eso y que ella quería vivir esos últimos años en paz. Uh-huh. So, dejó esa búsqueda y de hecho ella narraba que tenía su cuarto de la misma manera. Ajá, sí. Que como los niños hace tantos
3: que
4: años.
3: Ellos nunca cambiaron ni el número de teléfono ni nada.
1: Dicen que están en una zapata de cemento. Hicieron algo así.
4: Que están, una de las teorías que se han dicho por ahí es que están enterrados, ¿verdad? Debajo de un terreno cerca del área.
1: Sí.
4: Y que tiene que ver con ¿verdad? Que supuestamente eso fue un secuestro en el cual querían pedir dinero a cambio de, y en ese secuestro se mataron los nenes sin querer, como quien dice, y pues ahí pues tuvieron que resolver, ya tú sabes, enterraron y se desaparecieron como ¿verdad? Como esa es la eso es lo que dicen, pero la mamá qué pena.
1: Sí. Bueno, y hoy vienes con la tercera parte de la investigación sobre el caso del niño Lorenzo, que nos dejaste la última vez, ¿verdad? Que ibas a soltar todavía, que sería la última, el último
4: exacto,
1: episodio, ¿no?
4: Exacto, esta tercera parte, slash 3 y 4, porque la cuarta parte viene siendo la entrevista de Milton, que salió ayer. Y en esta tercera parte de este documental lo que estudiamos es tres cosas en específico. Primero, una conversación que se va bien viral en las redes sociales a principios, en esos primeros años, luego de que pasa el asesinato del niño, que al momento no iba a tener relevancia, pero años después vamos a ver que muchas de las cosas que se dijeron en esa conversación se pudieron confirmar poquito a poco. Y entonces hoy nos preguntamos, si pudimos confirmar en efecto dos o tres cosas de esa conversación, ¿qué más podemos confirmar de esa conversación? Y yo conseguí, ¿verdad? Se habían ido virales como 4 screenshots de esa conversación. Yo logré conseguir los 11 screenshots completos, la conversación completa que te da el contexto en verdad de todo lo que esa persona habla. Y, mano, lo estudiamos, porque esa lo que ella dice corre más por la versión que cuenta que la hermana tiene algo que ver, ¿verdad? Con el asesinato. Uh-huh. Sabemos que siempre, ¿verdad? Sabemos que esto ha sido el misterio más grande, que iban a asesinar al niño Lorenzo, y primero se dijo que fue el Mancos, la gente dice que fue Ana, la gente incrimina hasta el mismo padre. De hecho, Milton dice que en una de sus tres teorías que concluye su libro, dice que hasta el papá él mete ahí de
2: papá, sospechoso. ¿Pero cómo así?
4: El papá, de hecho, él dice que según él, la relación del papá y Lorenzo era tan buena que supuestamente Anacacho pudiera sentir algún tipo de envidia, ¿verdad? Por eso, y que eso haya causado que tanto el papá, ¿verdad?, haya cometido este crimen, porque tenemos que tener claro que ellos estaban separados.
3: Sí.
4: El papá y estaban divorciados, y Lorenzo tenía una buena relación con el padre porque era el que lo llevaba a los juegos de soccer, de los deportes. Entonces, pues, según Milton, dice que las ambas partes. Una de las teorías dice que fue el papá porque la relación de Lorenzo y Ana Cacho, según el papá, era bien apegado. Y la parte que dice que fue Ana, dice exactamente lo mismo, uh-huh, que es que la relación de que fue Ana porque que no podía resistir, ¿verdad? Esta
1: celo.
4: Celos de esta relación,
1: claro, que tenía. Pero eso no hace sentido.
4: Obviamente yo tengo mis cuestiones con estas versiones, pero hay unas versiones en ese libro que sí me interesan, que van tirando más a la hermana del niño. Y esta es la versión que cuando ponemos la conversación que estamos discutiendo con el libro, pues muchas cosas hacen sentido, ¿verdad? Uh-huh. ¿Y qué dice esta teoría de redes sociales? Pues que el asesinato quizás comenzó como un accidente, ¿verdad? Causado quizás por la hermana del niño. ¿Por qué? Pues porque quizá él, según la conversación, ¿verdad?, que conseguimos, el niño pues vio cosas que no tenía que ver, posiblemente a la hermana en actos, ¿verdad?, comprometedores con otra persona que posiblemente mayor de edad. Todo esto, volvemos, son versiones de redes, y que a causa de eso, supuestamente el niño dice que va a contar lo que vio.
1: Eso fue una de las cosas que se hicieron virales en ese momento, que la palabra ni existía.
4: Sí. Se fue viral exactamente eso, que el niño supuestamente vio algo que no tenía que ver y que las personas intentaron callarlo. Uh-huh. Y en esta teoría pues se involucra a la hermana. La hermana sabemos que no ha hablado mucho. En la última entrevista que ella dio, básicamente no dio la cara, creo que de espalda. Y hoy volvemos, no da una...
3: Ella, tengo entendido que incluso cambió la versión de uno de los... De los tipos que está envuelto en el revolucionario.
4: Correcto. Al principio, ella, uno de los nombres que da es el de Naldi, Naldi, ¿verdad? Que ella conocía a Naldi como uno de los amigos de su mamá. Ella da ese nombre y años después, cuando vuelven a entrevistarla, ella dice que ella dio ese nombre porque se sintió presionada por la gente que estaba haciendo la investigación, porque sintió que no estaba aportando nada a la investigación, ¿verdad? Uh-huh. Estaban metiendo como que presión para que dijera algo que aportara a la investigación. ¿Qué pasa?
1: Pasa mucho con los niños. Cuando, pues, lamentablemente le están haciendo eso en cuartos cerrados y quieres salir del paso, terminas diciendo una cosa para que te dejen ir. O sea, ha pasado otras veces.
4: De hecho, con niños y con adultos, porque es supuestamente lo que pasa después con el mismo Manco. Porque los federales cogen al Manco sin abogado ni nada y lo sientan en una oficina y le hacen unas preguntas que no se sabe lo que pasó en esa oficina. ¿Entiendes? Que no se sabe si también jugaron con la opinión de él. Pero en este caso, pues esta versión que dice que la niña tuvo algo que ver, nunca se pudo confirmar. Uh-huh. Nunca se pudo. Pero volvemos. El pacto de silencio, aquel pacto de silencio famoso, pues... Si mezclamos toda esta información, pues podemos asumir que ese pacto de silencio quizás fue para proteger a una menor. Puede ser. Yo dije aquí que a mí no me hacía sentido que un pacto de silencio después de tantos años fuera para proteger a otra persona. Claro. O sea, que el cuerpo no aguanta. Como que esa, las noches sin dormir, esa mente no descansa.
3: Ese cargo de conciencia.
4: Ese cargo de conciencia no descansa. So, ahora, si es para proteger a un menor de edad, yo creo que la gente es capaz de irse a la tumba con un secreto si es por proteger a un menor. Así que, si fuera por proteger a esa niña, un pacto de silencio a mí me hiciera sentido. Uh-huh. So que en esa tercera parte del documental explicamos esa conversación. Si quieres ver la conversación, la tengo disponible también en mi cuenta de Patreon, el Hippie Boricua. Y también hablamos sobre la extraña compra y venta de la casa, de la residencia de Anacacho.
1: ¿Cuántas veces la han vendido?
4: Perdóname, esa la han vendido dos veces. La primera vez que se vendió, se vendió, entiendo, como para el 2015, por ahí. Y entonces, en ese periodo de tiempo, del 2015 hasta hace poco que se vuelve a vender, por casi $200,000 más, hubo una remodelación dentro de la casa completa. Una remodelación que, ¿verdad?, dentro de la investigación, lo que me dice a mí es que ya no hay manera de poder recrear esa escena de ninguna manera.
1: Sí, ¿entiendes? Que se cambiaron cuartos,
4: paredes. Para poder reconstruir la casa y venderla. Ahora, un detalle importante, y yo no vengo aquí a mencionar nombres, porque ustedes vayan al canal Hippie, vean los videos y van a entender de lo que yo estoy hablando, pero detrás de la compra y venta de esta residencia hay una compañía. Una compañía que la estudiamos en el video, y detrás de esa compañía hay figuras importantes que tienen que ver un poquito con estas figuras que decimos que estaban en la residencia esa noche. ¿Me entiendes? Okay. Por ahí va la cosa. Volvemos. No voy a decir nombre aquí porque no hace falta decir lo que la gente sabe. Pero vayan al canal Hippie, vean el video y ustedes van a entender lo que yo estoy diciendo. ¿Quién vendió y compró esa casa? ¿Qué compañía lo hizo? ¿Quién está detrás de esa compañía? Y me va a decir usted si no hay un interés en la compra y la venta de esa casa.
1: Ya me imagino. Y, mano, o sea, voy a ver el video hoy para llegar a ¿verdad? Pero imaginándome de quién se trata, es como que, ¿cómo yo voy a tratar de buscarme un par de pesos aquí si ya me han implicado con esto? Y para buscarme un par de pesos más, que quizás en el caso de esa persona que yo pienso que es, no le hace falta. Uh-huh. Encima de eso, te buscas otro lío más. Nada, que no es nada legal, pero que es cuestión de percepción, ¿entiendes? Uh-huh. De cómo te ven, ¿sabes? Sí, sí.
4: Y yo pienso que más allá del interés económico, porque como tú dices, el dinero no le falta.
1: Ajá.
4: Es el punto de la remodelación de la casa, yo creo que es el tema más complicado.
1: Digo, también, Hippie, no hay forma de tú vender esa, o sea, de tú vivir esa casa. Yo creo que la única forma de tú vivir esa casa es eso mismo, es desmantelando la casa completa, uh-huh, y tratando de hacerle otra nueva, como quiera en la, sí, parte de su cerebro, eso va, sí, a estar ahí.
3: Sí, como quiera hay que llevar a alguien que tienes que pasar Palo Santo y. Sí. Y
1: que tú sabes que leí algo en estos días del Palo Santo que es real, que limpia realmente, supuestamente. La casa. Sí, que los nativoamericanos lo utilizaban, que es como el mechón ese de, uh-huh, cosas que amarran con una cabulla y que mataba no sé qué por ciento de bacterias en el ambiente. Supuestamente, uh-huh, de verdad purifica el área.
4: Ajá. Hey. Pues, vamos a verlo. Hey. Yo estoy mudando a un palo santo. Sí,
3: tienes que hacerlo, sí.
1: Pero que a nivel no de espíritus y cosas, a nivel, ajá, de bacterias, que, ajá, sí, supuestamente funciona para matar bacterias, okay, cuando tú quemas el palo santo ese. No sé.
4: Pero también,
1: ya que volviendo a la remodelación.
4: Ya que estamos hablando de que, ¿verdad?, que es difícil alguien compre esa casa, uh-huh, ¿verdad?, sabiendo la historia, pero no si se la vendemos a un extranjero, ¿verdad?
1: Claro.
4: Que fue,
1: claro,
4: exactamente lo que pasó, porque ya se hizo público la persona que compró la casa y es exactamente eso. Una
3: persona. Y me imagino que la persona ni sabe.
4: ni sabe, sí, lo que pasó. Y
1: le mandamos un email anónimo.
4: Y algo importante, que en Puerto Rico no es obligatorio, si pasa un crimen en una residencia, tú como realtor tener que decirlo para adelante, para los próximos compradores, tener que decirlo no es un requisito en Puerto Rico. En Estados Unidos sí lo es, ¿sí?, pero en Puerto Rico no es requisito tú tener que decirle al próximo comprador: mira, aquí pasó la desfachatez que pasó aquí, así que ojo con la compra. Eso no, tú simplemente la vendí ya y no es necesario decirlo.
1: Atención, Suani, para que te saques del bochinche ese, sácate eso de encima. La propuesta
3: una
1: mañana
3: buena ley.
1: Lo que tienes que hacer es meterte a las leyes de Florida y la copia, copy paste. Eso es lo que hacen aquí.
3: Sí, correcto. Sí. Lo meten en Deeple, lo traducen y ya.
1: Sí, y salen así un jabolú de code de Estados Unidos y todo. Ah, no, es así, disculpa, yo lo corrí ahora. Pero oye, hermano, yo pienso que sería ético, por lo menos, ¿verdad? Obviamente, en el mundo del dinero y de los vendedores, uh-huh, no hay nada de, uh-huh, ¿sabes? Primero que habrá gente que sí lo haga, pero a mí me gustaría saber si ahí mataron a una persona, seguro, o sea, en una casa que yo voy a comprar. Me encantaría, sí, saberlo.
4: ¿Sabes? De hecho, en Estados Unidos entiendo que en muchos estados es legal, o sea, es ilegal si no se lo dice. Es legal que digas, mira, de hecho, eso devaloriza, hay casas que bajan el valor por estas.
1: Sí, esto, en la tasación influye.
4: Sí, sí, influye, uh-huh, mucho en Estados Unidos. Aquí, pues, como yo busqué, ¿verdad? Y si quería estar seguro, porque yo me hice esa pregunta y dije, ay, ¿cómo se vendió esta casa si con el historial que tiene? Uh-huh. Pero es que no tienes que decirlo. Aquí en Puerto Rico no tienen la obligación de decirlo. Así que pasó con ficha. Uh-huh. Pasó con ficha. Así que en el video estudiamos también. Es importante que vean el video, porque para que esos nombres que aquí estamos tratando de verdad, los decimos en el documental para que se sepa. Y terminamos esa tercera parte estudiando un poquito el libro que escribió Milton Rodríguez, que es el investigador privado que contrata a Nakacho y su madre a 18 días de la muerte del niño para supuestamente investigar unos asuntos de la casa que supuestamente los policías no habían investigado. Por ejemplo, una puerta, que esto fue, ¿verdad?, este fue como el propósito principal, una puerta que estaba forzada y que la, ¿verdad?, la mamá decía que por esa fuerza, por esa puerta forzada fue que entró la persona que, ajá, mató al niño. Yo me pregunto, ¿este argumento era para alejar el argumento de que entonces ninguna persona que estaba dentro de la casa haya sido el que mató al niño? Ella quería probar que la persona que mató al niño entró de afuera. No.
1: Ajá.
4: ¿Entiendes?
1: Ajá.
4: So, quizá ella contrató, vea, ella contrató a Milton para que él investigara esto. Milton entra al caso. Y me río porque Milton entra al caso, se da cuenta que esto es una locura y dice, espérate, pues ya hace las preguntas que son. Y cuando está haciendo las preguntas, pues ella dice, no, espérate, no hagas esas preguntas.
1: Ah, sí, por eso.
3: Está muy contaminado.
1: Está investigando bien este tipo.
4: Y la investigación que iba a durar 2 meses duró 1 mes porque a los casi 40 días la mamá pues dice no.
1: Me acuerdo que eso salió en la Comay cuando dijeron, sí, lo votaron.
4: Lo votaron. No,
1: y entonces él empezó a hacer su investigación por el lado y de repente fue un berenjenal.
4: Exactamente. Uh-huh. Pero una de las cosas que él pidió, ¿verdad?, investigar y no se le dio acceso fue el cuarto de la niña, la nena mayor. El cuarto, él quería investigar ese cuarto, ¿verdad? El que encontraba y no lo dejaron entrar al cuarto. O sea que ya por ahí ya empezamos a si vas a hacer una investigación, pero si me vas a poner límite en la investigación, pues asumimos que me quieres vender una historia. Me quieres que yo te pruebe una historia en particular, no la investigación. Si
3: estás manipulando para, claro, que yo escriba, para que yo haga esto.
4: Exactamente. O sea, cuando, ¿verdad?, se dieron cuenta que Milton pues quería en realidad resolver el caso, pues la señora dijo, no, vaya,
3: no, está bien. Así que,
1: gracias por todo.
4: Esa, gracias por todo. Eso. Entonces, ¿qué pasa? Él anuncia que va a escribir un libro sobre el caso. La señora y Ana Cacho se enteran de que él va a escribir este libro y va a sacarlo y le, lo demandan.
1: Lo demandaron, me acuerdo. Y ahí él tuvo un problema de salud también con un riñón. O...
4: Entiendo que eso fue después.
1: Ah, ok.
4: Entiendo que eso fue después. Pero entonces, ¿qué pasa? ¿Qué pasa?
5: Y también él tuvo un revolú con que ya después no podía ser detective, ¿verdad?
4: Correcto.
5: Porque a eso vamos. Publicó lo del libro.
4: Exacto. Pero este detalle del libro es bien importante porque Ana Cacho y la mamá hacen esto antes de que salga el libro. Uh-huh. So que esto lo que hace es crear una expectativa. Si el libro no se iba a vender, ahora se va a vender por 10 porque le dio exposición a que hay un libro de un investigador privado contratado por ellos mismos que ahora va a escribir un libro.
5: Que el libro no dice mucho la realidad.
3: Pero ellas no quieren que salga.
4: Pero ellas no quieren que salga. Entonces, pues esto lo que le da es más curiosidad a la gente por querer el libro. El libro sale y pues, obviamente fue lo que hizo. Esas primeras semanas fue un bombazo porque la gente, pues, los que lo quería leer, porque era el libro que iba a decir la verdad.
1: Macete, ¿y tú qué sabes de eso? ¿Pudo haber hecho buen dinero con ese libro? ¿O tú crees que...?
5: Si lo hacía bien, sí, en aquel momento, porque él ve lo que está diciendo Kevo. De hecho, el libro lo compró mi mamá, que ni siquiera es que ella quería saberle de toda la cosa. Pero el libro no era bueno.
3: O sea, no era bueno en la forma en la que estaba redactado.
5: Era un revolú y no dice nada. Él pone muchos detalles que realmente está hablando de él, porque el tipo también parece que le patina algo en la chola. Muchas de las cosas que decía era mi carro, tal... Eran detalles que no...
3: Detalles
5: no,
3: innecesarios.
1: No llevaban nada. Miré mi Rolex, eran las 2 de la tarde.
5: No, entonces, por ejemplo, una parte dice, no, cuando Ana llegó y vio mis zapatos, ella se estaba burlando de unos zapatos que él tenía y entonces él dijo que estos zapatos que costaban yo no sé cuánto y tal.
1: No fue Ferragamo.
5: Era una cosa que tú decías, diablo, para eso tú hiciste esto.
4: Sí, hecho, sí, que él estaba... Hay uno de tus comentarios.
5: Y te estoy hablando de en el tiempo en que salió... Que todavía estaban estas grandes...
1: publicadoras.
5: Que vendían libros y toda la cosa. Pudo haber hecho algo muy bien,
4: Borders.
5: Pero...
4: De hecho, él cuenta en la entrevista que Borders le pidió unas copias y no se las terminó pagando porque en ese mismo año quebraron. Así que ese contrato se quedó en el aire, ya tú sabes. Sí. Ahí perdió.
1: Están diciendo por acá que aparentemente él compró unos pasajes en Spirit esta semana también.
5: Sí, también.
4: Ahí está la bala bendita, ahí. Pues Milton, es lo que tú dices también, el libro cuenta mucho. De hecho, hay un comentario, sumando lo que tú dices, un comentario que me dio risa, porque pues, dice ya, Milton se encargó más de describir los sándwiches que se comía cuando se reunía con la gente,
5: que
4: resolver el caso.
1: Vamos, y que sí, huevo.
4: De dónde viene, porque sí, él decía como que él describía los platos de desayuno, el sándwich con huevitos.
5: Por eso los detalles que tú...
1: Ven acá, ¿verdad? Y perdona que cambie así de momento. ¿Cómo conseguiste a Milton? ¿Cómo conseguiste a Frankie J? Porque entrevistaste gente que fue, ¿verdad? Bien mediática en este caso.
4: Mira, Frankie J es muchísimo más accesible. Él está en las redes, es escribirle y él aparece.
1: Okay.
4: Pero Milton, bueno,
1: él aparece. Dime, mamá, que no pasa nada.
5: Sí, vamos a hacerlo. Estoy aquí al frente.
4: Pero Milton, mano, Milton está un poquito más perdido. Ya las redes que yo encontré por ahí no están al día. De hecho, yo me siento que tuve suerte porque yo le escribí a una página que el último update era el 2022. O sea, yo pienso que cuando yo le escribí, él en su casa abrió la gaveta y un teléfono viejo. Hay una notificación.
1: En el teléfono están los números de tus ex que están ahí.
4: Mira, el hippie, déjame contestarle porque en verdad él está fuera de las redes. Él en verdad tiene sus situaciones. Él está cuidando de sus familiares. Él tiene un familiar que le está cuidando bien cercano. Solo está bien quitado de las redes. So, me siento un poco hasta en suerte de haberlo encontrado.
1: Qué bueno, mano.
5: Entonces, ahora te falta Cobo.
4: Cobo, mano, está complicadito, Cobo. Estamos detrás de él.
3: ¿Y Moxo?
4: Moxo también. Moxo sabe dónde está. Entonces, está en la oficina. Yo hago camping. Ahí tengo una caja de camping al frente de la oficina.
5: Pasando ahí.
4: Velándolo cuando entra. Pues ese tercer episodio termina, ¿verdad? Explicando un poquito el libro. Y le da paso a este cuarto episodio que salió ayer, que es la entrevista completa, entonces, de Milton. Y ayer revela un montón de cosas, mano. Obviamente, hay que, ¿verdad? Tienes que escuchar la entrevista desde tu punto de vista bien, ¿verdad? Coge lo que con pinza lo que tú quieras. Hay muchas cosas que yo pienso que no estoy tan de acuerdo, ¿verdad? Como él defiende mucho el hecho de los hijos de los políticos, que él dice que no estaba ahí. Él defiende mucho a la hija. En algunos aspectos defiende mucho a la hija. Hay otros que los deja abiertos, pero en algunos aspectos la defiende. Okay. Pero hay unas cositas que fue bien puntual y me quiero traerlos aquí porque en verdad fue bien interesante. Y es que él no descarta al Manco. Y sabemos aquí que el Manco pues fue una persona, fue el único sospechoso del asesinato y que fue descartado, ¿verdad? Salió inocente. Mm.
1: Ante la gran defensa que tuvo con Moxó.
4: Claro.
1: Porque
4: claro,
1: la verdad que el tipo barrió el piso con todo el mundo ahí.
4: Sí, sí, sí.
1: Moxó lo defendió de una manera que, bueno.
3: No, y el propio Manco decía que él fue.
1: Él mismo dijo que fue. En declaraciones juradas.
4: Su declaración era que él mismo fue y él dio unas. De hecho, no tan solo que él fue, yo quiero ser bien, ¿verdad?, específico con esto. No tan solo que él fue, él dio unos detalles de cómo fue que eso se corroboró con la casa, con la residencia. O sea, él decía dónde estaban las cosas. Su testimonio era como si él conociera esa casa, ¿me entiendes? Uh-huh. O sea, era increíble. Con todo y con eso, Moxó, que fue el abogado, logró probar que él fue inocente, ¿verdad?
1: Y yo vi específicamente el día que Moxó, porque ahí había una fiscal federal que ahora es abogada, bien conocida, de descendencia cubana, que era la que estaba diciendo cómo se llevó todo el interrogatorio, mejor dicho, y él la cogió y le dio contra el piso. O sea, Moxó la cogió. En un momento ella perdió la tabla y hasta se molestó con él. Sí. ¿Sabes? De la manera que él estaba.
4: Bien agresivo, sí. Y hizo un buen trabajo de defensa que logra dejar inocente al Manco. Pero Milton tira un argumento bien, bien interesante, y es que él no descarta al Manco porque recordemos que el argumento que mucha gente utilizaba en contra del Manco era que cómo el Manco pudo haber sido, porque brincó, esa verja era muy imposible para que él la brincara. Si él es Manco, ¿verdad? ¿Cómo va a brincar una vez de seis pies? Pero un argumento que dice Milton es que está bien, pero nos enfocamos demasiado en pensar que él brincó la verja. ¿Qué tal si él lo dejaron entrar por la puerta? ¿Entiendes? Uh-huh. ¿Qué tal si él entró de otra manera, que no tenía que pasar ese trabajo, que lo impidiera, ¿verdad?, entrar?
1: Sí.
4: Y hace unos argumentos que en verdad son muy interesantes, que ¿verdad?, que yo los incluyo en esa entrevista. También la actitud de Anacacho en esos días post la muerte de Lorenzo. Él me dice que era una actitud bien ajena a la actitud de una madre que acaba de perder un hijo. De hecho, hay un momento donde...
1: Ya era Erika Kirk antes de...
4: Él se pega y le pregunta, que la vio bien triste, y él se pega y le pregunta qué le pasa, y ella le contesta a él que... Ella estaría en este momento en un viaje en Hawái y que tuve que cancelar y que mira lo que está haciendo. O sea, cosas que yo dice, diablo, esa es la actitud de una madre que acaba de perder un hijo hace dos semanas o cómo es esa actitud. Sí. Y una tercera cosa bien interesante.
1: Tienes 20 segundos, estamos súper lejos.
4: Es como él describe a la madre, como la matriarca, como la persona que movía las fichas en todo este caso. A la abuela de Anacacho, de Lorenzo, que sería la madre de Anacacho. Así que bien interesante esta entrevista, muy bien reveladora, muchos detalles que, ¿verdad?, que volvemos a traer a la mesa. Así que todo esto lo pueden conseguir en mi canal de YouTube, El Hippie Boricua.
1: Así que usted puede ir, ya está disponible, ¿no?
4: Ya está disponible, ahí. Esto salió ayer, estaba moviendo súper bien. Así que después de esto vamos a darle un brinquecito a esto, ¿verdad? Para seguir con otros casos que tenemos en la mesa que queremos traer al canal. Pero esto no cierra aquí. Tenemos mucha información que, ¿verdad?, como siempre digo, hace falta corroborar para poder zumbarla. Pero hay mucho, mucho, mucho que tenemos ahí en guardadito.
1: Ya lo sabes, YouTube, El Hippie Boricua, y el canal de la cuenta de Patreon también es
4: Patreon,
1: El Hippie.
4: Para ver todo este contenido de ¿verdad?, con anticipación, o mucho contenido extra que YouTube no me deja enseñar, El Hippie Boricua por Patreon.
1: Ahí está, así que gracias, Kevo, por venir para acá y dejarnos saber de todo lo que está pasando ahí en ese caso. Así que ya lo saben, vayan para YouTube hoy, El Hippie Boricua. Esa es la calle, seguimos en el barrio 94.
4: Let's go.
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7: 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Oye, lo próximo, historias moteleras, cosas que te pasaron en el motel, qué motel te gustaba. Eso es lo próximo acá en el barrio 94. No se mueva nadie.

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2: Estamos listos en el Barrio 94. Oiga, yo creo que uno de los temas que a mí siempre me han gustado hacer y que uno escucha buenas historias cada vez que se hacen son historias de moteles. Mm-hmm. O sea, ¿qué cosa a usted le pasó en un motel? ¿Quién lo llevó? ¿Quién la llevó al motel? ¿Qué cosas sucedieron allí? ¿La carne frita cómo estaba? El tipo estaba bien impertinente tocando la puertita cada 10 minutos. Sí. ¿Qué cosas te han pasado en moteles? Y también queremos escuchar tus preferencias en el motel. ¿Verdad? Porque pues yo recuerdo cuando yo frecuentaba ese tipo de sitio.
3: Ajá.
2: Son momentos oscuros de la vida de todas las personas. Claro,
3: hemos pasado por eso, va.
2: Que uno pues sabe que estás haciendo algo bien asqueroso, pero
3: te venció el deseo.
2: Pero te ciega, porque ahí no piensas con la cabeza de arriba, ¿verdad? Que yo me metía en el económico.
4: Claro, porque eran los tiempos de una universidad. Exacto. Y pues
2: 28 pesos. Sí.
4: Señorita, ¿a cuánto estará eso ahora? Los que eran de 20 y pico.
2: Buena pregunta que nos pueden contestar también.
4: Sí, que nos contesten.
2: 787-622-9470. Queremos escuchar tu historia de moteles. Y si tú tienes alguna preferencia en específico, porque yo sé que había gente que me decía, no, papi, yo me voy en el del jacuzzi. Y yo decía, yo no me voy a meter en el jacuzzi. A mí apenas yo me bañaba con chancleta.
3: Hacho, de eso.
4: Sí. ¿Sabes? No, tú sabes que nosotros...
2: Cuéntanos, Marisol, cuéntanos.
4: Nosotros cuando el huracán
2: Irma fue... No venga con el huracán María, que no venga ahí, pero fue dar tabla.
4: Chequéate. No, nosotros ya vivíamos juntos. Ajá. Lo que pasa es que pasó el huracán María.
2: Encender la llama.
4: Mira, chequéate, pasó el huracán Irma. Y entonces íbamos entonces a casa de la mamá de Alexis en Ponce, porque la mamá de Alexis vivía cerca de un hospital. Ajá. Y entonces tenía agua y luz.
2: Ajá, que llegaba allí primero.
4: Nosotros íbamos allá a lavar ropa. Y un día viramos y yo estaba como que decimos, vamos a quedarnos en Ponce, por favor, yo no quiero volver.
3: Llevamos un par de días ahí, sí.
4: Y entonces fue como
3: que... De hecho,
4: que
3: tuvimos bien poquitos días y después llegó María.
4: Ajá.
2: Sí, fueron dos semanas.
4: Y entonces sentir cuando estábamos en Ponce era como que era sentir la normalidad, porque acá no teníamos agua ni luz. Y entonces no me acuerdo en qué momento fue que decidimos, porque estábamos sin los nenes.
3: Exacto. Nosotros salimos de ahí, subimos y llegamos a Morovi.
2: Ah, salieron de allí. ¿Y por dónde se...?
3: Por la 10.
2: Ajá, por la 10.
3: Llegamos a Morovi y en Morovi nos quedamos como que... No, vamos por un motel. Terminamos por Cagua.
2: ¡Diablo!
3: Ese día dimos el vueltón de la vida.
2: Y se metieron en Cagua en un motel. Sí.
4: Me acuerdo cuál era.
3: Ni yo tampoco.
2: Pero... Y había planta.
4: Sí, tenían...
2: Pero agua caliente no tenía.
4: No me acuerdo, porque pero había aire. Yo lo que quería era sentir aire acondicionado.
2: Y cable TV para ver el... 787-622-9470. Historias moteleras. ¿Y cuáles prefieres? Háblanos en total de tu review con los moteles. Tenemos a Ortiz de Aguadilla. Ortiz, en Aguadilla hay dos o tres.
5: Sí, por ahí. Aguadilla y Añaco. En Añaco y los pocos también.
2: Sí, busca señal o si tienes el Humphrey o algo así. Humphrey, dije.
3: Escucha bien.
2: Ahí está. Ahí se cayó. Pues no voy a hablar con un valiente. Te voy a partir. 787-622-9470. Tenemos a Anónimo.
3: ¿Qué está pasando aquí?
2: Mala vibra.
3: ¿El pie? ¿Qué pasa?
2: Sí, mano, mala
4: yo
2: vibra.
4: Pienso que es que se arrepienten, que a lo mejor dicen, me van a reconocer por la voz, me tiran al medio.
3: Sí, pero que lo digan.
2: Aquí le cambiamos la voz, que pidan cambiarle la voz. Sach. Y se la cambiamos. 787-622-9470, historias de moteles. Llamas para acá y tipo, Anónimo, no importa. Y no hace. Uh-huh. Y también las chicas, porque las chicas van a los moteles.
3: Seguro
2: también.
3: Que sí, bueno, son moteleras, claro. También.
2: Sí,
3: porque,
2: mira, ahí está llamando Ortiz, ahí tenemos
3: Ortiz ahí.
2: Sí, Ortiz está ahí. Ahora sí, Ortiz, cuéntanos.
5: Sí, mira, yo tenía 19 años la primera vez que visité un motel.
2: Sí.
5: Entonces, pues estoy esperando a que me cobren y pegan, dar el cantazo por ahí, tan, oye, están sonando por ahí, yo no sabía nada, nuevo en eso. Mi hermano, abro la puerta esa chiquitita de la casilla, sí, y meto memoria por ahí y el tipo, le digo al tipo, ¿qué fue? Para pagarle.
2: ¿Qué metió qué?
5: Metí la cabeza por el boquete de la ventanilla.
2: ¿Y cuánto era Ortiz? ¿Te acuerdas cuánto era?
5: Pues seguro, en aquel tiempo eran $30.
2: Ah, pues sí, pues.
3: Ese era fino.
2: Sí. ¿Y qué tenía? ¿Tenía la cama y más nada? ¿O tenía algún...?
5: No, tenía cama, tenía jacuzzi. Eso fue como para... Eso fue como para el 90. Sentí de 90.
2: Ese era caro. Ese se metió uno duro.
4: Ese era carito, ese era deluxe.
3: Sí. Será fino.
5: Sí.
2: Ahí está.
5: Y la otra experiencia del amigo mío fue que me contó, nos reíamos porque él decía que nadie venía a cobrar. Y él tuvo, fue, abrió la puerta del coche, de la cochera, y fue a pagar allá a la oficina. Y el señor, el muchacho le dijo, mira, espérate, si ahí alguien te iba a cobrar.
2: Sí, fue, sí. Oye, muy, sí. Muy responsable.
4: Sí, porque quería salir sí. De esa deuda antes de empezar, porque si no se concentra.
2: Te pillan a mitad. Sí. Ajá. Y tú encendido, sí. Papi, no.
4: Yo no sé si ustedes vieron hace poco un video que se fue viral por las redes de este chamaquito. ¿Sabes que ahora los chamaquitos hacen estos videos de meterse a sitios que están abandonados?
2: Sí, sí.
4: Pues él estaba, él decía, wow, mira lo que había aquí para...
2: Lo vi.
4: Que él sorprendido porque habían esas cajitas.
2: Le cayeron arriba, ajá, le cayeron arriba.
4: Que como que diablo, y como que él, ajá.
2: Sí. Oye, lo que me sorprendió era ese pasillo gigante que tenían uh-huh. entre cada uno de, uh-huh. los cuartos, tú sabes, porque la construcción de ese pasillo ahí, eso era un apartamento adicional.
4: Ajá.
2: O sea, y estaban ahí todos, que esta gente no tenía ni que ir en el carrito, que ellos pasaban por ahí uh-huh. y chequeaban. Hay un montón de moteles abandonados.
4: Sí.
2: Un montón, mano.
4: Fíjate, yo recuerdo cuando decían que una buena inversión era un motel y una funeraria.
2: Pues la funeraria sigue siendo una buena, sí. Pero el motel yo creo que pues debe estar difícil.
3: Ha bajado.
2: Porque he visto por ahí, por la número uno, hay muchos moteles vacíos.
3: Sí.
2: Lo ves a la izquierda y a la derecha.
3: En Facebook a cada rato suben algún post que están vendiendo el motel.
2: Ajá. Mm. Mira para allá, mano.
4: Y el Tío Flor, yo creo que el Tío Flor sigue abierto, porque también eso había...
2: Había radicado quiebra o algo así, pero creo que sigue abierto.
4: Creo que sigue abierto.
2: Muy bueno también en sus tiempos.
4: Bueno, se dicen que será como el top.
2: Sí, era
3: el de los cuartos temáticos.
2: Sí, el sí,
3: de la junta tenía, y toda la cosa.
4: Eso no era lo que
2: iba. No, ese era lo que iba. Pero aquel tenía los baños turcos.
4: Exacto.
2: Los baños turcos, sí. Tenemos por acá Anónimo de Vega Baja. Anónimo, historia motelera, ya. Cuéntanos.
6: Saludos, mi gente. Mira, primero que nada, qué bueno es cuando uno llega al motel y chequea el Netflix. Hay una cuenta de fulana de tal abierta y tiene Netflix gratis.
2: Fíjate, lo que pasa es que de Netflix para acá yo no he ido.
6: Yo sí. Mira, un recorrido a motel que utilizaban en Ciales, ¿verdad? No voy a decir nombre, no le vamos a dar promoción. Pues nosotros frecuentábamos tanto y tanto el motel, que esa gente llegaban, se sabían ya la tablilla. Entonces, en despedida de año, fueron a la habitación a buscarme porque no sabían cómo explotar unos petardos para que yo le prendiera los petardos del motel a los empleados. Me llamaron a la habitación. Mira, gorda.
2: Chiqui, ¿qué tú hacías despidiendo el año en un motel?
4: Exacto.
6: Papi, pues, tú sabes, con la galla, estaban allí tranquilitos y como no quería pasarla con nadie, estaban en el motel y ellos no sabían prender los petardos. La despedí con los empleados del motel VIP de Forever, ya tú sabes.
2: Diablo. Gracias, mano, gracias. Pensaba que iba a haber un show como en los hoteles, ¿sabes? Que tienen en el ballroom música y eso, y esperando que llegara la gente. Mira, tenemos por acá a Miguel de Bayamón. Miguel, cuéntanos, historias moteleras. Miguel, ¿estás ahí? No, Miguel sí,
3: se fue.
2: Bueno, vuelvo allá. Para allá. Pero mira, directamente en Guayanilla hay motel, en Guayanilla.
3: No me acuerdo.
2: No sabe, pero vamos a ver si José nos dice. José, cuéntanos.
7: Buenas tardes.
2: ¿La que aquí?
7: No fue allá, fue en Cagua, por esa área para allá.
2: Ok, Cagua, ¿y cuántos moteles habría en Cagua en su pick? Tenían que haber como 20, yo creo, una cosa así. Sí.
7: No hay tanto, pero no pasa de los 10, pero hay unos varios.
2: Ok.
7: Pasa de los 10.
2: Pues, mira, ¿a cuántos de esos 10 tú fuiste?
7: En verdad, ni a tanto, porque no lo he frecuentado todo el tiempo, pero tú me entiendes, sé cuáles son. No he ido a todos, simplemente que sé que están ahí. Porque hay unos que uno no puede ir, ¿eh? Ajá. Muchacho, si tú entras, vas a querer salir chillando por la ventana, muchacho.
2: Cuéntanos.
7: Sí, no, muchacho. Nada, la experiencia fue, estamos allá abajo, yo siempre chequeo la agua, que esté caliente, bam, bam. Cuando chequeo que levanto la tapa del inodoro como costumbre, pues si tú sabes, residuos de vómito y eso, alguien vomita y lo deja ahí, ya tú sabes, eso fue lo que sucedió, pero era una cosa espantosa.
2: Diablo, mano.
7: Y se le quitaron las ganas de todo el mundo, muchachos, salió uno como un cohete, hasta la compuerta yo creo que ni subió para abajo.
4: Ya lo pensó, fue que no lo limpiaron.
3: Sí.
7: Correctamente.
3: Me cayó mal la carne frita, ¿verdad?
2: O aló mucho.
7: Sí. Es verdad, horrible, mi gente. Buenas tardes a todos.
2: Gracias, madre.
3: Al cabo.
2: Uno iba, eso fue las lágrimas. Y por ahí es. Tiene que verlo con calma porque es que uno se emociona así, pero tampoco puede ser tan agresivo. Sí,
4: mira, por aquí en el chat alguien nos dice que lo peor que he hecho fue verificar detrás de la cama y no volví más a ese hotel.
2: Cállate, no, muchacho. No. No, por eso tú no puedes ir.
3: Sí, escarbar.
4: No puedes ir de averigüe.
2: Sí, porque vas a encontrar.
4: Ajá.
2: Vas asegurado, vas a encontrar. O sea, si tú quieres algo limpio, vete a casa de tu mamá. O sea,
4: Exacto.
2: Tenemos Anónima desde Guaynabo. Anónima, cuéntanos.
8: Lo peor que yo hice fue dejar mi anillo de compromiso con un motel. Nunca apareció.
2: Diantre, mano.
3: Rapidito.
2: ¿Y te lo, sí, quitaste te lo quitaste porque no querías que el otro lo viera? ¿O fue que... o sea...
8: Dios mío, qué barbaridad. No, ah, no, no, no. Tenía miedo de que se me saliera. Yo no llevaba ni un año con ese anillo y me quedaba un poquito grande. Y entonces en el baño, lavándome las manos, me lo quito y lo dejé ahí en el lavamanos.
2: Chacho.
8: Como, Dios mío, no, como dos días después que iba a salir con mi novio, que estaba buscando el anillo, no lo encuentro. Y recordé que lo había dejado ahí. Llamé y obviamente no estaba, pero sí, claro, eso fue lo primero.
4: Eso estaba en la casa de empeño.
2: Sí. Fácil. O en el anillo de, o en el dedo de otra muchacha.
4: Exacto.
2: Sí.
8: Sí, me imagino que sí, pero sí.
3: La comprometieron allí, ¿verdad?
2: Sí, allí mismo. Mira, Nacho, te tengo esta sorpresa. Sí.
3: Arrodillo.
2: Gracias.
8: Y la pelea con mi novio duró como 6 meses.
2: ¿En qué, sin decir cuál fue, en qué área fue?
8: En Cagua.
2: En Cagua, Cagua era...
8: Fue, sí. Arcoíris creo que se llamaba, no sé si está abierto, pero fue en ese motel.
2: Fíjate, pues no sé si ese sigue abierto, honestamente. Gracias.
8: Pero fue ahí.
2: Gracias.
3: Ahí está,
2: mano.
3: Quedó sin anillo.
8: ¡Nos vemos!
4: Bye. Bye.
2: Miedo que tenía que... Miedo en verdad era que como le quedaba grande que se le quedara adentro el muchacho. Tenemos por acá a Jonathan de Las Piedras. Jonathan, estamos hablando de historias moteleras, situaciones que pasaron en los moteles o cosas que buscabas en ese motel.
9: Dímelo, corillo. Siempre ¿qué? activo que me gané, activo y la Coca-Cola. Mira, esa es una titerona que se lo quitó porque le quedaba grande. Mira.
3: Se la llevaron prestada,
4: Bueno, pues esa es la si a ti te queda grande un anillo, es normal que te lo quites para... Tú te quitas el anillo para verte las manos dos veces. Si te queda grande, para que no se te vaya a ir por el desagüe, o... Si son prendas de fantasía, porque se te van
2: a manchar,
4: exacto.
2: Y obviamente también me lo puedo guayar con eso, porque esos que son, ¿sabes? Que son
4: sobresalientes. Que tienen la piedrita.
2: Y no me refiero al área, sino que tú, ¿sabes? Que en la ruñadera y la cosa puede pasar también algo que lo puedes cortar, ¿sabes? O a ella, o sea.
9: A mí me pasó en Cagua, en el bambú. 65 pesitos.
2: ¿65?
9: 6.5.
2: ¿Hace cuánto? Manía. ¿Hace cuánto 6.5?
9: Hace exactamente semana y media.
2: Oh. ¿Y qué incluye eso?
9: Tiene jacuzzi, tiene tubo, y tiene buenas comodidades, pero el jacuzzi yo no lo uso. Yo soy de los que me baño en chancleta y ya tú sabes.
2: Sí, sí.
9: Y llevo mi almohada, si me voy a quedar.
2: Ah, llevas tu almohada. Eso es importante también, porque no, chacho, ahí pone la cabeza a todo el mundo.
4: Ay, sí.
3: La cabeza.
4: Ay,
3: una
4: qué cosa. Asco.
9: A mí me pasó, mano, que me
2: quedé a pie. Ah, tú sé que ese siempre era mi miedo, mano. Era como que, diablo, si a mí no me prende el carro, yo sé que papi me va a ayudar, pero voy a hacer la burla toda mi vida, ¿entiendes? ¿Sabes?
9: La cosa fue que el gruero que llamé es familia de mi mujer.
3: Yeah.
2: ¿Y tú no estabas con tu mujer?
9: No, estaba con la mujer de otro, pero no era la mía.
2: Está bien, pero... ¿Y en qué quedó todo esto?
9: No, el tipo me cobró 1.20 por de Cagua para Las Piedras.
2: ¿Cobró barato?
9: Después lo invité a comer y a beber para que hiciera buche de la situación, y que dijera que fue que yo estaba en un seminario, como yo había dicho, del trabajo. Y ya tú sabes.
2: Ven acá, y la muchacha, ¿qué hiciste? ¿Ella se montó en la grúa contigo? ¿La vinieron a buscar?
9: Muchacho,
3: le pidió la mitad de la grúa.
9: Había que llevarla a la casa. Y ahora no me habla porque se enteró que yo tenía mujer. Mira, qué tentadera.
2: Bueno,
4: viste que el ladrón juzga por su condición. Él vino a poner en duda a la muchacha de la sortija. ¿Por qué?
2: Sí, viste, porque estaba con la chilla en el motel.
4: Exacto.
2: ¿Sabes? Y lo más seguro no era ni con la chilla, era con el primo de él. Y está diciendo.
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0: Oye, Bray, o sea, es como único, podemos bregar con toda la cantidad de información que tenemos
1: chisme,
0: aquí.
1: Chisme, demasiado mucho chisme.
0: Y nosotros tenemos una responsabilidad porque al ser básicamente uno de los programas más escuchados de Puerto Rico, no de la historia, pero de Puerto Rico, porque hay otros también que se les va la mano, o sea, faltan el respeto a la
2: historia. Claro, sí.
0: Pero nosotros tenemos que informarle al pueblo, Marisol.
2: Sí.
0: O sea, esto es como si fuera una conferencia de prensa de la temporada de huracán. Esto tiene que la gente informarse de lo que está pasando.
1: Servicio público.
0: Sí, exacto. Una responsabilidad. Así que, Marisol, estás en el barrio 94, Maceta. Marisol y José Valiente, 3 a 7 todos los días. Y a esta hora lo que hay es información de farándula y chisme. ¿Y con qué arrancamos, Marisol? Cuéntanos.
2: Mira, arrancamos con la representante Suani Vargas, que estuvo este fin de semana en una actividad del Partido Popular.
0: Ajá.
2: Y entonces, durante la Héctor Fein Juana Díaz...
0: Como patilla y caballo.
2: Durante la actividad, pues, a ella en un momento dado la entrevistan, ¿verdad? Como parte del streaming que estaban haciendo, ¿verdad?
0: Ah, porque estaban live.
2: Aparentemente estaba
0: live. Sí, porque esto
2: live.
0: Ahora hay que prender el live en donde quiera, sí, que tú te encuentres.
2: Sí. Sí.
0: O sea, no puede haber nada para el corillo de personas que tenemos aquí. Hay que irnos live para que lo vean 6 personas más.
2: Exacto.
0: Porque tú te metes a esos streaming y hay 6 personas.
2: Sí, ¿entiendes? No hay nadie.
0: O sea, eso nadie lo está viendo.
2: No,
0: igual
2: pero...
0: que el live que hace la tía tuya cuando está viendo a Manny Manuel, el que tú mires y hay 2 personas. O nadie, a veces no hay nadie. Entonces, señor, usted está grabando.
2: Mira, pues a la representante, pues en un momento dado la entrevistan como parte de la actividad y se le nota, ¿verdad? Uno se escucha rara.
0: Como enferma.
2: Se escucha como con la lengua pesada.
1: Está pesada.
0: Yo venía ready para defenderla, para formar la discusión aquí con ustedes. Yo dije,
1: claro,
0: ella se va a defender hoy y yo estoy ready para defenderla, decirle que eso es un problema de salud que ella tiene, que eso puede ser un bajón de azúcar. Ustedes se iban a decir que no, que estaba bojacha, pero ella misma se hundió.
2: Es que ella, para mí, desde el momento en que dijo, le echó la culpa al sonido, porque el sonido puede estar mal. Y nosotros aquí lo sabemos.
0: Pero sí, pero Marisol,
2: pero una cosa es que el sonido esté mal. Con el sonido esté mal, quizás tú te puedes, por ejemplo, a mí cuando hay problemas técnicos, el ADHD se me activa y de repente me perdí.
0: Pero si yo estamos usando el mismo micrófono y yo me escucho rápido y tú te escuchas lento.
1: Ey, hay algo ahí.
0: ¿Entiendes?
1: Y arrancando.
0: Ajá.
3: El juego popular.
0: Pero se escuchaba bien extraño.
1: Sí,
0: bien extraño.
1: Sí.
0: Vamos a escucharla para que usted se dé cuenta de que es una borrachera peculiar.
2: Ajá.
0: O sea, porque aquí esto es mezclado con salchichón del que amarra.
2: Bien brutal.
0: Sí, vamos a escucharla.
4: Un partido que ha ido
0: integrando. Ahí está hablando la muchacha que está bien.
4: A la juventud, a sus estructuras. ¿Qué te parece esto?
5: Definitivamente. Estamos haciendo el trabajo. Y hay algo que desde las pasadas elecciones el partido le abrió la puerta a la juventud.
1: Hablando como Rubén ahí ya.
5: Pues me trajo hasta aquí. Y yo estoy.
0: Habla como si también, como si tuviera algún problema de salud, ¿sabes?
5: El Partido Popular que me eligió y que nos llevó a la Cámara de Representantes y que estamos haciendo el trabajo para ganar. Estamos fiscalizando, estamos presentando leyes.
0: Estamos fiscalizando, dice.
5: Para todos esos servidores públicos, para la empresa privada, pero también para ganar trabajando, porque de ahora tenemos que demostrar
0: pero
5: para
0: ganar a callar
5: las próximas elecciones.
0: ¡Elecciones! ahí está. Y el señor hablaba bien, ¿verdad? Porque tenía el mismo micrófono. El señor habla bien. Deja escucharlo a él.
4: Suani, junto al
0: ¿quién es ese señor?
4: De trabajo lo ha hecho.
2: No tengo idea.
4: ¿Cómo te sientes en ese proceso?
0: A ver. Está hablando muy lento también.
1: Ella la ve en las condiciones y quiere seguir haciéndole preguntas.
0: Es como que gracias.
1: Habla con el otro señor, ya, sacala de él.
0: Porque cualquiera se hubiera dado cuenta.
2: Claro, es bien obvio. Es que esto estábamos hablando en casa.
1: Y parece que no tiene amigos o algo, porque, ¿verdad? Porque decirle, mira, Suani.
2: Olvídate de.
1: Yo tú no me trepo.
2: Olvídate de. Tú me voy. Se supone que ella es representante, ella tiene gente en su equipo. Y esa gente, yo estoy segura que está ahí porque los obligan a ir a esas actividades.
0: Y no se pierde un 15, le encanta eso de estar dando el caretazo.
2: Claro,
0: también,
2: si hay gente que va a obligar, hay gente que realmente les gusta, porque hay gente que sí, que generalmente le gusta ese,
0: estamos con los de a pie.
2: Sí, exacto, esa cosa les gusta. Contra nadie, o estaban peor que ella, o...
1: Posiblemente. Es posible.
0: Ellos necesitan una persona como yo en su equipo de trabajo. Ellos tuvieron, mira, anormal. No puedes subirte así, señora, váyase para su casa, móntatela y llévatela.
2: Y entonces, pues a ella el periodista Manuel Crespo de Tele 11 le preguntó directamente si estaba borracha.
0: ¿Le dijo así?
2: Sí.
0: Diandre, vamos a escucharla.
3: Pues mira, una entrevista de sorpresa en un evento público fuera de horas laborales.
0: Para un momento. Esto fue anoche, ¿verdad? ¿El video ese fue anoche?
2: El video de los populares.
1: Empezó a correr ayer, pero eso yo creo que fue sábado.
0: Ah, pues tiene que haber sido sábado. Sí, porque si no, ya todavía está como César Múcaro.
1: Sí,
0: pero no.
2: Hangover.
0: Y parece que se metió un suerito.
2: Sí, se metió un Myers Cocktail.
0: Esta muchacha, antes de seguir con el video, esta muchacha fue la que dijo algo de Bad Bunny. Ella dijo algo de Bad Bunny una vez.
1: ¿De qué?
0: Mano, hubo una representante o candidata en ese momento con los populares que sugirió a decir... Ah, ni Nina, me dicen que era Nina, que ella sugirió algo con Bad Bunny. No me acuerdo qué era. Era una cosa que fue como que, hermana, tú no te metes con Bad Bunny en un momento de campaña, ¿sabes? Pero no, pero me dicen que fue Nina, que también era representante popular o candidata.
1: Ajá.
0: Pero no, pues no fue ella. Anyway, mala mía.
1: No, yo me imagino esa presión ayer y a domingo, porque empiezan a tirarle, mira, ya está corriendo el video por los chats.
0: Sí.
1: Y tú con esa presión de que, diablo, ¿cuándo va a explotar esto?
0: Sí.
1: Y explotó por la noche.
0: Nina Valedón se llamaba la otra muchacha. Okay. Que me había dicho. Búscate a ver si tú encuentras algo. Nina Valedón, Bad Bunny, ponga ahí en Google a verlo, o en Gemini, o en alguno de esos AI que no sirven para nada ninguno. Adelante allá con la explicación de Suani. ¿Es que
6: Suani,
0: se llama?
6: Suani. Suani. En esta entrevista usted estaba borracha.
0: Mira, diantre.
3: De verdad que es lamentable que los medios de comunicación hagan ese tipo de preguntas, porque la realidad es que todos los puertorriqueños tenemos derecho a disfrutar.
6: Mire, representante, en el artículo 97 del reglamento del Partido Popular Democrático hay acciones sujetas a medidas disciplinarias. El inciso 10 dice: cometer cualquier acción o crear cualquier situación que pueda poner en riesgo o afectar negativamente la imagen, el nombre o los intereses del partido. Usted violentó...
0: Eso es del Partido Popular, ¿no?
6: Sí, sí.
3: ¿Han habido conversaciones con usted? Los populares que estaban allí, que me vieron, que saben que enfrenté retos con el sonido de la actividad, con el feedback, saben de lo que sucedía allí, saben que yo estaba compartiendo con la gente, disfrutando con la gente, y saben el estado en que yo me encontraba.
6: ¿Va a haber alguna...
0: Ahí está. Ella habla como... Tiene
1: peculiar.
0: Un tono peculiar, sí. Como quiera, ¿sabes? Sí, pero no era...
2: Pero parece que, pues, ¿verdad? ¿Verdad? Los traguitos, pues, sí. Se lo acentúan más.
0: Sí, porque si te fijas, ella no abre mucho la boca para hablar. Ella es de estas personas que habla con la boca cerrada, como si fuera un ventrílocuo de
2: sí,
0: eso.
2: Sí, exacto.
0: Y parece que al tener la lengua más pesada...
2: Pues entonces eso se intensifica.
0: Exacto, y no hay break. Porque, oye, ella hablaba como cuando hacen personajes de borracho.
2: Uh-huh.
0: Cuando tú oyes personajes de borracho, que hay actores y actrices sí, que hablan así, como que... Y así mismo era que ella estaba hablando.
2: Como Pupe.
0: Exactamente. Y entonces, pero también ella da otra explicación.
2: Ella le da otra explicación en otra entrevista con Milly Méndez. Ella entonces, pues acá a Manuel Crespo, ella no le quiso admitir, ¿verdad? Bueno, se lo dijo entre líneas.
0: Y fue bien directo él.
2: Sí.
0: O sea, fue directo al hígado.
2: Sí, él fue bien
0: directo. Estaba borracha.
2: Que de hecho, ella como que se jugó en un momento dado en una mujer Cardi. Es como que... no.
0: ¿Cómo así?
2: Pues que le estaban cayendo arriba porque ella era mujer. Vamos a ver lo que le dijo a Milly Méndez.
0: Adelante.
3: Juana Díaz. Mira, me di dos copas. Quizás no. Debí tomarme una.
0: O ninguna.
3: Tengo unos problemas de sonido que los que ven el video pueden ver que me estoy dando cuenta también del problema de sonido que tenía.
7: ¿Usted sí reconoce que bebió en ese evento?
3: Yo no tengo problema con reconocerlo, pero la realidad es que estaba disfrutando como cualquier persona, estaba compartiendo con buenos populares y disfrutando del evento, sinceramente, enfrenté unos problemas de sonido. El que pueda trabajar con el feedback y el eco, de verdad, mi reconocimiento, eso es algo que a mí no me sale.
0: Yo tengo que ver si cuando me pasa eso hablo así.
3: Y haciendo el trabajo, si el presidente del Senado, ¿verdad?, le molesta y que nosotros fiscalicemos, que hagamos el trabajo que él no hizo, ¿verdad?, denunciando a la secretaria de la vivienda, denunciando ahora a la secretaria.
0: ¿Hay algo más importante que diga?
2: No.
1: Sí, porque también estaba este chat hablando de que sigue el Calma y 15.000 loqueras de esas.
0: Sí, pero ya es como que se está pegando ahora de cualquier cosa.
1: Y por el Calma por hablarle de Georgie. Y es como
0: así
1: que...
0: Él mismo le tiró a Georgie
1: pues
0: el otro
1: por
0: día.
1: Eso, no, y eso, por
2: ella
1: eso.
2: Ella le contestó.
0: Ajá.
2: Sí, ella le contestó diciéndole que... Como que que no hable, que él no era quien, de verdad, estoy refraseando lo que ella dijo, que porque el sargento de armas de él lo cogieron guiando borracho y él lo tiene allí.
0: Ah, sí, sí, sí, sí.
2: Ella, que eso es otra. Pues mira, está bien, ella accedió quizás sus dos o tres palitos, pero ella no estaba, ella no fue que la cogieron guiando.
0: Exacto, ella no, o sea, no estaba haciendo nada ilegal, ¿verdad? No sé si estaba, si después guió, no sabemos.
2: Pero ella dice que no.
0: Ella dice que no, exacto. Y si dice que no, pues vamos a creerle. Pero yo creo que como quiera, ella tiene que mantener, ella y cualquiera,
2: claro,
0: tiene que mantener un decoro y de una responsabilidad, tú sabes. Ella no es cualquier hijo de vecino. Claro. Tú sabes, ella y el que sea, Georgie, porque Georgie siempre lo menciona como que está borracho y qué sé yo. Pero yo creo que también, mano, tienen que tener, ¿sabes? Ella no es una más del pueblo.
2: Exacto. Ya. No, y que tú, yo no sé si es que quizás ella, porque dos copas, yo bebo vino. Y eso no, dos copas de vino no te ponen a hablar así.
0: Sí, sí.
2: Quizás fueron dos traguitos en vez de copa. O fueron tragos.
0: O fue otra cosa, no fue. Porque el vino también es como que más.
2: Es más suave.
0: No, y que socialmente.
2: No es de esa actividad tampoco.
1: Sí, más aceptado.
0: Socialmente, yo lo que me di fueron dos copitas de vino. Yo soy fina, esto, lo otro. Tú sabes, no fue como que me di seis o Schaefer. ¿Me entiendes? Y eso es lo que están. Lo más seguro, hay que buscar una foto. Lo más seguro tiene un palo bien salvaje.
1: Un tito.
2: Un tito con toronja.
0: Porque como, según la correa que yo vi, lo apretada que la tenía, eso es de Tito.
2: Eso no es un outfit de vino.
0: No, eso no es un outfit de vino. Sí. Por eso te digo que cuando usted juzga y usted es un profesional juzgando, usted llega más allá de la investigación. No me vengan con las copas de vino. Y si era vino, era Francia. Y se estaba metiendo de la teta esa ahí. ¿Sabes? Que eso venía en una caja como en una.
2: Como el que venía en un padrino. La sangría
1: El capricho.
0: Capricho y lambrusco.
1: La capricho, muchacho.
0: De rosca.
2: Sí, aquello horrible.
0: Un compañero de trabajo que le encantaba. Se lo hacían un vasito.
2: O a lo mejor eran las copitas de esas, de las redondas que venden ahora en el puesto, que eso es poison.
1: Ah, lo que estaba diciendo Meli, yo no lo he visto.
2: Sí, eso lo venden en el puesto. Tienen siempre puestecitos en el counter. Y eso es bien alto en alcohol. Tú te ves una cosa de esa y estás ya
0: de día. Cerca.
2: Quizás esa fue la copita que ya se dio.
0: Sí, oye, independientemente de lo que se bebió, el porcentaje de alcohol estaba bien alto.
2: Sí.
0: Y usted tiene que tener cuidado, porque ¿qué es lo que siempre le hemos dicho a esta gente, Marisol?
1: Que se cuiden.
2: Sí, que se cuiden.
0: Cuidarse las cámaras tanto el tiempo ahí, más cuando usted es popular, que se tiran. Bueno, ahora mismo Popular y PNP se odian entre ellos mismos, dentro de su mismo partido.
2: Exacto. Y pues, y lo que ella dijo de que por ella ser mujer, es como que mira, no, porque a Georgie es uno que no le quitan el guante de la cara. De hecho, el mismo Aníbal, que es de su partido, con los famosos, que eso se convirtió en los vasos de Aníbal.
0: Subieron de precio y todo.
2: Yo me acuerdo que hubo un negocio,
1: se lo puso el $2.99.
0: Y yo veo ese vaso y
2: pienso en Aníbal.
0: No hay forma de que no pienses en Aníbal, hermano. Y que son los mejores vasos desechables que hay.
1: Antes uno pensaba en los pares esos de universidades. Que
0: de las confraternizaciones.
1: De las fraternidades.
0: Exacto, las fraternidades esas. Pero entonces, de una borracha pasamos a otro.
2: Pasamos a otro, y es que también se llevó a cabo, esto fue el sábado, la primera Copa Georgie Navarro en la Gallera La Paloma en Guaynabo.
0: Oye,
1: lo vimos el sábado.
0: Yo paso mucho por esa gallera. Yo paso mucho y siempre ahí hay un buen ambiente.
1: Sano ambiente familiar.
0: Papi, eso queda en un jaldón. En un jaldón que es de los jaldones más duros que yo he subido en mi vida. ¿Sabes? Allí tú vas en un cajón esclochado y llegas a la quebrada allá abajo. Yo no sé cómo Georgie puede guiar por allí. Honestamente. Gallera La Paloma, damas y caballeros. Y ahí está con un corillo de gente. Y le dedicaron entonces la jugada de esa noche.
2: O sea, la primera, en la copa, él dio el premio. Este tipo de actividad que era la copa Georgie Navarro.
0: Exacto, pero toda esa jugada, todo ese día, es dedicado a Georgie Navarro. Exacto. Y él llegó allí, ¿no? Porque
2: él estaba allí.
0: Si algo hay que decir, Georgie está en su precinto.
1: En todos lados ahí.
0: Siempre está bien presente y lo conoce todo el mundo. Así que vamos a escuchar a Georgie. Bien contento.
8: Estamos aquí en la Gallera La Paloma con el propietario Pagán.
0: Ahí está Pagán.
8: La copa de Georgie Navarro, mirá aquí. ¿Quién está ganando la copa hasta ahora?
9: La copa a los muchachos de Cagua. Se me olvidó el nombre ahora.
1: Se me olvidó el nombre ahora.
0: Oye, está vacía.
8: Te agradezco por hacer la primera copa de Georgie Navarro aquí en la Gallera de La Paloma en Guaynabo.
9: Amén, amén. Gracias a ti que siempre estás por ahí en los barrios caminando. El año que viene vamos a romper, vamos a hacer algo más bonito con tiempo.
0: El año que viene más fuerte.
2: Sí.
9: En los barrios, ahí
1: con público por lo menos.
0: Está vacía.
8: Y en la calle de la Paloma, gracias.
0: Ah, mira, este es otro video.
8: Agua Pagán, por hacer la primera Copa Georgie Navarro. Aquí están los ganadores, Jorge Reyes y Wilson Torres. Ellos tienen un problema. Una semana va a estar en casa de Jorge y otra semana va a estar en casa de Jorge.
0: Van a compartir el trofeo.
1: Era para allá, qué bueno.
0: Y fue con su señora.
1: Sí, es sanamente familiar. Se pasa bien ahí.
0: Y este tiene el shot de lo mismo que se está dando Swanny.
1: Swanny estaba allí, estaba.
10: Ya se sabe que Georgie llega, de verdad.
0: ¿Viste?
8: Nos quedamos hasta lo último. Vamos para adelante.
0: Estuvo desde el principio y Dios, nos quedamos hasta lo último. Porque Marisol, tú sabes que es bien común que los políticos dan un caretazo y cuando tú miras para la derecha y miras para la izquierda, ya no están ahí.
1: Se fueron. Uh-huh.
2: O sea, no, él entregó la copa a él mismo.
0: Él mismo, hasta lo último. Sí. De hecho, le dijeron, Georgie, nos tenemos que ir. Porque Georgie no se iba. O sea, tuvieron que cerrar y sacarlo. Pero qué bueno, para que ustedes vean, Georgie siempre el correcamino.
2: Sí, es así.
0: Y mira, y estaba hablando Claritín.
1: Sí. Era temprano también. Después más a la noche lo vi.
0: Ajá. Ey, estaba en sus
1: hachos.
0: ¿Dónde lo viste?
2: A ver si no se achota.
0: No, pero oye.
2: No digas dónde lo vimos porque no. A nosotros nos gusta pasarnos ahí.
1: Negocito ahí en Guaynabo.
0: Ajá. Sí. Si todo el mundo, pero ese negocio no es de ustedes nada más. Todo el mundo lo vio allí.
2: No quiero que chotee.
0: Ah, ok. Así que, yo voy a averiguar, voy a dar las coordenadas para que la gente le caiga allí. Marisol, ¿qué más tenemos? Tiene un minutito más, cuéntanos.
2: Mira, este fin de semana se llevó a cabo el 10K del Teodoro Moscoso. Allí estaba súper lleno. Yo vi un par de videos y fue mucha gente.
0: No sé si eran 6,000 personas.
2: Uh-huh.
0: 6,000 o 7,000 personas.
2: Sí, yo estaba...
0: A 60 la inscripción, ¿sabes?
2: Ajá.
1: Bueno.
2: No, yo estaba viendo un video de uno de los que a nosotros nos gusta ver en YouTube y él era de los caminantes. Y cuando él puso el video, o sea, que...
1: Sí, la parte final.
2: Que cuando empezaron a caminar.
1: Ah, ok, sí.
2: Era un montón de gente.
0: Mano, sí. Ese es uno de los 10K más famosos de Puerto Rico. En un momento venía mucha gente de afuera, de los kenianos y eso. El parón que tuvieron por motivos externos a los organizadores, tuvieron que paralizar la carrera por muchos años. No la pudieron organizar.
1: Ajá.
0: Y ahora están volviendo otra vez y yo creo que es un gran evento.
1: ¿Estaba Eladio allí?
2: Y Eladio estaba allí.
0: Y Ashton Hall, un tipo bien famoso de redes, y estaba Eladio. Eladio parece que salió bien al frente, pero el paso que tenía era bastante lento. Le estaba pasando todo el mundo.
2: Eladio se supone que se fuera con los caminantes y no quiso.
0: Una hora siete, como quiera hizo una hora siete, que es buena para 10K. O sea, no está mal. Y ahí estaba, oye, qué bueno, mano, que estos artistas siguen dándose la vuelta y llegando a estos sitios. Sí escuché de personas que estuvieron allí de que hubo problemas como con la organización. Ajá. No sé qué cierto sea porque yo no estaba allí, pero las personas que me lo contaron, pues sí estuvieron allí. Y me dicen que hubo, parece que, situaciones con los Oasis, que son bien importantes. Uh-huh. Parece que para las personas que estaban rezagadas, caminantes, como tú dices y eso, en algunos Oasis llegaban y no había nada. Y creo que hasta la milla, el kilómetro 7. Uno de ellos no pudo beber agua porque no había, aparentemente. Esto es lo que estoy diciendo, lo que me dijeron.
2: Ajá.
0: Y lo otro es que al haber salido tan tarde, salió a las 5 o 5 y media, creo que eran, cuando salieron. Habían áreas de la carretera que me imagino que tiene que ser esa carretera que va para Auxilio Mutuo, que ellos caminan por ahí.
1: Uh-huh.
0: Que aparentemente estaba bien oscuro. Entonces tú con esa multitud caminando y eso, y pues parece que fue un poquito complicado esa área.
2: Sí, ya no pusieron iluminación suficiente. Sí.
0: Yo creo que pues, no sé por qué salieron a las 5 y pico, ¿verdad? Sus razones tendrán. Pero 4 de la tarde es ideal.
2: O sea, a lo mejor es que como para esta fecha todavía el sol dura un chin más.
0: Lo que pasa es que, los caminantes se van a echar 2 horas, por lo menos. O sea, uh-huh. Uno que va caminando te va a echar no menos de hora 40, hora y media, ¿sabes? Y pues... te va con la noche.
2: Uh-huh.
0: No sé, pero qué bueno que le hicieron otra vez, mano. El running está bien pegado. Y estos artistas, pues, dándose el caretazo y la vuelta por ahí, pues, lo llevan a otro nivel. Creo que estaba también Arcángel y Austincito. Estaban en un carro.
2: Pero ellos estaban en la...
1: Sí, por eso.
2: En
1: el carro de ellos. Arcángel no me parece como que tenga cara así muy atlética.
2: Que ellos estaban como que por el lado del que tú mencionaste.
0: De Ashton Hall.
2: Ajá.
0: Que, by the way, Ashton Hall y iShow Speed, que vamos a hablar del ya mismo... Uh-huh. Ellos tuvieron un challenge porque los dos corren. Speed es un atleta natural, ¿sabes? Uh-huh. Ese tipo es una bestia. En todo lo que hace, lo hace brutal.
2: Uh-huh.
0: Y ellos dos tuvieron una corrida, a ver si la ponemos ahorita. Creo que hicieron como 4 pases de salida y Speed le ganó todas las veces a Ashton Hall. Y Ashton Hall corre bien duro. Uh-huh. O sea,
2: sí, yo lo vi corriendo contra un carro.
1: Y a otro chamaco también. que corrió como tres veces con él, un chamaquito, y lo partió.
0: ¿Speed le ganó?
1: No, el chamaco a Ashton.
0: Ah, también le ganó.
1: También lo partió. Entonces, ¿sí? En una, el tipo quiere fakear, como que, ah, no, es que como que le había pasado algo en el pie.
0: Ajá.
1: ¿Tú sabes lo?
2: Sí, sí, lo clásico.
0: La rodilla.
1: La rodilla. Ah, no, es como, y te partió tres veces. Que...
0: Digo, y Ashton Hall está bien fuerte, hey, mano. Hey. O sea, él nunca lo ha visto con camisa. Es como que tiene ese flow de Lenny Tavares. Uh-huh. Hey, yo tampoco me las pondría, no, ¿verdad?
1: Seguro que sí. Para solo trabajé.
0: De hecho, yo aquí ahora mismo me la quiero quitar, para que no fue.
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